0: cada imagen proporcionada y escriban si es congruente o semejante. Cuando se dice que dos figuras son congruentes, ¿cuándo podemos decir eso? Son congruentes si, al sobreponer uno sobre el otro, coinciden en todos sus puntos, vértices, ángulos y lados. Pasemos a la página 7, donde aprenderemos sobre los criterios de congruencia de los triángulos. Dos triángulos son congruentes si sus lados y ángulos son iguales. La congruencia se representa con el signo igual y una pestañita arriba del igual. ¿La observan? Para poder demostrar que los triángulos son congruentes, se deben seguir los siguientes criterios. LAL. ¿Qué quiere decir LAL? Lado, ángulo, lado. ALA. Ángulo, lado, ángulo. Y LLL. Quiere decir lado, lado, lado. Pasemos a la página 7. Comenzaremos con el primer criterio de congruencia LAL. Dos triángulos son congruentes si son respectivamente iguales, dos de sus lados y el ángulo comprendido entre ellos. Observen muy bien los dos triángulos proporcionados en la página 7. ¿Qué observan? Muy bien, observan que los segmentos AB y DE son congruentes y se representan como segmentos AB, símbolo de congruencia, y segmento DE. También observan que los segmentos AC y DF son congruentes, representado por el segmento AC, separados por el símbolo de congruencia y el segmento DF. Y por último, observaron que el ángulo A y el ángulo D también son congruentes entre sí mismos. Por lo tanto, podemos concluir que el triángulo ABC y el triángulo DEF son congruentes por LAL, es decir, lado, ángulo, lado. Los felicito, están poniendo mucho interés en aprender sobre la congruencia de los triángulos. Ahora pasen a la página 8. Se les proporciona dos triángulos para que puedan verificar y concluir la congruencia de los mismos. ¿Qué observan? Correcto. Observan que hay un triángulo ABC y otro triángulo DEF. También observan que el segmento AB es congruente con el segmento DE. Asimismo, observan que el ángulo B es congruente con el ángulo E. Y por último, observan que el segmento BC es congruente con el segmento EF. Por lo tanto, podemos concluir que el triángulo ABC es congruente con el triángulo DEF por LAL, es decir, lado, ángulo, lado. Al finalizar la página 8, encontrarán la consolidación de nuevos saberes, donde podrán demostrar la congruencia de los diferentes triángulos proporcionados. Comenzaremos a resolver juntos algunos de los ejercicios. Observen el primer triángulo que les proporcionan en la página 9. ¿Qué podemos decir de ese triángulo? El segmento AF es congruente con el segmento FR. El segmento BF es congruente con el segmento FH. ¡Muy bien! El resto de la conclusión la terminan solos en su libro de texto. Seguimos en la página 9, solo que pasamos a valoremos lo aprendido. Debemos demostrar la congruencia de los triángulos propuestos. En el inciso A, se observa que el segmento BO es congruente con el segmento OC. Ahora verifique los otros segmentos y su ángulo. Y en el inciso B, se observa que el segmento AB es congruente con el segmento DE. ¿Qué pasa con los ángulos y segmentos AC y DF? ¿Qué se puede concluir de cada triángulo proporcionado? ¿Son congruentes por LAL? Es decir, ¿son congruentes por lado, ángulo, lado? Termine los ejercicios en su libro de texto. Con esto llegamos al final. Le esperamos en un próximo programa.
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1: Vamos a orar para pedir al Señor que envíe su Espíritu sobre nosotros, que nos limpie, que nos conduzca con su poder y con su amor, que nos inunde con el deseo ferviente de alabarle a través de su Espíritu Santo, de su poder y de su amor.

haya sangre. Oh Señor, lléname. Lléname con tu poder y con tu amor y con tu fuerza.

Señor, porque queremos alabarte. Si tú eres santo y digno, queremos glorificarte, oh Señor.

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Bienvenida y bienvenido a su primer programa de Física 3, dirigido a los estudiantes del Bachillerato Técnico Profesional en Ciencias y Humanidades, Salud y Nutrición e Informática. Como ya usted sabe, la física es la ciencia que estudia las propiedades de la materia y de la energía que nos rodea. Establece las leyes que explican los fenómenos naturales y nos ayuda a comprender y a utilizar estas propiedades y leyes para construir un mundo de acuerdo a nuestras necesidades. La física nos ayuda a entender por qué suceden los fenómenos que vemos a nuestro alrededor, cómo controlarlos o prevenirlos. En el estudio de la física es muy importante conocer algunas definiciones y tener un buen manejo del álgebra. Le aconsejo que cada vez que vea un proceso algebraico que no recuerde, retome sus libros de matemáticas y física anteriores para asegurar el éxito en su clase. En este curso de Física 3, estudiaremos la dinámica de fluidos, que consiste en todas las características, leyes y propiedades que tienen los líquidos, los cuales tienen mucha importancia en nuestro diario vivir. También estudiaremos termodinámica, que es el estudio de cómo el calor influye en los cambios de estado de las sustancias, y por último, electricidad y magnetismo, que nos ayudará a comprender cómo la electricidad rige muchos de los fenómenos que forman parte de nuestra vida y se encuentra dentro de nuestros cuerpos y en todo lo que nos rodea. Como ya se lo imagina, la aventura este periodo será muy intensa, así que colóquese el traje necesario para sobrevivir, el cual consiste en zapatos hechos de ánimo, ropa tejida con deseo de aprender y un gran sombrero confeccionado de mucha concentración en horas de estudio intenso. Para comenzar, es muy importante que tome en serio que antes de cada programa debe resolver la sección de saberes previos, la cual consiste en experimentos y contenidos que le darán la preparación para comprender el contenido de la semana. En la semana 1, la sección saberes previos consiste en un experimento sencillo para comprender mejor cómo influye la presión atmosférica en la vida diaria de los seres de todo nuestro planeta y de todo planeta que tiene atmósfera. Espero que lo haya desarrollado y contestado las preguntas. Ahora, por favor, busque la página 9 para comenzar con nuestra clase de hoy. Comenzamos con las definiciones de fluido y de presión. Un fluido es toda sustancia que puede desplazarse, o sea, moverse fácilmente, cambiar de forma, adaptándose a la forma del recipiente que lo contiene. Por ejemplo, si colocamos agua o café en una taza, ¿cuál es la forma del agua o del café? Claro que será la misma de la taza o del recipiente. Por eso decimos que los fluidos se adaptan a la forma del recipiente que los contiene. Cuando hablamos de fluidos, nos referimos a líquidos y a gases. Existe otra propiedad de los fluidos muy importante llamada viscosidad. Esta es la que nos indica si el desplazamiento o el movimiento del fluido es rápido o es lento. Si un fluido se encuentra en un recipiente como un plato hondo, por ejemplo, y al mover este recipiente de un lado a otro, el fluido se mueve rápidamente, decimos que tiene poca viscosidad. Pero si el movimiento del fluido es lento, decimos que tiene mucha viscosidad. Ya usted se imaginará qué líquidos o qué sustancias tienen mucha o poca viscosidad. Por ejemplo, el agua tiene poca viscosidad, pero la miel tiene mucha viscosidad. Otra definición que debemos comprender es la presión. Esta es la fuerza que se ejerce sobre el área o superficie de un objeto. La presión puede ser manual, es decir, hecha con nuestras manos o con un objeto. También hay una presión que constantemente se ejerce sobre todo lo que está bajo la atmósfera del planeta, aún sobre nosotros.
Esta es la presión atmosférica. Entre más grande es el área sobre la que se ejerce la presión, menor será la fuerza aplicada a cada parte de la superficie. Observe el ejemplo del globo

purificada se distribuye en toda esa área que cubren las manos y por eso se necesita aplicar más fuerza que cuando lo hacemos con el alfiler o la tachuela. Por ello, en esta página 10 vamos a encontrar la primera conclusión. La fuerza y el área, a mayor área, menor es la fuerza aplicada por unidad de área y a menor área, mayor es la fuerza aplicada por unidad de área. También podemos decirlo como entre menor es el área sobre la cual se aplica una fuerza, mayor será la presión que esta fuerza produce. Esta es una ley que se puede representar con una ecuación. Usted puede encontrarla en esta página 10. Presión, representado por la letra P, es igual a la fuerza dividida entre el área. La fuerza la representamos con la letra F y el área con la letra A. Fuerza sobre área es igual a presión, en otras palabras. Vamos a analizar el ejemplo que tenemos en esta página 10. Un zapato de fútbol tiene 13 tacos, cada uno con un área de 0.01 pulgadas cuadradas, en contacto con el suelo. Un jugador apoya su peso completo de 175 libras en los 13 tacos al dar el paso. ¿Cuál es la presión ejercida por los tacos sobre el suelo? Bien, primero tenemos que analizar la información que nos dan. Cada uno de los tacos tiene un área de 0.01 pulgadas al cuadrado y son 13 tacos. Y esto representa entonces el área de presión que se ejerce sobre el suelo. También el peso del jugador, que es de 175 libras, es la fuerza que se ejerce. Entonces, para encontrar cuál es la presión, vamos a dividir la fuerza sobre el área. El área tenemos que calcularla porque son 13 tacos con el área de 0.01 cada uno. Multiplicamos 0.01 por 13 y esto es igual a 0.13 pulgadas al cuadrado. Ahora ya tenemos el área de todo el taco. Vamos a dividir entonces el peso del jugador, que es la fuerza, 175 libras, entre el área, que es 0.13 pulgadas al cuadrado. Y esto nos resulta 1346 con una serie de decimales, pero vamos a redondear a un solo decimal. Esto será entonces, como tenemos 1, 5, 3, vamos a redondearlo a 2, porque a la par tenemos el 5. Y nos resultará 1346.2 libras sobre pulgadas al cuadrado. Significa que con tacos la presión aumenta, porque si calculáramos con un zapato plano, usted puede ver que el área sería diferente y la fuerza también. Y eso lo vamos a comprobar luego. Ahora, entonces, significa que cuando se disminuye el área de presión, aumenta la fuerza, y esto debería tomarse en cuenta para los que construyen estas canchas donde se utilizan los tacos, ¿verdad? Bien, ahora pasemos a la página 11 donde tenemos la densidad. Usted se ha preguntado por qué cuando coloca una moneda en el agua, esta se hunde, ¿verdad? Pero si usted coloca aceite, el aceite flota, el aceite se queda encima del agua. Esto es porque tienen diferentes densidades. Normalmente decimos peso, pero es muy diferente. Ya vamos a comprobar en otros ejemplos que no podemos llamarle peso, le tenemos que decir densidad. La densidad se calcula dividiendo la masa sobre el volumen. Vamos a representar la densidad con la letra griega rho, que parece una P, pero no es tanto como una P, es una letra griega, usted puede verla en su página 11. La masa dividida entre el volumen. La masa pueden ser libras, pueden ser kilogramos, pueden ser gramos, y el volumen pueden ser pulgadas al cubo, metros al cubo o centímetros cúbicos. Recuerde que el volumen siempre estará en unidades cúbicas. Veamos el ejemplo para comprender esto mejor. Calcule la densidad de un bloque de oro cuyo volumen es de 10 centímetros cúbicos con una masa de 100.

0: 93 gramos. Pues usted ya puede ver que todos los objetos y todos los elementos que tenemos a nuestro alrededor tienen una densidad determinada. Vamos a calcular la densidad de este bloque de oro. Sabemos que su masa es de 193 gramos y su volumen, o sea, la cantidad de espacio que ocupa, es de 10 centímetros cúbicos. Dividimos la masa entre el volumen para calcular la densidad. Esto es 193 gramos sobre 10 centímetros cúbicos y nos resulta 19.3 gramos sobre centímetros cúbicos. Es muy importante que tenga cuidado con las unidades. Si la masa está en gramos, el volumen debería estar en centímetros cúbicos. Si la masa estuviera en kilogramos, el volumen debe estar en metros cúbicos. Debe tener cuidado con esto. Ahora, para cerrar o para concluir lo que es la densidad, debemos decir que corresponde a la masa contenida en cada unidad de volumen. Por eso decimos entonces que la densidad es la masa específica de este cuerpo. Pasemos a la página 12 para continuar. Es muy útil conocer la densidad de varias sustancias para estudiar sus propiedades. Usted puede ver en esta página 12 que tenemos una tabla donde se encuentran las densidades de muchos elementos: el aire, el aluminio, el benceno, etc. Y esto será muy útil para poder resolver problemas que posteriormente vamos a encontrar donde necesitamos la densidad de los elementos. A lo largo del libro vamos a necesitar esta tabla, así que le puede poner una marquita para saber dónde se encuentra. También se puede fijar que tenemos dos tipos de medida. Tenemos gramos sobre centímetros cúbicos y también kilogramos sobre metros cúbicos en caso de necesitar uno u otro. Veamos el ejemplo 2. Un tanque de combustible tiene un área en el fondo igual a 1.125 metros cuadrados y una altura de 1.8 metros. Calcule la masa de la gasolina que puede contener el tanque. Bien, primero debemos calcular el volumen de este tanque. El volumen, recuerde que como esto es un tanque que tiene forma de un paralelepípedo, o sea, un rectángulo, pero con volumen, vamos a calcular el volumen dividiendo el área de la base por la altura, es decir, 1.125 metros cuadrados multiplicado por 1.8 metros, y esto nos resulta 2.025 metros cuadrados. Ahora podemos calcular la masa específica. Como la ecuación o la fórmula que tenemos es de densidad igual a masa sobre volumen, resolvemos para masa. El volumen que está dividiendo pasa multiplicando al lado izquierdo y resulta que masa es igual a densidad multiplicada por volumen. Es importante que usted practique cómo resolver ecuaciones para poder encontrar un dato que se encuentra dentro de la fórmula. Esto es muy importante. Vamos a encontrar la densidad de la gasolina que se encuentra en la tabla de la página 12. Aquí tenemos 0.70 gramos sobre centímetros cúbicos. Si queremos utilizar este dato, primero debemos cambiar las unidades del volumen porque este lo tenemos en metros cúbicos. Recuerde que cuando vamos a cambiar unidades utilizamos una razón o un factor de conversión. Entonces multiplicamos 2.025 metros cúbicos por 100 centímetros al cubo. 100 al cubo significa 10 a la 6 o 1 con 6 ceros. Para poder representarlo mejor, solo escribimos 2.025 por 10 a la 6. Esto lo representa bien. Y ahora podemos calcular la masa, que es igual a la densidad por el volumen. La densidad es 0.70 gramos sobre centímetros cúbicos por 2.025 por 10 a la 6 centímetros cúbicos. Se cancelan los centímetros cúbicos y nos queda 1417.5 gramos. Esto pues podemos redondearlo a 1.42 por 10 a la 6 gramos, que quedarían como 1420 kilogramos si lo redondeamos al siguiente múltiplo de 10. Ahora, otra forma de resolver este problema, seguro usted ya lo está pensando, es no cambiar las unidades del volumen y utilizar el otro dato de la densidad de la gasolina, que son 700 kilogramos sobre metros cúbicos. Entonces vamos a multiplicar simplemente los 700 kilogramos sobre metros cúbicos por 2.025 metros cúbicos. Se cancelan los metros cúbicos y nos quedan solo 1417.5 kilogramos. Si redondeáramos igual al múltiplo de 10 más próximo, quedaría 1420 kilogramos, solo si lo deseamos. Si no, se queda con 1417.5 kilogramos. Bien, ahora pasemos al apartado 3 de la página 13, donde tenemos la presión atmosférica, absoluta y manométrica. Estos son tres diferentes tipos de presión. Primero vamos a analizar lo que es la presión atmosférica. Las capas de aire y gases que rodean la Tierra se encuentran aquí donde las tenemos gracias a la fuerza de gravedad que usted ya conoce. Es decir, que el aire tiene un peso y la fuerza de gravedad atrae esas capas de aire hacia abajo y las mantiene cerca, las mantiene alrededor de la Tierra. Estas capas pueden alcanzar una altura de hasta 80 kilómetros y este peso de todo este aire se encuentra sobre todo lo que está en la Tierra. A esto se le llama presión atmosférica. La presión atmosférica varía o cambia de acuerdo a la intensidad de la fuerza de gravedad, también del tamaño del planeta y del tamaño de la atmósfera. Hay lugares donde no hay atmósfera, por ejemplo en la Luna. Significa que ahí no hay presión atmosférica. Pasemos a la página número 14. En esta página 14 tenemos un poco de historia. Podemos ver que el físico matemático Galileo Galilei en el siglo XVII no sabía que existía la presión atmosférica, pero la intuía. Él hizo algunas observaciones. Luego el físico italiano Evangelista Torricelli, que fue discípulo de Galileo y aprendió algunas de las ideas de Galileo Galilei, realizó un experimento muy famoso que demostró la existencia de la presión atmosférica y logró determinar su valor, o sea, cuánto mide. Torricelli demostró que el aire tiene peso y que la fuerza de gravedad atrae las capas de aire de la atmósfera, creando una presión en todos los cuerpos sobre los que se encuentra la atmósfera. Torricelli llenó con mercurio, o sea, un metal líquido muy conocido, un tubo cerrado en un extremo y abierto del otro. Este tubo medía alrededor de 80 centímetros de largo. Cubrió un lado abierto del tubo y lo invirtió, o sea, le dio vuelta y lo colocó sumergido en otro recipiente ancho que también contenía mercurio. Luego destapó ya una vez adentro el extremo de este tubo y notó que la columna de mercurio, a pesar de que estaba dentro del recipiente con mercurio, bajó y creó un vacío en la parte superior del tubo. Torricelli entonces pudo descubrir que la presión atmosférica es la que hizo que este mercurio bajara de nivel, a pesar de que estaba todo lleno, y midió la altura que quedó de la columna de mercurio, y esto fue de 76 centímetros. Por eso, él llamó a esta presión, presión atmosférica, porque es la presión que ejerce la atmósfera sobre todos los objetos. Luego de Torricelli, el físico matemático francés Blaise Pascal comprobó que la presión atmosférica varía de acuerdo a la altitud del terreno. O sea, entre más alto nos encontramos, hay un poquito menos de aire sobre nosotros, ¿verdad? Porque estamos más arriba. La capa de aire es un poco más delgada que cuando estamos al nivel del mar. Y él pudo demostrar esto porque llevó este experimento de Torricelli a un volcán, a la cima de un volcán, que fue el volcán Puy de Dôme en Francia. Y esta altitud en el volcán es de 1000 metros, o sea, hay 1000 metros de altura sobre el nivel del mar en la cima de este volcán. Y él pudo demostrar que cambió la presión, la columna de mercurio se hizo un poquito más pequeña. Y él pudo elaborar entonces este cuadro que tenemos acá, donde la presión varía de acuerdo a la altura del terreno. Veamos en el cuadro si la altitud es de cero, o sea, al nivel del mar la altitud es cero, el mercurio, la altura de la columna de mercurio es de 76 centímetros, pero si la altura es de 500, ya es diferente, es de 72 centímetros la altura del mercurio. A 1000 metros, que fue la cima del volcán, él pudo ver que había una altura de 67 centímetros de mercurio. Y así usted puede ver que a medida que aumenta la altura, disminuye la altura de la columna de mercurio. El experimento de Torricelli también se elaboró con agua, no solamente con mercurio, se ha elaborado con muchos otros líquidos. Y pues si usted sabe, el mercurio es muy tóxico, no se debe tocar. Seguro Torricelli tuvo problemas, ¿verdad? Porque él hizo muchos experimentos con mercurio y él se expuso a esto. Esto es como un veneno. Por eso se desarrolló también con agua en lugar de mercurio y se pudo ver que la densidad del agua es 13.6 veces menor que el mercurio. Por eso la altura de la columna es mucho mayor. La columna de mercurio al nivel del mar midió 10.3 metros. Significa que tendríamos que hacer un barómetro de 10.3 metros de altura para poder medir la presión atmosférica. Esto sería demasiado alto, ¿verdad? Por eso no funcionó hacerlo con agua. Se utilizan ahora otros líquidos como el alcohol. El alcohol tiene un mejor uso en los barómetros y en los termómetros también. ¿Qué es un barómetro entonces? Es un aparato que permite medir la presión atmosférica. Existen diferentes tipos de barómetros y se utilizan con diversos fines, como predecir tempestades. También se utiliza porque la presión aumenta cuando viene una tempestad. Podemos conocer la altitud porque sabemos que a mayor altitud hay menor presión, etc. Ahora, ¿qué sucede con nuestro cuerpo en la presión atmosférica? El cuerpo humano no se encuentra aislado, ¿verdad? La presión atmosférica le afecta. En toda la parte externa de nuestro cuerpo hace efecto la presión atmosférica. Si no hubiera presión atmosférica, no tendríamos presión interna. Pero la presión interna debe equipararse a la presión atmosférica, porque ese desequilibrio podría hacer que muriéramos. En 1654 se realizó un experimento en presencia del emperador, el cual le dio mucha fama al científico alemán Otto von Guericke. Él, pues, era muy famoso por sus experimentos y por su trabajo en física. Este experimento consistió en dos semiesferas de metal huecas que tenían el mismo tamaño y puestas juntas formaban una esfera de 55 centímetros de diámetro. Al estar llenas de aire, era muy fácil separarlas. Pero si se extraía todo el aire del interior hasta dejar un vacío, no había manera de separarlas. Él hizo el experimento utilizando caballos para hacer fuerza a ambos lados y separar las esferas, y se necesitaron 16 caballos, 8 en cada lado para separarlas. Esto demostró la existencia de la presión atmosférica. ¿Por qué? Porque dentro había un vacío, o sea, no había ninguna presión adentro de las esferas, y la presión atmosférica no permitía que se separaran estas dos. Imagínese usted un huevo partido por la mitad y puesto junto otra vez, y que no lo pueda separar, es difícil de creer.
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2: 7 de la noche.
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0: Buenas noches, pueblo de Dios, buenas noches. En esta noche mundialista se les saluda aquí desde la cabina Monseñor Héctor Enrique Santos en su programa Soy Caballero en Radio. Hoy tenemos un programa de lujo, señores, porque tenemos unas invitadas que yo les voy a declarar desde ahorita. Soy fan número uno de ustedes, ¿verdad? Lastimosamente no voy a poder estar con ustedes en la procesión de este año. Oigan, pero el año pasado yo iba encantado con ustedes realmente. Cómo iban cargando esa virgen, ¿verdad, Emilio José? ¡Buenas noches!
1: Agradable y feliz noche, hermanos y hermanas que nos sintonizan a través de los 910 AM, la potencia del amor. Asimismo, por medio de las plataformas digitales de la Sociedad de Caballeros del Santo Entierro de Tegucigalpa. En Facebook nos encuentran como Caballeros del Santo Entierro de Tegucigalpa y nos pueden acompañar en este hermoso programa que, como mencionaba mi buen hermano y amigo Don Tony Altamirano, tenemos un programazo porque hoy tenemos invitadas de lujo en esta noche de viernes devocional. Nada más ni nada menos que 8 años evangelizando por medio de la religiosidad popular y mucho más, pero en esta noche lo vamos a compartir. Me es grato saludar también a todos los que se encuentran en la capilla del Santo Sepulcro, porque como lo mencionaba Tony,
0: estaban viendo el partido y después el programa.
1: Pero trabajando viento en popa con los trabajos para la solemne procesión de Nuestra Señora del Carmen, que si Dios lo permite, y la intercesión de nuestra madre Reina del Monte Carmelo lo concede, pues el próximo sábado 11 de julio, por noveno año consecutivo, junto a la madre saldremos a evangelizar a las calles. Y bueno, en este año que estamos en misión, qué mejor que salir a las calles para proclamar que somos hijos e hijas de la Reina del Monte Carmelo. Saludar a toda la comisión de arreglo que se encuentra en la capilla del Santo Sepulcro. Ya los trabajos se intensificaron porque estamos a una semana, Tony. Sí. El próximo 11 de julio a la 1:00 p.m. les invitamos para que podamos vivir la Santa Eucaristía en la Catedral Metropolitana San Miguel Arcángel de Tegucigalpa, y a las 2:00 p.m. saldremos en solemne procesión con la Madre del Monte Carmelo. Ya todo está afinado y ya solo faltan ustedes, hermanos, que cada año nos acompañan en este hermoso caminar que da inicio en la madre de todas las parroquias, como lo es la Catedral Metropolitana, y concluye en el hogar de Nuestra Señora del Carmen, precisamente la capilla de ella, ubicada en el barrio San Rafael. Tony.
0: El Hospital del Carmen.
1: Así es.
0: No tiene la referencia, la georreferencia.
1: Las referencias, así es. Y saludamos a Don Kevin, que siempre nos está acompañando cada noche de viernes devocional. ¿Y qué le parece, Tony? Para ya dar paso a este programazo que tenemos en esta noche de viernes devocional, presentamos a las invitadas de hoy.
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0: Y sin más preámbulo, quiero presentarles a mis buenas hermanas de la comunidad de Santa María Magdalena, ya que precisamente este mes de julio están celebrando 8 años de evangelizar por medio de la religiosidad popular. Amigas de la Sociedad de Caballeros del Santo Entierro, y que hoy nos honramos con tenerles en este su gustado programa Soy Caballero en Radio. No seré yo las que las presente. Quiero que cada una de ustedes pues se puedan presentar a todos nuestros radioescuchas y a los que nos acompañan por medio de nuestra transmisión por Facebook Live. Comenzamos, por así decirlo, no con la desconocida, pero con la que ha venido por primera vez a este su programa Soy Caballero en Radio.
1: Bueno, mucho gusto, buenas noches. Mi nombre es Susana González. Tengo 8 años de formar parte de esta maravillosa comunidad. Y como lo decían ustedes, pues este mes nos encontramos de manteles largos, nos encontramos de fiesta, celebrando a nuestra santa patrona, Santa María Magdalena. Para nosotros es un orgullo y un placer salir a las calles a evangelizar todos los años.
0: Muchísimas gracias, Susana. Voy a dejar a la presidenta por último, o coordinadora. Ahora me vengo a mi extremo derecho. ¿Qué tal está, Janet? No, a ella sí la tengo que presentar.
2: Bueno, nuevamente, pues, con gusto volver a saludarles a ustedes. Gracias por la invitación. Pues, como lo mencionó Emilio, mi nombre es Janet Matute. Y, pues, formo parte de esta hermosa y fantástica comunidad. Gracias por los halagos, pues, de alguna manera eso fortalece a nosotros y nos motiva, pues, porque el ser ejemplo para otras mujeres, en este caso especial, dejando de lado, ¿verdad?, el feminismo, ni nada por el estilo, pero nos sentimos orgullosas, pues, a la persona, a la santa que estamos representando, es un gran ejemplo a seguir y esperamos ir por más años.
0: Así es, Janet, van a ser muchos años porque ustedes no quieren agradar a los hombres o a las mujeres que les acompañan en cada actividad. Quieren agradar a nuestro Señor Jesucristo, a ejemplo de esta gran santa que ustedes, pues por así decirlo, están bajo su patronazgo, como lo es Santa María Magdalena. Pero también tiene derecho de presentarse la coordinadora del grupo. ¿Verdad, Tony?
3: La chief.
0: Así es. Bueno, que se presente ella.
4: Bueno, muy buenas noches, hermanos. Primeramente, dar gracias a Dios por el permitirnos poder estar acá. Y gracias a la Sociedad de Caballeros por siempre tomarnos en cuenta y para poder compartir estas experiencias bonitas entre hermandades. Muy bendecida de poder estar en esta comunidad de Santa María Magdalena, que ha sido una base muy fundamental para cada una de nosotras. El crecimiento espiritual que hemos tenido ha sido maravilloso y grande, y todo para el servicio del Señor.
0: Bendito Dios, Karen, porque definitivamente las agrupaciones, hermandades, sociedades o asociaciones, estamos aquí para honrar y darle la mayor gloria a nuestro Señor Jesucristo por medio de nuestros dones. Pero vamos a comenzar, como quien dice popularmente, por el inicio. Ustedes nacen precisamente en la populosa parroquia San José Obrero, en la colonia El Pedregal, bajo el liderazgo del padre Ricardo Sevilla Chan. Pero ¿cómo nace la comunidad de Santa María Magdalena?
4: Bueno, nosotros, la comunidad de Santa María Magdalena, nosotros pertenecíamos a la comunidad de Nazarenos de San José Obrero. Sí. Pero el padre Gerardo Vallecillo tomó a bien el hacer la separación de las hermandades, tanto de ellos que quedaran los hombres y nosotros manejar una hermandad por parte de nosotros. Entonces él, en el año 2018, en enero, él tomó la decisión. Y desde ahí nosotros ya pasamos a formar parte de la comunidad. No en enero, sino que estuvimos pensando cómo ponerle a la comunidad.
3: Eso le iba a preguntar.
0: ¿Por qué?
3: Ajá. Sí, porque comúnmente siempre agarran a Virgen María. Así es. Pero Santa María Magdalena llama la atención, pues.
4: Durante nosotros estábamos en la comunidad de Nazarenos, la gente nos llamaba siempre Magdalenas. Siempre nos decían Magdalenas. Okay. Entonces, el padre
2: Jorge Palacios,
4: él es nuestro guía espiritual.
5: Sí.
4: Y él nos tomó a bien y nos dio muchas charlas y nos dijo de que por qué no tomábamos como patrona Santa María Magdalena, que es un ejemplo muy lindo, muy especial, y de perseverancia y de gran auge que tiene en la iglesia.
5: Sí.
4: Es la primer testigo de ver al resucitado y de ir a anunciar. Entonces, qué lindo. A nosotros nos mencionaban como Magdalena.
2: Sí. Es que la gente ya de por sí ya nos decía ya Magdalena. Nos decía Magdalena. Entonces, el padre decía,
3: ya les trazó el camino, ¿ah?
2: El padre dijo, sí, a las conocen por Magdalena, entonces.
4: Y entonces.
3: No le cambiemos al pueblo sus tradiciones, ¿va?
0: Así es. Por algo.
2: Pero mira, ahí trabaja el Espíritu Santo.
5: Así
2: porque
5: es.
2: Amén. Le voy a ser muy sincera. Nosotros nos decían Magdalena, pero teníamos erróneamente el significado de que era la pecadora, y pues el nombre que casi no se sabe mencionar, bueno, que se menciona en casi todas las.
5: Claro.
2: Incluso, y nosotros nos propusimos poder dar ese cambio porque, como no sabíamos exactamente, veníamos naciendo, el padre nos dio una charla con respaldo de libretos, de cuestiones del Papa y todo eso, en que realmente María Magdalena. En la Biblia está solamente María Magdalena, que es la liberada de los siete demonios.
0: Así es.
2: La pecadora, la que le limpia los pies a Jesús, le lava los pies a Jesús, o la que acompañó a María en otro, es otra María.
3: Es la hermana la hermana de Lázaro, ¿verdad?
2: Entonces, y como lo hemos venido diciendo en casi todas las entrevistas que nos han permitido estar aquí, siempre nos enfocamos en eso, porque lamentablemente en la iglesia tenemos esa
3: confusión, digo
2: confusión,
3: yo.
2: Confusión, exacto, y por eso nosotros nos vemos también en la misión de poder reparar eso. No es que cambie todo, va, claro, pero no. Cuando nosotros nos explicaron eso y que vimos y que de mi parte yo también investigué y todo, realmente Dios nos puso a una gran mujer.
5: Así
2: es. Un ejemplo sin dejar de lado a nadie más, sino que el significado que ella presenta para todos, o sea, después de ser liberada, esa obediencia, esa entrega, ese despojo, o sea, un montón de virtudes para convertirse en la testigo, y por algo Dios también la escogió
3: puso ahí, claro.
2: Y fue elevada, porque antes era una celebración normal, pero fue elevada a categoría solemne,
0: de fiesta
2: solemne y llamándose apóstol de los apóstoles.
0: Me ha llamado poderosamente la atención y es muy importante lo que ha mencionado Janet, porque siempre se comete ese error, desafortunadamente, de asociar a María Magdalena, pero siempre con aquello malo, ¿verdad?
2: Uh-huh.
0: Pero nunca lo asociamos al camino que ella trazó. ¿Por qué? Y lo ha mencionado Janet. Estuvo en los momentos más relevantes de Cristo. Recordemos, como lo mencionaba Janet, ella le limpia los pies a nuestro Señor. Ella estuvo junto a la madre en ese momento difícil al pie de la cruz, cuando todos los apóstoles andaban con miedo.
3: Pintaron llanta.
0: Si me vieron, no me conocen, ¿verdad? Y ella tuvo la gracia y la oportunidad de ser esa testigo de la resurrección de nuestro Señor Jesucristo. Nada más ni nada menos le dieron la tarea de ser la proclamadora de que el maestro había resucitado. Pero ¿por qué siempre asociarla con lo malo? Estamos siempre inclinados a eso. Siempre nos quedamos con lo malo de las personas y nunca con las virtudes. Pero ha sido difícil cambiarle el chip a las personas, hermanas.
2: Sí, ha sido algo difícil, pero como lo hemos dicho, incluso errando también en la parroquia, empezamos por nuestra casa, como dicen, o sea, ahí siempre tratamos de poner eso en pie. No es que sea nuestra misión, pero sí, claro, es algo importante, pues para eso estamos, para aprender, ¿verdad? Porque a veces como cristianos cometemos errores y no son eso, un montón de cosas, incluso hasta para rezar el rosario a veces se cometen errores, pero sí es importante porque realmente, como lo acaba de decir Emilio, la gente se enfoca en lo malo. Pero aparte, como él lo dice, fue testigo, fue la primera. Pero el Señor no solo la dejó, me vio. El Señor le dijo, ve a mis hermanos y diles.
3: porque le pudo haber dicho, bueno, anda, te vi, nos vemos y que te vaya bien, sí. Vaya, ya me viste, no digas nada, va.
0: Quédate quieta.
3: Sí. Exacto. Sí, o sea, porque él a muchos que curó les dijo, no digan nada.
2: Así exacto.
3: Es. Pudo haberle dicho a ella, no, quédate calladita y te vas para tu casa, ¿va?
2: No, le dijo. ¿Y qué hizo ella? Pero es que nos dicen, corrió. Corrió a dar la buena nueva, pues.
3: Entonces, vamos a defenderlas acá. Fue con el chambre, pero los hombres somos más chambres. Vamos a ir a ver, va.
2: Llámale chambre, pero verdad, chambre un bueno.
3: La verdad, pues se fue con el buen chambre. Y más chambrosos los hombres que fueron a ver, va.
0: Hay un sacerdote que tiene muy buenas prédicas en YouTube. Ángel Espinosa de los Monteros.
3: Correcto.
0: Y él dice, y con el respeto de ustedes, ¿verdad, dama? Pero él dice, Dios utilizó al mejor instrumento comunicativo. La mujer.
3: Así es.
0: Y yo les voy a decir algo. Ahí vemos que la mujer no es que tiene un trabajo relegado dentro de la iglesia. Siempre ha tenido esa posición importante. Bueno, vemos a la Madre Santísima, que ella es corredentora, y sobre todo es por medio de la cual recibimos la gracia de nuestra salvación. María Magdalena fue la que anunció de que nuestro Señor Jesucristo había resucitado, pero sobre todo no se quedó con ello. Salió en misión, porque salir a misionar es proclamar el reino del Señor.
3: Así es.
0: Pero Susana, como Magdalenas, ha sido fácil esa misión de anunciar el evangelio a extraños como lejanos. Porque yo les diré, hermanos, que nos acompañan esta noche de viernes devocional. Las Magdalenas no solo se han quedado aquí en Tegucigalpa. Ellas han andado misionando.
3: No, me imagino.
0: Por varias partes.
3: No, ni les he preguntado, pero yo me imagino.
0: Pero ha sido fácil, Susana.
1: Ha sido una misión muy bonita, pero ha sido un poco difícil porque al ser mujeres nos vemos expuestas al señalamiento.
3: Claro.
1: Y caemos en lo mismo que decían ahorita, en la confusión. Entonces, por esa confusión quizás somos muchas veces señaladas, pero siempre en nuestro caminar encontramos personas maravillosas y siempre bajo la advocación de la Virgen. Siempre nosotras encontramos ese, ¿cómo explicarlo? Esa motivación para nosotras seguir evangelizando, salir a las calles cada Semana Santa, en cada procesión que salimos a acompañar a nuestros hermanos caballeros del Santo Entierro, que para nosotras es un gusto estar ahí, salir a evangelizar en las calles, es algo tan maravilloso, llena tanto el alma y el corazón, que decimos, yo miro atrás y digo yo, vale la pena todo lo que hacemos, vale la pena exponerse, y muchas veces a la crítica, que uno lo critican y uno dice, no, mejor me retiro porque eso no es para mí, pero tenemos nuestro ejemplo de Santa María Magdalena, que a pesar de tanto señalamiento, de ser ella tan pecadora, el Señor la recibe con los brazos abiertos y ni siquiera la juzga, ni siquiera la critica. Entonces tenemos nosotros a ese ejemplo tan maravilloso. ¿Cómo no seguir esos pasos?
0: Importante lo que ha dicho Susana, hermanos, y Tony Altamirano. No dejar de seguir a Cristo, no dejar de proclamar ese mensaje de salvación. Pero me imagino que como todo grupo, Karen, es fácil coordinarlo. O es complejo. O han tenido momentos en donde dice, Señor, dame paciencia. Y bueno. Anden también puede contestar a esa pregunta, porque...
4: Fueron muchos años.
0: Sí.
4: Bueno, la verdad, ha sido bien difícil, bien, bien difícil. No es lo mismo apoyar, porque anteriormente yo apoyaba a Fanny. No es lo mismo coordinar, dirigir, no es lo mismo. Pero yo este año son 2 años que tengo en la coordinación. Si yo me pongo a comparar el año pasado con este, hay una diferencia abismal. El año pasado era mi primera vez.
0: Había nervios, me imagino.
4: Demasiados nervios. Y el año pasado fue muy duro. Este año ha sido realmente maravilloso. El crecimiento que ha habido. Uno dice que a veces no hay que ver para atrás por ningún motivo, pero sí. Durante uno está en el camino del Señor, realmente uno tiene que ver. de dónde nos ha sacado el Señor, cómo nos ha transformado y cómo la comunidad ha ido creciendo cada día. Nosotros pasábamos de reunirnos un grupo de 2, 3, 4, 5 hermanas durante el año. Ahorita ha ido creciendo bastante. Somos un grupo fuerte. Se han involucrado muchas más hermanas. Y se mira, pues, la participación de cada una de ellas y el crecimiento. Y ellas han experimentado el poder servir, porque muchas veces solo nos quedaba como que, ay, el mismo grupo, las mismas de siempre. Trabajábamos las mismas de siempre porque éramos las que llegábamos a servir.
0: El núcleo.
3: Claro.
4: Sí, entonces no íbamos a dejar caer la comunidad. Pero ahora las hermanas se han involucrado y miran la participación. Este año le puedo decir que ha sido una de las mejores Semanas Santas que hemos experimentado como comunidad, porque se miró la unión y sobre todo que el Espíritu Santo nos transformó a muchas, porque muchas podemos tener muchos años de servicio, pero cada año es diferente. Claro. Pero este año se vivió de una manera linda, espectacular, y ahí solo es el Señor actuando en cada uno de nosotros y la Virgen María y Santa María Magdalena, pues que es ese ejemplo a seguir de nosotros. Y sí, muy.
3: ¿Cuántas son actualmente ahorita?
4: Ahorita somos 18 Magdalenas.
3: A mí me encanta. Disculpa que te interrumpa. Es que tengo que preguntar ahorita.
0: Es porque después programa, me va a ir. Tony,
3: y después empezamos con el partido Colombia. Entonces, vamos a ir haciendo los intermedios. Pero a mí me gusta saber el uniforme, el que ustedes, el más llamativo que tienen. Que a mí me encanta ese uniforme porque se ven bellas y realmente ya verlas cuando van cargando no es una cosa
0: celestial. Y la, particularidad que ellas tienen, porque su brazo en la parte inferior de su espalda o en la parte de atrás de su espalda, o sea, ¿por qué de su vestimenta? Porque cada grupo tiene su particularidad. Uh-huh. Nosotros el rotundo negro,
3: claro,
0: así y es. Que nos diferenciamos con nuestra corbata corinta, pero ¿por qué esa indumentaria ustedes la escogieron, hermanas?
2: Bueno, como sabrán, las mujeres somos bien detallistas.
0: Bastante.
2: Somos bastante detallistas, pero nos enfocamos prácticamente en los colores litúrgicos. Ajá, y okay. Si ustedes se fijan, pues está el color rojo, el color blanco, el color
1: morado.
2: Y está el rosadito que implementamos no hace como unos 3 años, 4 creo. Porque en un tiempo estuvieron también usando el rosado, se enfocó donde el Papa dijo que se podía implementar eso y se usaba para ciertas festividades, y escogimos pues también ahorrarlo y dejarlo como para la fiesta de Nuestra Señora de Suyapa.
3: Es que el rosadito a mí me llama la atención.
2: Sí, sí. Nuestra fiesta de Nuestra Señora de Suyapa, y lo hemos dejado así como para la Virgencita, pero nos enfocamos más en los colores litúrgicos. Ya lo del manto ya fue algo como buscando opciones, o sea, claro, sin dejarnos solo con el alba, una forma también de disimular como más respeto para que no se vea, como usando la palabra, pues no se vaya a ver sexy o algo así, sino que siempre guardando la solemnidad.
3: Se ve muy propio, sí, la verdad. O sea, no
2: para en que ese sentido, y pues nuestros accesorios, el rosario, va como todo cristiano católico. Nuestra chapita, que es lo de las magdalenas, y la crucecita, que también lo usamos según también los colores litúrgicos. Para el morado siempre lo usamos en nuestro Jueves Santo, ¿verdad? Como solemnidad.
3: No lo usan siempre,
2: no,
3: ¿verdad?
2: Siempre no. Es para Jueves Santo en la procesión del silencio. Y para los viernes de cuaresma, cuando realmente nos lo permiten. O a veces, bueno, años atrás usábamos para viernes de dolores, porque todavía guardamos lo del morado, pero después optamos por usar nuestro traje de gala, que es el negro con el dorado, y después el rojo lo usamos para Viernes Santo y festividades, como acompañar a las hermandades, y digamos, ahorita con la Virgen del Carmen cambiamos que vamos a pasar al rosadito, porque lo hemos dejado para eso.
3: Sí, es bueno, sí.
2: El rojo es para Viernes Santo, ¿verdad? Y algo, otras festividades como Sagrado Corazón de Jesús, que a veces nuestros hermanos acólitos nos invitan para la procesión. Y el color rosadito, pues como ya les indicamos, que es para eso. Entonces, hemos dejado así, y el alba, que es nuestra vestimenta.
0: Que precisamente para la fiesta de la Virgen de Suyapa también se les observó cuando el decanato perteneciente a la parroquia San José Obrero acompañó aquí a la basílica, se les vio con esa indumentaria rosada. pero don Kevin ya nos ha hecho la señal
3: de que ya empezó el partido. Ve, perdón, la pausa comercial.
0: Vamos a una pausa comercial y sigan en sintonía de su programa Soy Caballero en Radio.
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7: 7:30 de la noche.
8: 7:30 minutos.
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0: Gracias por continuar en este su gustado programa. Soy Caballero en Radio a través de los 910 AM, La Voz de Suyapa, y también por el www.suyapamedios.hn, ahí en el apartado La Voz de Suyapa. Gracias por dejarnos ingresar hasta lo más íntimo de sus hogares o en sus vehículos, ¿verdad? Para los que se trasladan a sus hogares.
1: Que hoy no había mucho tráfico, ¿eh?
0: Así es.
1: Un poco más fluido.
0: Así es.
1: Tal vez fuera por el partido.
0: Bueno.
1: Esperemos que sea por eso,
0: ¿eh? Quiero recordarles, hermanos, que este próximo 11 de julio tenemos esta hermosa fiesta en honor a la Madre del Monte Carmelo. En punto de la 1:00 p.m. en Iglesia Catedral iniciaremos con la Santa Eucaristía y a las 2:00 p.m. daremos inicio con este magno cortejo procesional hasta llegar a su hogar, la capilla de Nuestra Señora del Carmen. Si Dios y la Madre lo permiten, nos estará acompañando todas las agrupaciones de religiosidad popular de nuestra arquidiócesis de Tegucigalpa, asimismo las anfitrionas, las hermanas carmelitas misioneras de Santa Teresa, que sin ellas esta hermosa actividad no fuera posible. Nosotros solo somos un instrumento de evangelización y por medio de la cual queremos darle mayor honra a nuestra Madre Santísima en su advocación de Nuestra Señora del Carmen. 1:00 p.m, Santa Eucaristía. 2:00 p.m, inicio del magno cortejo procesional. Así que invitarles todos los caballeros del Santo Entierro. Mañana les esperamos en nuestra reunión, en nuestro hogar, la Capilla del Santo Sepulcro. 3:30 p.m. tenemos muchos temas importantes que tocar. Así que
1: no se vale quedarse viendo el mundial. Allá le vamos a poner la pantalla.
0: Porque ya el próximo sábado tenemos la procesión y el 16 la solemnidad en algunos lugares, otros fiesta de Nuestra Señora del Carmen. Porque es importante indicarlo, la fiesta como tal de la Virgen es el próximo jueves 16 de julio. Y desde ya informarles que el inicio de la novena se realizará este próximo 14... Perdón, se me escapó. La próxima semana ya damos inicio a las 8:00 a.m. la Santa Eucaristía y el rezo de la novena correspondiente en la Capilla del Carmen. Los sábados y domingo a las 5:00 p.m. en la Capilla de Nuestra Señora del Carmen. Y la solemnidad como tal se realizará en horarios de 10:00 a.m, 2:00 p.m. y a las 6:00 p.m. será la Eucaristía Solemne en la Capilla del Carmen, la cual será presidida por el nuncio apostólico Monseñor Simón Bolívar. Así que estamos cargados por obra y gracia del Señor.
1: Seguimos ocupados.
0: Y no nos podemos quejar porque nos gusta estar activos. Asimismo, quiero agradecerles, hermanos, a los que nos han dejado sus comentarios en nuestra transmisión en Facebook Live. No es que se nos ha olvidado, pero aquí hace falta una persona que quería estar, pero por cuestiones de trabajo no ha logrado. Sí, y es el Toro.
1: Don Rolando Antonio Funes Medina.
0: Al cual enviamos un cordial saludo. Sí. Sabemos muy bien que está afanado en sus labores.
1: Así es.
0: Pero
1: que siempre está presente.
0: Nos ha dejado un mensaje, porque está pendiente de su responsabilidad.
1: Así me gusta.
0: Bendiciones, hermanos en cabina. Saludos y bendiciones a nuestras hermanas de la comunidad María Magdalena de la parroquia San José Obrero del Pedregal. Dios las bendiga siempre y ánimo. Disculpe, Emilio, que le quité su palabra. Patentada. Funes, un saludo. Saludamos también a Juan José Sánchez, a doña Lidia Hernández, la cual nos dice: bendecida noche para mis hermanos del Santo Entierro de Tegucigalpa. Bendiciones.

0: hermanas, sí, a Mabel Suárez, a Nicole Barahona y a don José Hernández, que nos están acompañando en esta noche de viernes devocional, don Tony.
1: Hey, papi, ¿leíste el acta el viernes pasado? Porque lastimosamente yo, por enfermedad, como siempre, es que tengo una condición de que siempre me pega gripe por estas fechas. Entonces yo...
0: No, toro, dígala.
1: Tiramos ahorita, sí, rapidito, porque era de la semana pasada, el 26 de junio.
0: Dígala, ¿verdad?, sin miedo al éxito.
1: Recordemos que la sociedad había mandado a pedir, ¿verdad?, anteriormente al padre Moncho Salgado, ¿verdad?, al padre Ramón Salgado, nuestro fundador, ¿verdad?
0: Precisamente la solicitud de la urna procesional del Cristo yacente donada en 1925.
1: ¡École! ¿Y qué contestó el padre Salgado?
0: No, dígalo usted.
1: La negó. Dijo acá, dice acá, el señor René Valladares informa que esa era parte de la comisión que habían ido a Santa Lucía a traer la urna. Uy, perdón. Asimismo, que el padre Moncho en ese momento les había expresado que después de la misa, ¿verdad?, iba a entregar el anda porque llegaron antes de la misa. Hizo el conocimiento al pueblo que iba a prestar la urna, lo dijo en la misa, y que lo hacía con todo el gusto del mundo por tratarse de su amada sociedad de caballeros del Santo Entierro de Tegucigalpa, a la cual él le tenía ese cariño muy especial.
0: 1973, ¿verdad?
1: 26 de junio de 1973.
0: Y le tengo otro dato para que usted lo anote. Vamos a ver. Ahí. Cuénteme. Precisamente en ese año la sociedad envía a restaurar la urna procesional, ya que no se utilizó.
1: ¡Ay! Pues, se pidió para nada, entonces.
0: Así es. Y es cuando nos llega la urna que se le conoció por mucho tiempo por el, como el freezer.
1: Y te tengo enviada... y te tengo otra para el otro fin de semana. Lo que pasa es que no voy a estar.
0: No, no, no.
1: Entonces te la tengo ahí en el congelador.
0: Guardadita.
1: Porque el padre Moncho prestó unas imágenes para el 10 de julio de 1973.
0: Interesante dato. ¡Saludamos! Tony, se lo van a llevar los rusos. ¡Saludamos! Saludamos a Yanibis Maradiaga, la cual nos dice: saludos, hermanos. Soy gran devota y tengo testimonio desde hace 10 años. Gracias a Yanibis porque siempre nos acompaña, sí, cada noche de viernes devocional. Doña Leslie nos dice: saludos, hermanas Magdalenas. Me alegra verte, Susana. También nos indica: saludos, caballeros del Santo Entierro, pueblo, Susana, de Tegucigalpa. Nuestro amado Cristo yacente le siga dando sabiduría. Amén. Contamos con las oraciones de usted, doña Leslie. Y saludamos también a Melisa Fonseca y a toda la familia que ella siempre nos escucha, sí, desde el populoso barrio El Reparto.
1: Un saludo para todos.
0: Nos extendemos y, sí, y no, siempre seguimos, hablamos mucho. Hermanas, 22 de julio es la fiesta de Santa María Magdalena. ¿Qué tienen ya preparado? Falta poquito. Para vivir con intensidad. Porque precisamente el 22 es su día como tal, ¿verdad? Que celebrarán su octavo aniversario.
2: Sí. Bueno, ese día...
1: Y cae miércoles, va.
2: Cae día miércoles. Ese día vamos a tener una misa solemne, la cual va a ser presidida por el padre Monchito.
0: De remate. Saludamos al padre Ramón Maradiaga. Que, para los que no saben, confía mucho... Sí. En nuestras hermanas magdalenas y también en esas devotas magdalenas, porque él siempre, por así decirlo, saca pecho de esas niñas.
1: Y estoy más que seguro, sí, que le preguntaba: padre Monchito, ¿por qué confía más en él? Porque ustedes son muy pasmados, hombre, sí, más activa, fijo.
2: Ah, mire que ya sabemos.
0: Sí. Un saludo, padre.
1: Sí, saludo, padre, sí.
2: Sí, ese día él presidirá la misa y también estamos en confirmación del padre Gerardo Vallecillo, que él fue nuestro, wow, fundador. Sí. Estuvimos hablando con él y Dios primero él nos puede acompañar. Bueno. Junto con el párroco Ricardo Chancevilla y el vicario, el padre Palacios. Ese día vamos a vivir un momento muy especial. Renovamos nuestros servicios como Magdalena.
1: Sí.
2: Y este año se han incorporado, como mencionó Emilio, las magdalenitas. Este año hemos tenido un crecimiento con las niñas también. Tenemos 10 magdalenitas, las cuales ya van a ser presentadas este año. Y nosotros

0: es una gran bendición. Entonces ese día vamos a tener la misa solemne. En años anteriores hemos hecho procesión, pero la imagen de nosotros está en restauración. Entonces vamos a hacer un altar muy digno para ella, muy bonito durante la misa y la misa solemne, y después vamos a tener una pequeña celebración, celebrando, pues dando gracias al Señor por estos 8 años de servicio, y lo cual esperamos vivirlo de una manera muy bonita y especial con cada una de las integrantes. Inclusive se va a hacer la invitación a las magdalenas que han formado parte de la comunidad y que se han retirado por algún motivo, a poderlas invitar nuevamente y que vean, pues, que el servicio del Señor siempre está en las puertas de la comunidad, están abiertas para cada una de ellas.
1: Me agrada escuchar.
2: Paréntesis, igual de Colombia. Siga.
1: Tony, dando los anuncios, gracias a don Marco que autoriza. Y a Kevin, que pasa pendiente. No quiero decir nada, pero yo miro los estados de Janet y pasa pendiente también. Sí. Me agrada algo. La cosecha
2: va creciendo.
1: Va creciendo. Y sobre todo, la misión está dando frutos.
2: Ey, pero aquí es al revés, porque son magdalenitas, no pueden haber magdalenitos, ¿verdad?
3: Y han querido.
2: Me imagino, claro.
1: Pero
2: sí. Cuénteme el chambre, que yo, a mí me encanta el chambre.
0: Aquí, Susana. Ella es madre de 2 magdalenitas que tenemos nosotros.
2: Ah, ok.
0: Y tenemos un magdalenito chiquito. Él siempre nos acompaña en todas las actividades que tenemos de la comunidad. Qué bueno. Y él siempre está ahí.
4: Es nuestro Jesús.
0: Tenemos 2 Jesús. Sí. Tenemos 2 Jesús.
4: Sí.
0: Es más, quiero pedir un permiso para poder saludar a nuestra hermana Dina Melisa Flores. Ella iba a estar el día de hoy aquí acompañándonos. Sí. Tenía muchas ganas de venir, pero debido a motivos de trabajo ella no nos pudo acompañar. Sí. Ella es una hermana de la comunidad que se ha involucrado mucho más ahorita en este tiempo con la comunidad, y ha sido de mucha alegría y bendición para nosotros como para ella. Y ella tiene también un hijo, y él es nazarenito. Él ya está en los nazarenos y es el servicio, y es acólito.
4: Y es acólito.
2: Ah, qué bien.
0: Pero él siempre nos apoya, entonces. Sí.
4: Él es el otro Jesús.
3: Sí, él se llama Matías. Salimos Mati, sí. Pero él cuando Mati, son ayudando mucho, en eso. Sí.
0: Tenemos muchos magdalenos nosotros que nos apoyan.
2: Eso es importante.
1: Y es que las manos, cuando son para servir, muchos han de creer, han de faltar, pero el Señor nunca nos deja solos, definitivamente.
4: Jamás.
1: Porque vemos que les toca el corazón para que estén ahí. Y creo yo que eso es lo que motiva a seguir adelante, ¿verdad?
3: Sí, claro que sí. Es importante que yo le comentaba a Mendoza, que yo así le digo, ¿verdad? A Mendoza, que qué bonito este año que estamos celebrando a nuestra santa, que precisamente en el mes que estamos celebrando, y nuestro lema ahorita en la decoración para nuestro altar es obediente a la misión. Y pues, y nuestra parroquia San José Obrero, precisamente este 11 de julio iniciamos nuestra misión evangelizadora, que quizás en otras parroquias ya lo han empezado y todo, pero nosotros empezamos ahorita.
2: Sí.
3: Nuestra misión en los 4 sectores, iniciamos en la Maradiaga y precisamente en este mes de julio. Y este mes de julio nuestra parroquia está bien cargado de celebraciones. ¿Para qué? Porque el 13 de julio es el aniversario de nuestra Rosa Mística. Madre de
1: la Madre Rosa Mística, así
3: es. El 13 de julio, y la sede es en nuestro sector de la Maradiaga, que forma parte de la parroquia también, a la cual nosotros también, cuando nos piden colaboración, estamos ahí
4: apoyando.
3: Después viene la fiesta de Nuestra Señora del Carmen, que apoyamos y acompañamos a la Sociedad de Caballeros de Santo Entierro, a nuestras hermanas carmelitas, pero vamos de volada a nuestra la también misiona. Sector de la Brisa, porque también ahí es la patrona del sector de la Brisa, la Virgen del Carmen. Después viene nuestra festividad Santa María Magdalena, entonces es, como verán,
2: están cargadas también. Sí,
1: de fiesta en fiesta.
2: De pachanga en pachanga.
1: Sí.
3: Entonces, todas las Marías, pues.
1: Sí.
3: Entonces, de alguna manera, es bonito. Y a pesar que estamos a veces bien trabadas en cuanto a cuestiones, asuntos personales, trabajo, o que a veces nosotros no tenemos nada, pero ahí caen las bendiciones. Y esas son las experiencias y los testimonios y las vivencias con las que uno dice, Dios nunca nos deja de la mano, y nuestra santa tampoco, y nuestra madre tampoco.
1: Y es que hay que decir, no es que es algo complejo, pero están en una parroquia que es de las más vivas, se podría decir.
2: Bastante
1: y
2: jorgorio.
1: También siempre han tenido párrocos bien activos.
3: Sí.
1: Ah, por ahí ha pasado el padre Ovidio, el padre Patricio, que ahora es obispo.
3: Ah, que vamos de
1: vamos
3: misión,
1: para Dalí.
3: Vamos para
1: Dalí. Yo sé, que me hace extraño que no se fueran a Dalí.
2: Que no hayan dicho nada.
1: Sí.
3: Tenemos bus para ir a apoyar a nuestro ex párroco.
1: Por cierto, Patricio. 25 de julio, fiesta de Santiago Apóstol,
3: sí,
1: es la consagración de nada más ni nada menos del gran amigo de don Kevin Osabas también, que se lo va a llevar otra vez al seminario, dice el padre Patricio. Es la consagración de Monseñor La Rosa, que hizo tanto bien en su parroquia y sigue haciendo por donde él pasa.
3: Él no hizo la primera comunión, no es que con eso estamos diciendo.
1: ¡La edad! Y ahora, con un sacerdote tan activo como lo es el padre Ricardo Sevilla Chan. Es difícil seguirle el paso al padre Ricardo.
3: Nos ha tocado párrocos
1: complejos. El padre Tony pasó también,
3: sí, el padre
1: también
3: Tony,
1: ¿verdad? También. Entonces, como dice Tony, de fiesta en fiesta.
3: De fiesta
1: en fiesta. O sea,
4: así nos dijo el padre Ricardo Sevilla, ahorita que pasamos nuestra fiesta de nuestro patrón San José Obrero, nos dijo, ustedes ya no vamos a hacer la parroquia San José Obrero, ahora vamos a hacer San José Parrandero.
1: Que por cierto que no queremos decir nada, porque todavía es top secret, pero hay una gran misión de la mano del padre Ricardo Sevilla Chan, que está Janet, que es una de las testigos, pero que cuando se autorice, ¿verdad?
3: Sí.
1: Vamos a tener esa gran alegría de compartirlo.
2: Estoy diciendo que hay un chambre y no lo puedo saber.
1: Top secret.
2: No.
1: Muchacho. Y me ha agradado algo. Ahora van a misionar tocando puerta en puerta.
3: Sí.
1: Precisamente este 11 de julio, que Karen me lo comentaba, vamos a llegar a la procesión, Emilio, pero nos vamos a retirar.
2: Rapidito.
1: Lo importante que van a estar siempre con la madre.
2: Correcto.
1: No con los caballeros nosotros, pero es con la madre,
3: al
1: llamado de la madre. Y otra cosa, que Janel lo decía, vamos a empezar hasta ahora. No, y es que no es eso. Lo importante es hacerlo. Como decía Monseñor Tatay, la misión no es solo este año. Es una misión constante que tiene la iglesia.
2: Sí.
1: Y lo importante es acompañar a la iglesia al llamado. ¿Dónde van a iniciar? En Amaradiaga. Me imagino,
3: quiero,
1: han
3: si
1: tenido
3: preparado. Sí, o solo una experiencia para que vea que la señora, nuestra señora del Carmen, quería que estuviéramos ahí. Porque nosotros tuvimos reunión el martes, ¿verdad? El martes.
4: Sí, el martes. Sí,
3: el martes de evangelización. Y cuando dice, iniciamos el 11 y hay que estar a tal hora. Y bien, eso había mandado Dani en el mensaje del Consejo de Hermandades, que era a las 2 la misa, y le dijo, pucha Mendoza, pero empieza a las 3 fijo la procesión. No nos va a dar chance cubrirle, digo yo. Sí, dice que pesar y que no sé qué. Y en eso, pues, viendo nosotros cómo poder estar
1: solventar
3: en las dos gestiones, y dice, o pedimos permiso al padre, le digo que vamos a acompañar el primer turno o algo así, y que después vamos a llegar allá al sector que nos toca. Sí, va a tocar, dice Mendoza. Pero en eso cayó un mensaje al consejo y le dije yo a Mendoza, mire cómo nos ama más el Señor. Le dije. Y nos dijeron que la misa a la 1 y la procesión a las 2, y ya con eso podemos cubrir.
4: Sí.
1: Y es que Dios no se queda con nada.
2: Sí, sí, así
1: y
2: es.
1: Dios quiere a sus soldados, a sus soldadas ahí, y la madre también.
2: Así
1: porque
2: es.
1: Siempre han acompañado a la Virgen del Carmen, no a la sociedad, sino que el llamado que hace el Señor, pero definitivamente por eso esa cercanía entre ambas agrupaciones, porque nunca nos dicen que no, Tony.
2: No,
1: recuerdo muy
2: jamás.
1: Bien que en los momentos críticos que vivimos allá por el año 2020-2021, cuando logramos hacer ese altar de velación, ahí estaban las Magdalenas. 2022, ahí estaban tempranito haciendo guardia en la capilla. Pero es por su devoción y amor al Señor.
3: Sí.
1: Quiero saludar a Carlitos Burker, el cual nos dice saludos y bendiciones para todos. Mis hermanos, excelente programa. Saludamos también a Mario Navarro, quien nos dice feliz noche, bendiciones a las hermanas Magdalenas. Un saludo. El tiempo es nuestro peor enemigo.
2: No diga.
1: Sí, Tony. Y más que el hombre, ya lo veo que tiene sed.
2: Recordando a Don Mitchell, que en paz descanse. No, el tiempo no es enemigo, muchacho. Pero se nos acaba.
1: Pero se nos acaba, así es. Así que queremos cederle la palabra a nuestras hermanas para que se puedan despedir y reiterarles que siempre cuentan con el apoyo de nuestra agrupación y sobre todo con el acompañamiento en su gran misión, porque es el Señor que ha hecho que caminemos juntos y nos ha unido en este hermoso caminar de fe y devoción. Empezamos por la disque 9 en el programa, Susana.
3: Ya tenía más saludos.
1: Sí.
4: Bueno, muchas gracias por recibirnos hoy aquí, recibirnos también allá con los Caballeros del Santo Entierro. Para mí fue un gusto haber estado aquí, venía muy nerviosa, pero entre plática y plática hacen el ambiente muy ameno. Qué cosa más maravillosa reunirnos para hablar de nuestra madre, para que conozcan un poco más de lo que es Santa María Magdalena, de lo que es nuestra hermandad. Bendito Dios, pues, esa misión que vamos a empezar, nosotras ya la empezamos desde nuestros hogares y hemos sembrado en tierra fértil. ¡Qué cosa más maravillosa!
1: Dios es bueno.
2: Amén.
4: Amén.
1: Y no olvidemos eso. Dios es bueno porque Él es el que va guiando nuestro caminar. Gracias. Vamos con la coordinadora, ella que le encanta hablar. Así es. Gracias, Karen.
0: No, muy agradecida por este espacio que nos brindaron y el poder compartir como hermanos. Es una grata alegría el compartir con cada uno. Bendiciones a cada uno de los hermanos, los que están allá en la capilla trabajando para el servicio del Señor y de la Madre. Bendecir a cada una de las hermanas magdalenas y de las magdalenitas y a su familia. Gracias, Señor, por regalarnos esta comunidad para tu servicio. Y gracias a ustedes por la invitación.
1: Gracias, Karen. Y no es que Janet quedó de último, pero es que Janet también tiene otro cargo. Y recuerdo muy bien que el padre Monchito, ya que lo han mencionado, no la dejó escaparse. Secretaria del Consejo de Hermandades de nuestra arquidiócesis de Tegucigalpa, o mejor conocida como Pastoral de la Devoción Popular dentro de nuestra arquidiócesis. Janet, sus últimas palabras.
3: No, pues, dar gracias nuevamente por la oportunidad. Felices de poder transmitir siempre esa transmisión de la fe en cuanto a la religiosidad popular. Y nada más invitarles a que seamos siendo ejemplo como buenos cristianos, y en nuestro caso, pues, que lleven también de la mano a Santa María Magdalena. Es una gran apóstol, es una gran santa, y hay que seguir así como ella, fieles, obedientes, y nunca decir no, siempre un sí. Aunque el mundo se venga abajo, pero siempre así, pues, somos portadores de esa nueva, de esa buena noticia, que es la resurrección de Jesucristo, y tenemos que transmitir esa luz.
1: Gracias, Janet. Gracias a toda la comunidad de Santa María Magdalena por su acompañamiento valioso en este su programa Soy Caballero en Radio. Tony, sus últimas palabras. Yo sé que le pica las manos.
2: No se olviden, así como nos acordamos del mundial, nos podemos acordar de Dios, de nuestro yacente y Santa María Magdalena. Buenas noches.
1: Mañana todos los Caballeros del Santo Entierro de Tegucigalpa, 3:30 de la tarde, en el mismo lugar, nuestro humilde hogar, la Capilla del Santo Sepulcro. Tenemos muchas cosas que compartir, sobre todo la palabra del Señor. El próximo viernes, un programa especial en honor a la Madre del Monte Carmelo, víspera de esta hermosa procesión que tendremos este próximo sábado 11 de julio. Don Kevin, gracias. A nombre de la Sociedad de Caballeros del Santo Entierro de Tegucigalpa, les deseamos una feliz y reparadora noche.
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7: De los territorios. Según la denuncia por parte del representante de la comunidad misquita, Carmelo Norales, el proceso para suscribir este contrato careció de una consulta libre, previa e informada, legítima con las comunidades. Y sobre eso les preocupa el hecho de no tener ninguna garantía de lo que podría pasar con ellos.
8: Un posible derrame, porque yo no estoy pensando en cuánto dinero van a adquirir los que los van a adquirir, porque no van a repartir su dinero con la mosquitia, eso es falso. Si a más de 200 años la mosquitia sigue abandonada, así es que no nos genera ninguna expectativa positiva que exploten petróleo. Pero nuestra preocupación, ¿cómo vamos a vivir nosotros en un posible derrame? ¿quién va a resarcir todos esos daños? O sea, ¿dónde está la garantía? O sea, no tenemos absolutamente nada. Eso es lo que nos preocupa y por eso queremos también hablar de este tema, porque queremos entender, pues, en qué queda la población de la Mosquitia en todo este tema.
7: Ante esa problemática, cabe una pregunta abierta para el Estado y la ciudadanía. ¿Está Honduras encaminada a un verdadero desarrollo o a la creación de una nueva zona de sacrificio ambiental? Desde Suyapa Medios y Notifides, les invitamos a fomentar una cultura de paz. Con imágenes de André Calix, les informó Georgina Montoya.
9: La noticia del día fue gracias a Boyet Rentacar.
10: Y en los últimos días, varias comunidades indígenas campesinas han denunciado como una amenaza la ley agroindustrial aprobada en el Congreso Nacional. Para hacer un análisis al respecto, continúa informando la periodista Georgina Montoya. Buenas noches, Georgina.
11: Gracias, Santiago. Buenas noches. Qué gusto saludarle a usted y a la audiencia que a esta hora sintoniza Notifides. Así es, en compañía del abogado Ricardo López, primer delegado adjunto primero del CONADE, para hablar acerca de este tema que es de bastante importancia, conflictos agrarios y territoriales. Abogado, últimamente vemos la situación en cuanto a las comunidades indígenas, incluso garífunas y misquitas que se han pronunciado ante muchas situaciones que ellos están viviendo, incluso en contra de esta ley que se ha aprobado en el Congreso Nacional, que ellos lo consideran una amenaza. ¿Qué es lo que está fallando? ¿Está fallando el Estado? ¿Qué sucede con estas, en cuanto a estas podemos decir, conflictos territoriales y agrarios que se están llevando? Buenas noches.
12: Sí, bien, gracias. Nosotros como institución de derechos humanos consideramos que es importante que el Estado siempre tome en consideración y escuche a la población hondureña antes de formular las leyes o cualquier proyecto de ley que se tenga que encaminar en temas relacionados, digamos, a la tenencia de las tierras y a la protección de los grupos en condición de vulnerabilidad. En ese sentido, hay que poder tener un diálogo sincero con las comunidades relacionado a esta problemática, porque es algo que no es reciente. El tema de tierra siempre lo hemos tenido y que sin duda alguna el Estado ha venido abordándolo, quizás de una manera muy aislada. Hay que crear un grupo multisectorial que pueda atender la problemática de esta situación para poder ponerle un fin a esta pelea por tierras o por cualquier otra relacionada con el tema agrario en el país.
11: Lo que ellos han expresado, estos pueblos indígenas, es que no quieren confrontaciones en frente al Estado ante esta situaciones. ¿Qué se debe hacer? ¿Quién es el culpable o quién es el responsable ante eso?
12: Mire, yo creo que hay que irnos a la génesis del asunto. El Estado tiene una deuda pendiente con la reglamentación de la consulta libre previa e informada, que sin duda alguna está relacionada con los grupos en condición de vulnerabilidad, en este tema los pueblos indígenas y afrohondureños, a efecto de poder ser escuchados previamente antes de que se realice una situación o mantener un diálogo continuo para poder establecer los mecanismos que sirvan de base para que no exista confrontación al momento en que el Estado o un particular manifieste ser propietario de una propiedad y que un pueblo originario se encuentre dentro de ese territorio y poder tener un diálogo y una solución, digamos, no conflictiva al problema que se plantea.
11: ¿Por qué en el Bajo Aguán esto viene siendo de años y no se ha podido solucionar?
12: El Bajo Aguán es un tema complejo. Recuerde que aquí hay bastantes intereses, hay plantaciones de palma africana en la cual genera mucho ingreso y mucho efectivo, por así decirlo, y eso hace que evidentemente hayan intereses multipartidarios. En ese sentido, evidentemente lo que se tiene que hacer es acreditar la propiedad del bien y que se respete la ley, y que sin duda alguna, si ha habido la necesidad de realizar alguna expropiación por parte del Estado de Honduras, que se pague el justo y precio que establece la ley para que no se afecten los derechos humanos de las personas.
11: Bien, muchísimas gracias al abogado Ricardo López, delegado adjunto primero del CONADE, por sus explicaciones acerca de ese tema de bastante preocupación en cuanto a pueblos indígenas y los territorios misquitos también que han presentado ese tipo de denuncias en contra de esta ley agroindustrial también. Con usted, compañero, hasta los estudios. Buenas noches.
10: Buenas noches, muchas gracias a nuestra compañera Georgina Montoya por este informe. Cambiamos de tema en noticias que lamentamos profundamente. Una paciente de apenas 4 años de edad procedente del municipio de Nueva Arcadia, en el departamento de Copán, quien ingresó al hospital para niños quemados en estado altamente crítico, luego de sufrir graves lesiones en el rostro, también en el tórax y extremidades y quemaduras en el 60% de su superficie corporal tras la explosión de una cohetería artesanal en la zona occidental del país. Se encuentra actualmente recibiendo atenciones médicas y también injertos de piel en un proceso intrahospitalario que se extenderá por varios meses, es lo que informan los especialistas.
13: Pues la niña ayer llegó en estado grave, sí, actualmente sigue en ventilador mecánico. Ayer recibió su primera intervención quirúrgica para estabilizar un poco más. Aparte de la intervención de los pediatras intensivistas, ha sido muy buena. Y eso ha repercutido de que la niña haya mejorado dentro de su gravedad. Si bien es cierto, sigue en ventilador mecánico, ya que los tipos de quemaduras que sufrió fue ya su vía aérea, entonces fue la parte ya algo más interno. Eso complicaría el riesgo de su vida si quitamos el ventilador mecánico por ahora. Pero ha ido evolucionando muy bien, muy dinámicamente.
10: Y bueno, el padre de la infante de 4 años que resultó con heridas graves por este incendio de cohetería artesanal en el occidente del país, también cruza un momento sumamente complicado. Pues en este siniestro perdió la vida su esposa. Y por ello, en este momento, establecemos un contacto en directo con Noé Gálvez, quien conversa con la psicoterapeuta del Hospital para Niños Quemados, que brinda más detalles. Noé, adelante, buenas noches.
14: Muy buenas noches, Santiago. Buenas noches también a toda nuestra audiencia de Notifides. En este momento estoy en compañía de la psicoterapeuta del Hospital para Niños Quemados, la licenciada Judith Andino, donde de verdad ella ha estado pues constantemente tratando de tratar al padre de esta joven que ingresó ayer a este hospital como tal por graves quemaduras de este pues incendio que se provocó en una cohetería en donde fue pues Nueva Arcadia, ¿verdad? En el departamento de Copán, pero que sea verdad la licenciada que nos brinde más detalles al respecto de cómo está la condición pues psicológica como tal del padre que pues gravemente, ¿verdad?, tiene a su hija y pues lamentablemente su esposa ha perdido pues la vida en este lamentable hecho. Muy buenas noches, licenciada.
15: Buenas noches. En la actualidad, pues, la contención emocional que le ha brindado el Hospital de Quemados al padre de familia ha sido desde el primer momento cuando llega aquí a Tegucigalpa las instalaciones. Se le esperó, se le brindó contención emocional, los primeros auxilios psicológicos. También se le brindó información relevante acerca de los tratamientos médicos. Se trató de evaluar también progresivamente si él estaba apto para tener una sesión psicológica en ese momento porque acababa de estar en shock él con toda la noticia. Ahorita pues el perfil psicológico de él está atravesando también secuelas de depresión, ¿verdad? Por el tema del duelo, el estrés postraumático también al recibir la noticia, también está recibiendo secuelas de adaptación al tema hospitalario porque es primera vez que él está en un hospital, ¿verdad? Y también se le está tratando de psicoeducar en el rol del cuidador. En la actualidad pues hoy se encontraba velando a su esposa de manera virtual porque él no pudo acudir, la están velando en Copán. Y bueno, le dimos el espacio oportuno, tanto por la parte psicológica, él no quiso tener acompañamiento en ese momento, él quiso tenerlo solo y con su familia, y entonces es algo totalmente entendible.
14: Es muy lamentable, también ya lo mencionaba usted, licenciada, como tal, y también ese acompañamiento que desde la parte psicomental de esta pérdida de su esposa, su hija, en un estado, se puede decir, estable hasta el momento, su diagnóstico, pero es muy importante también de cómo él se va a reintegrar, va a tener que pues seguir luchando con su bebé, porque es una bebé de 4 años, su hija, y bueno, seguir pues ese camino, como usted ya lo menciona, ¿verdad? Como padre, ese rol de mucha responsabilidad que él tiene.
15: Sí, en este caso, pues, después de que ellos salgan del hospital, cuando ellos se recuperen, en este caso, pues, su hija, porque la prolongación del tratamiento va entre 1, 2 o 3 meses, va a depender mucho de la evolución de ella. De igual forma, nosotros le vamos a dar contención emocional a él en las citas de seguimiento por consulta externa, y esto nos puede llevar alrededor de 6 meses a 1 año.
14: ¿De qué manera también hacer una invitación, licenciada, a toda la población para que, en este caso sabemos, ¿verdad?, nos decían las autoridades que son de bajos recursos y cómo pueden también pues apoyarle a él, porque tanto en su tratamiento, la parte mental que debe recuperarse, pero por supuesto también pues lo que se necesita, ¿verdad?, para luego de esta irreparable pérdida.
15: Sí, en este caso nosotros hacemos un llamado a toda la población. En este caso, pues, hubo bastante gente que gracias a las noticias, pues, vino a dejarle ropa, un poco de dinero al señor porque él no trae nada. Entonces, sí, le hacemos un llamado a venir al Centro Hondureño para el Niño Quemado, preguntar por Don Saúl o por el servicio de psicología, y nosotros también nos vamos a hacer cargo de brindarle toda esa contención, todo ese apoyo. A Don Saúl ahorita se le está creando una cuenta bancaria porque el señor no cuenta con cuenta bancaria, para que mucha gente también pueda hacer sus donaciones directamente.
14: Puede venir entonces a abocarse aquí al Hospital de Niños Quemados como tal, al área de psicología, como ya lo mencionaba, y qué decir también, ¿verdad? Porque sabemos que tenemos que ser solidarios en este tipo de ocasiones, hoy por ti, mañana puede ser por mí. Entonces, un llamado, pues, reiterando esta invitación.
15: Sí, en este caso, pues, el señor ahorita las necesidades que tiene son más que todo de cosas de aseo personal, ropa también y un poco de dinero, porque en la actualidad, pues, él no se encuentra trabajando. Cuando pasó todo ese incidente, pues él sufrió obviamente una pérdida laboral también, entonces obviamente no se puede reintegrar.
14: Muchísimas gracias. Agradecemos a la licenciada Judith Andino, quien es psicoterapeuta del Hospital para Niños Quemados, dándole seguimiento al padre de esta menor que está también aquí en el Hospital, pues, para Niños Quemados, recibiendo las atenciones luego de que aproximadamente el 60%, pues, de su piel resultara dañada debido, pues, a este siniestro que se suscitó allá en Copán. Con este contacto, compañeros, nosotros hacemos un llamado a toda nuestra audiencia para ser solidarios como tal y unirnos a esta obra de caridad. Retornamos al estudio principal. Buenas noches.
10: Buenas noches. Gracias, Noé. Y como ya lo mencionaba nuestro compañero Noé Gálvez, apelamos a su buen corazón y también en este momento de solidaridad con esta familia y sobre todo con este padre de familia que ha perdido a su esposa y tiene en estado, pues, complicado a su hija de apenas 4 años. Y si usted se quiere solidaridad, compartimos de inmediato el número de cuenta para que pueda hacer su donación. Su donación puede cambiar la historia de esta bebé de 4 años, menor de 4 años, afectada por incendio de una cohetería, provocado por una cohetería artesanal en Nueva Arcadia, Copán. Se encuentra hospitalizada actualmente, recibiendo intervenciones médicas. La información, pues, que tenemos son quemaduras en el 60% de su superficie corporal, y son noticias, pues, que lamentamos profundamente. Los invitamos a que puedan hacer su donación a la cuenta bancaria en BAC Credomatic. El número de cuenta es el siguiente y que podemos observar en pantalla. Se los comentamos a todos nuestros oyentes de Radio Católica. 79-11-97-090. Se lo repetimos. 79-11-97-090. A nombre de Saúl Gómez García. Y les repetimos la información, es una paciente de 4 años de edad procedente del municipio de Nueva Arcadia, en Copán, quien ingresó al Hospital para Niños Quemados en estado altamente crítico luego de sufrir graves lesiones en el rostro, tórax y extremidades, quemaduras en el 60% de su cuerpo luego de esta explosión en una cohetería artesanal en la zona occidental del país. Le repetimos, la menor se encuentra recibiendo atenciones médicas y también injertos de piel en un proceso intrahospitalario que se extenderá por varios meses, han informado los especialistas. 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Muy bien, hacemos una pausa, un alto a las informaciones en Notifides, pero no nos cambie porque en breve regresamos con más en el primer noticiero católico de Honduras.

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0: Gracias por continuar con nosotros. Les mostramos y les compartimos los precios de los combustibles que estarán vigentes a partir del próximo lunes. Atención a los precios de los combustibles a partir del próximo lunes 6 de julio en Tegucigalpa. El precio de la gasolina super tiene una disminución de 91 centavos. La gasolina regular bajará 60 centavos. El gas queroseno es el carburante que, o el derivado del petróleo que más tiene una reducción en su precio, 3 lempiras con 13 centavos. El diésel baja 2 lempiras con 47 centavos. El gas doméstico que se mantiene subsidiado por el gobierno es un precio de 249 lempiras con 62 centavos. El gas vehicular tiene una reducción en Tegucigalpa de 84 centavos. Vamos a San Pedro Sula, en la capital industrial del país. La variación de precios es la siguiente. La gasolina super tendrá una reducción de 89 centavos, la gasolina regular rebaja 58 centavos, el queroseno tiene una disminución en su precio de 3 lempiras con 10 centavos. Por su parte, el diésel en San Pedro Sula a partir de lunes tendrá una rebaja de 2 lempiras con 45 centavos, el gas doméstico en San Pedro costará a partir de lunes 228 lempiras con 47 centavos y el gas vehicular rebaja en la ciudad de Los Orzales y alrededores 84 centavos para un precio de 45 lempiras con 5 centavos. Es el precio de los combustibles ya que ha sido compartido oficialmente por las autoridades de gobierno. Continuamos con más noticias. Alexander Godoy, secretario general del Sindicato de Trabajadores de la Empresa Nacional de Energía Eléctrica, sostuvo que la estatal eléctrica son propiedades controlables por la empresa matriz, que son del Estado de Honduras y que no se van a vender en ningún momento, ni a mediano, ni a corto y a largo plazo. Además, señaló que la reforma debe revisarse justamente.
1: Fundamentales acá, una de ellas es que vuelvo, repito, ¿qué pasa si la ley no se aprueba? Había que verla, yo le tengo miedo, y los trabajadores también, no le apostamos de que en realidad se apruebe, pero si se mantiene como está actualmente, tenemos que ver cómo hacemos ajustes. No podemos sobrevivir, ¿por qué? Porque tenemos un déficit de deuda de 127 mil millones, ¿cómo vamos a operar? ¿Cómo vamos a, si en estos momentos el flujo de caja es poco lo que está ingresando?
0: Pasamos a temas políticos, en nuestro segmento Lo Dijo.
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0: Esta noche en Lo Dijo, la exdiputada y abogada hondureña Maribel Espinosa, quien opina lo siguiente. No hay reelección en Honduras porque está prohibido en la Constitución. Quien lo intente mediante falsos argumentos comete un grave delito y el pueblo debe alzarse para defender la Constitución. No debemos permitir que sigan destruyendo a Honduras, lo que sugiere la destacada abogada hondureña y exdiputada al Congreso Nacional, Maribel Espinosa, esta noche en Lo Dijo.
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0: A las 8 de la noche con 28 minutos hacemos una actualización de noticias en nuestro segmento Las 10 Nacionales con Vilma Orellana.

0: los precios de varias verduras registran un fuerte incremento en la Feria del Agricultor, ubicada frente al Estadio Nacional, debido a la disminución de la producción ocasionada por la sequía que afecta las principales zonas agrícolas del país. Entre 2 y hasta 20 lempiras de incremento se registra en verduras y legumbres. El alcalde del Distrito Central, Juan Diego Zelaya, advirtió este viernes que la capital hondureña puede correr el riesgo de atravesar una etapa supercrítica si las represas no recuperan sus niveles y sigue sin llover. Zelaya manifestó que el principal problema de los racionamientos de agua potable es que ha llovido poco en la capital hondureña. Detalló que el nivel de la represa Los Laureles es de 40.5% y Concepción con el 37%. El Instituto de la Propiedad informó que entró en vigencia una amnistía vehicular por un periodo de 2 meses, la cual permite a los propietarios de vehículos ponerse al día con sus obligaciones pendientes correspondientes al año 2025 y periodos anteriores, incluyendo la tasa única anual vehicular y tasas viales municipales, con los beneficios establecidos en el decreto aprobado por el Congreso Nacional. Más de 325.000 conductores sancionados por infracciones de tránsito aún no han pagado sus multas, informó el director de Vialidad y Transporte, Lenín Morel. Por este motivo, anunció que la institución impulsará nuevas medidas para impulsar a los infractores a ponerse al día con sus obligaciones. El comisionado explicó que la propuesta contempla impedir que los conductores morosos realicen trámites en instituciones públicas mientras mantengan multas pendientes. El Centro de Estudios de la Mujer, junto a organizaciones feministas y sindicales, solicitó al Congreso Nacional avanzar en la ratificación del Convenio 189 de la Organización Internacional del Trabajo, que reconoce los derechos de las trabajadoras domésticas. La integrante del CEM, Ana Ferrera, explicó que la aprobación del convenio permitiría que este sector acceda a beneficios como seguridad social, jornadas laborales reguladas y un salario digno. El médico especialista en cirugía oncológica del Hospital San Felipe, Raúl López, expresó su preocupación por el incremento de casos de cáncer de mama que atienden diariamente en el principal centro de referencia oncológica del país, al tiempo que hizo un llamado a las mujeres a no ignorar las señales de alerta y acudir oportunamente a una evaluación médica. La directora del Observatorio de la Niñez de Casa Alianza, Grecia Moreno, informó que durante el primer semestre de 2026 se registran 179 muertes de menores en el país, donde los accidentes de tránsito y los homicidios concentran la mayoría de los casos, situación que mantiene alerta a las autoridades y organismos de derechos humanos. El gerente nacional de gestión técnica y normativa aduanera, Alejandro Ayala, informó que la Administración Aduanera de Honduras alcanzó el 102% de la meta de recaudación al 30 de junio de 2026, al registrar ingresos superiores a los 34.194 millones, lo que representa un incremento significativo en comparación con el mismo periodo del año anterior. Pese a que todavía no cuentan con los votos para su aprobación, la diputada oficialista Lizy Cano defendió hoy las reformas energéticas que impulsa el Poder Ejecutivo. Queremos que los hondureños paguen un precio justo por la energía, expresó la parlamentaria. Además de precios justos, queremos que tengamos disponibilidad energética, es decir, no estar pensando en cuándo se va a ir la electricidad en nuestra casa, agregó. La Unidad de Financiamiento, Transparencia y Fiscalización, conocida como Unidad de Política Limpia, presentó oficialmente a Juan Pablo Hernández Agurcia como nuevo comisionado propietario. Durante su primera comparecencia pública, Hernández indicó que la UFTF requiere 53 millones de lempiras para desarrollar las auditorías de los comicios. Según sus declaraciones, estos recursos permitirán contratar personal especializado y revisar la documentación que generen los partidos y candidatos. 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Este fue un resumen de noticias nacionales, les informó Pil Morellana.
1: El el informe de desplazamiento forzado 2025 presentado por el Comisionado Nacional para los Derechos Humanos junto a la Agencia de la ONU para los Refugiados deja en evidencia que la violencia sigue siendo el factor principal que obliga a las familias a abandonar sus hogares. Más detalles a continuación con Georgina Montoya.
2: La crisis del desplazamiento forzado interno sigue fracturando los hogares en Honduras. El más reciente informe del CONADE expone que entre 2016 y 2025 la institución ha recibido más de 95 mil quejas a nivel nacional, atendiendo a casi 25 mil personas directamente afectadas por situaciones de riesgo. Al cierre del último año, 676 nuevas quejas formales encendieron las alarmas de las autoridades.
3: Que el Estado de Honduras pudiera incorporar ese enfoque de derechos humanos en la institucionalidad y poder atender entonces a la ciudadanía con ese enfoque diferenciado. No podemos dejar de dignificar o de colocar en el centro del quehacer institucional a las personas. Entonces, definitivamente, el diseño de una política que sea consultada, previamente consultada, que aborde las necesidades reales de las personas que están enfrentando esas situaciones.
4: ¿Cuáles son las principales causas por las que surgen estos desplazamientos internos?
3: Bueno, sabemos que el principal es la violencia. Ya te pudimos ver en el informe también en las zonas precisamente donde hay conflictividad social, pero también de temas de estructuras criminales, narcotráfico, son de las causales principales para que la gente se vea en la necesidad de tener que desplazarse y huir, pues, y abandonar sus bienes más preciados, a su familia.
2: La radiografía estadística desglosa que las amenazas directas constituyen el 40% de las causas de huida, seguidas de cerca por las tentativas de homicidio, la violencia doméstica y la extorsión. Geográficamente, las zonas urbanas de Francisco Morazán y Cortés lideran los índices como los principales municipios expulsores de ciudadanos en el territorio nacional.
5: Son las ciudades ladrillas que permitan entonces que haya un aumento de la inversión, por ejemplo, en zonas rurales, en agricultura, en ganadería, en minería también, pero para eso hay que tener mecanismos que prevengan esos conflictos y que los solucionen cuando ya han ocurrido.
2: Sin embargo, el rostro más desgarrador de esta crisis se ensaña con los más vulnerables. El informe indica que el 51% de las víctimas son mujeres, afectando además a sectores clave como las personas a cargo del hogar y los comerciantes. De igual manera, se identificaron 245 niños y niñas y adolescentes afectados, siendo los menores de 12 años el blanco principal ante las garras del reclutamiento forzado, algo que también expresa preocupante para la red COIPRODEN.
6: Un país joven no pareciera tener la importancia que debería en el marco de los presupuestos públicos, la importancia que debería de tener la niñez y juventud en la agenda gubernamental, la importancia que debería de tener en las diferentes instituciones del Estado que tienen una competencia directa con esta temática. Lamentablemente, muchas de las instituciones que deberían de estar atendiendo, respondiendo a las vulneraciones de derecho, más parecieran instituciones que se justifican para poder contratar a los activistas políticos de los partidos de que están en el gobierno.
2: Con una mitad de los agresores identificados como personas conocidas por las propias víctimas, el informe especial del CONADE deja en claro que el desplazamiento forzado es un problema estructural profundo, un flagelo que requiere con urgencia pasar de los diagnósticos en papel a la acción estatal contundente en los barrios y colonias de Honduras. 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Con imágenes de André Calix, les informó Georgina Montoya.
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1: Muy bien, les recordamos que ustedes pueden votar en nuestra encuesta ingresando a WhatsApp. En los canales de WhatsApp tenemos nuestro canal oficial, aparecemos como Notifides. Esta noche le consultamos, ¿qué acción deben priorizar las autoridades correspondientes para reducir el desplazamiento forzado en Honduras? ¿Se debe combatir el crimen organizado, generar empleo y oportunidades o proteger a las víctimas? Son tres opciones que le planteamos esta noche para que usted vote e interactúe con nosotros. Ingrese a WhatsApp. En los canales de WhatsApp tenemos nuestro canal oficial, aparecemos como Notifides y ahí puede votar en nuestra encuesta.
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1: El rubro del transporte exige una depuración profunda e institucional para frenar el implacable flagelo de la extorsión. Mientras la ciudadanía debate si se deben replicar modelos extranjeros, las autoridades aseguran que ya preparan una estrategia de mayor alcance. Los detalles a continuación.
8: El dirigente de transporte, Jorge Lanza, manifestó que se debe hacer una depuración tanto de la policía como en todas las instituciones para combatir el flagelo de la extorsión que impera en el rubro del transporte. Adicionó que la falta de acciones contundentes por parte de las autoridades le cuesta al menos 250 millones de lempiras anuales a este rubro.
9: Bueno, aquí se pagan alrededor de 250 millones, ¿verdad? Y esta es una cifra enorme que a ver a quién armamos nosotros, ¿verdad? Pero sí es sumamente difícil, que tiene que ponerle mucho ojo la policía a esta situación.
8: Por su parte, el criminólogo Gonzalo Sánchez sostiene el criterio que hace falta fuerza de voluntad por parte del Estado mismo para combatir este y otros problemas de seguridad en el país. Agregó que en el debate público de Honduras se hace referencia constantemente al sistema adoptado por el país vecino de El Salvador, colocándolo como una medida que podría adoptarse para combatir la criminalidad.
10: No hay un programa televisivo ni radial que la población o funcionario que sea se refiera a Bukele. Bukele puso orden en El Salvador, y nosotros, ¿por qué no lo podemos hacer? ¿Pero qué pasó en El Salvador? Lo que dije hace un momento. En primer lugar, voluntad política por parte del presidente, el gobierno. Y luego se unificaron todas las instituciones operadoras de justicia. Y mire usted, pues, que al unificarse ellos, frenaron a estas estructuras. Yo anduve en El Salvador hace poco y me quedé asombrado del grave seguridad que hay en ese país.
8: El secretario de Seguridad, Gerson Velázquez, indicó que este es un tema prioritario para la institución. Y en ese sentido, la División Antiextorsión y Asociaciones Terroristas ha ejecutado importantes capturas. Sin embargo, manifestó que se desarrolla un plan de combate de mayor alcance.
11: En ese sentido, estamos desarrollando una estrategia para atacar las estructuras. Ya tenemos varias estructuras criminales neutralizadas. Ustedes han visto, en los últimos días se han arrestado personas puntualmente que habían cometido delitos a individuos, que habían victimizado a sectores. Pero además de capturarlos, les estamos incautando los bienes y estamos tratando de conducir investigaciones estratégicas para reducir el impacto en ciertas comunidades.
8: Entre capturas aisladas y promesas de planes a gran escala, la extorsión sigue desangrando la economía del transporte y demás rubros a nivel nacional. 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

0: Abordamos noticias eclesiales. 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
1: En esta semana, el Papa León XIV presidió el consistorio extraordinario con los más de 200 cardenales de todo el mundo, donde hizo un llamado a la unidad, la corresponsabilidad y la paz. Además, expresó su cercanía con las víctimas del terremoto en Venezuela y presidió las celebraciones por la solemnidad de los santos Pedro y Pablo. Al inaugurar el consistorio, el pontífice pidió a los cardenales apoyo firme, franqueza y lealtad para ejercer el ministerio petrino, destacando que este servicio no puede vivirse en soledad. Durante la jornada se reflexionó sobre la misión de la Iglesia, el camino sinodal, el bien común y los desafíos del mundo actual.
2: Un ayuto particular.
3: Por esta razón quisiera pedirles una ayuda especial. El ministerio que el Señor me ha confiado no puede realizarse solo. Este requiere de su experiencia, de su sabiduría pastoral, de su conocimiento de las iglesias y de los pueblos que les han sido confiadas. Cuento con ustedes para que me ayuden a discernir lo que el Espíritu está diciendo hoy a la Iglesia.

0: Necesito de su apoyo firme, explícito y público. Necesito sentirme apoyado por ustedes como un hermano. Les pido por eso que me acompañen no solo en estos días de trabajo, sino también en mi servicio diario a la comunión de la Iglesia Universal. Ayúdenme a escuchar lo que surge en las iglesias, a reconocer los signos de esperanza que a menudo crecen en silencio, pero también a no ignorar las luchas, los malentendidos y las resistencias que pueden ralentizar nuestro camino.
1: Al clausurar el consistorio, León XIV afirmó que las sesiones fueron una auténtica experiencia de comunión, escucha y fraternidad. Reiteró que la sinodalidad es un modo de vivir la Iglesia basado en el discernimiento guiado por el Espíritu Santo y manifestó su preocupación por las guerras, la pobreza, las injusticias y el sufrimiento de los jóvenes. El Papa también expresó su solidaridad con el pueblo venezolano tras los terremotos del 24 de junio. Aseguró sus oraciones por las víctimas y los heridos, agradeció el trabajo de los rescatistas y pidió mantener el apoyo internacional al país.
2: Deseo expresar mi cercanía a las hermanas y hermanos venezolanos afectados por los recientes terremotos que provocaron numerosas víctimas y heridos, así como ingentes daños materiales. Mientras ruego al Señor por el eterno descanso de los fallecidos, renuevo mi cercanía espiritual a sus familiares, a los lesionados y a quienes han sido golpeados por esta tragedia. Asimismo, manifiesto mi gratitud y aliento a cuantos trabajan con generosidad en las labores de búsqueda y de asistencia.
1: Como gesto concreto, envió una ayuda inicial de 100.000 euros a través de la limosnería apostólica para atender la emergencia humanitaria en coordinación con la Nunciatura Apostólica y la Arquidiócesis de Caracas. Y en la solemnidad de los santos Pedro y Pablo, León XIV presidió la Eucaristía en la Basílica de San Pedro e impuso el palio a 35 nuevos arzobispos metropolitanos. En su homilía, presentó a Pedro y Pablo como pilares de la Iglesia y modelos de comunión. Destacó que, pese a sus diferencias, ambos fueron unidos por el Espíritu Santo para anunciar un mismo Evangelio, recordando que la verdadera unidad no significa uniformidad, sino la integración de los distintos dones al servicio de la misión. En esta solemnidad de San Pedro y Pablo, el pontífice recordó la colecta del óbolo de San Pedro, agradeció la generosidad de los fieles y animó a seguir sosteniendo la misión evangelizadora y las obras de caridad del sucesor de Pedro. También recibió una delegación del Patriarcado Ecuménico de Constantinopla y reafirmó el compromiso con la unidad de los cristianos, el diálogo ecuménico y la colaboración para promover la paz, el cuidado de la creación y la defensa de la dignidad humana.
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4: La foto del día se llama Parroquia Centenaria. La Parroquia Santa Ana de la Libertad, Comayagua, celebró con fe y alegría el centenario de su fundación con la visita de Monseñor José Bonelo, obispo de Juticalpa y antiguo párroco de esta comunidad. La solemne celebración eucarística estuvo marcada por la acción de gracias, los reencuentros y los recuerdos compartidos, renovando el compromiso de seguir anunciando el Evangelio bajo el lema 100 años de fe, esperanza y misión. Felicidades a todos los parroquianos de la parroquia Santa Ana en La Libertad, Comayagua, por estos 100 años de fundación.
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4: Hacemos un recorrido por el mundo con Linda Otero en un resumen de noticias internacionales.
5: Washington lleva 6 meses aplicando una política de máxima presión a Cuba, un bloqueo petrolero que ha multiplicado los apagones, nuevas sanciones que están ahuyentando a las empresas extranjeras y siempre de fondo la sombra de una posible intervención militar. La presidenta encargada de Venezuela, Delcy Rodríguez, defiende su gestión de la emergencia generada por el terremoto en medio de las acusaciones de responder con lentitud y negligencia. Los civiles han sido los que tomaron las riendas de la primera respuesta, armándose de palas y martillos para buscar a las víctimas que quedaron entre los escombros. El Cristo Redentor de Río de Janeiro, símbolo mundial de fraternidad y la imagen más representativa de Brasil, se iluminó el pasado jueves por la noche con una proyección especial en memoria de las víctimas de los terremotos que sacudieron fuertemente a Venezuela el 24 de julio. El máximo organismo electoral de Perú proclamó oficialmente el viernes a Keiko Fujimori como presidenta electa, después de que el conteo de votos confirmara su victoria en el balotaje por un estrecho margen. Las autoridades francesas evacuaron a casi 3.000 personas a causa de un enorme incendio forestal en una zona cercana a Perpiñán, próxima a la frontera con España, apenas días después de una intensa ola de calor. El ministro de Exteriores iraní confirmó informes de medios de Estados Unidos sobre la advertencia de Washington a Teherán de que Israel pudo poner a sus negociadores claves en una lista de objetivos en las conversaciones de abril en Islamabad, donde surgió el acuerdo marco firmado el 17 de junio. 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Este fue un resumen de noticias internacionales, les informó Linda Otero.
4: A las 8 de la noche con 53 minutos hacemos el último alto a las informaciones, pero siga con nosotros que al volver de la pausa continuamos con más de Notifides.

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0: Gracias a todos por continuar informándose con los medios oficiales de la Iglesia Católica que peregrina en Honduras. ¿Están listos ya los resultados de nuestra encuesta? Se los compartimos de inmediato.
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0: ¿Qué acción deben priorizar las autoridades correspondientes para reducir el desplazamiento forzado en Honduras? Un 53.33% de nuestros votantes, la mayoría, votó por combatir crimen organizado. Un 40% votó por la opción B, generar empleo y oportunidades. Y la minoría, un 6.67%, dijo que proteger a las víctimas. A todos y a todas, gracias por haber votado en nuestra encuesta.
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0: 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De inmediato les compartimos el principal titular del Fides, vocación, el llamado de Dios que la tecnología no logra silenciar. Mientras las notificaciones en los dispositivos móviles compiten por la atención de los jóvenes, la Iglesia en Honduras nos invita en este mes de julio a intensificar la oración por quienes Dios llama al sacerdocio, al matrimonio y la vida consagrada. En las páginas 4 y 5 usted puede encontrar más información al respecto, también información desde San Pedro Sula, Choluteca, temas de actualidad y también la homilía de Monseñor José Vicente Nacher Tata. 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Cerramos Notifides con la frase del Papa León XIV, quien nos dice: la libertad auténtica se basa en la capacidad de la persona humana para conocer la verdad y adherirse al bien, incluso a costa de un gran sacrificio. Nos despedimos. Gracias a todos y a todas por siempre estar pendiente de los medios oficiales de la Iglesia que peregrina en Honduras, tanto de Suyapa TV como de La Voz de Suyapa 910 AM y también de Suyapa FM Estéreo y de todas nuestras plataformas digitales. Mundial United 2026. Juegan Colombia contra Ghana. Ganan los colombianos. 1-0. Se juega el minuto número 65. Antes, hoy habían jugado, jugaron Australia contra Egipto. El partido terminó 1-1 en el tiempo reglamentario y tiempos extra y se fueron a los penales. El triunfo fue para los faraones egipcios, 4-2 en penales. Y en un histórico partido de los 16avos de final del Mundial, Argentina logró su clasificación a los octavos de final, 3-2 contra la selección que se ha ganado el respeto del mundo entero. Hablamos de Cabo Verde, que le hizo un partidazo también a Argentina. El resultado final fue 3-2, pero deja para la historia la participación que ha tenido Cabo Verde en su primer mundial, en una serie de gallaje, ¿no?, coraje que han mostrado en cada uno de los partidos. Así las cosas en la Copa Mundial de la FIFA en este año 2026. Desde ya les deseamos un feliz y bendecido fin de semana. Recordar siempre ir a la casa del Señor el próximo domingo y a siempre estar pendientes de las redes sociales y la programación de todos los medios de Suyapa Medios. Feliz fin de semana. Con permiso, buenas noches.
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0: Gracias por seguir en nuestra sintonía. Continuamos con nuestra programación.
1: Son las 9 de la noche. 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
3: Buenos días y bienvenidos a esta emisión del programa en lengua española de Radio Vaticano, Vatican News. Reciban un saludo cordial de la redacción y de quien les habla, Alina Tufani Díaz. A continuación, los invitamos a seguir las informaciones del Papa y de la Santa Sede en este viernes 3 de julio de 2026. En un gesto de cercanía y solidaridad con los migrantes, León XIV visitará mañana la isla de Lampedusa. Por el respeto de la vida humana es la intención de oración del Papa en el mes de julio. A 10 días de los terremotos que azotaron el centro de Venezuela, la cercanía y solidaridad del Papa sigue viva. Y hoy celebramos la memoria litúrgica, entre otros, de Santo Tomás, apóstol de Jesús, que ha pasado a la historia por no haber creído inmediatamente la resurrección. Sin embargo, la fe de Tomás es realmente firme y fuerte. De hecho, le tocó a él ir hasta China y la India para evangelizar. Fue en la India donde murió después de haber fundado la primera comunidad de cristianos. Y ahora sí, vamos con la información. Como siempre, les deseamos una buena sintonía. El Santo Padre este viernes ha iniciado la jornada recibiendo en audiencia al cardenal Kevin Joseph Farrell, prefecto del Dicasterio para los Laicos, la Familia y la Vida. Seguidamente recibió al cardenal Carlos Castillo, arzobispo de Lima, Perú. Hacia las 10 de la mañana recibió en audiencia a Monseñor Thibault Berni, presidente de la Pontificia Comisión para la Protección de Menores, junto con Monseñor Luis Manuel Ali Herrera, secretario de la misma comisión. Fueron recibidos también en audiencia Monseñor Miquel García Díaz Goñi, obispo de Palencia, España, Monseñor Ángelo Vincenzo Sani, archivero y bibliotecario emérito de la Santa Iglesia Romana, y al cardenal José Tolentino de Mendoza, quien es prefecto del Dicasterio para la Cultura y la Educación. Recordamos que en este mes de julio, León XIV tomará unos días de vacaciones en el Palacio Apostólico de Castel Gandolfo, en las afueras de Roma, que es la tradicional residencia de verano de los pontífices. Luego de su visita pastoral a la isla de Lampedusa, mañana sábado 4 de julio, en breve el Papa se trasladará a la villa en los castillos romanos. Según el calendario publicado por la Santa Sede, León XIV, los domingos del mes de julio presidirá públicamente el rezo mariano del Ángelus, mientras quedarán suspendidas las audiencias generales de los miércoles, que se retomarán en el mes de agosto.
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3: El Papa León XIV partirá mañana desde el Vaticano hacia Lampedusa, esa pequeña isla siciliana en el extremo sur de Italia, casi al centro del Mediterráneo, lugar de llegada para aquellos que lo logran de miles de migrantes en condiciones generalmente deplorables, hambrientos, angustiados, heridos. El Santo Padre estará allí por media jornada, compartirá con ellos, rezará por los que no lograron sobrevivir a esa travesía por mar y animará a quienes día a día tienen la tarea de acompañar a estos migrantes en un camino de respeto, dignidad y esperanza. Sobre el desarrollo de esta visita pastoral nos comenta Sebastián Sansón Ferrari.
2: Lampedusa vuelve a convertirse este sábado 4 de julio en el centro de la atención de la Iglesia y del mundo. El Papa León XIV realiza una breve pero intensa visita pastoral a esta pequeña isla italiana, símbolo de la acogida, pero también del drama migratorio en el Mediterráneo. Una visita que sigue las huellas del Papa Francisco, quien eligió Lampedusa para su primer viaje fuera de Roma el 8 de julio de 2013, apenas 4 meses después de su elección, convirtiéndola desde entonces en un lugar emblemático de su pontificado. La jornada de León XIV comienza muy temprano, despegará desde el aeropuerto de Ciampino y tienen previsto aterrizar en Lampedusa a las 9. Nada más llegar, el pontífice recorrerá algunos de los lugares más significativos de la isla. Hará una primera parada en el cementerio para depositar una ofrenda floral en las tumbas de los migrantes que han perdido la vida en el mar. Después visitará la emblemática Puerta de Europa y más tarde el muelle de Favaloro, donde bendecirá la placa que da oficialmente el nombre del Papa Francisco al embarcadero. Allí también saludará a un grupo de migrantes. El momento central de la visita llegará a las 10:30 con la celebración de la misa que presidirá ante la imagen de la Virgen de Porto Salvo, patrona de los marineros. Al término de la Eucaristía, saludará a las autoridades, a niños enfermos y a los voluntarios que trabajan en la isla. La visita concluirá con el despegue desde Lampedusa a las 12:30. El regreso a Roma está previsto para la 1:45 de la tarde. Poniendo fin a una jornada cargada de gestos de oración, memoria y cercanía con quienes buscan esperanza a través del mar.
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3: Por el respeto de la vida humana es la intención de oración que el Papa León XIV confía a toda la Iglesia para el mes de julio a través de la iniciativa Reza con el Papa, promovida por la Red Mundial de Oración del Papa. El pontífice invita a los fieles y a las personas de buena voluntad a elevar su plegaria para que cada ser humano sea acogido, protegido y respetado en todas las etapas de su existencia. Escuchemos entonces esta plegaria del Papa.
6: Bienvenido a este espacio para rezar con el Papa en su Red Mundial de Oración. Este mes, oremos por el respeto y la protección de la vida humana en todas sus etapas, reconociéndola como un don de Dios. Dispongámonos a este momento, guardando silencio y calmando el corazón.
7: En el nombre del Padre, y del Hijo, y del Espíritu Santo. Amén.

Señor de la vida, tú nos creaste por amor y nos llamaste a vivir en plenitud. Cada persona es un don sagrado que refleja tu rostro desde el primer instante de su existencia hasta el último respiro de su camino en la tierra. Hoy te pedimos la gracia de reconocer y custodiar el valor único e irrepetible de cada ser humano. Que aprendamos a acoger la vida sin condiciones, a sostener con ternura la fragilidad, a acompañar con respeto cada etapa y a defender con valentía a quienes no tienen voz. Perdónanos, Señor, cuando caemos en la indiferencia o en la cultura del descarte, cuando dejamos de ver en el otro a un ser digno de amor. Danos un corazón nuevo, capaz de elegir siempre la vida, y manos generosas que la protejan con gestos concretos. Haz de tu iglesia un testimonio vivo del Evangelio de la vida, un hogar abierto donde toda existencia sea celebrada, donde nadie se sienta sobrante, y donde la dignidad sea respetada y cuidada siempre.

0: Señor Jesús, que amemos la vida como tú la amas, con ternura, fidelidad y entrega. Que sepamos proclamar con palabras y gestos que cada vida humana vale el don total de sí mismo. Amén.
1: Culminamos este momento para rezar con el Papa, ofreciendo nuestros corazones y diciendo juntos, en el nombre del Padre, del Hijo y del Espíritu Santo. Amén.
2: La situación en Venezuela, tras los dos terremotos que azotaron el centro del país, mantienen en gran luto a la nación suramericana, que en estos momentos ha recibido las palabras de cercanía y solidaridad del Papa, que aún siguen vivas en el sentimiento de esa nación. El reporte de Patricia Nestroza.
3: Venezuela sigue enfrentando las consecuencias de dos terremotos que la sacudieron el 24 de junio, dejando tantas víctimas, miles de desaparecidos, graves daños materiales, sobre todo en el estado de La Guaira. El Papa León XIV respondió de inmediato a la emergencia, enviando una primera ayuda humanitaria de 100.000 euros a través de la limosnería apostólica. La asistencia fue coordinada junto al nuncio apostólico en Venezuela y el arzobispo de Caracas para atender las necesidades más urgentes de la población afectada. Durante el consistorio extraordinario, los cardenales y el Santo Padre dedicaron varios momentos de oración por Venezuela. Al finalizar el rezo del Ángelus del domingo, el Papa León XIV renovó su cercanía espiritual con el país.
4: Mientras ruego al Señor por el eterno descanso de los fallecidos, renuevo mi cercanía espiritual a sus familiares, a los lesionados y a quienes han sido golpeados por esta tragedia. Asimismo, manifiesto mi gratitud y aliento a cuantos trabajan con generosidad en las labores de búsqueda y de asistencia.
3: 9 días después del devastador terremoto, Venezuela continúa enfrentando una de las mayores emergencias de su historia reciente. Hay más de 19.000 socorristas nacionales e internacionales desplegados en las zonas afectadas. Todos ellos mantienen la esperanza de encontrar sobrevivientes entre los escombros. Sin embargo, las operaciones se centran cada vez más en la búsqueda de desaparecidos, la recuperación de víctimas y la atención a miles de damnificados. Familias enteras esperan pronto iniciar el difícil camino de la reconstrucción. La emergencia humanitaria sigue siendo crítica. El balance supera los 2.300 fallecidos, más de 11.000 heridos y cerca de 16.000 personas sin hogar. El mensaje del Papa es contundente: que se mantenga viva la solidaridad internacional y se acompañe a Venezuela en este momento de profundo dolor y esperanza.
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2: Termina así nuestro informativo en lengua española. Les recordamos que en nuestra página web, vaticannews.va, pueden encontrar información detallada sobre el Papa y la Santa Sede. Gracias por haber estado con nosotros. Alabado sea Jesucristo. Laudetur Jesus Christus.

0: Hasta aquí la emisión de hoy. Que la paz del Señor los acompañe esta noche. Mañana a las 9 p.m. retomamos el pulso de la Iglesia con el informativo de Radio Vaticana. Hasta entonces.
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2: 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Pues, después del Ciudadano del Infinito.

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0: Buenas noches, hermanos. Cuando el fin de la jornada nos llama al descanso por el cansancio del trabajo realizado, nos abandonamos en los brazos de nuestro Padre Celestial, que cuida y nos protege en nuestros sueños. Vamos a decirle: Dios mío, ven en mi auxilio.
1: Señor, date prisa en socorrerme.
0: Gloria al Padre, al Hijo y al Espíritu Santo.
1: Como era en el principio, ahora y siempre, por los siglos de los siglos. Amén.
0: Hermanos, habiendo llegado al final de esta jornada que Dios nos ha concedido, reconozcamos sinceramente nuestros pecados. Haciendo un examen de conciencia y a solas con el Señor, le decimos: Señor, ten misericordia de nosotros,
1: porque hemos pecado contra ti.
0: Muéstranos, Señor, tu misericordia
1: y danos tu salvación.
0: El Señor Todopoderoso tenga misericordia de nosotros, perdone nuestros pecados y nos lleve a la vida eterna.
1: Amén.
0: Vamos a escuchar un himno propio para este momento.
1: Cuando la luz del sol es ya poniente, gracias, Señor, es nuestra melodía. Recibe como ofrenda amablemente nuestro dolor, trabajo y alegría.
0: Si poco fue el amor en nuestro empeño de darle vida al día que fenece, convierte en realidad lo que fue un sueño, tu gran amor que todo lo engrandece.
1: Tu cruz, Señor, redime nuestra suerte de pecadora e injusta e ilumina la senda de la vida y de la muerte del hombre que en la fe lucha y camina.
0: Jesús, Hijo del Padre, cuando avanza la noche oscura sobre nuestro día, concédenos la paz y la esperanza de esperar cada noche tu gran día.
1: Amén.
0: Vamos a orar con el Salmo 87. Es la oración de un hombre gravemente enfermo. Esta es vuestra hora, la del poder de las tinieblas, nos dice el Evangelio de San Lucas. Señor Dios mío, de día te pido auxilio, de noche grito en tu presencia.
1: Señor Dios mío, de día te pido auxilio, de noche grito en tu presencia.
0: Llegue hasta ti mi súplica, inclina tu oído a mi clamor.
1: Porque mi alma está colmada de desdichas y mi vida está al borde del abismo. Ya me cuentan con los que bajan a la fosa, soy como un inválido.
0: Tengo mi cama entre los muertos, como los caídos que yacen en el sepulcro, de los cuales ya no guardas memoria, porque fueron arrancados de tu mano.
1: Me has colocado en lo hondo de la fosa, en las tinieblas del fondo. Tu cólera pesa sobre mí, me echas encima todas tus olas.
0: Has alejado de mí a mis conocidos, me has hecho repugnante para ellos. Encerrado no puedo salir, y los ojos se me nublan de pesar.
1: Todo el día te estoy invocando, tendiendo las manos hacia ti. ¿Harás tú maravillas por los muertos? ¿Se alzarán las sombras para darte gracias?
0: Si anuncia en el sepulcro tu misericordia o tu fidelidad en el reino de la muerte, ¿se conocen tus maravillas en la tiniebla o tu justicia en el país del olvido?
1: Pero yo te pido auxilio. Por la mañana irá tu encuentro mi súplica. ¿Por qué, Señor, me rechazas y me escondes tu rostro?
0: Desde niño fui desgraciado y enfermo. Me doblo bajo el peso de tus terrores. Pasó sobre mí tu incendio. Tus espantos me han consumido.
1: Me rodean como las aguas todo el día. Me envuelven todos a una. Alejaste de mí amigos y compañeros. Mi compañía son las tinieblas.
0: Gloria al Padre, al Hijo y al Espíritu Santo.
1: Como era en el principio, ahora y siempre, por los siglos de los siglos. Amén.
0: Señor Dios mío, de día te pido auxilio, de noche grito en tu presencia.
1: Señor Dios mío, de día te pido auxilio, de noche grito en tu presencia.
0: La lectura breve de este momento está tomada del libro del profeta Jeremías. Escuchemos.
1: Tú estás en medio de nosotros, Señor. Tu nombre ha sido invocado sobre nosotros. No nos abandones, Señor Dios nuestro.
0: En tus manos, Señor, encomiendo mi espíritu.
1: En tus manos, Señor, encomiendo mi espíritu.
0: Tú, el Dios leal, nos librarás.
1: Te encomiendo mi espíritu.
0: Gloria al Padre, y al Hijo, y al Espíritu Santo.
1: En tus manos, Señor, encomiendo mi espíritu.
0: Continuamos orando con el cántico evangélico. Sálvanos, Señor, despiertos, protégenos mientras dormimos para que velemos con Cristo y descansemos en paz.
1: Sálvanos, Señor, despiertos, protégenos mientras dormimos para que velemos con Cristo.

0: y siempre, por los siglos de los siglos. Amén.
1: Sálvanos, Señor, despiertos, protégenos mientras dormimos, para que velemos con Cristo y descansemos en paz.
0: Sálvanos, Señor, despiertos, protégenos mientras dormimos, para que velemos con Cristo y descansemos en paz.
1: Oración. Señor Dios Todopoderoso, ya que con nuestro descanso vamos a imitar a tu Hijo que reposó en el sepulcro, te pedimos que, al levantarnos mañana, lo imitemos también resucitando a una vida nueva. Por Cristo nuestro Señor.
0: Amén.
1: El Señor Todopoderoso nos conceda una noche tranquila y una santa muerte.
0: Amén.
1: Escucharemos ahora, hermanos, una antífona final a nuestra Santísima Virgen María.
0: Salve, Reina de los cielos y Señora de los ángeles. Salve, raíz, salve, puerta, que dio paso a nuestra luz. Alégrate, Virgen gloriosa, entre todas la más bella. Salve, agraciada doncella, ruega a Cristo por nosotros.
1: Amén. Muy buenas noches, hermanos, que tengan un feliz descanso.
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4: Cada uno de nosotros tiene una historia que nos acompaña siempre a donde vayamos. Es como nuestra sombra. No nos abandona y nunca podemos dejarla. En muchos de nosotros, en esa sombra, hay heridas y arañazos que nos han hecho, a veces, los seres más queridos. Celos, golpes, el recuerdo de ver al papá borracho, sus maldiciones, sus amenazas, su abandono, los golpes a nuestra mamá. No podemos olvidar esos recuerdos que nos llenan de amargura, rechazo y también culpabilidad. Como cada uno da de lo que tiene, con esas heridas en el corazón contagiamos nosotros también a los seres más queridos, nuestros hijos, nuestra pareja. Les herimos y sembramos también en ellos el rencor y el coraje. Cuando es así, vivimos una vida triste y hacemos infelices a los seres que más amamos. Y así se va haciendo una cadena de sombras y heridas, de generación en generación. Pero es posible romperla. No hay que olvidar el pasado, pero al mirar hacia adelante podemos encontrar la mano poderosa de Jesús, que puede y quiere sanar nuestras heridas. Recuerda que para Él nada es imposible. Cuando Jesús nos sana, se rompen las cadenas del rencor y comenzamos una vida nueva, llenos de paz en el corazón. Así le sucedió a nuestra hermana Gela. Ella tiene una historia de sombras y heridas que le hizo su papá desde pequeñita. Pero un día lo encontró, le perdonó. El Señor le sanó a los dos sus heridas. Se rompieron las cadenas del rencor y para los dos comenzó una nueva historia de amor. Pero escuchémosla a ella.
5: Querido padre,

0: Quiero decirte con palabras lo que hasta ahora solo te he dicho con la mirada. Estoy orgullosa de ti. No he olvidado aquellos años de mi infancia en el llano. Venías borracho, golpeabas a mi mamá y yo te tenía miedo. Pasé mi juventud sin saber de ti, pero un día Jesús permitió que nos encontráramos. Abrazados, lloramos juntos y en ese abrazo de perdón, el Señor nos fue sanando. Tú has dejado el alcohol y yo comencé a vivir sin el dolor de aquellas heridas. Sé que después, en estos 15 años, has vuelto a caer unas cuantas veces. También mi dolor cayó contigo, pero te admiro porque siempre te has dejado levantar. Tus caídas han sido duras para ti y también para mí, pero me siento orgullosa porque siempre te has dejado levantar por Él, el que todo lo puede, Jesús. Te quiero mucho.
1: Escuchemos la palabra de Dios para hoy en los textos en contexto con el padre José Antonio Chavarría.
2: De la duda a la confesión, el testimonio comunitario del resucitado. Bienvenidos a los textos en contexto. Nos situamos hoy en el testimonio del evangelista San Juan, en el capítulo 20, versículos del 24 al 29. Vamos a la palabra. Tomás, uno de los doce, a quien llamaban el gemelo, no estaba con ellos cuando vino Jesús, y los otros discípulos le decían: hemos visto al Señor. Pero él les contestó: si no veo en sus manos la señal de los clavos, y si no meto mi mano en su costado, no creeré. 8 días después, estaban reunidos los discípulos a puerta cerrada, y Tomás estaba con ellos. Jesús se presentó de nuevo en medio de ellos y les dijo: la paz esté con ustedes. Luego le dijo a Tomás: aquí están mis manos, acerca tu dedo, trae acá tu mano, métela en mi costado y no sigas dudando si no crees. Tomás le respondió: Señor mío y Dios mío. Jesús añadió: tú crees porque has visto. Dichosos los que creen sin haber visto. Palabra del Señor. Aparece en escena un personaje conocidísimo, queridísimo y probablemente en algún momento criticado en el mundo de la Biblia, el apóstol Tomás, quien de manera similar a María Magdalena buscaba inicialmente a Jesús, podríamos decir, de un modo equivocado. Es por esta razón que se resiste a creer en el testimonio de sus compañeros, de los demás discípulos, quienes le aseguraban con entusiasmo, fíjense, hemos visto al Señor. Tomás no creía. A partir de ese momento, en la historia de la iglesia, la adhesión al resucitado ya no depende de las apariciones físicas, sino que es suscitada por el testimonio convencido de la comunidad. Es decir, la comunidad está llamada a que el mundo conozca al resucitado por el testimonio que ofrece de él. Por eso este testimonio tiene el poder de mover a la fe solo si brota de una experiencia personal y comunitaria real del Señor presente en medio de la comunidad, en la propia vida, un testimonio real. Fíjense cómo la misión fundamental de cada cristiano, de cada discípulo, consiste entonces en hacer posible que el resucitado deje de ser una figura lejana y se convierta para cada uno de los hombres y mujeres de hoy en la expresión de Tomás: mi Señor y mi Dios. Aquí fíjense que también vale la pena pensar en algo. La duda. Podemos achacar la duda de Tomás. Está bien. Podemos achacarle esa duda. Pero fíjense que muchas veces la duda se convierte en una oportunidad. Cuando la duda nos mueve a la búsqueda. Cuando buscamos la verdad. Y si buscamos la verdad, porque queremos conocerla, la encontraremos en aquel que se ha presentado a sí mismo como la verdad. Yo soy el camino, la verdad y la vida, dice el Señor. Por eso la figura de Tomás nos recuerda que la fe cristiana no debe vivirse en el aislamiento, sino que se nutre y se transmite a través del encuentro con la comunidad creyente, una fe comunitaria, una fe viva. Nuestra misión actual no es convencer con teorías, sino contagiar a los demás desde nuestra propia experiencia de encuentro con Cristo. Transmitimos esa experiencia, la experiencia personal y comunitaria, y así poder permitir que otros puedan ser suya la más grande confesión de fe y reconocer la presencia del Señor viva hoy en su propia historia. El mundo está necesitado de testigos. De testigos, no solo de personas que sean profetas. Claro que necesitamos profetas, pero necesitamos sobre todo testigos que puedan transmitir al mundo la experiencia del amor experimentada en Cristo nuestro Señor. La experiencia salvífica, la experiencia de plenitud que nos deja el seguimiento de Cristo. Por eso cada uno, la iglesia, la comunidad, está llamada a ser testigo. De hecho, el Señor nos dijo, serán mis testigos. Conviértete en un testigo del Señor. Transmite con tu vida la experiencia de Cristo resucitado para que muchos también puedan experimentar y gozarse de la salvación que nos deja el Señor. Que Dios te bendiga.

Señor, yo quiero adorarte. Yo quiero postrarme a tu presencia. Yo quiero ser digno de ti, Padre amado. Y en este momento, mi alma se levanta y busco tu rostro.

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0: La paz y la esperanza de nuestro Señor Jesucristo esté con cada uno de ustedes, queridos hermanos y hermanas. Cuando uno se adentra a meditar, a escrutar la palabra de Dios, encuentra un sinnúmero de tipos de oración. Pero sobresale una petición que hace un hombre que es un rey, que Dios lo ha colocado para guiar al pueblo, para ejercer autoridad. Y este hombre, en medio de todo su poder, su riqueza y todo, llega a entender que hay algo que no se lo puede dar ni el dinero, ni el poder, ni los bienes materiales. Ese rey es David. David llega a comprender que su naturaleza es una naturaleza débil, frágil, que necesita de Dios para que su vida tenga plenitud real. El Salmo 51, el versículo 12, nos revela la petición más importante que hace David. A veces nosotros pedimos por la salud, pedimos por los hijos, pedimos por el cónyuge, pedimos por un trabajo, pedimos por quienes nos gobiernan, pedimos por tantas cosas. Pero esta petición de David tiene una gran diferencia a las peticiones que usted y yo realizamos. ¿Sabe cuál es? Que David está pidiendo algo que le va a servir para la vida eterna. No para esta vida temporal, como la salud, el trabajo, los hijos, el cónyuge, por una casa. Todo eso es temporal. Pero David tiene una conciencia de que su petición es importante para él porque él está pensando en la vida eterna. Leamos el Salmo 51, centrémonos únicamente en el versículo 12. Dice, crea, oh Dios, crea en mí, oh Dios, un corazón puro. Renueva en mí interior un espíritu firme. Se lo voy a volver a leer. Crea en mí, oh Dios, un corazón puro. Renueva en mi interior un espíritu firme. David revela algo que creo que cada uno de nosotros deberíamos de meditar en este momento. El problema más profundo, más serio que usted y yo tenemos, no está fuera de nosotros. Está dentro de nosotros. Está en nuestro corazón, en nuestro mundo interior. Ahí está el problema. Por eso no pide simplemente que Dios cambie la circunstancia, las situaciones que está viviendo, sino que da un paso más profundo en esta petición. Él anhela verdaderamente un cambio más radical en su vida. Crea en mí un corazón puro. Y aquí podríamos hacernos una pregunta. ¿Qué significa para usted, qué significa para mí tener un corazón puro? El corazón, en primer lugar, representa, bíblicamente hablando, representa el centro de la persona. El corazón representa la vida. Este corazón que representa la vida también se coloca como el centro de la existencia del ser humano y en torno a ese centro se desarrollan pensamientos, deseos, decisiones, intenciones, relaciones. O sea, lo que David nos está mostrando en esta petición es que él reconoce que no es una persona perfecta. Él reconoce que necesita el auxilio del Señor, pero necesita ese auxilio en lo más profundo de su ser, en lo más profundo de su vida. Un corazón puro para David va a implicar ser sincero ante Dios, libre de toda doblez, libre de toda hipocresía, abierto plena y totalmente a la verdad, dispuesto a amar, a perdonar. Revisemos un poco nuestro mundo interior. Pensemos un poco al ejemplo de David. ¿Cómo está mi vida interior? ¿Cómo está el mundo de mis relaciones? ¿Cómo estoy yo en relación a mi relación con Dios? ¿En relación a cómo me conduzco, cómo me comporto con las demás personas? ¿Cultivo la verdad o cultivo la mentira? ¿Estoy dispuesto a amar o tengo algún rencor, algún resentimiento? ¿Tengo algo contra alguien? Que aunque voy a la iglesia, que aunque estoy sirviendo, que aunque sirvo en iglesia, pero todavía tengo ese conflicto interno. Hay algo que llama la atención y cuando preparaba esta reflexión, vi que el verbo crea en esta Biblia que tengo de Jerusalén está con un asterisco, porque este verbo es el mismo verbo en griego que se utiliza en el libro del Génesis, cuando Dios creó al hombre. Ese sentido de utilizar el mismo verbo por parte de David nos hace y nos revela algo muy importante, que David reconoce que necesita de Dios para cambiar verdaderamente, que necesita de Dios para vivir una vida plena, que necesita la intervención de Dios para que realmente su vida sea totalmente transparente, coherente, fiel al mandato del Señor. Muchos de nosotros, de una forma u otra, intentamos cambiar, intentamos mejorar. Muchas veces intentamos mejorar, por ejemplo, los resentimientos, los vicios, los pecados recurrentes, a veces hasta la falta de fe. Intentamos por nuestras propias fuerzas, pero nos damos cuenta que esas fuerzas son limitadas. La buena noticia, querido amigo y amiga, es que Dios no solamente perdona nuestras debilidades, nuestro pecado, sino que Dios también transforma nuestra vida. Creo que al igual que David, cada uno de nosotros deberíamos de pensar hoy qué cambios necesito que Dios realice en mi vida y presentárselos a Él con toda sinceridad, con toda libertad. Porque el corazón del ser humano, y eso no lo digo yo, lo dice el Catecismo de la Iglesia Católica, el corazón del ser humano es un corazón torpe y endurecido. Lea el Catecismo de la Iglesia Católica en el numeral 1432. Numeral 1432, el Catecismo, la Iglesia en su magisterio nos dice que el corazón del hombre es torpe y endurecido. Es preciso, dice el Catecismo, que Dios dé al hombre un corazón nuevo. ¿Qué es lo que David está pidiendo? Un corazón nuevo. La conversión es primeramente una obra de la gracia de Dios que hace volver a Él nuestros corazones. Y escuche esta frase: Dios es quien nos da la fuerza para comenzar de nuevo. Repítalo conmigo. Dios es quien nos da la fuerza para comenzar de nuevo. Y eso es lo importante en el camino de la fe. Lo importante en el camino de la fe es no solamente aspirar a tener un corazón nuevo, sino también a entender que el Señor en su infinita misericordia nos va dando la fuerza, la vitalidad para comenzar, para avanzar, para proseguir. Y por eso es hermoso ver cómo David, en esa petición maravillosa, se nos coloca como un ejemplo para nuestra vida. ¿Cuántos de nosotros hoy, quizás al terminar esta reflexión, tendremos que hacer la oración de David. ¿Cuántos de nosotros? ¿Cuántos de nosotros tendríamos que tomar un tiempo a solas para meditar el Salmo 51, centrarnos en el versículo 12 y repetir como David: crea en mí, oh Dios, un corazón puro. Renueva en mi interior un espíritu firme. ¿Por qué no tengo un espíritu firme? Vienen las pruebas, vienen las dificultades, me desespero, me angustio y empiezo a dudar. ¿Cuáles serán los obstáculos que tú y yo podremos afrontar y que nos impiden verdaderamente tener un corazón puro? Yo creo que el primer obstáculo, claro que es el pecado, por supuesto que sí, el pecado daña nuestra vida. Pero luego también podríamos hablar de la autosuficiencia. La persona que cree que ella sola puede con todo lo que acontece. La persona que cree que es una persona perfecta, inmaculada, que no es capaz de reconocer la herida o el daño que le causa a otro ser humano. Una persona corrupta, por ejemplo. Una persona, un marido, una esposa autosuficiente, prepotente, que hiere, que ofende, un papá, una mamá, un ser humano, que va transgrediendo violentamente la vida de los demás. Creo que otro aspecto que sirve como es un obstáculo para desarrollar un corazón puro son los resentimientos. ¿Ah? Eso cuando guardamos las heridas, cuando nos volvemos personas rencorosas y buscamos la manera como desquitarnos la venganza, va impidiendo que esa pureza de corazón se vaya desarrollando en nuestra vida. Creo también que otro aspecto que es un obstáculo para tener un corazón puro también es la indiferencia espiritual. Yo soy un católico a mi manera, yo voy a llevar mi vida a mi manera. Sí, voy el domingo a la Eucaristía, sí, pero no creo en el sacramento de la reconciliación. Voy y comulgo porque no le hago mal a nadie y tengo no sé cuánto tiempo de no confesarme, pero voy. ¿Por qué? Porque llevo mi fe a mi manera o radicalmente llevo una vida alejada de Dios. San Agustín llegó a decir una frase que es muy famosa, que dice: nuestro corazón está inquieto hasta que descanse en ti. Esa inquietud de David de tener un corazón puro promueve esa capacidad de tener confianza en Dios, en su misericordia, porque solamente Dios puede llenar plenamente el corazón humano. No el dinero, no los bienes materiales, no la tecnología, no el conocimiento, solamente Dios. Y por eso la expresión también de David complementaria a pedir un corazón puro, cuando David dice: renueva dentro de mí un espíritu firme. David, después de pedir un corazón puro, entiende que necesita pedir perseverancia. Un espíritu firme, la perseverancia. El pecado, los resentimientos, la soberbia, va debilitando la voluntad del cristiano. Va generando inconsistencia, inconstancia, poca perseverancia, y por eso las personas se vuelven vulnerables a las tentaciones. Por eso se necesita un espíritu firme. Por eso David, que ha pecado, David que cayó de manera tremenda en el pecado, se da cuenta que él solo no va a poder, que tiene que aferrarse al Señor. Y por eso pide no solamente un corazón firme, un corazón puro, sino la capacidad de tener un espíritu firme. Y tener un espíritu firme para David va a ser mantenerse fiel en medio de las pruebas, en medio de los dilemas, perseverar en su relación con el Señor, su vida de oración, permanecer fiel a los compromisos adquiridos, no dejarse vencer por el desánimo. Entonces, al igual que David, usted y yo necesitamos pedirle al Señor no solamente un corazón puro, sino un espíritu firme. Un espíritu firme que nos impulse a perseverar, a mantenernos fieles en medio de las pruebas, a ser perseverante en la vida de oración, a tener esa capacidad de ser fieles también a los compromisos que hemos adquirido, matrimonio, como padres, como hijos, como miembros de la iglesia, como profesionales, a no dejarnos vencer por el desánimo. Para tener un corazón puro y un espíritu firme, creo que hay elementos esenciales que vale la pena mencionar para que usted y yo los tomemos en cuenta. Creo que el primer elemento, el primer aspecto es una vida de oración. Aprender a orar debería de ser como el principio fundamental de nuestra vocación cristiana. Aprender a orar, hablar con Dios desde la verdad, abrirme a esa gracia de Dios. Lo primero que debemos de aprender es a orar. Aprender a orar. Luego también está el sacramento de la reconciliación. Tener la valentía, la capacidad de quitarme las caretas que me pongo a razón del pecado y ante el sacerdote descubrirme y mostrarme tal como soy. La autenticidad. El sacramento de la reconciliación para nosotros los católicos es a través del cual el Señor nos regala el don del perdón. Entonces me quito las caretas. Ahí me confronto con mi propia realidad, con mi propia situación humana. Luego el sacramento de la Eucaristía, donde el participar de esta experiencia eucarística nos promueve llevar una vida eucarística. No dejar la Eucaristía solamente para el domingo. Podríamos buscar ver qué otro día también podemos participar. También el camino comunitario. No puedo llevar una vida, no puedo pretender tener un corazón puro y un espíritu firme aislado de la iglesia. No, no. Tengo que involucrarme en la vida de la iglesia. Tengo que adentrarme a esta experiencia eclesial porque somos cuerpo de Cristo, pueblo de Dios. Entonces vamos caminando y este caminar uno al lado del otro nos va edificando, nos va educando, nos va animando. Y creo también algo que es favorable, hacernos como ese examen de conciencia de manera continua, hacer una revisión de vida, cómo estoy en relación a Dios, cómo está mi vida de oración, mi vida sacramental, la cercanía con la palabra. Empiezo a hacer como ese examen de conciencia, como una evaluación, cómo estoy en relación a mi familia, a mi pariente, a mis vecinos, cómo estoy en relación a mis compañeros de trabajo. O sea, todo esto es importante. Por eso este examen de conciencia nos promueve realmente un nivel de apertura a entender lo que David entendió. ¿Qué fue lo que David entendió? David entendió que no era una persona perfecta. David entendió que necesitaba humillarse ante el Señor y decirle al Señor, me rindo, aquí estoy. Me rindo totalmente. Por eso, pensemos un poco en nosotros. Nunca estamos demasiado lejos de la misericordia de Dios, jamás. Por muy pecador que seamos usted y yo, por muy pecadores, nunca estamos lejos de la misericordia del Señor. Y algo sorprendente también es que el Señor no se cansa ni de amarnos ni de perdonarnos, jamás. Pensar un poco también en lo siguiente, en que no importa cuántas veces hayamos caído, cuántas veces hayamos pecado, Dios siempre puede recrear nuestro corazón. Dios siempre puede darnos un corazón nuevo. Dios siempre puede darnos y está dispuesto a darnos un espíritu firme. El anhelo de David comenzó con algo sencillo, con un acto de humildad. Y el acto de humildad basado en que se sabe necesitado de Dios. Creo que ese punto es importante para nuestra vida. Todos deberíamos de tener ese nivel de conciencia. Soy necesitado de Dios. Me equivoco, soy una persona pecadora, a veces manejo mal mis estados emocionales, a veces reacciono muy mal, mi conducta muchas veces ha dejado que desear, una frase, un comentario. Entonces reconozco humildemente ante el Señor y por ello me atrevo a decirle al Señor: oh Dios, crea en mí un corazón puro, renuévame por dentro con espíritu firme. Esa capacidad que nos revela David en el Salmo 51, busquemos nosotros desarrollarla. Aspiremos a desarrollar esa capacidad de reconocer que no somos personas perfectas, que nos equivocamos. No nos quedemos con peticiones puramente temporales, de pedir salud, pedir trabajo, pedir una casa, pedir esto, lo otro. Vayamos un poquito más a lo eterno y pidamos un corazón puro y roguémosle al Señor también que nos dé un espíritu firme. Por eso es válido pensar un poco en esta expresión del versículo 12 del Salmo 51. Oh Dios, crea en mí un corazón puro, renueva por dentro con un espíritu firme. Hagamos oración en este momento y digámosle al Señor: Señor, tú conoces nuestro corazón mejor que nosotros mismos. Mira nuestras heridas, nuestros pecados, nuestros temores y nuestras luchas. Purifica nuestro interior. Arranca de nosotros todo aquello que nos aleja de ti. Danos un corazón humilde, agradecido y dispuesto a amar. Que tu Espíritu Santo renueve nuestra vida y nos ayude a caminar cada día en tu presencia. Te lo pedimos por Jesucristo nuestro Señor. Amén. Que el Señor les bendiga, les inspire y les anime cada día. Un abrazo en Cristo y María. Bendiciones.
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0: 10:30 de la noche.
1: 10:30 de la noche.
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2: A manera de despedida y de agradecimiento, queremos decirle que lo que hoy mucha gente escuchó lo va a escuchar mucha gente en sus casas. Y aunque a nosotros no nos interesa tanto el número, sino el corazón, les queremos agradecer todos sus aplausos y que haya venido tanta gente hoy aquí. Vamos a hacer una especie de popurrí con algunas canciones conocidas, cada cual en su país, que los invitamos a cantarlas con nosotros si las saben. Y muchas gracias, el Señor los bendiga. Es un placer estar juntos y cantar juntos, ¿no? Y es un placer también que a ustedes les haya gustado. Muchas gracias.

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2: 11 de la noche.
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1: Hola, queridísimos hermanos, hola, queridísimas hermanas, bienvenidas. Bienvenidos sean todos ustedes. Este es su programa, Solas con Él Solo. Yo soy su servidor, Manuel Castro, con un mensaje de aliento, con un mensaje de esperanza, para cada uno de los que nos escuchan, mensaje que me llena a mí también, de deseos por seguir luchando, que me llena de esperanza y en la certeza de que también ese mensaje llega a cada uno de los que nos escuchan, que sirva para fortalecernos en el camino, que sirva para darnos también aliento en todo aquello que emprendamos, y que cuando nos sintamos así medio disminuidos, levantemos realmente nuestra cabeza y pongamos nuestra mirada en el Señor, que es el que nos fortalece, que es el que nos acompaña, no nos deja solo, y no importando el sitio en que nos encontramos, no importando realmente la situación en que nos encontramos, no importando nuestra edad, porque el hecho de que nos sintamos con más edad que muchas otras personas no quiere decir que ya el turno y nuestro trabajo ha terminado, sino que nosotros en la vejez hay que seguir siendo fieles al Señor. No quiere decir de que ya, porque hemos pasado de 70, de 80 años, qué sé yo, ya vamos a entrar al descanso y nos vamos a relajar, porque realmente somos llamados a mantenernos hasta el final de nuestros días, hasta el final de nuestro camino, porque como dice el Salmo, que en la vejez seguirá dando fruto y estará lo sano y frondoso. Eso indica que nuestro trabajo no termina, hermanos. Se inicia desde el encuentro con el Señor a través de acontecimientos, a través de hombres, de mujeres, a través de situaciones, a través de milagros, a través de curaciones, de sanaciones. Dichosos, ¿verdad?, los que son sanados. El punto es mantenernos nosotros atentos, porque no es como en colegio, que tenemos un tiempo de cursar las aulas en la secundaria, en la primaria, en la secundaria, en la universidad, y ahí nos vamos graduando. La escuela de la vida, la hermandad cristiana, nos va enseñando poco a poco ese proceso en el que estamos metidos, en el que nos vamos convirtiendo poco a poco, limando las aristas que cada uno de nosotros tiene para hacer más llevadera nuestra vida, para hacer más transparente y clara nuestra vida, de tal forma que un día, cuando el Señor nos llame, y después de haber pasado el examen, pues pasemos a estar también a la derecha del Padre, como Cristo estuvo a la derecha del Padre. Y también podemos encontrar pasajes de las Escrituras en donde se narran acontecimientos, historias de los que nos antecedieron en la fe, de aquellos que caminaban con el pueblo de Israel y fueron incrustados en otras estructuras ajenas a su propio credo, o fueron conquistados por jefes, reyes, generales, guerreros más poderosos, y los quisieron sojuzgar para que atestiguaran, para que dieran fe en contra de la fe de los padres y los que le habían inculcado a sus padres, en pocas palabras, para que renegaran contra Dios, contra la fe en la que habían sido formados. Y ahí tenemos la historia de los Macabeos, famosos. Y en el segundo libro de los Macabeos hay momentos muy apremiantes y muy ejemplificantes, de los cuales hasta el día de hoy nos dejan muchos ejemplos como para vivir la vida como un verdadero cristiano con dignidad. Dice: lectura del segundo libro de los Macabeos, del capítulo 6, versículos 18 al 31. Había un hombre llamado Eleazar, de edad avanzada y aspecto muy digno. Era uno de los principales maestros de la ley. Querían obligarlo a comer carne de puerco, y para ello le abrían a la fuerza la boca. Pero él, prefiriendo una muerte honrosa a una vida de infamia, escupió la carne y avanzó voluntariamente hacia el suplicio, como deben hacer los que son constantes en rechazar los manjares prohibidos, a una costa de la vida. Los que presidían aquel sacrificio pagano, en atención a la antigua amistad que los unía con Eleazar, lo llevaron aparte y le propusieron que mandara traer carne permitida y que la comiera, simulando que comía la carne del sacrificio ordenada por el rey. Así se podría librar de la muerte y encontrar benevolencia por la antigua amistad que los unía. Pero Eleazar, adoptando una actitud cortés, digna de sus años y de su noble ancianidad, de sus canas honradas e ilustres, de su conducta intachable desde niño y sobre todo digna de la ley santa dada por Dios, respondió enseguida: envíenme al sepulcro, pues no es digno de mi edad ese engaño. Van a creer los jóvenes que Eleazar, a los 90 años, se ha pasado al paganismo, y si por miedo a perder el poco de vida que me queda finjo apartarme de la ley, se van a extraviar con mi mal ejemplo. Eso sería manchar y deshonrar mi vejez, y aunque por el momento me librara del castigo de los hombres, ni vivo ni muerto me libraría de la mano del Omnipotente. En cambio, si muero ahora como un valiente, me mostraré digno de mis años y dejaré a los jóvenes un gran ejemplo, para que aprendan a arrostrar voluntariamente una muerte noble por amor a nuestra santa y venerable ley. Dicho esto, se fue enseguida hacia el suplicio. Los que lo conducían, considerando arrogantes las palabras que acababa de pronunciar, cambiaron en dureza su actitud benévola. Cuando Eleazar estaba a punto de morir a causa de los golpes, dijo entre suspiros: tú, Señor, que todo lo conoces, bien sabes que pude librarme de la muerte, pero por respeto a ti, sufro con paciencia y con gusto crueles dolores en mi cuerpo y en mi alma. De esta manera, Eleazar terminó su vida y dejó no solo a los jóvenes, sino a toda la nación, un ejemplo memorable de virtud y heroísmo. Palabra de Dios, te alabamos, Señor. Bueno, ¿qué podemos decir de todo esto? ¿Qué podemos nosotros arrancar sino lo que precisamente estamos hablando? Es un ejemplo, aquí en la parte dice, dejó un ejemplo memorable de virtud y heroísmo. No solo eso, ¿va? Dejó realmente un ejemplo de fidelidad a Dios. Nosotros nos tenemos que empeñar, es decir, esto es válido hasta el día de hoy. Fíjense ustedes que este señor estaba en la batalla simplemente por comer carne de cerdo. Claro, nosotros no le damos importancia a eso, porque nosotros lo consumimos y todo, pero según la ley, era la ley de Moisés, era prohibido consumir la carne de cerdo porque era un animal de dos pezuñas, estaba prohibido, tenía pezuñas, ¿no? Y todo eso estaba prohibido según la ley. Entonces, si él, aunque simulara que estaba comiendo la carne correcta, por así decir, él dice, no puede hacer, ese es un engaño. ¿Cuántos de nosotros? Eso significaba vital para su vida. ¿Vital por qué? Por el cumplimiento de la ley, él mismo dice. Pero ¿de cuántas cosas nosotros nos dejamos sobornar? Por una falda, por un pantalón. Digo, una mujer, por un hombre, por una mujer. Que por unos cuantos pesos, por una comida, por un vestido, por una camisa, nos dejamos engañar por cosas insignificantes y cambiamos realmente nuestra historia y le somos infieles a Dios por nada. Porque nosotros también tenemos reglas morales en las cuales el Señor Jesucristo nos llama a que vivamos con dignidad y nos da igual. Hay que cumplir realmente la ley y de forma perseverante insistir. No podemos ceder realmente a las presiones, no podemos ceder normalmente a las pasiones, a las pasiones de la concupiscencia de la carne, que son tantas. Es decir, no podemos perder la cordura ante las situaciones que nos presentan, sino que realmente debemos ser fieles al predicado que Jesucristo nos da a cada uno de nosotros en este camino de conversión. Y no hablemos solo de los que detentan poderes, detentan, influencias de los poderosos. No, también nosotros, los pelados, los que no tenemos nada, los pobres, también les somos infieles. Le somos infieles a Dios y actuamos, y más cuando somos entre más viejos. Recuerden aquel pasaje en el que iban a apedrear a la mujer que había encontrado en flagrancia y que encontró a Jesús y le preguntó, no, que me están acusando aquí por esto y lo otro. Bueno, dice, que el que esté libre de pecado que tire la primera piedra, dice Señor Jesús. Y todos empezaron, tiraron las piedras ahí al lado donde estaban ellos y empezaron, empezaron a marcharse, dice, empezando con los más viejos. Viejos en años y viejos en pecados, le dice a aquellos señores que también querían hacerse abusar de Susana. ¿Recuerdan? Entonces, creo que cuando nosotros hemos transitado una parte de nuestra vida con el Señor, no vale la pena, hermanos y hermanas, tirar por la borda todos esos momentos de felicidad, de dicha que hemos encontrado en el Señor. Que aunque nosotros caminamos cañadas oscuras, ahí ha estado el Señor presente con nosotros, acompañándonos. En los momentos de tribulación hemos sentido su brazo fuerte que nos toma de la mano y nos lleva consigo. Entonces, ¿cómo al final de nuestro tiempo vamos a dejar de ser fieles al Señor, apostatar contra la fe, apostatar contra el predicado del amor, y ahí de diferente renegar de nuestra fe, transitar otra vez por la oscuridad en la que vivimos anteriormente a un encuentro con el Señor Jesús? Dice, si por miedo a perder el poco de vida que me queda finjo apartarme de la ley, se van a extraviar por mi mal ejemplo. Somos llamados a dar el buen ejemplo. Y aunque en muchas oportunidades nosotros somos probados, somos puestos ahí en el mero hervidero. La semana, el domingo pasado, ayer, iba para la misa de 11 de la mañana, que es la misa en que sirvo, y iba entrando por el portón, y en eso el que venía saliendo se atravesó y echó el carro, y ya cuando yo me metí ahí ya otros carros se me habían acercado también. No tenía yo manera de retroceder para que el Señor pasara. Y él bajó el carro, y yo no sé si él venía de la misa o iba a traer a una pariente de ellos, unas viejitas que conozco yo de ahí de la parroquia. Y cuando ya yo me... El otro carro que estaba atrás de mí, bueno, teníamos todo un relajo porque él no dejó que yo pasara, que era más fácil que él se hiciera para atrás. Y cuando nos emparejamos así en los dos carros, él para salir y yo para entrar, me dijo desafiante, ¿y qué pasó, pues? Y yo dije, bueno, voy para misa, voy a misa, él no sé si viene. Entonces, si lo miran viejo a uno, o la gente que anda enervada, la gente que anda con la cabeza como tizón, como dice San Pablo, pues hay que contrarrestarla realmente de otra forma. Me sentí mal, me quitó la paz, porque no es posible de que nosotros vayamos y desde el parqueo en donde estamos o vamos a ir a misa o venimos de misa, estemos nosotros discutiendo y peleando. Yo no podía dar otro ejemplo más que, pues, o no contestar, porque yo ya me había apartado para que él pasara, para que él saliera, porque no se quería quitar, siendo más fácil que él se retrocediera porque no había nadie más para ahí, entonces, para atrás de él. Entonces, nosotros no podemos dar un ejemplo, un mal ejemplo, los que estamos viejos, ni los que estamos jóvenes, que estamos comprometidos con la iglesia. Pero somos más llamados a ser fieles testigos de aquello que durante muchos años hemos aprendido. No podemos actuar como montaraces, que dentro de la iglesia actuamos de una manera y poniendo un pie, un ladrillo fuera de la puerta de la iglesia, nos transformamos en todo aquello que el mundo es. Tenemos que enseñar a los demás para que ellos puedan caminar realmente la ruta que el Señor llama. Pero si a nosotros nos miran caminando torcidos, siendo un mal ejemplo, entonces ¿cómo podrán ellos escuchar la voz del Señor? ¿Cómo podrán tener el silencio suficiente como para que puedan gustar de la voz del Señor, o que en paz lo puedan bajar a su corazón, que los pueda enamorar y que ellos lo puedan seguir y que le puedan servir con vehemencia y con fidelidad? Si nosotros no les enseñamos, es imposible de que ellos puedan encontrar a Dios. Tenemos que ayudarles a hacer silencio, a vivir en una situación de desorden que se vive en la vida, de escándalos y todo, para que puedan ser capaces de escuchar ahí en el silencio al Señor. Queridos hermanos, es preciso que nosotros comprendamos con certeza todo esto de lo que hemos hablado, que el ser viejo no implica que ya entramos en el descanso de la vacación, sino que al contrario nosotros nos debemos de fortalecer más para que seguir siendo como árbol frondoso a la orilla del río, que tiene siempre hojas verdes y frutos suculentos, para que todo mundo pueda comer de los frutos del amor, de los frutos del Espíritu, y hasta el final de nuestros días, siendo fiel con el Señor, ser ejemplo de fidelidad hasta el fin de nuestros días, esperando realmente en la vida eterna. Señor Jesucristo, danos la fuerza de mantenernos siempre fieles, de sacar del fondo de nuestro corazón, del fondo de nuestras entrañas, todo aquello que nos has enseñado, para que nosotros también lo enseñemos a todos aquellos que nos siguen o siguen detrás de nosotros en la edad. Que estemos firmes en la fe hasta el instante en que tú nos llamas, y podamos con confianza y con esa fidelidad que hemos mantenido durante toda nuestra vida, rogarte y pedirte por el perdón de nuestros pecados, para que nos podamos salvar. Que no escatimemos esfuerzo alguno, aún a costa de nuestra propia vida, de serte fieles hasta el instante en que tú nos llames a rendir cuentas, y que nuestra alma corra hacia tu Padre, nuestro Padre y nuestro Dios, para sosiego de nuestra propia vida. Amén.
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Me cuesta comenzar este día porque sé que es una nueva tarea, un nuevo compromiso, un nuevo esfuerzo. Porque te amo, quiero comenzar este día con entusiasmo, con alegría, en mi propia persona. Gracias, Señor Jesús, por este nuevo empezar. Gracias, Señor Jesús, por tu presencia, tu amor y compañía en este caminar de mi existencia. Quiero sembrar paz, solidaridad y amor entre mis hermanos. Que cuanto se me allegan, ninguno deje de escucharme algo que pueda serle útil. Que ninguno note debilitada su fe en sí mismo. Que ninguno se retire sin alivio en sus dolores y dificultades. Déjame sentir tu honda paz, presente en cada experiencia, en la armonía de vivir. Guárdame de palabras ociosas y vanas fantasías. Calma la carrera de mi mente para que mis pensamientos tengan claridad y la luz de tu Santo Espíritu me ilumine en cada instante de este día. Bien sé, Señor, que esta tarea la comienzan cada día muchos hermanos de cualquier punto de la tierra. Y eso me alienta y empuja. También te pido por ellos. Y con ellos te digo, buenos días, Señor.

0: En este nuevo día, lo iniciamos de la mano de nuestra Madre, la Virgen María. Y vamos a orar con el Santo Rosario, pidiendo por la paz en Honduras y el mundo, para que las familias estén unidas y que la violencia desaparezca de nuestros pueblos, ciudades y colonias. En la primera hora del nuevo día, juntos formamos una sola familia, que con fe, ora y escucha, al igual que la Virgen María.
1: Vamos a contemplar en este día los misterios gozosos, todos por la señal de la Santa Cruz.
2: De nuestros enemigos, líbranos, Señor Dios nuestro, en el nombre del Padre, del Hijo y del Espíritu Santo. Amén.
1: Creo en Dios Padre, Todopoderoso, Creador del cielo y de la tierra. Creo en Jesucristo, su único Hijo, nuestro Señor, que fue concebido por obra y gracia del Espíritu Santo. Nació de Santa María Virgen, padeció bajo el poder de Poncio Pilato, fue crucificado, muerto y sepultado, descendió a los infiernos, al tercer día resucitó de entre los muertos, subió a los cielos y está sentado a la derecha de Dios Padre Todopoderoso. Desde ahí ha de venir a juzgar a los vivos y a los muertos. Creo en el Espíritu Santo, la Santa Iglesia Católica, la comunión de los santos, el perdón de los pecados, la resurrección de la carne y la vida eterna. Amén. Primer misterio, la anunciación del ángel a la Santísima Virgen María. Del Evangelio de San Lucas, capítulo 1, versículo 28. El ángel le dijo a María: Salve, llena de gracia, el Señor es contigo. Vamos a pedir en este misterio que el Señor nos conceda el fruto de la humildad. Padre nuestro que estás en el cielo, santificado sea tu nombre, venga a nosotros tu reino, hágase tu voluntad en la tierra como en el cielo.
3: Danos hoy nuestro pan de cada día, perdona nuestras ofensas, como también nosotros perdonamos a los que nos ofenden. No nos dejes caer en tentación y líbranos del mal. Amén.
1: Dios te salve María, llena eres de gracia, el Señor es contigo, bendita eres entre todas las mujeres, y bendito es el fruto de tu vientre, Jesús.
3: Santa María, Madre de Dios, ruega por nosotros pecadores, ahora y en la hora de nuestra muerte. Amén.
1: Dios te salve, María, llena eres de gracia, el Señor es contigo, bendita eres entre todas las mujeres, y bendito es el fruto de tu vientre, Jesús.
3: Santa María, Madre de Dios, ruega por nosotros pecadores, ahora y en la hora de nuestra muerte. Amén.
1: Dios te salve María, llena eres de gracia, el Señor es contigo. Bendita eres entre todas las mujeres y bendito el fruto de tu vientre, Jesús.
3: Santa María, Madre de Dios, ruega por nosotros pecadores, ahora y en la hora de nuestra muerte. Amén.
1: Dios te salve María, llena eres de gracia, el Señor es contigo. Bendita eres entre todas las mujeres y bendito el fruto de tu vientre, Jesús.
3: Santa María, Madre de Dios, ruega por nosotros pecadores, ahora y en la hora de nuestra muerte. Amén.
1: Dios te salve María, llena eres de gracia, el Señor es contigo. Bendita eres entre todas las mujeres y bendito el fruto de tu vientre, Jesús.
3: Santa María, Madre de Dios, ruega por nosotros pecadores, ahora y en la hora de nuestra muerte. Amén.
1: Dios te salve María, llena eres de gracia, el Señor es contigo. Bendita eres entre todas las mujeres y bendito el fruto de tu vientre, Jesús.
3: Santa María, Madre de Dios, ruega por nosotros pecadores, ahora y en la hora de nuestra muerte. Amén.
1: Dios te salve María, llena eres de gracia, el Señor es contigo. Bendita eres entre todas las mujeres y bendito el fruto de tu vientre, Jesús.
3: Santa María, Madre de Dios, ruega por nosotros pecadores, ahora y en la hora de nuestra muerte. Amén.
1: Dios te salve María, llena eres de gracia, el Señor es contigo. Bendita eres entre todas las mujeres y bendito es el fruto de tu vientre, Jesús.
3: Santa María, Madre de Dios, ruega por nosotros pecadores, ahora y en la hora de nuestra muerte. Amén.
1: Dios te salve María, llena eres de gracia, el Señor es contigo. Bendita eres entre todas las mujeres y bendito el fruto de tu vientre, Jesús.
3: Santa María, Madre de Dios, ruega por nosotros pecadores, ahora y en la hora de nuestra muerte. Amén.
1: Dios te salve María, llena eres de gracia, el Señor es contigo. Bendita eres entre todas las mujeres y bendito el fruto de tu vientre, Jesús.
3: Santa María, Madre de Dios, ruega por nosotros pecadores, ahora y en la hora de nuestra muerte. Amén.
1: Gloria al Padre, y al Hijo, y al Espíritu Santo.
3: Como era en el principio, ahora y siempre, por los siglos de los siglos. Amén.
1: Oh Jesús mío, perdona nuestros pecados, líbranos del fuego del infierno, lleva al cielo a todas las almas, especialmente a las más necesitadas de tu misericordia.

0: Segundo misterio, la visitación de la Santísima Virgen María a su pariente Santa Isabel. Del Evangelio según San Lucas, capítulo 1, versículos del 41 al 42. Así que oyó Isabel el saludo de María, se llenó del Espíritu Santo y clamó con fuerte voz: Bendita tú entre las mujeres y bendito el fruto de tu vientre. Vamos a pedir en este misterio que el Señor nos conceda el fruto del amor al prójimo. Padre nuestro que estás en el cielo, santificado sea tu nombre, venga a nosotros tu reino, hágase tu voluntad en la tierra como en el cielo.
1: Danos hoy nuestro pan de cada día, perdona nuestras ofensas, como también nosotros perdonamos a los que nos ofenden. No nos dejes caer en tentación y líbranos del mal.
0: Dios te salve María, llena eres de gracia, el Señor es contigo, bendita eres entre todas las mujeres y bendito es el fruto de tu vientre, Jesús.
1: Santa María, Madre de Dios, ruega por nosotros pecadores, ahora y en la hora de nuestra muerte. Amén.
0: Dios te salve María, llena eres de gracia, el Señor es contigo, bendita eres entre todas las mujeres y bendito es el fruto de tu vientre, Jesús.
1: Santa María, Madre de Dios, ruega por nosotros pecadores, ahora y en la hora de nuestra muerte. Amén.
0: Dios te salve María, llena eres de gracia, el Señor es contigo, bendita eres entre todas las mujeres y bendito el fruto de tu vientre, Jesús.
1: Santa María, Madre de Dios, ruega por nosotros pecadores, ahora y en la hora de nuestra muerte. Amén.
0: Dios te salve María, llena eres de gracia, el Señor es contigo, bendita eres entre todas las mujeres y bendito el fruto de tu vientre, Jesús.
1: Santa María, Madre de Dios, ruega por nosotros pecadores, ahora y en la hora de nuestra muerte. Amén.
0: Dios te salve María, llena eres de gracia, el Señor es contigo, bendita eres entre todas las mujeres y bendito el fruto de tu vientre, Jesús.
1: Santa María, Madre de Dios, ruega por nosotros pecadores, ahora y en la hora de nuestra muerte.
0: Dios te salve María, llena eres de gracia, el Señor es contigo. Bendita eres entre todas las mujeres y bendito el fruto de tu vientre, Jesús.
1: Santa María, Madre de Dios, ruega por nosotros pecadores, ahora y en la hora de nuestra muerte. Amén.
0: Dios te salve María, llena eres de gracia, el Señor es contigo. Bendita eres entre todas las mujeres y bendito el fruto de tu vientre, Jesús.
1: Santa María, Madre de Dios, ruega por nosotros pecadores, ahora y en la hora de nuestra muerte. Amén.
0: Dios te salve María, llena eres de gracia, el Señor es contigo. Bendita eres entre todas las mujeres y bendito es el fruto de tu vientre, Jesús.
1: Santa María, Madre de Dios, ruega por nosotros pecadores, ahora y en la hora de nuestra muerte. Amén.
0: Dios te salve María, llena eres de gracia, el Señor es contigo. Bendita eres entre todas las mujeres y bendito el fruto de tu vientre, Jesús.
1: Santa María, Madre de Dios, ruega por nosotros pecadores, ahora y en la hora de nuestra muerte. Amén.
0: Dios te salve María, llena eres de gracia, el Señor es contigo. Bendita eres entre todas las mujeres y bendito el fruto de tu vientre, Jesús.
1: Santa María, Madre de Dios, ruega por nosotros pecadores, ahora y en la hora de nuestra muerte. Amén.
0: Gloria al Padre, y al Hijo, y al Espíritu Santo.
1: Como era en el principio, ahora y siempre, por los siglos de los siglos. Amén.
0: Oh Jesús mío, perdona nuestros pecados, líbranos del fuego del infierno, lleva al cielo a todas las almas, especialmente a las más necesitadas de tu misericordia.

0: Tercer misterio, el nacimiento del niño Jesús en Belén. Del Evangelio según San Lucas, capítulo 2, versículo 7. María dio a luz a su hijo primogénito y lo envolvió en pañales y lo acostó en un pesebre por no haber sitio para ellos en la posada. Vamos a pedirle al Señor en este misterio que nos conceda el fruto de la pobreza. Padre nuestro que estás en el cielo, santificado sea tu nombre, venga a nosotros tu reino, hágase tu voluntad en la tierra como en el cielo.
1: Danos hoy nuestro pan de cada día, perdona nuestras ofensas, como también nosotros perdonamos a los que nos ofenden. No nos dejes caer en tentación y líbranos del mal. Amén.
0: Dios te salve María, llena eres de gracia, el Señor es contigo, bendita eres entre todas las mujeres y bendito es el fruto de tu vientre, Jesús.
1: Santa María, Madre de Dios, ruega por nosotros pecadores, ahora y en la hora de nuestra muerte. Amén.
0: Dios te salve María, llena eres de gracia, el Señor es contigo, bendita eres entre todas las mujeres y bendito es el fruto de tu vientre, Jesús.
1: Santa María, Madre de Dios, ruega por nosotros pecadores, ahora y en la hora de nuestra muerte. Amén.
0: Dios te salve María, llena eres de gracia, el Señor es contigo, bendita eres entre todas las mujeres y bendito el fruto de tu vientre, Jesús.
1: Santa María, Madre de Dios, ruega por nosotros pecadores, ahora y en la hora de nuestra muerte. Amén.
0: Dios te salve María, llena eres de gracia, el Señor es contigo. Bendita eres entre todas las mujeres y bendito el fruto de tu vientre, Jesús.
1: Santa María, Madre de Dios, ruega por nosotros pecadores, ahora y en la hora de nuestra muerte. Amén.
0: Dios te salve María, llena eres de gracia, el Señor es contigo. Bendita eres entre todas las mujeres y bendito el fruto de tu vientre, Jesús.
1: Santa María, Madre de Dios, ruega por nosotros pecadores, ahora y en la hora de nuestra muerte. Amén.
0: Dios te salve María, llena eres de gracia, el Señor es contigo. Bendita eres entre todas las mujeres y bendito el fruto de tu vientre, Jesús.
1: Santa María, Madre de Dios, ruega por nosotros pecadores, ahora y en la hora de nuestra muerte. Amén.
0: Dios te salve María, llena eres de gracia, el Señor es contigo. Bendita eres entre todas las mujeres y bendito el fruto de tu vientre, Jesús.
1: Santa María, Madre de Dios, ruega por nosotros pecadores, ahora y en la hora de nuestra muerte. Amén.
0: Dios te salve María, llena eres de gracia, el Señor es contigo. Bendita eres entre todas las mujeres y bendito es el fruto de tu vientre, Jesús.
1: Santa María, Madre de Dios, ruega por nosotros pecadores, ahora y en la hora de nuestra muerte. Amén.
0: Dios te salve María, llena eres de gracia, el Señor es contigo. Bendita eres entre todas las mujeres y bendito el fruto de tu vientre, Jesús.
1: Santa María, Madre de Dios, ruega por nosotros pecadores, ahora y en la hora de nuestra muerte. Amén.
0: Dios te salve María, llena eres de gracia, el Señor es contigo. Bendita eres entre todas las mujeres y bendito el fruto de tu vientre, Jesús.
1: Santa María, Madre de Dios, ruega por nosotros pecadores, ahora y en la hora de nuestra muerte. Amén.
0: Gloria al Padre, y al Hijo, y al Espíritu Santo.
1: Como era en el principio, ahora y siempre, por los siglos de los siglos. Amén.
0: Oh Jesús mío, perdona nuestros pecados, líbranos del fuego del infierno, lleva al cielo a todas las almas, especialmente a las más necesitadas de tu misericordia.

0: Cuarto misterio, la presentación del niño Jesús en el templo. Del Evangelio según San Lucas, capítulo 2, versículos 22. Así que se cumplieron los días de la purificación conforme a la ley de Moisés, llevaron a Jesús a Jerusalén para presentarlo al Señor. Vamos a pedir en este misterio el fruto de la obediencia. Padre nuestro que estás en el cielo, santificado sea tu nombre, venga a nosotros tu reino, hágase tu voluntad en la tierra como en el cielo.
1: Danos hoy nuestro pan de cada día, perdona nuestras ofensas, como también nosotros perdonamos a los que nos ofenden. No nos dejes caer en tentación y líbranos del mal. Amén.
0: Dios te salve María, llena eres de gracia, el Señor es contigo, bendita eres entre todas las mujeres y bendito es el fruto de tu vientre, Jesús.
1: Santa María, Madre de Dios, ruega por nosotros pecadores, ahora y en la hora de nuestra muerte. Amén.
0: Dios te salve María, llena eres de gracia, el Señor es contigo, bendita eres entre todas las mujeres y bendito es el fruto de tu vientre, Jesús.
1: Santa María, Madre de Dios, ruega por nosotros pecadores, ahora y en la hora de nuestra muerte. Amén.
0: Dios te salve María, llena eres de gracia, el Señor es contigo, bendita eres entre todas las mujeres y bendito el fruto de tu vientre, Jesús.
1: Santa María, Madre de Dios, ruega por nosotros pecadores, ahora y en la hora de nuestra muerte. Amén.
0: Dios te salve María, llena eres de gracia, el Señor es contigo. Bendita eres entre todas las mujeres y bendito el fruto de tu vientre, Jesús.
1: Santa María, Madre de Dios, ruega por nosotros pecadores, ahora y en la hora de nuestra muerte. Amén.
0: Dios te salve María, llena eres de gracia, el Señor es contigo. Bendita eres entre todas las mujeres y bendito el fruto de tu vientre, Jesús.
1: Santa María, Madre de Dios, ruega por nosotros pecadores, ahora y en la hora de nuestra muerte. Amén.
0: Dios te salve María, llena eres de gracia, el Señor es contigo. Bendita eres entre todas las mujeres y bendito el fruto de tu vientre, Jesús.
1: Santa María, Madre de Dios, ruega por nosotros pecadores, ahora y en la hora de nuestra muerte. Amén.
0: Dios te salve María, llena eres de gracia, el Señor es contigo. Bendita eres entre todas las mujeres y bendito el fruto de tu vientre, Jesús.
1: Santa María, Madre de Dios, ruega por nosotros pecadores, ahora y en la hora de nuestra muerte. Amén.
0: Dios te salve María, llena eres de gracia, el Señor es contigo. Bendita eres entre todas las mujeres y bendito es el fruto de tu vientre, Jesús.
1: Santa María, Madre de Dios, ruega por nosotros pecadores, ahora y en la hora de nuestra muerte. Amén.
0: Dios te salve María, llena eres de gracia, el Señor es contigo. Bendita eres entre todas las mujeres y bendito el fruto de tu vientre, Jesús.
1: Santa María, Madre de Dios, ruega por nosotros pecadores, ahora y en la hora de nuestra muerte. Amén.
0: Dios te salve María, llena eres de gracia, el Señor es contigo. Bendita eres entre todas las mujeres y bendito el fruto de tu vientre, Jesús.
1: Santa María, Madre de Dios, ruega por nosotros pecadores, ahora y en la hora de nuestra muerte. Amén.
0: Gloria al Padre, y al Hijo, y al Espíritu Santo.
1: Como era en el principio, ahora y siempre, por los siglos de los siglos. Amén.
0: Oh Jesús mío, perdona nuestros pecados, líbranos del fuego del infierno, lleva al cielo a todas las almas, especialmente a las más necesitadas de tu misericordia.

0: Quinto misterio, el niño Jesús perdido y hallado en el templo. Del Evangelio según San Lucas, capítulo 2, versículo 46. Ya a los tres días lo encontraron en el templo, sentado en medio de los maestros, escuchándolos y preguntándoles. Vamos a pedir en este misterio que el Señor nos conceda el fruto, el gozo de encontrar a Jesús. Padre nuestro que estás en el cielo, santificado sea tu nombre, venga a nosotros tu reino, hágase tu voluntad en la tierra como en el cielo.
1: Danos hoy nuestro pan de cada día, perdona nuestras ofensas, como también nosotros perdonamos a los que nos ofenden. No nos dejes caer en tentación y líbranos del mal. Amén.
0: Dios te salve María, llena eres de gracia, el Señor es contigo, bendita eres entre todas las mujeres, y bendito es el fruto de tu vientre, Jesús.
1: Santa María, Madre de Dios, ruega por nosotros pecadores, ahora y en la hora de nuestra muerte. Amén.
0: Dios te salve María, llena eres de gracia, el Señor es contigo, bendita eres entre todas las mujeres, y bendito es el fruto de tu vientre, Jesús.
1: Santa María, Madre de Dios, ruega por nosotros pecadores, ahora y en la hora de nuestra muerte. Amén.
0: Dios te salve María, llena eres de gracia, el Señor es contigo, bendita eres entre todas las mujeres y bendito el fruto de tu vientre, Jesús.
1: Santa María, Madre de Dios, ruega por nosotros pecadores, ahora y en la hora de nuestra muerte. Amén.
0: Dios te salve María, llena eres de gracia, el Señor es contigo. Bendita eres entre todas las mujeres, y bendito el fruto de tu vientre, Jesús.
1: Santa María, Madre de Dios, ruega por nosotros pecadores, ahora y en la hora de nuestra muerte. Amén.
0: Dios te salve María, llena eres de gracia, el Señor es contigo. Bendita eres entre todas las mujeres, y bendito el fruto de tu vientre, Jesús.
1: Santa María, Madre de Dios, ruega por nosotros pecadores, ahora y en la hora de nuestra muerte. Amén.
0: Dios te salve María, llena eres de gracia, el Señor es contigo. Bendita eres entre todas las mujeres y bendito el fruto de tu vientre, Jesús.
1: Santa María, Madre de Dios, ruega por nosotros pecadores, ahora y en la hora de nuestra muerte. Amén.
0: Dios te salve María, llena eres de gracia, el Señor es contigo. Bendita eres entre todas las mujeres y bendito el fruto de tu vientre, Jesús.
1: Santa María, Madre de Dios, ruega por nosotros pecadores, ahora y en la hora de nuestra muerte. Amén.
0: Dios te salve María, llena eres de gracia, el Señor es contigo. Bendita eres entre todas las mujeres y bendito es el fruto de tu vientre, Jesús.
1: Santa María, Madre de Dios, ruega por nosotros pecadores, ahora y en la hora de nuestra muerte. Amén.
0: Dios te salve María, llena eres de gracia, el Señor es contigo. Bendita eres entre todas las mujeres, y bendito el fruto de tu vientre, Jesús.
1: Santa María, Madre de Dios, ruega por nosotros pecadores, ahora y en la hora de nuestra muerte. Amén.
0: Dios te salve María, llena eres de gracia, el Señor es contigo. Bendita eres entre todas las mujeres, y bendito el fruto de tu vientre, Jesús.
1: Santa María, Madre de Dios, ruega por nosotros pecadores, ahora y en la hora de nuestra muerte. Amén.
0: Gloria al Padre, y al Hijo, y al Espíritu Santo.
1: Como era en el principio, ahora y siempre, por los siglos de los siglos. Amén.
0: Oh Jesús mío, perdona nuestros pecados, líbranos del fuego del infierno, lleva al cielo a todas las almas, especialmente a las más necesitadas de tu misericordia.

0: por las intenciones de nuestro Santo Padre, el Papa Juan Pablo II, pidamos también por las intenciones de nuestro obispo y también de nuestros párrocos. Dios te salve, María, llena eres de gracia, el Señor es contigo. Bendita eres entre todas las mujeres y bendito el fruto de tu vientre, Jesús.
1: Santa María, Madre de Dios, ruega por nosotros pecadores, ahora y en la hora de nuestra muerte. Amén.
0: Pidamos al Señor que nos conceda el don de la fe. Dios te salve, María, llena eres de gracia, el Señor es contigo. Bendita eres entre todas las mujeres y bendito el fruto de tu vientre, Jesús.
1: Santa María, Madre de Dios, ruega por nosotros pecadores, ahora y en la hora de nuestra muerte. Amén.
0: Pidámosle al Señor que nos conceda el don de la esperanza. Dios te salve, María, llena eres de gracia, el Señor es contigo. Bendita eres entre todas las mujeres y bendito el fruto de tu vientre, Jesús.
1: Santa María, Madre de Dios, ruega por nosotros pecadores, ahora y en la hora de nuestra muerte. Amén.
0: Pidamos también el don de la caridad. Dios te salve, María, llena eres de gracia, el Señor es contigo. Bendita eres entre todas las mujeres y bendito el fruto de tu vientre, Jesús.
1: Santa María, Madre de Dios, ruega por nosotros pecadores, ahora y en la hora de nuestra muerte. Amén.
0: Gloria al Padre, y al Hijo, y al Espíritu Santo.
1: Como era un principio, ahora y siempre, por los siglos de los siglos. Amén.
0: Recitamos todos la salve. Dios te salve, Reina y Madre de misericordia, vida, dulzura y esperanza nuestra. Dios te salve, a ti llamamos los desterrados hijos de Eva. A ti suspiramos, gimiendo y llorando en este valle de lágrimas. Ea pues, Señora, abogada nuestra, vuelve a nosotros esos tus ojos misericordiosos. Y después de este destierro, muéstranos a Jesús, fruto bendito de tu vientre. Oh clementísima, oh piadosa, oh dulce Virgen María, ruega por nosotros, Santa Madre de Dios, para que seamos dignos de alcanzar las promesas de nuestro Señor Jesucristo. Amén. Señor, ten piedad de nosotros.
1: Señor, ten piedad de nosotros.
0: Cristo, ten piedad de nosotros.
1: Cristo, ten piedad de nosotros.
0: Señor, ten piedad de nosotros.
1: Señor, ten piedad de nosotros.
0: Cristo, óyenos.
1: Cristo, óyenos.
0: Cristo, escúchanos.
1: Cristo, escúchanos.
0: Dios Padre Celestial,
1: de
0: Dios Hijo Redentor del mundo,
1: ten piedad de nosotros.
0: Dios Espíritu Santo,
1: ten piedad de nosotros.
0: Santísima Trinidad, un solo Dios,
1: ten piedad de nosotros.
0: Santa María,
1: ruega por nosotros.
0: Santa Madre de Dios,
1: ruega por nosotros.
0: Santa Virgen de las Vírgenes,
1: ruega por nosotros.
0: Madre de Cristo,
1: ruega por nosotros.
0: Madre de la Iglesia,
1: ruega por nosotros.
0: Madre de la Divina Gracia,
1: ruega por nosotros.
0: Madre purísima,
1: ruega por nosotros.
0: Madre castísima,
1: ruega por nosotros.
0: Madre virgen,
1: ruega por nosotros.
0: Madre sin mancha,
1: ruega por nosotros.
0: Madre inmaculada,
1: ruega por nosotros.
0: Madre amable,
1: ruega por nosotros.
0: Madre admirable,
1: ruega por nosotros.
0: Madre del buen consejo,
1: ruega por nosotros.
0: Madre del creador,
1: ruega por nosotros.
0: Madre del Salvador,
1: ruega por nosotros.
0: Virgen prudentísima,
1: ruega por nosotros.
0: Virgen digna de veneración,
1: ruega por nosotros.
0: Virgen digna de alabanza,
1: ruega por nosotros.
0: Virgen poderosa,
1: ruega por nosotros.
0: Virgen clemente,
1: ruega por nosotros.
0: Virgen fiel,
1: ruega por nosotros.
0: Modelo de santidad,
1: ruega por nosotros.
0: Espejo de justicia,
1: ruega por nosotros.
0: Trono de sabiduría,
1: ruega por nosotros.
0: Causa de nuestra alegría,
1: ruega por nosotros.
0: Vaso espiritual,
1: ruega por nosotros.
0: Vaso digno de honor,
1: ruega por nosotros.
0: Vaso insigne de devoción,
1: ruega por nosotros.
0: Rosa mística,
1: ruega por nosotros.
0: Torre de marfil,
1: ruega por nosotros.
0: Casa de oro,
1: ruega por nosotros.
0: Arca de la Alianza,
1: ruega por nosotros.
0: Puerta del cielo,
1: ruega por nosotros.
0: Estrella de la mañana,
1: ruega por nosotros.
0: Salud de los enfermos, refugio de los pecadores,
1: ruega por nosotros.
0: Consuelo de los afligidos,
1: ruega por nosotros.
0: Auxilio de los cristianos,
1: ruega por nosotros.
0: Reina de los ángeles,
1: ruega por nosotros.
0: Reina de los patriarcas, Reina de los profetas,
1: ruega por nosotros.
0: Reina de los apóstoles,
1: ruega por nosotros.
0: Reina de los mártires,
1: ruega por nosotros.
0: Reina de los confesores,
1: ruega por nosotros.
0: Reina de las vírgenes,
1: ruega por nosotros.
0: Reina de todos los santos,
1: ruega por nosotros.
0: Reina concebida sin pecado original,
1: ruega por nosotros.
0: Reina llevada al cielo,
1: ruega por nosotros.
0: Reina del Santísimo Rosario,
1: ruega por nosotros.
0: Reina de la familia,
1: ruega por nosotros.
0: Reina de la paz,
1: ruega por nosotros.
0: Cordero de Dios, que quitas el pecado del mundo, ten piedad de nosotros. Cordero de Dios, que quitas el pecado del mundo,
1: ten piedad de nosotros.
0: Cordero de Dios, que quitas el pecado del mundo, danos la paz. Ruega por nosotros, Santa Madre de Dios,
1: para que seamos dignos de alcanzar las promesas de nuestro Señor Jesucristo.
0: Oremos. Te rogamos, Señor, concedas a nosotros, tus siervos, gozar de perpetua salud de alma y cuerpo, y por la gloriosa intercesión de la bienaventurada siempre Virgen María, seamos libres de las tristezas de este mundo y gocemos de las eternas alegrías del cielo. Por Jesucristo nuestro Señor.
1: Amén.
0: En el nombre del Padre, y del Hijo, y del Espíritu Santo. Amén.
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0: Una de la tarde.
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0: La paz y la esperanza de nuestro Señor Jesucristo esté con cada uno de ustedes, queridos hermanos y hermanas. Cuando uno se adentra a meditar, a escrutar la palabra de Dios, encuentra un sinnúmero de tipos de oración. Pero sobresale una petición que hace un hombre que es un rey, que Dios lo ha colocado para guiar al pueblo, para ejercer autoridad. Y este hombre, en medio de todo su poder, su riqueza y todo, llega a entender que hay algo que no se lo puede dar ni el dinero, ni el poder, ni los bienes materiales. Ese rey es David. David llega a comprender que su naturaleza es una naturaleza débil, frágil, que necesita de Dios para que su vida tenga plenitud real. El Salmo 51, el versículo 12, nos revela la petición más importante que hace David. A veces nosotros pedimos por la salud, pedimos por los hijos, pedimos por el cónyuge, pedimos por un trabajo, pedimos por quienes nos gobiernan, pedimos por tantas cosas. Pero esta petición de David tiene una gran diferencia a las peticiones que usted y yo realizamos. ¿Sabe cuál es? Que David está pidiendo algo que le va a servir para la vida eterna. No para esta vida temporal, como la salud, el trabajo, los hijos, el cónyuge, por una casa. Todo eso es temporal. Pero David tiene una conciencia de que su petición es importante para él porque él está pensando en la vida eterna. Leamos el Salmo 51, centrémonos únicamente en el versículo 12. Dice, crea, oh Dios, crea en mí, oh Dios, un corazón puro. Renueva en mí interior un espíritu firme. Se lo voy a volver a leer. Crea en mí, oh Dios, un corazón puro. Renueva en mi interior un espíritu firme. David revela algo que creo que cada uno de nosotros deberíamos de meditar en este momento. El problema más profundo, más serio que usted y yo tenemos, no está fuera de nosotros. Está dentro de nosotros. Está en nuestro corazón, en nuestro mundo interior. Ahí está el problema. Por eso no pide simplemente que Dios cambie la circunstancia, las situaciones que está viviendo, sino que da un paso más profundo en esta petición. Él anhela verdaderamente un cambio más radical en su vida. Crea en mí un corazón puro. Y aquí podríamos hacernos una pregunta. ¿Qué significa para usted, qué significa para mí tener un corazón puro? El corazón, en primer lugar, representa, bíblicamente hablando, representa el centro de la persona. El corazón representa la vida. Este corazón que representa la vida también se coloca como el centro de la existencia del ser humano y en torno a ese centro se desarrollan pensamientos, deseos, decisiones, intenciones, relaciones. O sea, lo que David nos está mostrando en esta petición es que él reconoce que no es una persona perfecta. Él reconoce que necesita el auxilio del Señor, pero necesita ese auxilio en lo más profundo de su ser, en lo más profundo de su vida. un corazón puro para David va a implicar ser sincero ante Dios, libre de toda doblez, libre de toda hipocresía, abierto plena y totalmente a la verdad, dispuesto a amar, a perdonar. Revisemos un poco nuestro mundo interior. Pensemos un poco al ejemplo de David. ¿Cómo está mi vida interior? ¿Cómo está el mundo de mis relaciones? ¿Cómo estoy yo en relación a mi relación con Dios? ¿En relación a cómo me conduzco, cómo me comporto con las demás personas? ¿Cultivo la verdad o cultivo la mentira? ¿Estoy dispuesto a amar o tengo algún rencor, algún resentimiento? ¿Tengo algo contra alguien? Que aunque voy a la iglesia, que aunque estoy sirviendo, que aunque sirvo en iglesia, pero todavía tengo ese conflicto interno. Hay algo que llama la atención y cuando preparaba esta reflexión, vi que el verbo crea en esta Biblia que tengo de Jerusalén está con un asterisco, porque este verbo es el mismo verbo en griego que se utiliza en el libro del Génesis, cuando Dios creó al hombre. Ese sentido de utilizar el mismo verbo por parte de David nos hace y nos revela algo muy importante, que David reconoce que necesita de Dios para cambiar verdaderamente, que necesita de Dios para vivir una vida plena, que necesita la intervención de Dios para que realmente su vida sea totalmente transparente, coherente, fiel al mandato del Señor. Muchos de nosotros, de una forma u otra, intentamos cambiar, intentamos mejorar. Muchas veces intentamos mejorar, por ejemplo, los resentimientos, los vicios, los pecados recurrentes, a veces hasta la falta de fe. Intentamos por nuestras propias fuerzas, pero nos damos cuenta que esas fuerzas son limitadas. La buena noticia, querido amigo y amiga, es que Dios no solamente perdona nuestras debilidades, nuestro pecado, sino que Dios también transforma nuestra vida. Creo que al igual que David, cada uno de nosotros deberíamos de pensar hoy qué cambios necesito que Dios realice en mi vida y presentárselos a Él con toda sinceridad, con toda libertad. Porque el corazón del ser humano, y eso no lo digo yo, lo dice el Catecismo de la Iglesia Católica, el corazón del ser humano es un corazón torpe y endurecido. Lea el Catecismo de la Iglesia Católica en el numeral 1432. Numeral 1432, el Catecismo, la Iglesia en su magisterio nos dice que el corazón del hombre es torpe y endurecido. Es preciso, dice el Catecismo, que Dios dé al hombre un corazón nuevo. ¿Qué es lo que David está pidiendo? Un corazón nuevo. La conversión es primeramente una obra de la gracia de Dios que hace volver a Él nuestros corazones. Y escuche esta frase: Dios es quien nos da la fuerza para comenzar de nuevo. Repítalo conmigo. Dios es quien nos da la fuerza para comenzar de nuevo. Y eso es lo importante en el camino de la fe. Lo importante en el camino de la fe es no solamente aspirar a tener un corazón nuevo, sino también a entender que el Señor en su infinita misericordia nos va dando la fuerza, la vitalidad para comenzar, para avanzar, para proseguir. Y por eso es hermoso ver cómo David, en esa petición maravillosa, se nos coloca como un ejemplo para nuestra vida. ¿Cuántos de nosotros hoy, quizás al terminar esta reflexión, tendremos que hacer la oración de David? ¿Cuántos de nosotros? ¿Cuántos de nosotros tendríamos que tomar un tiempo a solas para meditar el Salmo 51, centrarnos en el versículo 12 y repetir como David: crea en mí, oh Dios, un corazón puro. Renueva en mi interior un espíritu firme, porque no tengo un espíritu firme. Vienen las pruebas, vienen las dificultades, me desespero, me angustio y empiezo a dudar. ¿Cuáles serán los obstáculos que tú y yo podremos afrontar y que nos impiden verdaderamente tener un corazón puro? Yo creo que el primer obstáculo, claro que es el pecado, por supuesto que sí, el pecado daña nuestra vida. Pero luego también podríamos hablar de la autosuficiencia. La persona que cree que ella sola puede con todo lo que acontece. La persona que cree que es una persona perfecta, inmaculada, que no es capaz de reconocer la herida o el daño que le causa a otro ser humano. Una persona corrupta, por ejemplo. Una persona, un marido, una esposa autosuficiente, prepotente, que hiere, que ofende a un papá, una mamá, un ser humano, que va transgrediendo violentamente la vida de los demás. Creo que otro aspecto que sirve como es un obstáculo para llevar, desarrollar un corazón puro, son los resentimientos. ¿Ah? Eso cuando guardamos las heridas, cuando nos volvemos personas rencorosas y buscamos la manera como desquitarnos la venganza, va impidiendo que esa pureza de corazón se vaya desarrollando en nuestra vida. Creo también que otro aspecto es un obstáculo para tener un corazón puro también es la indiferencia espiritual. Yo soy un católico a mi manera, yo voy a llevar mi vida a mi manera, sí, voy el domingo a la Eucaristía, sí, pero no creo en el sacramento de la reconciliación. Voy y comulgo porque no le hago mal a nadie y tengo no sé cuánto tiempo de no confesarme, pero voy. ¿Por qué? Porque llevo mi fe a mi manera o radicalmente llevo una vida alejada de Dios. San Agustín llegó a decir una frase que es muy famosa, que dice: nuestro corazón está inquieto hasta que descanse en ti. Esa inquietud de David de tener un corazón puro promueve esa capacidad de tener confianza en Dios, en su misericordia, porque solamente Dios puede llenar plenamente el corazón humano. No el dinero, no los bienes materiales, no la tecnología, no el conocimiento, solamente Dios. Y por eso la expresión también de David complementaria a pedir un corazón puro, cuando David dice: renueva dentro de mí un espíritu firme. David, después de pedir un corazón puro, entiende que necesita pedir perseverancia. Un espíritu firme, la perseverancia. El pecado, los resentimientos, la soberbia, va debilitando la voluntad del cristiano. Va generando inconsistencia, inconstancia, poca perseverancia, y por eso las personas se vuelven vulnerables a las tentaciones. Por eso se necesita un espíritu firme. Por eso David, que ha pecado, David que cayó de manera tremenda en el pecado, se da cuenta que él solo no va a poder, que tiene que aferrarse al Señor. Y por eso pide no solamente un corazón firme, un corazón puro, sino la capacidad de tener un espíritu firme. Y tener un espíritu firme para David va a ser mantenerse fiel en medio de las pruebas, en medio de los dilemas, perseverar en su relación con el Señor, su vida de oración, permanecer fiel a los compromisos adquiridos, no dejarse vencer por el desánimo. Entonces, al igual que David, usted y yo necesitamos pedirle al Señor no solamente un corazón puro, sino un espíritu firme. Un espíritu firme que nos impulse a perseverar, a mantenernos fieles en medio de las pruebas, a ser perseverante en la vida de oración, a tener esa capacidad de ser fieles también a los compromisos que hemos adquirido, matrimonio, como padres, como hijos, como miembros de la iglesia, como profesionales, a no dejarnos vencer por el desánimo. Para tener un corazón puro y un espíritu firme, creo que hay elementos esenciales que vale la pena mencionar para que usted y yo los tomemos en cuenta. Creo que el primer elemento, el primer aspecto es una vida de oración. Aprender a orar debería de ser como el principio fundamental de nuestra vocación cristiana. Aprender a orar, hablar con Dios desde la verdad, abrirme a esa gracia de Dios. Lo primero que debemos de aprender es a orar. Aprender a orar. Luego también está el sacramento de la reconciliación. Tener la valentía, la capacidad de quitarme las caretas que me pongo a razón del pecado y ante el sacerdote descubrirme y mostrarme tal como soy. La autenticidad. El sacramento de la reconciliación para nosotros los católicos es a través del cual el Señor nos regala el don del perdón. Entonces me quito las caretas. Ahí me confronto con mi propia realidad, con mi propia situación humana. Luego el sacramento de la Eucaristía, donde el participar de esta experiencia eucarística nos promueve llevar una vida eucarística. No dejar la Eucaristía solamente para el domingo, podríamos buscar ver qué otro día también podemos participar. También el camino comunitario. No puedo llevar una vida, no puedo pretender tener un corazón puro y un espíritu firme aislado de la iglesia. No, no. Tengo que involucrarme en la vida de la iglesia. Tengo que adentrarme a esta experiencia eclesial porque somos cuerpo de Cristo, pueblo de Dios. Entonces vamos caminando y este caminar uno al lado del otro nos va edificando, nos va educando, nos va animando. Y creo también algo que es favorable, hacernos como ese examen de conciencia de manera continua, ¿eh? Hacer una revisión de vida, cómo estoy en relación a Dios, cómo está mi vida de oración, mi vida sacramental, la cercanía con la palabra. Empiezo a hacer como ese examen de conciencia, como una evaluación, cómo estoy en relación a mi familia, a mi pariente, a mis vecinos, cómo estoy en relación a mis compañeros de trabajo. O sea, todo esto es importante. Por eso este examen de conciencia nos promueve realmente un nivel de apertura a entender lo que David entendió. ¿Qué fue lo que David entendió? David entendió que no era una persona perfecta. David entendió que necesitaba humillarse ante el Señor y decirle al Señor, me rindo, aquí estoy. Me rindo totalmente. Por eso, pensemos un poco en nosotros. Nunca estamos demasiado lejos de la misericordia de Dios, jamás. Por muy pecador que seamos usted y yo, por muy pecadores, nunca estamos lejos de la misericordia del Señor. Y algo sorprendente también es que el Señor no se cansa ni de amarnos ni de perdonarnos, jamás. Pensar un poco también en lo siguiente, en que no importa cuántas veces hayamos caído, cuántas veces hayamos pecado, Dios siempre puede recrear nuestro corazón. Dios siempre puede darnos un corazón nuevo. Dios siempre puede darnos y está dispuesto a darnos un espíritu firme. El anhelo de David comenzó con algo sencillo, con un acto de humildad. Y el acto de humildad basado en que se sabe necesitado de Dios. Creo que ese punto es importante para nuestra vida. Todos deberíamos de tener ese nivel de conciencia. Soy necesitado de Dios. Me equivoco, soy una persona pecadora, a veces manejo mal mis estados emocionales, a veces reacciono muy mal, mi conducta muchas veces ha dejado que desear, una frase, un comentario. Entonces reconozco humildemente ante el Señor y por ello me atrevo a decirle al Señor: oh Dios, crea en mí un corazón puro, renuévame por dentro con espíritu firme. Esa capacidad que nos revela David en el Salmo 51, busquemos nosotros desarrollarla. Aspiremos a desarrollar esa capacidad de reconocer que no somos personas perfectas, que nos equivocamos. No nos quedemos con peticiones puramente temporales, de pedir salud, pedir trabajo, pedir una casa, pedir esto, lo otro. Vayamos un poquito más a lo eterno y pidamos un corazón puro y roguémosle al Señor también que nos dé un espíritu firme. Por eso es válido pensar un poco en esta expresión del versículo 12 del Salmo 51. Oh Dios, crea en mí un corazón puro, renueva por dentro con un espíritu firme. Hagamos oración en este momento y digámosle al Señor: Señor, tú conoces nuestro corazón mejor que nosotros mismos. Mira nuestras heridas, nuestros pecados, nuestros temores y nuestras luchas. Purifica nuestro interior. Arranca de nosotros todo aquello que nos aleja de ti. Danos un corazón humilde, agradecido y dispuesto a amar. Que tu Espíritu Santo renueve nuestra vida y nos ayude a caminar cada día en tu presencia. Te lo pedimos por Jesucristo nuestro Señor. Amén. Que el Señor les bendiga, les inspire y les anime cada día. Un abrazo en Cristo y María. Bendiciones.
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0: 1:30 de la mañana.
1: 1:30 minutos de la mañana.
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1: El Papa Juan Pablo II, cumpliendo con su ministerio de confirmar en la fe a sus hermanos, sobre todo cuando los momentos que pasa la iglesia, cada persona, cada familia, son momentos que provocan una crisis. Cuando lo que estamos viendo a veces contradice lo que creemos, o lo que estamos viendo no es lo que esperábamos ver, el Papa nos anima y nos escribe una carta que se llama Carta Encíclica Ecclesia de Eucaristía. Y en esta carta nos dice el Papa en el número 60 de este documento las siguientes palabras: la vía que la Iglesia recorre en estos primeros años del tercer milenio es también la de un renovado compromiso ecuménico. Es un camino largo, plagado de obstáculos que superan la capacidad humana, pero tenemos la Eucaristía. Ante ella podemos sentir en lo más profundo del corazón, como dirigidas a nosotros, las mismas palabras que oyó el profeta Elías: levántate y come, porque el camino es demasiado largo para ti. Hasta aquí la cita del Papa Juan Pablo II. ¿Cómo dice el Papa que es el camino que la Iglesia está recorriendo? Largo. ¿Qué más? Plagado de obstáculos. Usted sabe lo que quiere decir plagado, lleno. Que obstáculos que a veces superan nuestra capacidad humana. Y en ese camino largo de obstáculos, dice que el Señor nos quiere dirigir como dichas a nuestro corazón, las palabras que el ángel le dijo al profeta Elías. Seguro que todos recuerdan al profeta Elías. Esto que les voy a decir ya lo saben, pero es bueno repetirlo. Que era un hombre bueno pasando un momento malo, pasando por el desierto donde se sentó y se estaba deseando la muerte. Repita conmigo: somos personas buenas, pasando momentos malos. Si está con su esposa o su esposo, dígale por favor, mírense y diga: somos un buen matrimonio, pasando un momento malo. Nosotros somos buenas familias que pasan momentos. Somos una buena iglesia pasando un momento. Somos un buen país pasando un momento. Y dice el Papa, en ese momento malo, en ese momento, en ese camino, ¿cómo dice que es? Largo y plagado de obstáculos que a veces superan nuestra capacidad. debemos recibir como dichas para nosotros en nuestro corazón las palabras del ángel. A mí me encantaría que Dios les mandara un ángel que les hablara. Se van a tener que conformar conmigo, porque el Señor les va a dar palabras que van a cambiar su vida para que este camino reciban la fuerza que recibió el profeta. Me encantaría que el Señor mandara un ángel. La palabra ángel quiere decir mensajero. Y precisamente yo quiero compartirles, no muchas, las cinco principales palabras que cambiaron la historia de este hombre bueno y le ayudaron a pasar ese momento. A veces estamos así como estaba él. Abramos nuestras Biblias en el libro primero de Reyes, capítulo 19, versículos del 3 en adelante. Libro primero de Reyes, capítulo 19, versículo 3. Vamos a leer hasta el versículo 11. Hablando de Elías, dice: él tuvo miedo, se levantó y se fue para poner su vida a salvo. Llegó a Berseba de Judá, allí dejó a su criado. Anduvo por el desierto la jornada de un día de camino, hasta llegar a sentarse bajo una retama. Imploró la muerte y dijo: basta ya, Señor Yahvé, esto es demasiado. Toma mi vida, yo no soy mejor que mis padres. Se acostó y se quedó dormido bajo una retama. Pero el ángel le tocó y le dijo: levántate y come. Miró a su cabecera y había una torta cocida sobre piedras calientes y un jarro de agua. Comió y bebió y se volvió a acostar. El ángel de Yahvé volvió por segunda vez, le tocó y le dijo: levántate y come, pues el camino ante ti es muy largo. Se levantó, comió y bebió, y con la fuerza de aquella comida caminó 40 días y 40 noches hasta llegar al monte de Dios, el Horeb. Allí se introdujo en la cueva, pasó en ella la noche. Le llegó la palabra de Yahvé diciendo: ¿qué haces aquí, Elías? Él dijo: ardo en celo por Yahvé, Dios Sabaoth, porque los israelitas han abandonado tu alianza, han derribado tus altares, han pasado a espada a tus profetas. Quedo yo solo y buscan mi vida para quitármela. Y le dijo: sal de la cueva y permanece de pie en el monte ante Yahvé. Palabra de Dios. ¿Qué dice que sentía Elías? Miedo. Y quería salvar su vida. Sin embargo, se le olvidó lo que andaba haciendo por el desierto, porque después de un día de camino dijo: ya no aguanto, Señor, hasta aquí llegué, recógeme ya. Basta. Esto es demasiado, yo ya me quiero morir. A eso modernamente se le llama depresión. Yo ya me quiero morir, ya no puedo más, ya no aguanto más. Tanto problema que tengo. Problemas económicos, problemas familiares, problemas políticos, sociales, mundiales, todo. Hasta con el pelo tengo problemas. O sea, uno tiene esa sensación, es una bomba atómica, es reacción en cadena. Cuando uno está deprimido, todo le parece negro, todo le parece oscuro, todo le parece sin salida. Y en ese momento el Señor, que no abandona a sus hijos, le manda un ángel a decirle 5 palabras. Permítanme organizarlas en diferente orden porque quiero empezar por lo primero. La primera palabra que le dice: ¿qué haces aquí, Elías? Hágame un favor, dígale al que está al lado suyo: ¿qué haces aquí? Un viernes en la noche, Elías, ¿qué haces aquí? Dios santo, ¿qué haces aquí? Y cuando el ángel le pregunta a Elías: ¿qué haces aquí? ¿Para qué le preguntó Elías? Le soltó: ay, Señor, es que todos los israelitas han abandonado tu alianza, han derribado tus altares, han matado a tus profetas y solo quedo yo, y me andan buscando para matarme. Oye, si ustedes revisan bien de dónde venía Elías, cómo era su historia, ese hombre venía del capítulo 17, donde comienza el ciclo del profeta Elías, comienza con el milagro de la harina y el aceite, la resurrección del hijo, venía de resucitar un muerto. Capítulo 18, el sacrificio del Carmelo, cuando Elías había reunido a todo el pueblo de Israel y había dicho: si Yahvé Dios, que caiga fuego del cielo. Y cayó fuego del cielo y todo el pueblo gritó: Yahvé es el único Dios. Y entonces Elías envalentonó. En el versículo 38 del capítulo 18 es bueno leer de dónde venía Elías. Cayó el fuego de Yahvé, devoró el holocausto y la leña, lamió el agua de la zanja, y todo el pueblo cayó rostro en tierra y exclamaron: Yahvé Dios, Yahvé Dios. Elías les dijo: agarren a los profetas de Baal, que no se les escape ni uno. Y les echaron mano. Elías los hizo bajar al torrente de Gisón y ahí los degolló. Venía de hacer una matanza de profetas de otros dioses. Venía de haber convencido al pueblo de que el único Dios era Yahvé, su Dios. Venía de resucitar muertos, venía de ver milagros. Y cuando el Señor le pregunta: ¿qué haces aquí? Es que todos te han abandonado, es que me andan buscando a mí para matar. Oye, Elías, solo de tragedias hablas. Además, venía de caminar ¿cuántos días por el desierto? Y de venir comiendo un pan misterioso por lo menos los últimos 40 días. ¿Qué haces aquí, Elías? Le hubiera dicho: caminando, Señor, caminando 40 días, buscando tu rostro, alimentándome. Gracias por el ángel que mandaste. Todo eso se le olvidó, porque a veces uno solo está centrado en el pequeñito problema. Lo querían matar. O sea, a veces uno se centra solo en aquello. Pero oigan, si sacamos el balance, si él había resucitado un muerto, si él había pedido que bajara fuego del cielo, si él había sido acompañado por un ángel, si había sido alimentado, si caminó 40 días, si el ángel lo levantó y le dio una fuerza, ni todo eso fue suficiente para que dejara de hablar de lo otro. A veces nosotros estamos como Elías. Cada vez que nos ¿qué tal estás? Ay, ¿para qué me preguntaste? Mira, tengo un dolor y tengo un problema. Ay, niña, sentate, no te vayas a desmayar, te voy a contar. Y le soltamos una: me duele todo este lado de aquí, mira. Y el otro no se deja ganar: ay, dichosa, a mí me duele toditito. Como decía una señora que fue donde el doctor: doctor, me toco la cabeza, me duele, me toco las costillas, me duele, me toco la rodilla, me duele. Y le dice el doctor: déjeme ver el dedo, lo tiene quebrado, le dice. Pues sí, donde se toca le duele, pero era el dedo el que tenía eso, pues cómo no le va a doler. A veces somos una ensarta de quejas, de temores, y no nos damos cuenta de los grandes milagros. Voy a hacer una pregunta. ¿Elías venía de ver milagros, sí o no? Claro, milagros de providencia. La viuda aquella que no tenía nada, que iba a hacer un pan y se iba a morir, y él le dijo: haz un pan y me lo traes. Pero si solo tengo un poquito de harina, un poquito de... Así dice el Señor: no se acabará el aceite, no se acabará la harina. Y él vio cómo Dios provee. El hijo de esa señora muere y le dice: pues yo te lo resucito, si el Dios al quien yo sirvo es el Dios de la vida. Y que caiga fuego. Elías venía de ver. Pero cuando le pregunta el Señor: ¿qué haces aquí? Ay, es que todos los israelitas han abandonado tu alianza, han matado a tus profetas y me buscan. ¿Qué le pasó? Que solo se queda grabado lo negativo. Otra vez, pregúntele al que está al lado suyo: ¿y tú? ¿Qué haces aquí, Elías? ¿Qué haces aquí, Elías? ¿Qué estás haciendo aquí? Ay, hermano, ay, a ver si oran por mí porque vengo muriéndome. Ay. Entonces el Señor le dijo la segunda palabra, que se la vamos a decir también al que está al lado nuestro, una palabra grande, poderosa, fuerte, maravillosa. Oiga, sal de la cueva. Dígamele por favor al que está al lado suyo: sal de la cueva. Sal de la cueva. Perdón, ¿usted sabe lo que es una cueva? Una cueva es un lugar oscuro, húmedo, lúgubre, solitario, que generalmente uno lo busca para esconderse, aislarse. Lo primerito que buscó, así dice, fue llegando al monte, se introdujo en la cueva. Solo llegó y una cueva, ¿dónde meto? Hay gente que está metida en una cueva. No quiere hablar con nadie. Mamá, te llamo, decirle que no estoy. Esa señora está en la cueva. Vamos a una reunión. Ah, no, a mí no me gusta andar ahí. Hablemos con... ¿Y para qué? Salí a caminar, hombre, date aire. Pero seguimos encerrados en la cueva. ¿Qué quiere decir? Aislamiento, soledad, donde estamos rumiando los problemas, puros gatos, lamiéndonos la mano todo el tiempo, y otros lamiendo sus heridas, repasando: ¿cómo fue que me dijo? ¿Cómo fue que me dijo? Y haciendo unas oraciones tan depresivas. Ay, Dios mío, como aquella mujer que no aguantaba a su marido. Dame paciencia, Señor. Dame amor, Señor. Dame fuerza. No, no me des fuerza. Si me das fuerza, lo mato. No me vayas a dar fuerza, que lo mato, lo mato. Y empieza la señora de... No, así no se puede. No me dé fuerzas, que si me da fuerzas lo mato. Si está repasando todos los problemas, a veces nosotros no le damos tiempo a la mente que se centre en otra cosa. Estamos metidos en la cueva, con los ojos fijos en el problema económico. Ahí está, solo eso. Todo tiene signo de dólares o de billetes. Como aquel hombre que le avisaron que le iban a quitar la casa porque tenía su hipoteca con mora. Ay, dice, y va a un comedor, me da: ¿qué tiene? Sopa de mora. Ay, no, dice. No, Sopa de mora. No dice. Más mora no quiero. Ah. ¿No se ha fijado usted que cuando tiene un golpe en el pie, cualquier golpecito, ahí le va a dar siempre? ¿Se ha fijado usted que tiene una heridita, tiene un golpecito? ¿Y por qué será que solo ahí le cae? Y tiene un problema familiar y todo el mundo le habla, ¿qué tal tu familia? Y está peleando con su esposo y todo el mundo, me saluda a tu marido. Ay, ¿y por qué será? Porque nos centramos y nos hemos metido en una. ¿Y cómo le dijo el ángel? ¿Otra vez? Al que está... No, no, al que está al lado suyo, dígale, ¡sal de la cueva! ¡Sal! Hay un mundo más grande, hay un monte grande, hay cosas maravillosas que si sigues llorando, las lágrimas no te van a dejar verlas. Uno de mis viejos cassettes que ustedes conocen, y si no lo conocen, allá afuera los venden, que se llama Ante la muerte de un ser querido, escrito para los que se encierran cuando pierden a las personas que aman, o grabado para ellos, que cuenta la historia de cuando el rey David le llega la noticia que murió su hijo Absalón, y él se mete en su cuarto a llorar, cierra la puerta, ¡ta!, en su cueva, porque a veces las cuevas tienen hasta computadora, tienen televisor, tienen cama y tienen internet y tienen de todo ahí para estar viendo solo, y le dijeron que tiene algún problema de que tiene un problema de colesterol y se pone a buscar interés, colesterol, ¿qué es lo que le pasa? ¿Qué tiene colesterol? Y le dijeron que tiene un prolapso, y como no entendió bien, anda buscando para rumiar qué será, y sufre porque, ¡ay, eso es gravísimo! ¿Y para qué investiga, hombre? Y cuando el rey David está encerrado, rumiando su dolor, solo se oye de afuera que llora. ¡Ay, hijo mío, Absalón, hijo mío, mejor yo me hubiera muerto! Entonces Joab, que era el jefe del ejército del rey David, ya no aguantó más. Y dio una patada, le abrió la puerta. ¡Bla! Ese no le dijo sal de la cueva. Ahorita te saco, le dijo. Y le dijo, mira, si no sales en este momento, te vas a quedar solo, porque allá afuera están tus otros hijos y tus mujeres, y ese hombre tenía muchas, tus mujeres y todos tus siervos, los que hemos arriesgado la vida por ti. Ahora te entendemos que si Absalón estuviera vivo y todos nosotros muertos, estarías más contento. Si no sales, nos vamos a ir todos. Y lo sacó de la cueva, hermano. Oye, si no sales pronto de esa cueva, vas a perder más de lo que has perdido. Si no logras salir y ver que la vida tiene que continuar, que es cierto, el dinero que has perdido es mucho, es importante, claro, pero que hay cosas por las que vale la pena seguir viviendo, que esa persona que se fue era alguien importantísimo, maravilloso, claro, lo sé, pero mira, los demás están a tu lado. Que ese problema de salud que tienes, sí hay que cuidarlo, sí hay que darle un tratamiento, pero oye, hay más que simplemente centrarte en tu cuerpo. Sal de la cueva para que puedas ver todo el panorama. Si él estaba en el monte. Y desde arriba se mira un panorama, el Monte Carmelo, los que hemos ido. Saluda a los que fuimos a Tierra Santa, ya anduvimos en el Monte Carmelo. Ve que no buscamos la cueva. Pero allá estuvimos viendo, qué precioso. Pero ese hombre, no había paisaje, no había panorama, solo una. Y usted, hermano, no le pasa tan bien lo que le pasó. Y dice el Papa, escuche como dicha a su corazón esta palabra. Luego viene la siguiente palabra. Levántate y come. ¿Cómo es? Levántate y come. Levántate y come. Ahora se lo vamos a decir al que está al lado nuestro. ¿Cómo le vamos a decir? Levántate y come. Pobre, y si anda a dieta ya lo pusimos en crisis, Pero oye, la palabra come en la Biblia significa aliméntate, fortalécete, aliméntate. Es cierto que hay momentos duros, difíciles, pero en esos momentos la invitación de Dios es a fortalecerte, alimentarte. Me llama la atención cuando leo en el libro de Apocalipsis, en el capítulo 12, aquella gran señal que apareció en el cielo, aquella mujer vestida de sol con la luna bajo los pies y una corona de 12 estrellas. Apocalipsis 12, versículos del 1 al 6. Apocalipsis, capítulo 12, versículo del 1 al 6. Un gran signo apareció en el cielo, una mujer vestida de sol con la luna bajo sus pies y una corona de 12 estrellas sobre su cabeza, está encinta. Grita con los dolores del parto, con los tormentos de dar a luz. Apareció otro signo en el cielo, un gran dragón rojo con 7 cabezas y 10 cuernos y sobre sus cabezas 7 diademas. Su cola arrastra la tercera parte de las estrellas del cielo y las precipitó sobre la tierra. El dragón se detuvo delante de la mujer que iba a dar a luz para devorar al niño cuando lo diera a luz. La mujer dio a luz un hijo varón, el que ha de regir a todas las naciones con cetro de hierro. Y su hijo fue arrebatado hasta Dios, hasta su trono. Y la mujer huyó al desierto, donde tiene un lugar preparado por Dios para ser allí alimentada 1260 días. Palabra de Dios. Claro, esa mujer siempre hemos visto representada a la Virgen María, representa al pueblo de Israel, al pueblo que da al Mesías, representa a la iglesia. Y ese dragón es la serpiente antigua, no más que ya creció. En el Génesis es una serpiente, ya en Apocalipsis ya es dragón, hermano, porque el mal va creciendo. Y quiere devorar al niño, pero al niño es llevado al cielo y es sentado en un... ¿Y la mujer a dónde va? Al desierto. Fíjense que Dios bien pudo llevarse al niño y a la madre al cielo. Pero esa mujer es la iglesia. En esa mujer está usted y yo representados. Ahí como Elías, a veces en el desierto. Pero si usted escuchó bien, donde tiene un lugar preparado por Dios para ser, dígalo más fuerte, alimentada. Esa mujer no está en el desierto para ser devorada, está ahí para ser alimentada. Y por eso el Papa Juan Pablo II le escribe a la iglesia una carta que dice: la iglesia vive, esa mujer vive de la Eucaristía. El profeta Elías comió un pan cocido en tortas calientes, un pan raro, desconocido, en el desierto, una torta cocida en piedras calientes. Comió una comida misteriosa, sin embargo, con la fuerza de esa comida pudo atravesar el desierto, pudo ir más allá del desierto, pudo avanzar cuando su debilidad humana lo llevaba a quedarse deseándose la muerte. Esa comida le dio fuerza y avanzó. Nosotros no comemos pan misterioso, nosotros tenemos la misma presencia de Jesús que dijo: yo estoy con ustedes. Y dice el Papa Juan Pablo II, siempre en este documento, la Iglesia de la Eucaristía, en el número 60. En la Eucaristía tenemos a Jesús. Tenemos su sacrificio redentor, tenemos su resurrección, tenemos el don del Espíritu Santo, tenemos la adoración, la obediencia, el amor del Padre. Si descuidamos la Eucaristía, ¿cómo podríamos remediar nuestra indigencia? ¿Qué dice el Papa que tenemos en la Eucaristía? En una sola palabra, todo, todo. Elías, lo que comía era un pan misterioso. Nosotros tenemos un alimento efectivo, eficaz, mientras nos llevan al cielo. Por de pronto nos tenemos que conformar con el desierto, o como decimos en la Salve, con este valle de lágrimas. Y más le vale que se alimente, porque las lágrimas ahí van a seguir. Levántate y come, come, fortalécete, no te quedes derrotado. El Señor quiere darte el alimento que necesitas para continuar el camino del desierto. Y esa mujer en el desierto no es una figura original del libro de Apocalipsis. Ustedes recuerdan al pueblo de Israel que caminó ¿cuántos años por el desierto? Eso no le tocó 40 días, sino 40 años. Y el Señor lo alimentó todos los días con un pan misterioso. ¿Cómo se llamaba ese pan? Y hay un dato bien interesante en el libro del Éxodo de cómo debían hacer los israelitas para comer el maná, en el capítulo 16 del libro del Éxodo, cuando se cuenta la historia del maná, versículos del 15 en adelante. Oigan la pedagogía de Dios, la pedagogía divina, que quiere alimentar a sus siervos, a su iglesia, a su pueblo, sobre todo cuando el camino es largo y plagado de obstáculos, cuando es, en una palabra, desierto. Éxodo capítulo 16, versículo del 15 en adelante. Al verla, los israelitas se decían unos a otros: ¿qué es esto? Pues no sabían lo que era. Moisés les dijo: este es el pan que Yahvé os da de comer. Esto es lo que manda Yahvé, que cada uno recoja cuanto necesite para comer. Una medida por cabeza según el número de personas que vivan en su tienda. Así lo hicieron los israelitas, y unos recogieron más y otros menos. Al medirlo, no sobraba al que había recogido más, ni le faltaba al que había recogido menos. Cada uno había recogido lo que él necesitaba para comer. Moisés les dijo: que nadie guarde nada para mañana. Mas no obedecieron a Moisés y algunos guardaron algo para el día siguiente, pero se llenó de gusanos y se pudrió. Y Moisés se irritó contra ellos y lo recogían cada mañana. Cada uno, según lo que podía comer, pues con el calor del sol se derretía. Palabra de Dios. Repita conmigo, por favor. Lo recogían cada mañana y cada uno. Y antes de que calentara el sol. ¿Cuántos años tenían que hacer eso? 40 años educados a abrir los ojos temprano. Mi maná. Mamá, ahí me lo recoge. Si alguien recogía más, ¿qué pasaba? Mirá, lo único que traigo es lo que yo me voy a comer. Si querés comer, levántate. De recogerlo. Y un israelita tal vez decía, ay, hoy me voy a levantar y voy a recoger para 2 días. ¿Qué le pasaba? Y cuando el libro de la sabiduría en el capítulo 16 dice por qué Dios los levantaba temprano a recoger el maná, porque era la palabra, era despierte, levántese y vaya a comer, vaya a recoger el maná. ¿Por qué lo hacía temprano? Es muy interesante. En el capítulo 16, versículo del 26 al 28, dice que eso era para que aprendieran tus hijos, queridos, Señor, que no es la variedad de fruto lo que alimenta al hombre, sino que es la palabra que lo mantiene, que mantiene a los que creen en ti. Porque lo que el fuego no llegaba a consumir, se derretía simplemente al calor de un tenue rayo de sol. Para que supieran que hay que adelantarse al sol para darte gracias e ir a tu encuentro cuando el día apenas está comenzando. Palabra de Dios. Ese sí fue un entrenamiento tremendo. 40 años. Todos los días en la mañana, cuando un israelita despertaba y miraba a ver si el sol ya no estaba caliente, me quedé sin maná. Porque en cuanto salía el sol, ¿qué pasaba? Eso quiere decir que había que levantarse. ¿A qué? ¡Ahí me lo traes! No hay delivery. Cada uno, cada día, buscando su alimento. Hermano, cuando usted abre los ojos en la mañana, ¿en qué piensa? Ay, Señor, otro día. Ay. Y mira a su esposa o a su, y con el mismo. Oh, Dios mío. Ay. Tener que ir al trabajo, se le siente pesada las piernas, se levanta y no se levanta con la idea de que danos hoy nuestro pan de cada día, levántate y come. Esto tiene un gran sentido cada mañana que usted despierta, levántate y y usted puede alimentarse por la mañana al despertar con una pequeña oración. Señor, gracias por este nuevo día. Gracias, Señor, por el don de la vida y por todo lo que me vas a dar para permanecer en ella. Se levanta, para eso ayudan los libritos. Hoy que entré a la casa donde estoy hospedado, me encuentro a mi hermano Tetelo que estaba con su librito. Le digo, ¿qué estás leyendo? Te voy a leer, sentate. Desde temprano con su librito. Leyendo la meditación del día. Hay casas donde me da pena, porque cuando yo me levanto, la señora ya viene de misa. Y le digo, yo también, hermana, voy a misa, pero más tarde. A veces hay casas donde me da pena que me hospedan y los hermanos están esperando que yo me levante con el rosario en la mano. Hermanito, nos acompaña a rezar, ay, Dios santo. Entonces sí que lo tomaron al pie de la letra antes de que salga el sol, le están pidiendo el maná. Hay gente que pasa todo el día y no se acuerdan de pedir su pan. Ay, hermanito, el camino no te lo quita nadie. El camino ahí está. Y es injusto que estés en el desierto siendo perseguido por un dragón de 7 cabezas y se te olvida que estás ahí para ser alimentado. No estás para ser devorado. Estás para ser alimentado. Pero necesitas escuchar esa palabra. Ahora sí, dígaselo al que está al lado suyo. Levántate y come. Levántate y come. Temprano. Bueno, gracias a Dios que el Señor es comprensivo con nosotros y podemos levantarnos el maná a cualquier hora del día. Nosotros tenemos la oportunidad, los israelitas pobres, eso sí, no se levantaban temprano. Se les iba el día sin comer nada, porque no podían decirle al otro, dame un poquito. Dice que cada uno recogía lo que se iba y el que recogía más no le sobraba. Lo siento, I'm sorry. Como cuando la gente me dice, hermano, ore por mí. Y le digo, hermano, ore conmigo, véngase, oremos juntos. Pida su pan. Usted ore. Es que a usted lo oye Dios. Es que Dios no es sordo, también lo oye a usted. No solo a los que tenemos el vocerrón. No, a usted también lo oye. Ore. Pero si cada mañana lo que se levanta es a ver el noticiero, a ver qué tra. Tienen el televisor ahí en el cuarto. Tra. O se levanta al teléfono. ¿Cómo amaneció la bolsa de valores? Entonces lo que va a pasar es que usted se va a mantener siempre

pie delante de Yahvé. Dígalo fuerte. Mantente en pie delante de Yahvé. Dígaselo al que está al lado suyo, por favor. ¿Sabe lo que en la Biblia significa mantenerse en pie? Mantenerse en pie significa estar en el lugar donde debes estar, haciendo lo que tienes que hacer. Como aquel general que pasa lista a los soldados que están al frente de batalla para ver si todos están en sus posiciones. Y hay uno que hasta los dientes le tiemblan. Así le hacen las rodillas, está temblando. Y dice el general, ¿está temblando, soldado? Sí, mi general, pero en el puesto. O sea, temblando, pero para donde tengo que estar. Mire, aquí me dijeron temblando, pero aquí. Mantenerse en pie. O lo que modernamente hoy la gente dice, flotando. Survivor. O algo así se dice. ¿Cómo se dice? Yo no hablo inglés. Excuse me. Sobreviviendo. Oye, ya solo eso, ya es bastante, hermano. Que usted se mantenga. Mantente en pie, no te derrumbes. No caiga bajo el peso de las cosas. Mantente en pie. Siempre les he dicho, me impacta la figura de la Virgen María al pie de la cruz. Y como San Juan dice, de pie junto a la cruz estaba su madre. Y dice bien claro, de pie, no desmayada, no histérica, no gritando, ¿y por qué? De pie, con dignidad, sufriendo con dignidad, aceptando mi historia, aceptando mi camino, que a veces es difícil, pero de pie. Mantente de pie, porque estás delante de Yahvé, delante de Yahvé, honrando al Señor, diciéndole, tú eres mi fuerza, Señor. Dios mío, por ti madrugo. Me adelanto a la aurora. Tú estás conmigo. Y por eso estoy parado sobre la roca firme. Y nada en este mundo ni nadie me va a derrumbar. Los demás que hagan lo que quieran, que digan lo que quieran, tú estás en pie. Estás en pie porque el Señor es tu fuerza, tu sostén, tu bastión, tu alcázar, tu lugar seguro, tu defensa, tu escudo, tu protector. Y estás delante de Él y Él quiere ser honrado por aquellos que en la presencia de Dios encuentran esa fortaleza. Y luego la última palabra, que no sé si va a ser buena o mala noticia para usted. El ángel le dijo, el camino que te falta es largo. Dígamele al que está al lado suyo, a ver qué cara pone. Dígamele, por favor. ¡Ay, Dios! Dice, yo pensé que ya había llegado al final. ¡Ay, ay, ay, ay, ay! Mire, dígale a su esposo, la señora, dígale a su esposo, o el esposo a la esposa, el camino que nos falta ir juntos, ¡Ay, no puede ser! Y yo que tenía la esperanza

0: como aquel hombre que llega a la señora y le dice, ay, me acaba de decir el médico que tengo cáncer, que voy a morir en 6 meses. Y él le dice, no tenemos tanta suerte, hombre.
1: ¡Qué bárbaro!
0: Oye, el camino es... Hágale, por favor, así con la mano, así, para que sea la... A ver, ¿cómo es el camino?
2: La...
0: Y oye, el Papa dice, y plagado de obstáculos. Ese sí no se midió, man. Ese sí que le puso salsa. El camino es largo y plagado de obstáculos. El camino no va a ser suave. Pero no vamos solos. En ese camino largo y plagado de obstáculos, el Señor nos va a ir fortaleciendo. Ese camino largo, largo, eso indica que debes recuperar las ganas de vivir, de avanzar, de seguir. Se los he dicho de las últimas veces que he venido, hay gente que tiene entre ceja y ceja que ya va a ser el fin del mundo. Ya va a ser el fin del mundo. Y no sé qué les pasa a los predicadores. Esa guerra, rumores de guerra, esos terremotos, inundación, eso ya está en la Biblia, ya va a ser el fin del mundo. Dios santo, ¿y estos qué les pasa? Miren al Papa, que ya casi no puede ni caminar. El camino es largo. No, y a mí me llama la atención. Oye, estoy asustado que el Papa acaba de escribir una nueva encíclica que se llama Quédate con nosotros, en donde dice, espero ver a los jóvenes en el 2005 en Colonia. Dice, allá lo quiero ver. Está preparando la Jornada Mundial de la Juventud. Allá nos vemos, dice. ¿Qué cosa? Es un desafío para el mundo de hoy, en donde hay mucha gente que quiere morirse. Lo siento mucho, hermano. El camino es largo, largo. Sí, también. Y aquí me lo recuerdan. Y plagado de obstáculos. Largo. Se necesita decisión de seguir viviendo. Acabo de tener un testimonio bellísimo con mis grandes amigos de Costa Rica, Trino, Araya y Florita, que siempre les vengo contando desde hace 20 años que les di el curso de matrimonio. Ahí en el libro está Trino y Florita. Es que son proverbiales, 84 años de edad, 62 años de casados. Oye, es una cosa. Y yo todas las veces que voy a Costa Rica, voy a verlo, me siento con ellos para aprender. ¿Qué pasa con ustedes? ¿Cómo es que aguanta? Y ahora me llevé una sorpresa tremenda. Florita iba a morir. Pasó 21 días en coma. Y le digo, ¿y cómo fue que no moriste? Y me dice así, decidí vivir. Ah. ¿Y por qué? Por Trino. ¡Wow! Y le dije, ¿cómo fue? Y me contó algo bellísimo. Dice que fue, como todos los que están a punto de morir, por un túnel luminoso. Y llegó al final y había una puerta de plata que se abrió, como una puerta de sagrario, me dice. Y salieron ángeles. Y salió el corazón de Jesús. Y me miró, se puso a un lado de la puerta, como quien dice. Pasa. Y me sonrió, me dice, con una sonrisa como nunca he visto en la vida. Y yo me quedé, dice. si entro, Trino me va a andar buscando, dice. Y él no sabe que yo voy a entrar en esta puerta, se va a cerrar la puerta y él no va a saber y va a andar sufriendo. Y le dijo: Señor, aquí de todos modos voy a volver, le dijo. Voy a ir a avisarle a Trino. Le voy a ir a avisar a Trino, no vaya a hacerle que me ande buscando. Le digo: ah, Florita, te lo quería llevar, ¿verdad? Oye, 84 años y decidió volver. Hay gente con 20 años que ya lleva 2 intentos de suicidio. Una prisa por irse. Por favor, honra la vida. Dale gracias a Dios que cada mañana puedes amanecer. Recuerda, en cuanto abras los ojos, ¿qué es lo primero que vas a recordar? El maná, mi pan, al abrir los ojos, mi alimento, hoy. Porque nadie me va a quitar el camino. Pero y si no tengo la fuerza para andarlo, sí voy a caminar triste, deprimido y solo.
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0: 3 de la mañana.
1: 3 de la mañana.
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8: Padre nuestro, que estás en el cielo, santificado sea tu nombre. Venga a nosotros tu reino. Hágase tu voluntad en la tierra como en el cielo. Danos hoy nuestro pan de cada día. Perdona nuestras ofensas, como también nosotros perdonamos a los que nos ofenden. No nos dejes caer en la tentación y líbranos del mal. Amén. Dios te salve María, llena eres de gracia, el Señor es contigo. Bendita tú entre todas las mujeres y bendito es el fruto de tu vientre, Jesús. Santa María, Madre de Dios, ruega por nosotros pecadores, ahora y en la hora de nuestra muerte. Amén. Creo en Dios Padre Todopoderoso, Creador del cielo y de la tierra. Creo en Jesucristo, su único Hijo, nuestro Señor, que fue concebido por obra y gracia del Espíritu Santo. Nació de Santa María Virgen, padeció bajo el poder de Poncio Pilato, fue crucificado, muerto y sepultado. Descendió a los infiernos. Al tercer día resucitó de entre los muertos. Subió a los cielos y está sentado a la derecha de Dios Padre Todopoderoso. Desde ahí ha de venir a juzgar a los vivos y a los muertos. Creo en el Espíritu Santo, la Santa Iglesia Católica, la comunión de los santos, el perdón de los pecados, la resurrección de la carne y la vida eterna. Amén.

El que rece este rosario estará cubierto por un gran manto de misericordia en la vida, pero especialmente en la hora de la muerte. Por el rezo de este rosario, me place dar lo que me pidan, si es compatible con mi voluntad.

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2: 3:30 de la mañana.
3: 3:30 de la mañana.
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1: Hola, queridísimos hermanos, hola, queridísimas hermanas, bienvenidas, bienvenidos sean todos ustedes. Este es su programa, Solas con Él Solo. Yo soy su servidor, Manuel Castro, con un mensaje para cada uno de ustedes, con un mensaje que me llena a mí también en este camino de conversión en el que estamos cada uno de nosotros en camino hacia la casa del Padre. Y después de todo el tiempo que nosotros hemos permanecido en la iglesia, de haber escuchado tantas y tantas veces y de diferentes formas la palabra de Dios, la palabra de nuestro Señor Jesucristo, expresada a través de los evangelios, los documentos de la misma iglesia que nos da para formarnos, qué muestras damos nosotros al mundo de que ya no somos aquellos mismos que antes de 30, 35, 40, 10, 20, qué sé yo, años de haber tenido un encuentro con el Señor Jesús, una experiencia con el Señor Jesús, como dicen otros, que hemos renacido realmente de nuevo, que hemos redescubierto que en el bautismo renacimos de nuevo y que renovamos esa fe cuando nos confesamos. Si somos capaces de dar testimonio de haber pasado de la incredulidad que antes de ese encuentro con el Señor pues predicábamos, a la fe. Si hemos pasado de esa incredulidad a la fe que ahora decimos predicar, que ahora decimos tener, allá cuando el Padre Casal, en mi caso, nos daba el rollo de la fe, de la gracia, las meditaciones que nos removieron el jueves y siempre nos ponían en perspectiva para todo aquello que íbamos a recibir, esa andanada de gracia que se derramó en cada uno de nosotros en un cursillo de cristiandad. En pocas palabras, ¿cómo hemos avanzado después de ese encuentro con el Señor Jesús? ¿Actuamos con incredulidad todavía? ¿Actuamos con escepticismo? ¿Actuamos con reserva? Esa reserva, esa duda que el mundo siempre, que siempre se respira en el mundo. O ante todas las circunstancias que vivimos en nuestra vida, son el reflejo de la fe que tenemos en el Señor Jesús. Debemos de dar testimonio nosotros de haber pasado de la incredulidad a la fe. Porque no hay otra manera que nosotros podamos caminar sin tambalearnos durante todo este tiempo. Y ya, ahora que estamos casi en el caer, en el atardecer de nuestra vida, que ya nuestra casa se va derruyendo, que ya nuestro corazón falla, que ya nuestros músculos fallan, nuestro cerebro falla, pero el corazón, la fe, tiene que estar fuerte. Y si nosotros hemos pasado de la muerte a la vida, porque antes, cuando vivíamos en la incredulidad, en la duda, en el escepticismo, en el qué dirán, en el que tal vez, el que uy, que no, vivíamos realmente muertos. Vivíamos muertos, ya no somos llamados a vivir en la muerte del pecado. En el pecado que engendra la muerte, hemos vuelto a la vida al pasar de la incredulidad a la fe. Y si hemos pasado de la incredulidad a la fe, nosotros nos vamos a dar cuenta. Nos vamos a dar cuenta porque el mundo... porque el mundo nos va a aborrecer, porque ya no encasillamos en sus esquemas. Y si el mundo nos odia por eso, pues entonces nosotros nos vamos a dar cuenta que vamos en movimiento en el camino del Señor. Si nosotros estamos quietos en un camino donde hay perros, si estamos ahí agazapados, los perros no van a ladrar, pero si caminamos, si nos movemos en la dirección exacta, en la dirección correcta, los perros van a advertir que vamos en camino y nos van a ladrar. Entonces, si nos ladran, tenemos que estar seguros que vamos caminando. Lo único que tenemos que darnos cuenta es si vamos caminando en la dirección correcta. No te preocupes, le decía al Quijote a Sancho Panza, que si los perros nos ladran es que vamos caminando. Todo aquel de nosotros que no ha dado este paso de la muerte a la vida, sino que permanece en la muerte, es imposible que ame a Dios. Es incapaz de que nosotros comprendamos a todos aquellos que han pasado de la casa tenebrosa de la muerte a la vida. Si nosotros hemos pasado realmente por todas esas circunstancias, esas pruebas del odio, porque esa es la primera parte que se nos presenta en cada uno de nosotros. El rechazo es el primer trago que nosotros recibimos cuando vamos caminando por las rutas que el Señor nos ha indicado. Y llame usted rechazo de cualquier forma, en nuestros hogares, en nuestros trabajos, en la comunidad, en el mismo mundo. No podremos amar a los que han pasado de lo tenebroso de la muerte a los edificios de la luz. A la luz. Vamos a amar El Señor sabía, el Señor vino, se hizo como nosotros, conoció nuestra pequeñez, nuestra desgracia. Y Él como hombre, no se metió en los rollos del pecado, porque estaba unido a Dios. Y no lo traicionó. Vino y lo predicó con el mensaje que recibió, ese mismo mensaje de Dios. Yo no hago nada, dice. Todo lo que digo me lo dice mi Padre, todo lo que hago, yo trabajo también. Yo hago esto, hago lo otro. No hago nada por mi cuenta. Entonces, estamos hechos, cuando entendemos así, estamos hechos en la construcción del reino de Dios aquí como piedras vivas. Debemos entender, hace poquito lo hemos vivido, de que Jesucristo dio la vida por nosotros. Entonces, si nosotros decimos que vamos a imitar a Jesucristo, nosotros sencillamente tenemos que dar la vida por nuestros hermanos. No solo vamos a dar la vida por Cristo, la damos por nosotros mismos, para salvarnos. Y realmente también la damos por aquellos que por nuestro martirio sangriento o martirio no sangriento, por aquellos a los que vamos a edificar o debiéramos de edificar, porque hay martirios sangrientos y hay martirios que no son sangrientos. No a todos nos da Dios el don de ser capaces de derramar su sangre. Eso es un regalo. Ese es un regalo de inestimable riqueza, de un regalo que casi tocamos la gloria de Cristo, porque para Cristo es la gloria. Es decir, cuando nosotros entendemos que el martirio, ya sea cruento o incruento, ha llegado a nosotros, allí ha llegado el momento de gloriarnos. Ya el apóstol San Pablo nos dice, más aún, nos gloriamos hasta de las tribulaciones, sabiendo que la tribulación engendra constancia, la constancia virtud acrisolada, la virtud acrisolada esperanza, y esta esperanza no defrauda, porque el amor de Dios ha sido derramado en nuestros corazones con el Espíritu Santo que se nos ha dado. Es un camino, es un proceso. Primero la tribulación. La tribulación nos une, nos hace sentirnos gozar de la gloria del mismo Cristo. La tribulación debe ser constante, no debemos asustarnos, no debemos extrañarnos, que nos rechacen, que nos odien, que nos juzguen.

el juicio, el momento en que se enfrentó a todos aquellos hombres que se ensañaron en él, que lo hicieron derramar sangre por todos lados, masacraron su cuerpo de tal forma que no parecía hombre. Después el camino de la cruz, después la cruz, la muerte, la resurrección, la gloria, la ascensión, y hoy está sentado a la derecha de Dios Padre. Es decir, todo este camino, toda esta esperanza no defrauda, porque el amor de Dios ha sido derramado por el Espíritu que Él nos ha dejado. Ya nos dice, si les conviene que yo me vaya, porque si no me voy, no les voy a poder mandar el Espíritu. Y el Espíritu es lo mismo. Es el mismo amor de mi Padre, es el mismo amor mío, nada más que más concentrado. Es la voluntad de mi Padre, es mi entrega. Es decir, aceptando con entusiasmo los sufrimientos de Cristo, cuando esos mismos sufrimientos rebosen en nosotros, porque en Cristo también rebosa nuestro consuelo. Bienaventurados, dice, los que lloran, dice el Señor Jesús en el sermón de la montaña, porque ellos serán consolados. Debemos de saber que cuando nosotros lloramos, no es nuestra desgracia, porque debemos de llorar nuestra desgracia cuando por nuestras necedades nos pasan las cosas. Esa sí es nuestra desgracia, porque por nuestra necedad estamos metidos hasta el cuello en las cosas. Pero cuando estamos metidos en la prueba por predicar a Cristo, por aceptar todo esto que hemos dicho, estemos seguros que allí, en ese mismo momento, seremos consolados por el Señor Jesucristo, y deseamos aquel consuelo que Él nos ha prometido. Y ese consuelo superará realmente todos los sufrimientos que nosotros pasemos. Demostramos entonces que ya no vivimos realmente con aquella incredulidad que vivíamos antes de ese encuentro con el Señor Jesús, y ahora vivimos por la fe que tenemos en Él y damos testimonio de esa fe. Es decir, si los sufrimientos de Cristo rebosan en nosotros, también rebosa en nosotros su consuelo. Y todos aquellos que de alguna forma estamos asociados a los sufrimientos, ya cruentos o incruentos, en esa medida nosotros compartimos la pasión del Señor Jesús, e inmediatamente entendemos que estamos asociados a su consuelo. Solo Él nos puede consolar. Es decir, y estamos llenos de confianza, y eso predicamos. Ya nosotros no entendemos o comprendemos que todo lo que nosotros pasamos, los momentos de dificultad, los momentos duros de nuestra vida, los que parece que ya no vamos a alcanzar, los que parece que ya no vamos a llegar a nuestro destino.

0: También los caminamos con el Señor. También los caminamos con el Señor. Y tiene un sentido de para nuestra salvación. Pero cuando nosotros sufrimos por nuestras propias desgracias, las sufrimos solas. Porque hemos entrañado a Jesucristo, al Espíritu en esos planes en los que fallamos, que no tuvimos la capacidad de discernir y de entender si era bueno o era malo lo que hacíamos, en lo que nos metíamos. Y ahora sufrimos solos, porque por nuestro error, porque no tenemos valor de decirle: Señor, perdóname, he fallado, ven, ayúdame. Y Él ahí está, inmediatamente corre. Jesús no espera dos veces que le digamos Jesús, y al ratito otra vez Jesús. Inmediatamente que le decimos sálvame, ahí está la mano de Él. No nos está diciendo: te dije, te lo expresé antes, ¿verdad? Entonces, nosotros debemos de comprender, por ese sentido de fe que le debemos de dar a nuestra vida, que ya no podemos vivir en el escepticismo, en la incredulidad, que debemos de entender que el Señor nos ayuda en tiempo de gracia, porque Él nos dice claramente. También en el día de la salvación vamos a alcanzar el auxilio del Señor. Y qué mejor tiempo de gracia, hermano, que aquel en que, por nuestro amor a Dios en Cristo, somos conducidos bajo la custodia de Dios en este mundo. Y somos en realidad vencedores más que vencidos. Cuando caminamos con la certeza que transitamos la ruta, esa ruta que yo les digo siempre al principio del programa, el camino de conversión, cuando lo transitamos con el Señor Jesús, ya somos vencedores. Ya como Él hemos vencido al mundo, porque hemos vivido apegados al Señor Jesús por la fe que hemos recibido. Ya hemos cambiado de aquel que no creía en el Señor, que no creía en su mensaje, a aquel que cree y camina fielmente a su lado. Y así un día, así como aquellos mártires que siguen derramando su sangre por el amor de Cristo, por predicar el Evangelio, despojan con el mismo Cristo todos esos argumentos vacíos de principados, de reinados, de gobiernos que se erigen y que creen ser más que Cristo, ser más que Dios. Y participamos de las desgracias, de los sufrimientos que pasan otros hermanos como miembros de nuestra iglesia. Y vamos a tener parte en lo que Cristo alcanzó, por tener fuerza, la fuerza del Espíritu, para tener la capacidad de padecer y ser testigos de la fe. En el día de la salvación, no es otro más que en el momento en que nosotros salimos del mundo. en tiempo de gracia, en este tiempo que transitamos de camino hacia el Señor, Él nos acompaña y nos fortalece. Y también en el último día, también estará con nosotros para poder vencer hasta el último momento al mundo. No hay que dar entonces motivo de escándalo al mundo, dando muestra de que vivimos encastillados en nuestra incredulidad, desechando por completo toda aquella riqueza que hemos recibido de Jesucristo para alcanzar ese amor, esa relación con Dios y al final la vida eterna. Hay que seguir con constancia, hay que seguir con fe, hay que seguir con insistencia, gozando y sosteniendo esa esperanza, la esperanza que nos queda en encontrar y en alcanzar la gloria al lado de nuestro Señor Jesucristo. Señor Jesús, danos a cada uno de nosotros, a través de tu Espíritu, la capacidad de pasar a la tristeza de la incredulidad, a la fe que nos has ofrecido y a la que nosotros hemos respondido con generosidad, comprometiéndonos en el camino de la vida, para con nuestros hermanos. Que el Espíritu Santo haya el espacio suficiente, ancho, largo y profundo, para que siente sus bases para hacer de nuestra vida una vida constructiva, una vida productiva para el dueño de la vida, para ti, Señor. Para el dueño de nuestra vida, para el dueño de todo cuanto existe, por quién, para quién y por quién fue creado todo. Que un día, Señor, compartamos, si es voluntad del Padre, la grandeza tuya y la vida eterna. Amén.
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1: A esta hora de la madrugada, vamos todos juntos a orar con el Santo Rosario. Hoy es sábado y meditamos los misterios de gozo, que nos afirman la certeza del nacimiento de Jesús, que ha venido a salvarnos y rescatarnos. Pongamos todos nuestros proyectos, nuestros dolores, nuestras fatigas, y hagamos una comunidad orante junto a la Virgen. Jesús es el camino, y con ella caminamos.

0: rogamos por el alma de Felicia García, Tony Funes, Roque Jacinto Funes, Manuel Vázquez, Roger Vallejo, Susana Velázquez, Pastor Funes, Miguel Ángel Funes García, Pedro Roberto Funes García, Santos Máxima Funes, Francisca Flores, Sebastiana Funes, José Patrocinio García, Bernardo Funes Canales, Trinidad Hernández Gómez, Feliciano Canales Funes, Florentino Canales Funes, José María Posadas Vaca, Audelia Flores, Francisco Martínez, Jeremía López, Eva Elia García, Pedro Antonio Flores Colindes, Mario Aquiles Ucles Herrera, Eliseo Hernández, Moisés García, Lucía Rocibel Granados Meléndez. Pedimos por la salud de Juan José Reyes Mejía y por los matrimonios Funes Vázquez y Funes Oyuela. También oramos por el alma de Oscar Daniel Sosa, Alicia De Sali, Amanda Reyes, Concho Reyes, Armando Rosa Funes, Isabel Midense de Pineda y por la familia Sosa Aguilar, Ábalos Humansor, Argüello Humansor. Y oramos también por las ánimas del purgatorio. Rogamos por el alma de Sirian Alicia Wester Orellana, Pastor Orellana Tábora, Alicia Mercedes Villa Hernández, Juana María Orellana Villa y los difuntos de la familia Villa Hernández, familia Orellana Tábora. Rogamos también por el alma de Raúl Granados Acosta, María Elena Granados, Mirna Rosario Granados, Julio César Marín. También oramos por el alma de María de Jesús Martínez Cruz, María Evangelista Martínez Cruz, Edwin Bartolo Andrade Espinal. En esta mañana oramos en este Santo Rosario por el alma de Miguel Ángel Zúñiga Durón, Manuel de Jesús Serrato, Danilo Aceituno. Rogamos por el alma de Hilda Marina Salvador Flores, Gavina Magdalena García, Juan Pablo Flores, María Eliodora Flores García, Seferina Cáliz, Marco Antonio Flores García, Enrique Salvador Funes. Oramos también por el alma de Cristina Hernández, Domingo Salvador Cáliz. En esta mañana pedimos al Sagrado Corazón y a la Divina Providencia por la protección de Alba Paz, Tito Moreno, Elías Eduardo Moreno. Rogamos por el alma de Bienvenida Savillón Fernández, Maynor Hugo Savillón Savillón y por la familia Savillón Fernández. Seguimos orando y lo hacemos por el alma de Carmen Aguilar Martel, María Antonia Ramos, Gema Suyapa Maldonado, Irene Martel, viuda de Mauri, Rafael Núñez España, Manuel Rodríguez, Elvir, Juana Medina Enamorado, Gracia María Rubio, Carmen Marixa Núñez Medina, José Armando Romero, Miriam Coto. En esta mañana, en este Santo Rosario, pedimos por la salud de Marcial Enamorado Pérez, Ernesto Esles. En este Santo Rosario seguimos orando por el alma de Gladys Ponce, Licha Aguilar, Mena Ponce, Teresa Ponce, Miguel Ángel Ponce. Rogamos también por el alma de Emma Victoria Mendoza, Petrona Mendoza Alarcón, José Adelmo Pacheco, Neri Antonio Mendoza, María Elena Pacheco, Rosa Amanda Ramírez, Marco Antonio Segura. Oramos también por el alma de Leslie Marina Sierra, Emilia Sierra, Aurelia Ávila, Ana Rosa Ávila Velázquez, Lucas Sierra Espinosa, Lesbin Daniel Ávila Caballero, Nahum Betancur, Hidalino Vázquez, María Felicita Ávila.
1: Vamos a contemplar en este día los misterios gozosos, todos por la señal de la Santa Cruz.
2: De nuestros enemigos, líbranos, Señor Dios nuestro, en el nombre del Padre, del Hijo y del Espíritu Santo. Amén.
1: Creo en Dios Padre, Todopoderoso, Creador del cielo y de la tierra. Creo en Jesucristo, su único Hijo, nuestro Señor, que fue concebido por obra y gracia del Espíritu Santo. Nació de Santa María Virgen, padeció bajo el poder de Poncio Pilato, fue crucificado, muerto y sepultado, descendió a los infiernos, al tercer día resucitó de entre los muertos, subió a los cielos y está sentado a la derecha de Dios Padre Todopoderoso. Desde ahí ha de venir a juzgar a los vivos y a los muertos. Creo en el Espíritu Santo, la Santa Iglesia Católica, la comunión de los santos, el perdón de los pecados, la resurrección de la carne y la vida eterna. Amén. Primer misterio, la anunciación del ángel a la Santísima Virgen María. Del Evangelio de San Lucas, capítulo 1, versículo 28. El ángel le dijo a María: Salve, llena de gracia, el Señor es contigo. Vamos a pedir en este misterio que el Señor nos conceda el fruto de la humildad. Padre nuestro que estás en el cielo, santificado sea tu nombre, venga a nosotros tu reino, hágase tu voluntad en la tierra como en el cielo.
2: Danos hoy nuestro pan de cada día, perdona nuestras ofensas, como también nosotros perdonamos a los que nos ofenden. No nos dejes caer en tentación y líbranos del mal. Amén.
1: Dios te salve María, llena eres de gracia, el Señor es contigo, bendita eres entre todas las mujeres y bendito es el fruto de tu vientre, Jesús.
2: Santa María, Madre de Dios, ruega por nosotros pecadores, ahora y en la hora de nuestra muerte. Amén.
1: Dios te salve María, llena eres de gracia, el Señor es contigo, bendita eres entre todas las mujeres y bendito es el fruto de tu vientre, Jesús.
2: Santa María, Madre de Dios, ruega por nosotros pecadores, ahora y en la hora de nuestra muerte. Amén.
1: Dios te salve María, llena eres de gracia, el Señor es contigo, bendita eres entre todas las mujeres y bendito el fruto de tu vientre, Jesús.
2: Santa María, Madre de Dios, ruega por nosotros pecadores, ahora y en la hora de nuestra muerte. Amén.
1: Dios te salve María, llena eres de gracia, el Señor es contigo. Bendita eres entre todas las mujeres y bendito el fruto de tu vientre, Jesús.
2: Santa María, Madre de Dios, ruega por nosotros pecadores, ahora y en la hora de nuestra muerte. Amén.
1: Dios te salve María, llena eres de gracia, el Señor es contigo. Bendita eres entre todas las mujeres y bendito el fruto de tu vientre, Jesús.
2: Santa María, Madre de Dios, ruega por nosotros pecadores, ahora y en la hora de nuestra muerte. Amén.
1: Dios te salve María, llena eres de gracia, el Señor es contigo. Bendita eres entre todas las mujeres y bendito el fruto de tu vientre, Jesús.
2: Santa María, Madre de Dios, ruega por nosotros pecadores, ahora y en la hora de nuestra muerte. Amén.
1: Dios te salve María, llena eres de gracia, el Señor es contigo. Bendita eres entre todas las mujeres y bendito el fruto de tu vientre, Jesús.
2: Santa María, Madre de Dios, ruega por nosotros pecadores, ahora y en la hora de nuestra muerte. Amén.
1: Dios te salve María, llena eres de gracia, el Señor es contigo. Bendita eres entre todas las mujeres y bendito es el fruto de tu vientre, Jesús.
2: Santa María, Madre de Dios, ruega por nosotros pecadores, ahora y en la hora de nuestra muerte. Amén.
1: Dios te salve María, llena eres de gracia, el Señor es contigo. Bendita eres entre todas las mujeres y bendito el fruto de tu vientre, Jesús.
2: Santa María, Madre de Dios, ruega por nosotros pecadores, ahora y en la hora de nuestra muerte. Amén.
1: Dios te salve María, llena eres de gracia, el Señor es contigo. Bendita eres entre todas las mujeres y bendito el fruto de tu vientre, Jesús.
2: Santa María, Madre de Dios, ruega por nosotros pecadores, ahora y en la hora de nuestra muerte. Amén.
1: Gloria al Padre, y al Hijo, y al Espíritu Santo.
2: Como era en el principio, ahora y siempre, por los siglos de los siglos. Amén.
1: Oh Jesús mío, perdona nuestros pecados, líbranos del fuego del infierno, lleva al cielo a todas las almas, especialmente a las más necesitadas de tu misericordia.

0: Segundo misterio, la visitación de la Santísima Virgen María a su pariente Santa Isabel. Del Evangelio según San Lucas, capítulo 1, versículos del 41 al 42. Así que oyó Isabel el saludo de María, se llenó del Espíritu Santo y clamó con fuerte voz: Bendita tú entre las mujeres y bendito el fruto de tu vientre. Vamos a pedir en este misterio que el Señor nos conceda el fruto del amor al prójimo. Padre nuestro que estás en el cielo, santificado sea tu nombre, venga a nosotros tu reino, hágase tu voluntad en la tierra como en el cielo.
1: Danos hoy nuestro pan de cada día, perdona nuestras ofensas, como también nosotros perdonamos a los que nos ofenden. No nos dejes caer en tentación y líbranos del mal. Amén.
0: Dios te salve María, llena eres de gracia, el Señor es contigo, bendita eres entre todas las mujeres y bendito es el fruto de tu vientre, Jesús.
1: Santa María, Madre de Dios, ruega por nosotros pecadores, ahora y en la hora de nuestra muerte. Amén.
0: Dios te salve María, llena eres de gracia, el Señor es contigo, bendita eres entre todas las mujeres y bendito es el fruto de tu vientre, Jesús.
1: Santa María, Madre de Dios, ruega por nosotros pecadores, ahora y en la hora de nuestra muerte. Amén.
0: Dios te salve María, llena eres de gracia, el Señor es contigo, bendita eres entre todas las mujeres y bendito el fruto de tu vientre, Jesús.
1: Santa María, Madre de Dios, ruega por nosotros pecadores, ahora y en la hora de nuestra muerte. Amén.
0: Dios te salve María, llena eres de gracia, el Señor es contigo. Bendita eres entre todas las mujeres y bendito el fruto de tu vientre, Jesús.
1: Santa María, Madre de Dios, ruega por nosotros pecadores, ahora y en la hora de nuestra muerte. Amén.
0: Dios te salve María, llena eres de gracia, el Señor es contigo. Bendita eres entre todas las mujeres y bendito el fruto de tu vientre, Jesús.
1: Santa María, Madre de Dios, ruega por nosotros pecadores, ahora y en la hora de nuestra muerte. Amén.
0: Dios te salve María, llena eres de gracia, el Señor es contigo. Bendita eres entre todas las mujeres y bendito el fruto de tu vientre, Jesús.
1: Santa María, Madre de Dios, ruega por nosotros pecadores, ahora y en la hora de nuestra muerte. Amén.
0: Dios te salve María, llena eres de gracia, el Señor es contigo. Bendita eres entre todas las mujeres y bendito el fruto de tu vientre, Jesús.
1: Santa María, Madre de Dios, ruega por nosotros pecadores, ahora y en la hora de nuestra muerte. Amén.
0: Dios te salve María, llena eres de gracia, el Señor es contigo. Bendita eres entre todas las mujeres y bendito es el fruto de tu vientre, Jesús.
1: Santa María, Madre de Dios, ruega por nosotros pecadores, ahora y en la hora de nuestra muerte. Amén.
0: Dios te salve María, llena eres de gracia, el Señor es contigo. Bendita eres entre todas las mujeres y bendito el fruto de tu vientre, Jesús.
1: Santa María, Madre de Dios, ruega por nosotros pecadores, ahora y en la hora de nuestra muerte. Amén.
0: Dios te salve María, llena eres de gracia, el Señor es contigo. Bendita eres entre todas las mujeres y bendito el fruto de tu vientre, Jesús.
1: Santa María, Madre de Dios, ruega por nosotros pecadores, ahora y en la hora de nuestra muerte. Amén.
0: Gloria al Padre, y al Hijo, y al Espíritu Santo.
1: Como era en el principio, ahora y siempre, por los siglos de los siglos. Amén.
0: Oh Jesús mío, perdona nuestros pecados, líbranos del fuego del infierno, lleva al cielo a todas las almas, especialmente a las más necesitadas de tu misericordia.

0: Tercer misterio, el nacimiento del niño Jesús en Belén. Del Evangelio según San Lucas, capítulo 2, versículo 7. María dio a luz a su hijo primogénito y lo envolvió en pañales y lo acostó en un pesebre por no haber sitio para ellos en la posada. Vamos a pedirle al Señor en este misterio que nos conceda el fruto de la pobreza. Padre nuestro, que estás en el cielo, santificado sea tu nombre, venga a nosotros tu reino, hágase tu voluntad en la tierra como en el cielo.
1: Danos hoy nuestro pan de cada día, perdona nuestras ofensas, como también nosotros perdonamos a los que nos ofenden. No nos dejes caer en tentación y líbranos del mal. Amén.
0: Dios te salve María, llena eres de gracia, el Señor es contigo, bendita eres entre todas las mujeres y bendito es el fruto de tu vientre, Jesús.
1: Santa María, Madre de Dios, ruega por nosotros pecadores, ahora y en la hora de nuestra muerte. Amén.
0: Dios te salve María, llena eres de gracia, el Señor es contigo, bendita eres entre todas las mujeres y bendito es el fruto de tu vientre, Jesús.
1: Santa María, Madre de Dios, ruega por nosotros pecadores, ahora y en la hora de nuestra muerte. Amén.
0: Dios te salve María, llena eres de gracia, el Señor es contigo. Bendita eres entre todas las mujeres y bendito el fruto de tu vientre, Jesús.
1: Santa María, Madre de Dios, ruega por nosotros pecadores, ahora y en la hora de nuestra muerte. Amén.
0: Dios te salve María, llena eres de gracia, el Señor es contigo. Bendita eres entre todas las mujeres y bendito el fruto de tu vientre, Jesús.
1: Santa María, Madre de Dios, ruega por nosotros pecadores, ahora y en la hora de nuestra muerte. Amén.
0: Dios te salve María, llena eres de gracia, el Señor es contigo. Bendita eres entre todas las mujeres y bendito el fruto de tu vientre, Jesús.
1: Santa María, Madre de Dios, ruega por nosotros pecadores, ahora y en la hora de nuestra muerte. Amén.
0: Dios te salve María, llena eres de gracia, el Señor es contigo. Bendita eres entre todas las mujeres y bendito el fruto de tu vientre, Jesús.
1: Santa María, Madre de Dios, ruega por nosotros pecadores, ahora y en la hora de nuestra muerte. Amén.
0: Dios te salve María, llena eres de gracia, el Señor es contigo. Bendita eres entre todas las mujeres y bendito el fruto de tu vientre, Jesús.
1: Santa María, Madre de Dios, ruega por nosotros pecadores, ahora y en la hora de nuestra muerte. Amén.
0: Dios te salve María, llena eres de gracia, el Señor es contigo. Bendita eres entre todas las mujeres y bendito es el fruto de tu vientre, Jesús.
1: Santa María, Madre de Dios, ruega por nosotros pecadores, ahora y en la hora de nuestra muerte. Amén.
0: Dios te salve María, llena eres de gracia, el Señor es contigo. Bendita eres entre todas las mujeres y bendito el fruto de tu vientre, Jesús.
1: Santa María, Madre de Dios, ruega por nosotros pecadores, ahora y en la hora de nuestra muerte. Amén.
0: Dios te salve María, llena eres de gracia, el Señor es contigo. Bendita eres entre todas las mujeres y bendito el fruto de tu vientre, Jesús.
1: Santa María, Madre de Dios, ruega por nosotros pecadores, ahora y en la hora de nuestra muerte. Amén.
0: Gloria al Padre, y al Hijo, y al Espíritu Santo.
1: Como era en el principio, ahora y siempre, por los siglos de los siglos. Amén.
0: Oh Jesús mío, perdona nuestros pecados, líbranos del fuego del infierno, lleva al cielo a todas las almas, especialmente a las más necesitadas de tu misericordia.

0: Cuarto misterio, la presentación del niño Jesús en el templo. Del Evangelio según San Lucas, capítulo 2, versículos 22. Así que se cumplieron los días de la purificación conforme a la ley de Moisés, llevaron a Jesús a Jerusalén para presentarlo al Señor. Vamos a pedir en este misterio el fruto de la obediencia. Padre nuestro que estás en el cielo, santificado sea tu nombre, venga a nosotros tu reino, hágase tu voluntad en la tierra como en el cielo.
1: Danos hoy nuestro pan de cada día, perdona nuestras ofensas, como también nosotros perdonamos a los que nos ofenden. No nos dejes caer en tentación y líbranos del mal. Amén.
0: Dios te salve María, llena eres de gracia, el Señor es contigo, bendita eres entre todas las mujeres, y bendito es el fruto de tu vientre, Jesús.
1: Santa María, Madre de Dios, ruega por nosotros pecadores, ahora y en la hora de nuestra muerte. Amén.
0: Dios te salve María, llena eres de gracia, el Señor es contigo, bendita eres entre todas las mujeres, y bendito es el fruto de tu vientre, Jesús.
1: Santa María, Madre de Dios, ruega por nosotros pecadores, ahora y en la hora de nuestra muerte. Amén.
0: Dios te salve María, llena eres de gracia, el Señor es contigo, bendita eres entre todas las mujeres, y bendito el fruto de tu vientre, Jesús.
1: Santa María, Madre de Dios, ruega por nosotros pecadores, ahora y en la hora de nuestra muerte. Amén.
0: Dios te salve María, llena eres de gracia, el Señor es contigo. Bendita eres entre todas las mujeres, y bendito el fruto de tu vientre, Jesús.
1: Santa María, Madre de Dios, ruega por nosotros pecadores, ahora y en la hora de nuestra muerte. Amén.
0: Dios te salve María, llena eres de gracia, el Señor es contigo. Bendita eres entre todas las mujeres, y bendito el fruto de tu vientre, Jesús.
1: Santa María, Madre de Dios, ruega por nosotros pecadores, ahora y en la hora de nuestra muerte. Amén.
0: Dios te salve María, llena eres de gracia, el Señor es contigo. Bendita eres entre todas las mujeres, y bendito el fruto de tu vientre, Jesús.
1: Santa María, Madre de Dios, ruega por nosotros pecadores, ahora y en la hora de nuestra muerte. Amén.
0: Dios te salve María, llena eres de gracia, el Señor es contigo. Bendita eres entre todas las mujeres, y bendito el fruto de tu vientre, Jesús.
1: Santa María, Madre de Dios, ruega por nosotros pecadores, ahora y en la hora de nuestra muerte. Amén.
0: Dios te salve María, llena eres de gracia, el Señor es contigo. Bendita eres entre todas las mujeres, y bendito es el fruto de tu vientre, Jesús.
1: Santa María, Madre de Dios, ruega por nosotros pecadores, ahora y en la hora de nuestra muerte. Amén.
0: Dios te salve María, llena eres de gracia, el Señor es contigo. Bendita eres entre todas las mujeres, y bendito el fruto de tu vientre, Jesús.
1: Santa María, Madre de Dios, ruega por nosotros pecadores, ahora y en la hora de nuestra muerte. Amén.
0: Dios te salve María, llena eres de gracia, el Señor es contigo. Bendita eres entre todas las mujeres, y bendito el fruto de tu vientre, Jesús.
1: Santa María, Madre de Dios, ruega por nosotros pecadores, ahora y en la hora de nuestra muerte. Amén.
0: Gloria al Padre, y al Hijo, y al Espíritu Santo.
1: Como era en el principio, ahora y siempre, por los siglos de los siglos. Amén.
0: Oh Jesús mío, perdona nuestros pecados, líbranos del fuego del infierno, lleva al cielo a todas las almas, especialmente a las más necesitadas de tu misericordia.

0: Quinto misterio, el niño Jesús perdido y hallado en el templo. Del Evangelio según San Lucas, capítulo 2, versículo 46. Ya a los 3 días lo encontraron en el templo, sentado en medio de los maestros, escuchándolos y preguntándoles. Vamos a pedir en este misterio que el Señor nos conceda el fruto, el gozo de encontrar a Jesús. Padre nuestro que estás en el cielo, santificado sea tu nombre, venga a nosotros tu reino, hágase tu voluntad en la tierra como en el cielo.
1: Danos hoy nuestro pan de cada día, perdona nuestras ofensas, como también nosotros perdonamos a los que nos ofenden. No nos dejes caer en tentación y líbranos del mal. Amén.
0: Dios te salve María, llena eres de gracia, el Señor es contigo, bendita eres entre todas las mujeres, y bendito es el fruto de tu vientre, Jesús.
1: Santa María, Madre de Dios, ruega por nosotros pecadores, ahora y en la hora de nuestra muerte. Amén.
0: Dios te salve María, llena eres de gracia, el Señor es contigo, bendita eres entre todas las mujeres, y bendito es el fruto de tu vientre, Jesús.
1: Santa María, Madre de Dios, ruega por nosotros pecadores, ahora y en la hora de nuestra muerte. Amén.
0: Dios te salve María, llena eres de gracia, el Señor es contigo, bendita eres entre todas las mujeres y bendito el fruto de tu vientre, Jesús.
1: Santa María, Madre de Dios, ruega por nosotros pecadores, ahora y en la hora de nuestra muerte. Amén.
0: Dios te salve María, llena eres de gracia, el Señor es contigo. Bendita eres entre todas las mujeres, y bendito el fruto de tu vientre, Jesús.
1: Santa María, Madre de Dios, ruega por nosotros pecadores, ahora y en la hora de nuestra muerte. Amén.
0: Dios te salve María, llena eres de gracia, el Señor es contigo. Bendita eres entre todas las mujeres, y bendito el fruto de tu vientre, Jesús.
1: Santa María, Madre de Dios, ruega por nosotros pecadores, ahora y en la hora de nuestra muerte. Amén.
0: Dios te salve María, llena eres de gracia, el Señor es contigo. Bendita eres entre todas las mujeres y bendito el fruto de tu vientre, Jesús.
1: Santa María, Madre de Dios, ruega por nosotros pecadores, ahora y en la hora de nuestra muerte. Amén.
0: Dios te salve María, llena eres de gracia, el Señor es contigo. Bendita eres entre todas las mujeres y bendito el fruto de tu vientre, Jesús.
1: Santa María, Madre de Dios, ruega por nosotros pecadores, ahora y en la hora de nuestra muerte. Amén.
0: Dios te salve María, llena eres de gracia, el Señor es contigo. Bendita eres entre todas las mujeres y bendito es el fruto de tu vientre, Jesús.
1: Santa María, Madre de Dios, ruega por nosotros pecadores, ahora y en la hora de nuestra muerte. Amén.
0: Dios te salve María, llena eres de gracia, el Señor es contigo. Bendita eres entre todas las mujeres, y bendito el fruto de tu vientre, Jesús.
1: Santa María, Madre de Dios, ruega por nosotros pecadores, ahora y en la hora de nuestra muerte. Amén.
0: Dios te salve María, llena eres de gracia, el Señor es contigo. Bendita eres entre todas las mujeres, y bendito el fruto de tu vientre, Jesús.
1: Santa María, Madre de Dios, ruega por nosotros pecadores, ahora y en la hora de nuestra muerte. Amén.
0: Gloria al Padre, y al Hijo, y al Espíritu Santo.
1: Como era en el principio, ahora y siempre, por los siglos de los siglos. Amén.
0: Oh Jesús mío, perdona nuestros pecados, líbranos del fuego del infierno, lleva al cielo a todas las almas, especialmente a las más necesitadas de tu misericordia.

0: por las intenciones de nuestro Santo Padre, el Papa Juan Pablo II, pidamos también por las intenciones de nuestro obispo y también de nuestros párrocos. Dios te salve, María, llena eres de gracia, el Señor es contigo. Bendita eres entre todas las mujeres y bendito el fruto de tu vientre, Jesús.
1: Santa María, Madre de Dios, ruega por nosotros pecadores, ahora y en la hora de nuestra muerte. Amén.
0: Pidamos al Señor que nos conceda el don de la fe. Dios te salve, María, llena eres de gracia, el Señor es contigo. Bendita eres entre todas las mujeres y bendito el fruto de tu vientre, Jesús.
1: Santa María, Madre de Dios, ruega por nosotros pecadores, ahora y en la hora de nuestra muerte. Amén.
0: Pidámosle al Señor que nos conceda el don de la esperanza. Dios te salve, María, llena eres de gracia, el Señor es contigo. Bendita eres entre todas las mujeres y bendito el fruto de tu vientre, Jesús.
1: Santa María, Madre de Dios, ruega por nosotros pecadores, ahora y en la hora de nuestra muerte. Amén.
0: Pidamos también el don de la caridad. Dios te salve, María, llena eres de gracia, el Señor es contigo. Bendita eres entre todas las mujeres y bendito el fruto de tu vientre, Jesús.
1: Santa María, Madre de Dios, ruega por nosotros pecadores, ahora y en la hora de nuestra muerte. Amén.
0: Gloria al Padre, y al Hijo, y al Espíritu Santo.
1: Como era un principio, ahora y siempre, por los siglos de los siglos. Amén.
0: Recitamos todos la salve. Dios te salve, Reina y Madre de misericordia, vida, dulzura y esperanza nuestra. Dios te salve, a ti llamamos los desterrados hijos de Eva. A ti suspiramos, gimiendo y llorando en este valle de lágrimas. Ea pues, Señora, abogada nuestra, vuelve a nosotros esos tus ojos misericordiosos, y después de este destierro, muéstranos a Jesús, fruto bendito de tu vientre. Oh clementísima, oh piadosa, oh dulce Virgen María, ruega por nosotros, Santa Madre de Dios, para que seamos dignos de alcanzar las promesas de nuestro Señor Jesucristo. Amén. Señor, ten piedad de nosotros.
1: Señor, ten piedad de nosotros.
0: Cristo, ten piedad de nosotros.
1: Cristo, ten piedad de nosotros.
0: Señor, ten piedad de nosotros.
1: Señor, ten piedad de nosotros.
0: Cristo, óyenos.
1: Cristo, óyenos.
0: Cristo, escúchanos.
1: Cristo, escúchanos.
0: Dios Padre Celestial,
1: ten piedad de nosotros.
0: Dios Hijo Redentor del mundo,
1: ten piedad de nosotros.
0: Dios Espíritu Santo,
1: ten piedad de nosotros.
0: Santísima Trinidad, un solo Dios,
1: ten piedad de nosotros.
0: Santa María,
1: ruega por nosotros.
0: Santa Madre de Dios,
1: ruega por nosotros.
0: Santa Virgen de las Vírgenes, Madre de Cristo,
1: ruega por nosotros.
0: Madre de la Iglesia,
1: ruega por nosotros.
0: Madre de la Divina Gracia,
1: ruega por nosotros.
0: Madre Purísima,
1: ruega por nosotros.
0: Madre Castísima,
1: ruega por nosotros.
0: Madre Virgen,
1: ruega por nosotros.
0: Madre sin mancha,
1: ruega por nosotros.
0: Madre Inmaculada,
1: ruega por nosotros.
0: Madre Amable,
1: ruega por nosotros.
0: Madre Admirable,
1: ruega por nosotros.
0: Madre del Buen Consejo,
1: ruega por nosotros.
0: Madre del Creador,
1: ruega por nosotros.
0: Madre del Salvador,
1: ruega por nosotros.
0: Virgen Prudentísima,
1: ruega por nosotros.
0: Virgen digna de veneración,
1: ruega por nosotros.
0: Virgen digna de alabanza,
1: ruega por nosotros.
0: Virgen Poderosa,
1: ruega por nosotros.
0: Virgen Clemente,
1: ruega por nosotros.
0: Virgen Fiel,
1: ruega por nosotros.
0: Modelo de Santidad,
1: ruega por nosotros.
0: Espejo de justicia,
1: ruega por nosotros.
0: Trono de sabiduría,
1: ruega por nosotros.
0: Causa de nuestra alegría,
1: ruega por nosotros.
0: Vaso espiritual,
1: ruega por nosotros.
0: Vaso digno de honor,
1: ruega por nosotros.
0: Vaso insigne de devoción,
1: ruega por nosotros.
0: Rosa mística,
1: ruega por nosotros.
0: Torre de marfil,
1: ruega por nosotros.
0: Casa de oro,
1: ruega por nosotros.
0: Arca de la Alianza, Puerta del Cielo,
1: ruega por nosotros.
0: Estrella de la Mañana,
1: ruega por nosotros.
0: Salud de los Enfermos,
1: ruega por nosotros.
0: Refugio de los Pecadores,
1: ruega por nosotros.
0: Consuelo de los Afligidos,
1: ruega por nosotros.
0: Auxilio de los Cristianos,
1: ruega por nosotros.
0: Reina de los Ángeles,
1: ruega por nosotros.
0: Reina de los Patriarcas, Reina de los profetas,
1: ruega por nosotros.
0: Reina de los apóstoles,
1: ruega por nosotros.
0: Reina de los mártires,
1: ruega por nosotros.
0: Reina de los confesores,
1: ruega por nosotros.
0: Reina de las vírgenes,
1: ruega por nosotros.
0: Reina de todos los santos,
1: ruega por nosotros.
0: Reina concebida sin pecado original,
1: ruega por nosotros.
0: Reina llevada al cielo,
1: ruega por nosotros.
0: Reina del Santísimo Rosario,
1: ruega por nosotros.
0: Reina de la familia,
1: ruega por nosotros.
0: Reina de la paz,
1: ruega por nosotros.
0: Cordero de Dios, que quitas el pecado del mundo, ten piedad de nosotros. Cordero de Dios, que quitas el pecado del mundo,
1: ten piedad de nosotros.
0: Cordero de Dios, que quitas el pecado del mundo, danos la paz. Ruega por nosotros, Santa Madre de Dios,
1: para que seamos dignos de alcanzar las promesas de nuestro Señor Jesucristo.
0: Oremos. Te rogamos, Señor, concedas a nosotros, tus siervos, gozar de perpetua salud de alma y cuerpo, y por la gloriosa intercesión de la bienaventurada siempre Virgen María, seamos libres de las tristezas de este mundo y gocemos de las eternas alegrías del cielo. Por Jesucristo nuestro Señor.
1: Amén.
0: En el nombre del Padre, y del Hijo, y del Espíritu Santo. Amén.
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Bueno, buenos días a todas las personas que ya nos están sintonizando en este día de la mañanita, ya amaneciendo con todo, ¿verdad? Saludamos a cada una de las personas que ya están al pendiente de su radio. Y bueno, le decimos entonces que hoy, en este día tan especial, que siempre agradecemos a nuestra madrecita, la Virgen María, un día dedicado a ella. Y vamos a empezar entonces con esa oración siempre que Cristo nos enseñó. Vamos a decir, Padre nuestro que estás en el cielo, santificado sea tu nombre. Venga a nosotros tu reino, hágase tu voluntad en la tierra como en el cielo. Danos hoy nuestro pan de cada día y perdona nuestras ofensas como también nosotros perdonamos a los que nos ofenden. No nos dejes caer en la tentación y líbranos del mal. Amén. En el nombre del Padre, del Hijo, del Espíritu Santo. Amén. Hoy venimos entonces con todo. Recuerde, solo música de conjuntito, solo música nuestra de aquí en nuestra tierra. Puro talento catracho. Empezamos con la primera del grupo Luz y Vida, misionera. Cristo es el camino para ir al cielo.

Bueno, ahí estábamos escuchando entonces, Cristo es el camino para ir al cielo. Recuerde usted siempre escribirnos al 95000175. Quiero aprovechar para saludar a una persona que nos ha llamado aquí a la radio y nos ha dicho que si le podemos saludar a sus dos hijas, que cumplen año el mismo día. Bueno, qué situaciones de la vida. Estas no pueden decir que son coincidencias. Son, como dijo alguien por ahí, una diocidencia, porque fue Dios quien hizo ese gran milagro de que las dos hijas nacieron el mismo día. Y no son gemelas, sino que una nació, yo creo que un año después de la otra, o no sé, algo así. Pero bueno, entonces saludamos a María Fidelina Rodríguez Fonseca, ahí en la zona de Cofradía Tatumbla, nos está sintonizando. Y dice que ella es fiel oyente de este programa y de todos los programas de la radio. Y quiere saludar a sus dos hijas que cumplieron año el 1 de julio. 1 de julio de este año. Entonces le decimos a Marlene Patricia Rodríguez Rodríguez y también a Lilian Obdulia Rodríguez Rodríguez. Bueno, Lilian y Marlene. Les saludamos entonces a esta hora de la mañana. El Señor les acompañe, les bendiga. Cuiden mucho a su madre ahí, que siempre está al pendiente de ustedes. Y les vamos a mandar una bonita canción de cumpleaños en este día tan especial que han pasado ustedes. Yo sé que todavía a veces el pastel no se ha terminado. Entonces no se preocupe. Si cumplieron año el 1 de julio o el 2 de julio, no se preocupe, que hoy es fin de semana y también el cumpleaños se puede seguir celebrando ahí en familia. Y por eso les vamos a mandar a esta ranchera del conjunto Revelación Misionera, día de tu cumpleaños.

0: Vamos escuchando entonces, día de tu cumpleaños, saludando a todos los cumpleañeros que en este mes de julio, mes de las vocaciones, de oración principalmente por las vocaciones, les saludamos a esta hora de la mañana. Vamos a escuchar un mensajito de audio que nos ha llegado por acá, a ver qué nos dice.
1: Buenos días, hermano, que Dios y la Virgencita lo bendiga para que usted siga adelante con su programa. Hablo yo, María Isabel Matuti, compláscame con una alabanza, las tristezas del cristiano. Gracias y feliz día. Saludos a mi mamá Silveria Toda.
0: Bueno, ahí escuchábamos entonces Isabelita Matuti, aquí en Tegucigalpa. Y ahí su madre, que creo que vive en Choluteca, en la zona de San José, según me habían contado por esa zona. Bueno, le saludamos a esta hora de la mañana y le decimos entonces, aquí le vamos a mandar esa canción ranchera que se llama Las tristezas del cristiano.

Bueno, ahí estábamos escuchando entonces las tristezas del cristiano. Saludamos a una gran amiga nuestra que está al pendiente de la radio. Saludamos a doña Tomasita Mendoza. Gracias, dice doña Tomasita. Y bella alabanza, dice: Cristo es el camino para ir al cielo. Esa es linda alabanza, doña Tomasita. Usted sabe que nosotros aquí ponemos solo canciones de las meras, meras. De las meras, meras canciones que tenemos aquí listas a esta hora de la mañana. Bueno, y le decimos ahí, esté siempre pendiente de la radio, porque nosotros tenemos solo música de la mera, mera. Y principalmente en este fin de semana, nuestra madre, la Virgencita María. Y de conjunto, por eso nos vamos con algo ahí del conjunto Coalición Cristiana, Virgencita de Suyapa. Oiga cómo son estos.

Ahí estábamos escuchando entonces Virgencita de Suyapa. Recuerda escribirnos al 95-00-0175. Otro mensajito dice: hola, buenos días, hermano. Le escucho en el caserío La Pacaya. La Venta Nueva dice: me puede complacer con el himno a la humildad. Bueno, ahí saludos dice a la familia Guifarro. Les saludamos entonces a la familia Guifarro allá en la zona de el caserío La Pacaya, que nos está sintonizando siempre a esta hora de la mañana. Y le vamos a complacer a toda esta familia y a todas las familias que nos están escuchando ahí con su radio en familia, reunidos a esta hora de la mañana. Le vamos a mandar una bonita canción en este mes vocacional, porque estamos orando también por la vocación al matrimonio. Entonces, vámonos con esto que se llama Oración por la Familia.

Bueno, ahí estábamos escuchando entonces Oración por la Familia. Saludamos a nuestra gran amiga también, Obdulia Rodas, que dice: hola, buenos días, lindo programa, hermano. Dios le bendiga siempre. Y me complace con un canto que se llama Tan Cerca de Mí. Bueno, ahorita vamos a complacer con esto que se llama Oímos la Palabra. Bueno, este es un lindo, le digo, un bonito canto interpretado por este conjunto, este ministerio musical. Oiga cómo suena esto de bonito.

estamos escuchando entonces. Qué bonito canto, qué bonita canto. Este es un poema que le pusieron música, como dice, oímos la palabra y nos vamos de aquí. Bueno, recuerda escribirnos al 95000175. Saludos para toda la gente que nos está sintonizando a esta hora de la mañana. Y en este mes que estamos dedicando principalmente, primordialmente a la oración por las vocaciones, vamos a saludar a todos los sacerdotes que nos están sintonizando a esta hora de la mañana, a todas las personas que nos sintonizan y ustedes se dediquen este tiempo a también a orar por cada uno de los sacerdotes, por su párroco, por su vicario, por el sacerdote que lo bautizó, por el que lo casó. Bueno, ahí entonces le decimos, aquí tenemos un bonito canto, esto que se llama Oración por los Sacerdotes del Conjunto San Juan Apóstol.

Ahí estábamos escuchando entonces Oración por los Sacerdotes. Qué bonita canción. Y saludamos a todos los sacerdotes que nos están sintonizando a esta hora de la mañana. Y tienen ahí su radio en la casa. Les decimos saluditos para ustedes y toda su familia también que lo sintoniza. Recuerde siempre orar por cada uno de los sacerdotes en este tiempo que tenemos mes de las vocaciones. Saludos para doña Francisca Trujillo Ortega y en la zona de Linaca, Tatumbla, que nos está sintonizando siempre. Ella y sus hijos, dice, también para doña Trinidad Funes, que nos sintoniza en Villanueva. Nos vamos con otra bonita canción, una canción que le digo a mucha gente, le encanta esta canción. Oiga cómo suena esto, que se llama Los Nombres de María.

0: Bueno, saludamos a cada una de las personas que estaban escuchando ese bonito canto, Los Nombres de María. Linda canción esta, Los Nombres de María. Saludamos a una persona que siempre nos sintoniza, Marta García, allá en la colonia Bernardo Dassi, nos está sintonizando siempre. Les saludamos a esta hora de la mañana y lo vamos con una hermosa canción también que se llama María, Estrella del Mar.
1: Esta canción es el lema del Papa San Juan Pablo II.

Bueno, ahí estábamos escuchando entonces a María Estrella del Bar. Saludamos a un amigo, Samuel Chévez, que nos sintoniza allá en la comunidad de El Ovejo Lepaterique, siempre pendiente de la radio ahí con él y su familia. Y con esto ya nosotros nos vamos despidiendo de este su programa Con Dios al Amanecer. Recuerde, siempre de portarse bien, ¿verdad? Hay que portarse bien, como dijo un dicho por ahí, que nada le cuesta. Aunque siempre cuesta, le digo. Siempre cuesta, pero si cuesta, es que va bien. Entonces, si Dios quiere, nos encontramos el próximo lunes. Y yo le digo a usted, siga adelante con mucha esperanza y con mucha fe. Dios le bendiga y me despido con esto que se llama Siguiendo yo a Cristo.

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1: 6 de la mañana.
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4: Dejado ya el descanso de la noche, despierto en la alegría de tu amor. Concédeme tu luz que me ilumine como ilumina el sol. Alabemos a Nuestra Señora con el rezo del Ángelus. El ángel del Señor anunció a María y concibió por obra y gracia del Espíritu Santo. Dios te salve María, llena eres de gracia, el Señor está contigo. Bendita tú eres entre todas las mujeres, y bendito es el fruto de tu vientre, Jesús. Santa María, Madre de Dios, ruega por nosotros, pecadores, ahora y en la hora de nuestra muerte. Amén. He aquí la esclava del Señor. Hágase en mí según tu palabra. Dios te salve, María, llena eres de gracia, el Señor está contigo. Bendita tú eres entre todas las mujeres, y bendito es el fruto de tu vientre, Jesús. Santa María, Madre de Dios, ruega por nosotros pecadores, ahora y en la hora de nuestra muerte. Amén. Y el Verbo se hizo carne y habitó entre nosotros. Dios te salve María, llena eres de gracia, el Señor está contigo. Bendita tú eres entre todas las mujeres, y bendito es el fruto de tu vientre, Jesús. Santa María, Madre de Dios, ruega por nosotros pecadores, ahora y en la hora de nuestra muerte. Amén. Ruega por nosotros, Santa Madre de Dios, para que seamos dignos de alcanzar las promesas de nuestro Señor Jesucristo. Oremos. Infunde, Señor, tu gracia en nuestras almas, para que, habiendo conocido por el anuncio del ángel la encarnación de tu Hijo, Jesucristo, lleguemos por su pasión y su cruz a la gloria de la resurrección. Por el mismo Jesucristo nuestro Señor. Amén. Gloria al Padre y al Hijo y al Espíritu Santo, como era en el principio, ahora y siempre, por los siglos de los siglos. Amén.
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0: Buenos días, hermanos. Estamos en este día sábado. Estamos en la 13ª semana del tiempo ordinario. Y para los que llevan el salterio, estamos llevando el salterio número 3 y estamos en la semana número 1 del tiempo ordinario. Iniciamos orando con la iglesia la oración de laudes. Dios mío, Señor, abre mis labios.
1: Y mi boca proclamará tu alabanza.
0: Gloria al Padre, al Hijo, al Espíritu Santo.
1: Como era en el principio, ahora y siempre, por los siglos de los siglos. Amén.
0: Oramos con el Salmo invitatorio, el Salmo 94. Hacemos la antífona. Del Señor es la tierra y cuanto la llena, venid, adorémosle.
1: Del Señor es la tierra y cuanto la llena, venid, adorémosle.
0: Venid, aclamemos al Señor. Demos vítores a la roca que nos salva. Entremos a su presencia dándole gracia, aclamándolo con cantos.
1: Porque el Señor es un Dios grande, soberano de todos los dioses. Tiene en su mano las cimas de la tierra, son suyas las cumbres de los montes. Suyo es el mar porque lo hizo, la tierra firme que modelaron sus manos.
0: Entrad, postrémonos por tierra, bendiciendo al Señor Creador nuestro. Porque Él es nuestro Dios y nosotros su pueblo, el rebaño que Él guía.
1: Ojalá escuchéis hoy su voz, no endurezcáis el corazón como en Meribá, como el día de Masá en el desierto, cuando vuestros padres me pusieron a prueba y me tentaron aunque habían visto mis obras.
0: Durante 40 años aquella generación me repugnó y dije, es un pueblo de corazón extraviado que no reconoce mi camino. Por eso he jurado mi cólera, que no entrarán en mi descanso.
1: Gloria al Padre, al Hijo y al Espíritu Santo.
0: Como era en el principio, ahora y siempre, por los siglos de los siglos. Amén.
1: Del Señor es la tierra y cuanto la llena, venid, adoremos.
0: Del Señor es la tierra y cuanto la llena, venid, adorémosle. Oramos con el himno para esta hora. Gracias, Señor, por la aurora. Gracias por el nuevo día. Gracias por la Eucaristía. Gracias por Nuestra Señora.
1: Y gracias por cada hora de nuestro andar peregrino.
0: Gracias por el don divino de tu paz y de tu amor, la alegría y el dolor al compartir tu camino.
1: Gloria al Padre, gloria al Hijo, gloria al Espíritu Santo. Por los siglos de los siglos. Amén.
0: Iniciamos la salmodia para esta mañana. Lo hacemos con el Salmo 118. Me adelanto a la aurora pidiendo auxilio.
1: Me adelanto a la aurora pidiendo auxilio.
0: Te invoco de todo corazón, respóndeme, Señor, y guardaré tus leyes. A ti grito, sálvame, y cumpliré tus decretos. Me adelanto a la aurora pidiendo auxilio, esperando tus palabras.
1: Mis ojos se adelantan a las vigilias, meditando tu promesa. Escucha mi voz por tu misericordia, con tus mandamientos dame vida. Ya se acercan mis inicuos perseguidores, están lejos de tu voluntad.
0: Tú, Señor, estás cerca. Y todos tus mandatos son estables. Hace tiempo comprendí que tus preceptos los fundaste para siempre.
1: Gloria al Padre, y al Hijo, y al Espíritu Santo.
0: Como era en el principio, ahora y siempre, por los siglos de los siglos. Amén.
1: Me adelanto a la aurora pidiendo auxilio.
0: Me adelanto a la aurora pidiendo auxilio. Seguimos orando y lo hacemos con el cántico de Éxodo. Himno a Dios después de la victoria del Mar Rojo. Hacemos la antífona. Mi fuerza y mi poder es el Señor, Él fue mi salvación.
1: Mi fuerza y mi poder es el Señor, Él fue mi salvación.
0: Cantaré al Señor, sublime su victoria. Caballos y carros ha arrojado en el mar. Mi fuerza y mi poder es el Señor, Él fue mi salvación.
1: Él es mi Dios, yo lo alabaré. El Dios de mis padres, yo lo ensalzaré. El Señor es un guerrero, su nombre es el Señor.
0: Los carros del faraón los lanzó al mar. Ahogó en el Mar Rojo a sus mejores capitanes.
1: Al soplo de tu nariz se amontonaron las aguas. Las corrientes se alzaron como un dique. Las olas se cuajaron en el mar.
0: Decía el enemigo, los perseguiré y alcanzaré. Repartiré el botín, se saciarán mi codicia. Empuñaré la espada, los agarrará mi mano.
1: Pero sopló tu aliento y los cubrió el mar. Se hundieron como plomo en las aguas formidables.
0: ¿Quién como tú, Señor, entre los dioses? ¿Quién como tú, terrible entre los santos, temible por tu proeza, autor de maravillas?
1: Extendiste tu diestra, se los tragó la tierra. Guiaste con misericordia a tu pueblo rescatado. Los llevaste con tu poder hasta su santa morada.
0: Los introduces y los plantas en el monte de tu heredad. lugar del que hiciste tu trono, Señor. Santuario, Señor, que fundaron tus manos. El Señor reina por siempre jamás.
1: Gloria al Padre, y al Hijo, y al Espíritu Santo.
0: Como era en el principio, ahora y siempre, por los siglos de los siglos. Amén.
1: Mi fuerza y mi poder es el Señor, Él fue mi salvación.
0: Mi fuerza y mi poder es el Señor, Él fue mi salvación. Oramos con el Salmo 116, invitación universal a la alabanza divina. Alabad al Señor todas las naciones.
1: Alabad al Señor todas las naciones.
0: Alabad al Señor todas las naciones, aclamadlo todos los pueblos.
1: Firme es su misericordia con nosotros, su fidelidad dura por siempre.
0: Gloria al Padre, y al Hijo, y al Espíritu Santo.
1: Como era en el principio, ahora y siempre, por los siglos de los siglos. Amén.
0: Alabad al Señor todas las naciones.
1: Alabad al Señor todas las naciones.
0: Seguimos, sí. Meditamos la lectura breve que es tomada de la segunda carta de Pedro. Escuchemos.
1: Hermanos, poned cada vez más ahínco en ir ratificando vuestro llamamiento y elección. Si lo hacéis así, no fallaréis nunca, y os abrirán de par en par las puertas del reino eterno de nuestro Señor y Salvador Jesucristo. Palabra de Dios.
0: Te alabamos, Señor. A ti grito, Señor, tú eres mi refugio.
1: A ti grito, Señor, tú eres mi refugio.
0: Y mi lote en el país de la vida.
1: Tú eres mi refugio.
0: Gloria al Padre, y al Hijo, y al Espíritu Santo.
1: A ti grito, Señor, tú eres mi refugio.
0: Oramos ahora con el cántico evangélico, el Benedictus, tomado del Evangelio de Lucas. Hacemos la antífona. Ilumina, Señor, a los que viven en tinieblas y en sombra de muerte.
1: Ilumina, Señor, a los que viven en tinieblas y en sombra de muerte.
0: Bendito sea el Señor Dios de Israel, porque ha visitado y redimido a su pueblo, suscitándonos una fuerza de salvación en la casa de David, su siervo, según lo había predicho desde antiguo por boca de sus santos profetas.
1: Es la salvación que nos libra de nuestros enemigos y de la mano de todos los que nos odian, realizando la misericordia que tuvo con nuestros padres, recordando su santa alianza y el juramento que juró a nuestro padre Abraham.
0: Para concedernos que, libre de temor, arrancado de la mano de los enemigos, le sirvamos con santidad y justicia en su presencia todos nuestros días.
1: Y a ti, niño, te llamarán profeta del Altísimo, porque irás delante del Señor a preparar sus caminos, anunciando a su pueblo la salvación, el perdón de sus pecados.
0: Por la entrañable misericordia de nuestro Dios, nos visitará el sol que nace en lo alto, para iluminar a los que viven en tinieblas y en sombra de muerte, para guiar nuestros pasos por el camino de la paz.
1: Gloria al Padre, al Hijo, y al Espíritu Santo.
0: Como era en el principio, ahora y siempre, por los siglos de los siglos. Amén.
1: Ilumina, Señor, a los que viven en tinieblas y en sombra de muerte.
0: Ilumina, Señor, a los que viven en tinieblas y en sombra de muerte. Bendigamos a Cristo que, para ser ante Dios el sumo sacerdote, compasivo y fiel, quiso parecerse en todo, menos en el pecado, a sus hermanos, y supliquémosle diciendo:
1: concédenos, Señor, los tesoros de tu amor.
0: Señor, sol de justicia, que iluminaste en el bautismo, te consagramos este nuevo día.
1: Concédenos, Señor, los tesoros de tu amor, que sepamos bendecirte en cada uno de los momentos de nuestra jornada, y glorifiquemos tu nombre con cada una de nuestras acciones.
0: Concédenos, Señor, los tesoros de tu amor. Tú, que tuviste por madre a María, siempre dócil a tu palabra, encamina hoy nuestros pasos para que obremos también como ella según tu voluntad.
1: Concédenos, Señor, los tesoros de tu amor. Haz que mientras vivimos aún en este mundo que pasa, anhelemos la vida eterna y por la fe, la esperanza y el amor, gustemos ya anticipadamente las delicias de tu reino.
0: Concédenos, Señor, los tesoros de tu amor. Con la misma confianza que tienen los hijos con sus padres, acudamos nosotros a nuestro Dios diciendo: Padre nuestro que estás en el cielo, santificado sea tu nombre. Venga a nosotros tu reino. Hágase tu voluntad en la tierra como en el cielo. Danos hoy nuestro pan de cada día. Perdona nuestras ofensas, como también nosotros perdonamos a los que nos ofenden. No nos dejes caer en la tentación y líbranos del mal. Amén. Oración.
1: Te pedimos, Señor, que la claridad de la resurrección de tu Hijo ilumine las dificultades de nuestra vida. Que no temamos ante la oscuridad de la muerte y podamos llegar un día a la luz que no tiene fin. Por nuestro Señor Jesucristo, tu Hijo, que vive y reina contigo en la unidad del Espíritu Santo y es Dios por los siglos de los siglos. Amén.
0: El Señor nos bendiga, nos guarde de todo mal y nos lleve la vida eterna.
1: Amén.
0: Feliz día para todos y todas. Bendiciones.
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2: 6:30 de la mañana.
3: 6:30 de la mañana.
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3: Vino nuevo en odres nuevos, la renovación de la ley y las actitudes. Bienvenidos a los textos en contexto. Estamos hoy situados en el Evangelio según San Mateo, en el capítulo 9, versículos del 14 al 17. Vamos a la palabra. En aquel tiempo, los discípulos de Juan fueron a ver a Jesús y le preguntaron, ¿por qué tus discípulos no ayunan mientras nosotros y los fariseos ayunamos? Jesús le respondió, ¿cómo pueden llevar luto los amigos del esposo mientras él está con ellos? Pero ya vendrán días en que les quitarán al esposo y entonces sí ayunarán. Nadie remienda un vestido viejo con un parche de tela nueva, porque el remiendo nuevo encoge. Rompe la tela vieja y así se hace luego más grande la rotura. Nadie echa el vino nuevo en odres viejos, porque los odres se rasgan. Se tira el vino nuevo y se echan a perder los odres. El vino nuevo se echa en odres nuevos y así las cosas se conservan. Palabra del Señor. La comida que Jesús tenía con los pecadores y la controversia que este hecho suscita en el Evangelio le permite al evangelista la oportunidad para introducir el polémico tema del ayuno. Aquí una cosa importante. Recuerden que estamos situados en el Evangelio de Mateo y el Evangelio está orientado a una comunidad judeocristiana, es decir, el mundo judío está formando parte del mundo de la comunidad de Mateo, que tiene un origen judeocristiano. Para ellos era fundamental redimensionar entonces la costumbre de ayunar, una práctica sumamente valorada dentro del judaísmo. Era el trípode, el ayuno, la oración y la caridad. Prácticamente el ayuno, la oración y la caridad en el mundo judío venían casi que a formar parte de los 10 mandamientos. O sea, era una práctica fundamental, usual en el mundo judío. Por eso que Jesús, aunque aclara que no viene a abolir lo prescrito en la ley, establece una superación y una nueva manera de comprenderla. El verdadero cumplimiento de la ley supone un camino de preparación iniciado ya en el Antiguo Testamento. Eso lo podemos encontrar en el capítulo 5 del Testimonio de Mateo, versículo 17. Sin embargo, este cumplimiento no se da como una simple yuxtaposición artificial de realidades, sino como un verdadero cambio de actitud interior. Esto es precisamente lo que define al genuino discípulo de Jesús. La invitación a recibirlo como el Mesías que viene a replantear y a hacer posible en nombre de Dios la alianza y la fidelidad de Israel. No se trata tanto de crear componendas o parches superficiales que terminen diluyendo tanto al judaísmo como al cristianismo. La enseñanza es contundente. El vino nuevo, que representa la novedad de Cristo, exige odres nuevos, es decir, actitudes, conductas y acciones auténticamente cristianas. La novedad del Evangelio trae consigo esa invitación a renovarlo todo, a tener un estilo de vida diferente, una manera de vivir diferente, un culto nuevo, una manera de caminar por la vida, si lo mencionamos a nivel personal. Por eso es que este pasaje nos invita a comprender que la fe no puede reducirse únicamente a ritos externos o costumbres heredadas sin un sentido profundo. Queridos hermanos, seguir a Jesús implica una transformación radical del corazón. exige romper con las viejas estructuras mentales para abrir espacio a una vida coherente, donde nuestras acciones y actitudes reflejen la verdadera novedad del Evangelio. Entrar en la dinámica de Cristo significa entrar en una dinámica de vida completamente nueva. Es caminar por senderos nuevos. Es actuar de manera distinta. Es ver el mundo y la vida a la luz de los ojos de la fe, con la novedad que trae el Evangelio. Dejarse transformar para convertirnos en hombres nuevos, mujeres nuevas, transformados por Cristo. ¿Estás dispuesto? ¿Quieres dejarte transformar por la novedad de Cristo para que saque de ti tu mejor versión? Que Dios te bendiga.
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4: En el libro de Nehemías, capítulo 9:11, Dios dice que abrió la mar y sacó a su pueblo que estaba en la esclavitud en Egipto. Ellos pasaron todos sin mojarse los pies, porque Dios es grande y poderoso. Él es el único que hace grandes maravillas. Dios se acordó de nosotros y nos sacó de la esclavitud. Por eso, démosle alabanza y gloria a nuestro Señor. ¡Gocemos!

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9: 7 de la mañana.
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Buenos días. Vamos a celebrar esta Eucaristía por las siguientes intenciones: por nuestros hermanos difuntos, Sor Yolanda Mercedes Cruz Úñiga, Jessy Johanna Valeriano González, María Santos López Vázquez, René Medrano Pineda, Francisca Corea, Jorge Martínez Amador, Santos René Raudales, Miguel Antonio López Torres, Edgardo Castro, Rosa Julia Flores, Victorino Redondo, Juan Ramón Cruz Hernández, Junior Humansor, Marlon Gerardo Antúnez, René Ardón Matute, Carlos Cruz Cruz, Faustino Hernández Cortés, Santos Benito Ramos, Juana Ortiz, Modesto Mairena, Marina Esther Gaitán de Moya, Luis Arteaga Amador, Hilaria Canales, Jorge Alberto López, Antonio Urbina Gutiérrez, Marta Sierra Uclés, Marco Alberto Morales, Gerson Calixto Barrientos, Otilia Flores, Marcos Aurora Villalobos, Cristina del Carmen Montalvo, Ismael Humberto Rico, Daniela Alejandra Rico Rivas, Sandra María Cárcamo Mejía, Heriberto Flores Valladares, Francisco José Toledo Pinto, Emiliano Lagos, Santos Demetrio Ortiz Torres, Augusto Cruz, Jimmy Ronald Martínez Paz, Dora Medina, Héctor Napoleón Discoa, Armando Vega, José Jorge Reyes, Francisco Jiménez Ramos, José Everardo Aguilar, Ángel Valentín Aguilar, Ángela Rosa de Aguilar, Laura de Jesús Gómez Andrades, Isabel Seú, Federico Peralta Bustillo, Pastor Alvarado Alvarado, Pablo Rigoberto Barahona Lizardo, Marco Tulio Flores Fonseca, Sonia Marriaga Jiménez, Lidia Consuelo Lazo, Eusebia de Jesús Reyes, Jonathan Esaú Martínez, Betulia Oseguera de McCarthy, Norma Elena Cisnero Cuevas, Ángel Ramón Cisnero Cuevas, Roger Gustavo Rubí Vázquez, Roger Antonio Rubí Mendoza y Ánimas del Purgatorio. Acción de gracias por el cumpleaños de Claudia Roxani Castillo, Marco Alfonso Vanega Zapata. Acción de gracias a Dios por la vida de Dilcia Marlene Montoya Mondragón, Leonel Armando Ortiz Reyes. A Dios y a la Virgen de Lourdes por la salud de Guillermo Rivera, Mary Santa María, Efraín Varela, Blanca Irías, Hilda Xiomara Hernández, en honor a San Benito Abad, de parte del Ministerio Caminando con Jesús. Petición a la Virgen de Lourdes de María Catán y pidiendo a todos por todos los enfermos. Pidiendo por la salud de Dagoberto Fajardo, Rodolfo Ochoa, Sonia Vanegas, y por estas intenciones. Hoy que celebramos Santa María en sábado. En el nombre del Padre, del Hijo, del Espíritu Santo. Amén. La gracia del Señor esté con ustedes. Para celebrar estos sagrados misterios, reconozcamos nuestros pecados. Yo confieso ante Dios Todopoderoso y ante ustedes, hermanos, que he pecado mucho de pensamiento, palabra, obra y omisión, por mi gran culpa. Por eso ruego a Santa María, siempre Virgen, a los ángeles y a los santos, y a ustedes, hermanos, que intercedan por mí ante Dios nuestro Señor. Dios Todopoderoso, tenga misericordia de nosotros, perdone nuestros pecados y nos lleve a la vida eterna. Amén.

0: Oremos. Te pedimos, Señor, que nosotros, tus siervos, gocemos siempre de salud de alma y de cuerpo, y por la intercesión de Santa María la Virgen, líbranos de la tristeza de este mundo y concédenos las alegrías del cielo. Por nuestro Señor Jesucristo, tu Hijo, que vive y reina contigo en la unidad del Espíritu Santo y es Dios por los siglos de los siglos.
1: Amén.
0: Escuchamos la palabra de Dios.
2: Lectura del libro del profeta Amós. Esto dice el Señor: aquel día renovaré la casa de David convertida en ruinas. Taparé sus brechas, levantaré sus muros y la reconstruiré como era en otros tiempos, para que entre en posesión de lo que queda de Edom y de todas las naciones donde se invocó mi nombre. Esto dice el Señor, y Él se encargará de cumplirlo. Días vendrán, dice el Señor, cuando el que ara alcanzará al segador, y el que pisa las uvas al sembrador. De los montes brotará vino y correrá por las colinas. Entonces haré volver a los cautivos de Israel. Reconstruirán las ciudades destruidas y las habitarán. Plantarán viñas y beberán de su vino. Cultivarán huertos y comerán de sus frutos. Los plantaré en su suelo y ya no serán arrancados de la tierra que yo les di, dice el Señor, tu Dios. Palabra de Dios.
3: Escucharé las palabras del Señor.
4: Escucharé las palabras del Señor.
3: Escucharé las palabras del Señor. Palabras de paz para su pueblo santo y para los que se convierten de corazón.
4: Escucharé las palabras del Señor.
3: La misericordia y la verdad se encontraron. La justicia y la paz te besaron. La fidelidad brotó de la tierra y la justicia vino de lo alto.
4: Escucharé las palabras del Señor.
3: Cuando el Señor nos muestra su bondad, nuestra tierra producirá su fruto. La justicia le abrirá camino al Señor e irá siguiendo sus pisadas.
4: Escucharé las palabras del Señor.

0: El Señor esté con ustedes.
1: Y con tu espíritu.
0: Del Evangelio según San Mateo.
1: Gloria a ti, Señor.
0: En aquel tiempo, los discípulos de Juan fueron a ver a Jesús y le preguntaron: ¿por qué tus discípulos no ayunan, mientras nosotros y los fariseos sí ayunamos? Jesús les respondió: ¿cómo pueden llevar luto los amigos del esposo mientras él está con ellos? Pero ya vendrán días en que le quitarán al esposo, y entonces sí ayunarán. Nadie remienda un vestido viejo en un parche de tela nueva, porque el remiendo nuevo encoge, rompe la tela vieja, y así se hace luego más grande la rotura. Nadie echa el vino nuevo en odres viejos, porque los odres se rasgan, se tira el vino y se echa a perder los odres. El vino nuevo se echa en odres nuevos, y así las dos cosas se conservan. Palabra del Señor.
1: Gloria a ti, Señor Jesús.
0: Tomemos asiento. La primera lectura que hemos escuchado hoy del profeta Amós: los profetas son los que van a transmitir la palabra de Dios. Ustedes saben que hubo un momento cuando el pueblo de Israel pues escucha a Dios hablar en el monte Sinaí, y retumbaba la tierra y habían rayos. Tuvo miedo y no quiso que Dios hablara, y instituyó a los profetas a través de Moisés. Hablaba a través de Moisés y Moisés hablaba al pueblo, y así los profetas son los que van a transmitir pues esta palabra de Dios al pueblo. Y hoy escuchamos al profeta Amós, que está dando una palabra de Dios al pueblo, y dice una cosa muy bonita. Dice: aquel día renovaré la casa de David convertida en ruinas, taparé sus brechas y levantaré sus muros, y la reconstruiré como era en otros tiempos. Esta promesa que hace Dios a través del profeta Amós, que es una profecía para el pueblo de Israel, pero que también es para ti. Hoy esta profecía es para ti. Hoy el Señor te promete esto, que te reconstruirá, de que te convertirá. Dice: convertiré la casa de David de las ruinas en la que estaba en una nación poderosa. Y es lo que el Señor quiere hacer contigo y conmigo: reconstruirnos hoy, reconstruirte. No sé cómo estés hoy, no sé si estás así como estaba esta casa de David después del exilio, con brechas abiertas, con los muros caídos, con heridas en tu corazón, ya sin defensa alguna contra las acechanzas del enemigo. Pues en medio de esto, en medio de estas heridas, tal vez que ya no tienes esta defensa contra el enemigo, pues el Señor dice: yo te reconstruiré. Por eso, si hoy tú quieres que el Señor haga esto en ti, pues confía en Él. Pon tu confianza en Él. Dice: esto dice el Señor, y Él se encargará de cumplirlo. No lo tendrás que hacer tú. No lo vas a hacer tú. Muchas veces pensamos que tenemos que hacerlo con nuestras fuerzas, que tenemos que... No, dice, no lo vas a hacer tú. Yo lo voy a hacer. Él lo va a hacer y lo hará gratis. Lo hará gratis. Y es lo que quiere hacer el Señor contigo y conmigo. Por eso, a vino nuevo, odres nuevos. El Señor no quiere hacer, remiendos, no. Quiere darnos una nueva dignidad, una nueva humanidad. No a medias, no con remiendos, no. Por eso el vino nuevo dice en odres nuevos. El hombre nuevo experimentando pues día a día este amor de Dios, no a medias, sino plenamente, en plenitud. Por eso, pues dejémonos hoy reconstruir por el Señor. tapar nuestras grietas, levantar nuestros muros y ser partícipes de esta vida nueva, de esta humanidad nueva, de hombres creados y amados por Dios, salvados por Él, para que podamos hoy experimentar esto en nuestra vida, porque el Señor lo hará. Él se encargará de cumplirlo en nuestra vida. Que así sea.
1: Amén.

0: Oremos, hermanos, para que ese sacrificio mío y nuestro sea agradable a Dios Padre Todopoderoso.
1: El Señor reciba de tus manos este
0: sacrificio para alabanza y gloria de su nombre, para nuestro bien y el de toda su santa iglesia. Recibe, Señor, las oraciones de tu pueblo, junto con las ofrendas que te presentamos, para que por la intercesión de Santa María, Madre de tu Hijo, ningún buen propósito quede sin realizarse y ninguna de nuestras súplicas quede sin respuesta. Por Jesucristo nuestro Señor.
1: Amén.
0: El Señor esté con ustedes.
1: Y con tu espíritu.
0: Levantemos el corazón.
1: Lo tenemos levantado hacia el Señor.
0: Demos gracias al Señor nuestro Dios.
1: Es justo y necesario.
0: En verdad es justo y necesario. Es nuestro deber y salvación proclamar que eres admirable en la perfección de todos tus santos y de un modo singular en la perfección de la Virgen María. Por eso, al celebrarla hoy, queremos exaltar tu benevolencia, inspirados en su propio cántico, pues en verdad has hecho maravillas por toda la tierra y prolongaste tu misericordia de generación en generación, cuando complacido en la humildad de tu sierva, nos diste por su medio el autor de la salvación, Jesucristo, Hijo tuyo y Señor nuestro. Por él, los ángeles y los arcángeles te adoran eternamente, gozosos en tu presencia. Permítenos unirnos a sus voces, cantando jubilosamente tu alabanza.

0: Santo eres en verdad, Señor, fuente de toda santidad. Por eso te pedimos que santifiques estos dones con la efusión de tu Espíritu, de manera que se conviertan para nosotros en el cuerpo y la sangre de Jesucristo nuestro Señor, el cual, cuando iba a ser entregado a su pasión voluntariamente aceptada, tomó pan, dándote gracias, lo partió y lo dio a sus discípulos diciendo: tomen y coman todos de él, porque esto es mi cuerpo que será entregado por ustedes. Del mismo modo, acabada la cena, tomó el cáliz y dándote gracias de nuevo lo pasó a sus discípulos diciendo: tomen y beban todos de él, porque este es el cáliz de mi sangre, sangre de la alianza nueva y eterna, que será derramada por ustedes y por muchos para el perdón de los pecados. Hagan esto en conmemoración mía. Este es el sacramento de nuestra fe.
1: Anunciamos
0: tu muerte, proclamamos tu resurrección. Ven, Señor Jesús. Así pues, Padre, al celebrar ahora el memorial de la muerte y resurrección de tu Hijo, te ofrecemos el pan de vida y el cáliz de salvación. Y te damos gracias porque nos haces digno de servirte en tu presencia. Te pedimos humildemente que el Espíritu Santo congregue la unidad a cuantos participamos del cuerpo y la sangre de Cristo. Acuérdate, Señor, de tu Iglesia extendida por toda la tierra, y con el Papa León, con nuestro obispo José Vicente y todos los pastores que cuidan de tu pueblo, llévala a su perfección por la caridad. Acuérdate también de nuestros hermanos que se durmieron en la esperanza de la resurrección, y de todos los que han muerto en tu misericordia, admítelos a contemplar la luz de tu rostro. Ten misericordia de todos nosotros, y así con María la Virgen, Madre de Dios, su esposo San José, los apóstoles y cuantos vivieron en tu amistad a través de los tiempos, merezcamos por tu Hijo Jesucristo compartir la vida eterna y cantar tus alabanzas. Por Cristo, con Él y en Él, a ti Dios Padre omnipotente, en la unidad del Espíritu Santo, todo honor y toda gloria por los siglos de los siglos. Llenos de alegría por ser hijos de Dios, digamos confiadamente la oración que Cristo nos enseñó. Padre nuestro que estás en el cielo, santificado sea tu nombre. Venga a nosotros tu reino. Hágase tu voluntad en la tierra como en el cielo. Danos hoy nuestro pan de cada día. Perdona nuestras ofensas, como también nosotros perdonamos a los que nos ofenden. No nos dejes caer en la tentación y líbranos del mal. Líbranos de todos los males, Señor, y concédenos la paz en nuestros días, para que, ayudados por tu misericordia, vivamos siempre libres de pecados y protegidos de toda perturbación, mientras esperamos la gloriosa venida de nuestro Salvador Jesucristo.
1: Tuyo es el reino, tuyo el poder, tuya la gloria por siempre, Señor.
0: Señor Jesucristo, que dijiste a tus apóstoles: la paz les dejo, mi paz les doy. No tengas en cuenta nuestro pecado, sino la fe de tu Iglesia, y conforme a tu palabra, concédele la paz y la unidad. Tú que vives y reinas por los siglos de los siglos.
1: Amén.
0: La paz del Señor esté con ustedes.
1: Y con tu espíritu.
0: Como hijos de Dios, intercambiemos ahora un signo de comunión fraterna.

0: Este es Jesucristo, el Cordero de Dios, que quita el pecado del mundo. Dichosos los invitados a la cena del Señor.
1: Señor,
0: no soy digno que entres en mi casa, pero una palabra tuya bastará para sanarme. El cuerpo de Cristo nos guarde para la vida eterna.
1: Amén.

0: Oremos. Al recibir el sacramento celestial en la conmemoración de la Santísima Virgen María, te pedimos, Padre misericordioso, que a imitación suya nos concedas ponernos dignamente al servicio del misterio de nuestra redención. Por Jesucristo nuestro Señor.
1: Amén.
0: El Señor esté con ustedes.
1: Y con tu espíritu.
0: Y la bendición de Dios Todopoderoso, Padre, Hijo y Espíritu Santo, descienda sobre ustedes y los acompañe siempre.
1: Amén.
0: Con alegría de haber celebrado estos sagrados misterios, podemos ir en la paz del Señor.
1: Demos gracias a Dios.
0: Y nos encomendamos a nuestra Madre. Dios te salve María, llena eres de gracia, el Señor es contigo. Bendita tú eres entre todas las mujeres, y bendito es el fruto de tu vientre, Jesús. Santa María, Madre de Dios, ruega por nosotros los pecadores, ahora y en la hora de nuestra muerte. Amén. Santa María de Suyapa,
1: ruega por nosotros.
0: Muchas gracias, que tengan un muy buen día.
1: Gracias.

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0: En el nombre del Padre, del Hijo y del Espíritu Santo.
1: Amén.
0: La paz de Cristo Redentor esté con todos ustedes.
1: Con su espíritu.
0: Iniciamos la jornada de este día que el Señor nos regala de esta forma sacramental. Nos acercamos con humildad reconociendo nuestros pecados. Yo confieso ante Dios Todopoderoso y ante ustedes, hermanos, que he pecado mucho de pensamiento, palabra, obra y omisión. Por mi culpa, por mi grande culpa. Por eso ruego a Santa María, la Siempre Virgen, a los ángeles, a los santos y a ustedes, hermanos, que intercedan por mí ante Dios nuestro Señor. Dios Todopoderoso, tenga piedad y misericordia de nosotros. Perdone nuestros pecados y nos lleve a la vida eterna.
1: Amén.

0: nuestras intenciones para esta Eucaristía. Oramos por los que están enfermos: Paul Eduardo, María Magdalena Rodríguez, Lucía Rodríguez, Andrea Lisbeth López, Sadrak, Argentina, Rubio Licona, Luis, Karen, Cecilia, una familia. Lionel Wilfredo, Armando Vanegas, Nora Galeas, Diana Vanegas, Carlos Armando Osorio Vanegas, Gema Parada, Giovanni Sánchez Bulnes, Giselle Ordóñez, Daniela, Gemim Espinal, Niños con Cáncer, Brenda, Inés de Sabla, Alexander Vanerges, Sansota González, Sonia de Nolasco, Daniel Josué Casco Benavides, Familia Casco Benavides, Marlene Hernández Espinal, Humberto Ruiz Cruz, Emilia Torres, y oramos por Isabel, que el Señor les dé fortaleza corporal y espiritual. Roberto Dacaret Chaín está de cumpleaños, que el Señor le dé sabiduría. Nos unimos a la acción de gracias al Santísimo Sacramento y Virgen de Suapa por sus bendiciones, por el trabajo de Daniel, por los bebés de la familia Cervantes, Ramírez y Cervantes Palacios, por favor concedido de Juan Bonilla. Acción de gracias a San Benito y por favores al Ministerio Caminando con Jesús. Peticiones por las intenciones de los laicos misioneros de la caridad, por las intenciones del hogar Donde María de Teresa de Calcuta, por trabajo y unidad de una familia, por sabiduría y discernimiento en proyectos de un hijo, por el año escolar Adastra Catholic School, por Carlos Alberto Fortín y familia Carlarios Castellanos, a la Sagrada Familia por viaje y protección de una familia, por salud física y espiritual para una familia, por un trabajo para Ruth y Orlando Antonio, a la sangre de Cristo por una familia, por las intenciones y necesidades de matrimonio de una familia. Petición al Espíritu Santo. Por el Centro Educativo Yahvé Nisi, por el bienestar y protección para la familia Cervantes Ramírez. Intención especial por Gustavo Díaz, por Claudia Hernández, por el bienestar y protección para Luis y Karenina, por el bienestar y protección para Miguel y Ángel, por sabiduría, fortaleza y nuevas oportunidades para una familia. Oramos por quienes en vida fueron: Totito Dacaret Garner, Belkis Milagro Acosta Almendares, Hilaria Canales Canales, Carlos Humberto Reyes, Blanca Delma de Reyes, Claudia Suyapa Varela Garay, Daisy Margarita Martínez, José Ramón Valle Pineda, Francisco Calderón López, Henry Simón, Tofik Simón, Junior Humansor, René Augusto Ardón Matute, Berta Villa Toro Lagos, Albertina Gabarrete, Juan Carlos Ferrera, Berta Alicia Madrid, Julia Madrid, familia Maldonado Anariba, Zenaida Ponce Salgado, Gilberto Díaz, Paula Laínez, Mario Francisco Espinal, Tomás Orlando Cálix Mejía, Ernesto Paz Aguilar, Gustavo Adolfo Celaya, Osmer Adán, Nora María Celaya, Zenaida Valeria Ponce, Elba Margarita López Ochoa, Anastasia Elia Cuellar Martínez, Juan Germán Colindres Flores, José García, Stella Aguilar, Juan Carlos Padilla, Ramón Bonifacio Aguilar, Guillermo Daniel Elvir Bonilla, Armando Izaguirre, Eva Valladares, Ángel Carvajal Santos, Benito Brand, Reina Isabel Torres, Azucena Melgar, Franklin Omar Osejo, Michelle Medrano, Elsa Marina Rubio Licona, Joche Flores, Rafael Rubio Licona, Víctor Osman Ordóñez Rubio, Jorge Antonio Arriaga, Lili Ondina Aguilar, Julio César Dalas Sotos, Jesús Molina, Hilda Benderanda Carvajal, Ricardo Bustamante González, Blanca Soledad Bunes Mejía, Julio El César Parada, Ricardo Larios Hernández, Miguel Ángel Zamora, sacerdote, Dalila Montes Guerrero, Alba de Ramírez, Roberto Ramírez, José Alonso Suazo, María Cristina Machuca, Yamil Abí Mazusa Laíta, Fanny Arely Sánchez, Leonel Wilfredo Sánchez, Adrián Serrano, José Antonio Pereira Mejía, Sara Raquel Flores Mendoza, Ingrid Weiss, Anadeli Ramos Fletes, Sor María Rosa Legol, Laura Moncada Fornero, Virginia Núñez Borjas, familia Maldonado Anariba, Ernesto Antonio Pinto González, Marina Reina de Matuti, Sara Soto Ortega, José Antonio Pereira Mejía, Joel Antonio Velázquez Morales, Ramón Edubiges Godoy Rosales, María Magdalena Rosales Salgado, Francisco Alfonso Teruel, René Francisco Paide San Martín, Blanca Gradis Castellanos, José Barahona, Reinaldo Barahona, Sabina Gutiérrez, hermana Ani María, misionera de la caridad, y por todas las benditas ánimas del purgatorio. Oramos por la paz en nuestros hogares, por la paz en los países beligerantes. Le deseamos la paz a Jerusalén. Oremos. Señor Dios, que revelaste que han de ser llamados hijos tuyos quienes promueven la paz, concédenos trabajar incansablemente por establecer la justicia, que es la única que garantiza una paz firme y verdadera. Por nuestro Señor Jesucristo, tu Hijo, que contigo vive y reina en la unidad del Espíritu Santo y es Dios por los siglos de los siglos. Atentos.
1: Del libro del profeta Amós. Esto dice el Señor: aquel día renovaré la casa de David convertida en ruinas. Taparé sus brechas, levantaré sus muros y la reconstruiré como era en otros tiempos, para que entre en posesión de lo que queda de Edom y de todas las naciones donde se invocó mi nombre. Esto dice el Señor y Él se encargará de cumplirlo. Días vendrán, dice el Señor, cuando el que ara alcanzará el segador y el que pisa las uvas al sembrador. De los montes brotará vino y correrá por las colinas. Entonces haré volver a los cautivos de Israel. Reconstruirán las ciudades destruidas y las habitarán, plantarán viñas y beberán de su vino. Cultivarán huertos y comerán de sus frutos. Los plantaré en su suelo y ya no serán arrancados de la tierra que yo les di. Dice el Señor tu Dios. Palabra de Dios.
2: Te alabamos, Señor.
3: Escucharé las palabras del Señor.
2: Escucharé las palabras del Señor.
3: Escucharé las palabras del Señor, palabras de paz para su pueblo santo y para los que se convierten de corazón. Escucharé las palabras del Señor. La misericordia y la verdad se encontraron, la justicia y la paz se besaron. La fidelidad brotó en la tierra y la justicia vino del cielo. Escucharé las palabras del Señor. Cuando el Señor nos muestre su bondad, nuestra tierra producirá su fruto. La justicia le abrirá camino al Señor e irá siguiendo sus pisadas. Escucharé las palabras del Señor.

0: Ave María Purísima.
1: Sin pecado concebida.
0: Que el Señor esté con ustedes.
1: Con su Espíritu.
0: Proclamación del Santo Evangelio, según San Mateo.
1: Gloria.
0: En aquel tiempo, los discípulos de Juan fueron a ver a Jesús y le preguntaron: ¿por qué tus discípulos no ayunan, mientras nosotros y los fariseos sí ayunamos? Jesús le respondió: ¿cómo pueden llevar luto los amigos del esposo mientras él está con ellos? Pero ya vendrán días en que les quitarán al esposo, y entonces sí ayunarán. Nadie remienda un vestido viejo con un parche de tela nueva, porque el remiendo nuevo encoge, rompe la tela vieja y así se hace luego más grande la rotura. Nadie echa el vino nuevo en odres viejos, porque los odres se rasgan, se tira el vino y se echan a perder los odres. El vino nuevo se echa en odres nuevos y así las dos cosas se conservan. Palabra del Señor.
1: Gloria a ti, Señor Jesús.
0: Pueden sentarse. Buenos días, hermanos. Saludamos a los que se nos unen por radio, televisión, YouTube y otros medios. Dios les bendiga también. Hoy en esta escena bíblica vemos los discípulos de Juan, que todavía estaban centrados en costumbres y prácticas ascéticas, que para Jesús no son lo verdaderamente importante. Digo prácticas ascéticas, aquello que conocemos como, por ejemplo, cuando se pegaban con un cilicio, nuestros antiguos cristianos. Se ponían una piedrita en el zapato para hacer sacrificio y ofrecer ese dolor por una intención. Era válido. Puede tener algo de validez, pero para Jesús no es lo más importante, ¿verdad? Porque habiendo llegado el Mesías, se trata de vivir una verdadera fiesta de amor, más que de buscar sacrificios. Y claro, los discípulos de Jesús ya estaban con aquel a quien los otros esperaban, pero no lo reconocieron. Entonces, ¿a qué os seguían ayunando por eso? En todo caso, dice Jesús que basta con llevar la cruz de cada día. Cada uno de nosotros tiene una cruz, grandes, medianos, pequeños, viejitos, jóvenes, niños, todo mundo tiene su cruz, ¿verdad? Ahora bien, esa cruz que se nos presenta sin que la busquemos, se trata de aceptar lo que nos toque soportar, porque hay gente que se echa cruces que no le corresponden. Eso que quede claro, después le quedan reclamando a Dios, porque no cumple ni con la suya ni con la que se ha echado que no le corresponde, ¿verdad? Entonces, se trata de aceptar, de tolerar con sinceridad y amor las molestias que forman parte de nuestra misión en esta tierra. ¿Sí? Si aceptamos todo eso con amor, renunciamos a ciertos placeres y comodidades. Tal vez esa sea la cruz para algunos. No quiere dejar sus comodidades, no quiere dejar sus placeres, sus vives, sus paris, sus fiestas. El Señor nos devolverá el 100 por 1. Es decir, nos dará una plenitud interior, una sensación de realización humana que no tendríamos si solamente buscáramos nuestra comodidad. En este texto, Jesús aparece como el novio que se casa con su pueblo y que invita a sus amigos a vivir esta fiesta sublime. En medio de las privaciones normales de la vida, sin buscar sacrificios artificiales, tenemos que reconocer con gozo la presencia de Jesús. Sin embargo, Jesús no le quita valor a la práctica del ayuno, ni la anula, ni tampoco yo digo que no va a tener efecto algún otro sacrificio que usted haga. Pero no se olvide de la caridad, ¿verdad? Porque Jesús relega estos momentos de especial dificultad, ya que según la tradición judía, hay ciertas dificultades que se superan gracias a la oración y el ayuno. Sí, pero leyendo los versículos que siguen, queda claro que en la nueva vida que trae Jesús, lo más importante no son los ayunos, sino vivir la presencia de Dios, del Señor reinando en nuestras vidas. Compartir ese gozo con los demás en la caridad. Eso, porque ¿de qué sirve que esté rezando, que esté ayunando, que dé limosna incluso? Ah, pero no le habla al esposo, pero maltrata a su hermana mayor, a su hermano menor. Pero qué cara la que le hace a los empleados, cómo los explota. Pero no tiene conciencia de lo que es la solidaridad en el amor. Entonces, recuerden, ¿verdad? Compartir nuestras vidas y compartir ese gozo con los demás. Un gozo profundo y sereno. No euforia psicológica, que siento un gozo y si no siento aquel gozo, entonces significa que Dios y el Espíritu no están conmigo y me deprimo. Cuidado, cuidado. Pidámosle al Señor nuestro Dios que nos dé su Espíritu para que donde quiera que estemos, nosotros gocemos de su presencia amando y dejándonos amar. Que así sea.
1: Amén.

0: Oren, hermanos y hermanas, para que este sacrificio que es mío y que es de ustedes le sea agradable a Dios Padre Todopoderoso.
1: Que el Señor reciba de tus manos este sacrificio de alabanza y gloria de su nombre, para nuestro bien y todo su santa iglesia.
0: Te rogamos, Señor, que el sacrificio de salvación de tu Hijo, Rey de la Paz, ofrecido bajo estos signos sacramentales con los que se simbolizan la paz y la unidad, sirva para estrechar la concordia entre todos tus hijos. Por Jesucristo nuestro Señor.
1: Amén.
0: El Señor esté con ustedes.
1: Con su espíritu.
0: Levantemos el corazón.
1: Lo tenemos levantado hacia el Señor.
0: Demos gracias al Señor nuestro Dios.
1: Es justo y necesario.
0: En verdad es justo y necesario. Es nuestro deber y salvación darte gracias siempre y en todo lugar, Señor Padre Santo, Dios Todopoderoso y Eterno, por Cristo Señor nuestro, cuya muerte celebramos unidos en caridad, cuya resurrección proclamamos con viva fe y cuyo advenimiento glorioso guardamos con firmísima esperanza. Por eso, con todos los ángeles y santos te alabamos, proclamando sin cesar.

Santo eres en verdad, Señor, fuente de toda santidad. Por eso te pedimos que santifiques estos dones con la efusión de tu Espíritu, de manera que se conviertan para nosotros en el cuerpo y en la sangre de Jesucristo nuestro Señor, el cual, cuando iba a ser entregado a su pasión voluntariamente aceptada, tomó pan, dándote gracias, lo partió y lo dio a sus discípulos, diciendo: tomen y coman todos de él, porque esto es mi cuerpo, que será entregado por ustedes.

Del mismo modo, acabada la cena, tomó el cáliz, dándote gracias de nuevo, lo pasó a sus discípulos, diciendo: tomen y beban todos de él, porque este es el cáliz de mi sangre, sangre de la alianza nueva y eterna, que será derramada por ustedes y por muchos para el perdón de los pecados. Hagan esto en conmemoración mía.

0: Este es el misterio de la fe. Así pues, Padre, al celebrar ahora el memorial de la muerte y resurrección de tu Hijo, te ofrecemos el pan de vida y el cáliz de salvación, y te damos gracias porque nos haces dignos de servirte en tu presencia. Te pedimos humildemente que el Espíritu Santo congregue en la unidad a cuantos participamos del cuerpo y la sangre de Cristo. Acuérdate, Señor, de tu Iglesia, extendida por toda la tierra, y con el Papa León, con nuestro arzobispo José Vicente, y de todos los que cuidan de tus hijos, llévales a su perfección por la caridad. Acuérdate también de nuestros hermanos que se durmieron en la esperanza de la resurrección, y de todos los que han muerto en tu misericordia, admítelos a contemplar la luz de tu rostro. Ten misericordia de todos nosotros, y así, con María, la Virgen, Madre de Dios, su esposo castísimo San José, los apóstoles, San Benito, Santo Cura de Ars, San Alfonso, Santa Teresa de Calcuta, San Romero de América, San Juan Diego y cuantos vivieron en tu amistad a través de los tiempos, merezcamos por tu Hijo Jesucristo compartir la vida eterna y cantar tus alabanzas. Por Cristo, con Él y en Él, a ti, Dios Padre Omnipotente, en la unidad del Espíritu Santo, todo honor, toda gloria, por los siglos de los siglos. Oramos por la paz en nuestros hogares. Padre nuestro, que estás en el cielo, santificado sea tu nombre. Venga a nosotros tu reino. Hágase tu voluntad ahí en la tierra como en el cielo. Danos hoy nuestro pan de cada día. Perdona nuestras ofensas, como también nosotros perdonamos a los que nos ofenden. No nos dejes caer en la tentación y líbranos del mal. Líbranos de todos los males, Señor, y concédenos la paz en nuestros días, para que, ayudados por tu misericordia, vivamos siempre libres de pecado y protegidos de toda perturbación, mientras esperamos la gloriosa venida de nuestro Salvador Jesucristo.
1: Tuyo es el reino, tuyo el poder y la gloria por siempre, Señor.
0: Señor Jesucristo, que dijiste a tus apóstoles: la paz les dejo, mi paz les doy, no tengas en cuenta nuestros pecados, sino la fe de tu Iglesia. Y conforme a tu palabra, concédele la paz y la unidad, tú que vives y reinas por los siglos de los siglos.
1: Amén.
0: La paz de Cristo el Señor esté siempre con todos ustedes.
1: Con su espíritu.
0: En Cristo Jesús se dan un signo de paz.

0: Cristo, pan de vida, este es el Cordero de Dios que quita los pecados del mundo. Dichosos los invitados al banquete del Señor.
1: Señor, no soy digno de que entres en mi casa, pero una palabra tuya bastará para sanarme.

0: Oremos. Alimentados dulcemente con un mismo pan que conforta el corazón del hombre, concédenos, Señor, superar felizmente los horrores de la guerra y guardar firmemente tus mandatos de amor y de justicia. Por Jesucristo nuestro Señor. Amén. El Señor esté con ustedes.
1: Con su espíritu.
0: La bendición de Dios Todopoderoso, Padre, Hijo y Espíritu Santo, descienda sobre ustedes, sus trabajos y sus hogares.
1: Amén.
0: Luis Enrique. Lo encomendamos a la Virgen diciendo: Dios te salve María, llena eres de gracia, el Señor es contigo, bendita eres entre todas las mujeres y bendito es el fruto de tu vientre Jesús. Santa María, Madre de Dios, ruega por nosotros los pecadores, ahora y en la hora de nuestra muerte. Amén. La Eucaristía ha terminado, no juzguen y no serán juzgados. Pueden ir en paz.
1: Demos gracias a Dios.

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0: En su vientre solamente se engendró Cristo el Salvador, ningún otro hijo. 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
1: ¡Amén!

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0: Hola, ¿qué tal? ¿Cómo estamos? Estamos de regreso después de un larguito tiempo de descanso. Volvemos nuevamente a nuestros programas y estamos abordando temas que son sencillos. No, aquí no estamos dando un estudio mariológico, sino más bien tratando de discernir uno de los tantos libros que hay dedicados a la Virgen María, pero este, el Tratado de la Verdadera Devoción, es un libro que amerita pues tener, irlo discerniendo poco a poco y ayudar a aquellas personas que sienten devoción a la Virgen y que puedan buscar pues consagrarse a Jesús por María. Vamos a hacer nuestra oración. En nombre del Padre, del Hijo y del Espíritu Santo. Ven Espíritu Santo, llena los corazones de tus fieles y enciende en ellos el fuego de tu amor. Envía Señor tu Espíritu y danos nueva vida y se renovará la faz de la tierra. Oh Dios, que has instruido los corazones de tus fieles, con la luz del Espíritu Santo concédenos que sintamos rectamente con el mismo Espíritu y gocemos siempre de su mayor consuelo, por Jesucristo nuestro Señor. Amén. Continuamos con el tema de los verdaderos devotos a la Santísima Virgen. Y hoy vamos a... Les quiero recordar la regla de la imitación a la Virgen María. ¿Cómo, Padre? ¿Sí? La regla de la imitación a la Santísima Virgen. Comienzo diciendo, los santos coinciden en que la devoción, la verdadera devoción, sin virtud, es una cáscara vacía. Es que los santos tenían unas frasecitas ahí que no dejan lugar a duda. Dice que la devoción sin virtud es una cáscara vacía. Cáscara vacía, ¿cómo es una cáscara vacía? La pura cáscara, como cuando usted pela una naranja y tira la cáscara por allá, y si ha sido cuidadoso, la cascarita le va saliendo como redondita, y después tira la cáscara, se seca y parece que estuviera la naranja completa, pero está vacía. Eso es lo que se me ocurre ahorita en este momento, ¿verdad? ¿Qué decía San Agustín? San Agustín fue tajante al decir: la veneración a los santos consiste en la imitación de sus virtudes. Por favor, se lo suplico. No me venga a decir usted que es devota a un santo o a la Virgen María si usted no imita sus virtudes. No, usted no es devoto. Lo es, pero sería un falso devoto. Y si usted, habiendo estudiado, por ejemplo, la verdadera devoción a la Virgen María, siente que no es capaz de vivir esa verdadera devoción, entonces mejor trate de esperar un poco para consagrarse a Jesús por María. Si dices amar a María, pero eres soberbio, envidioso, impuro, tu devoción no es santa, es una mentira, decía este santo, San Agustín. Es una mentira. Y San Bernardo decía, si la sigues, no te desviarás. Seguirla no es caminar detrás de una imagen, es caminar viviendo con ella, como ella vivió. En humildad, en oración, decía San Bernardo. Y estos santos dicen esto no del diente al labio, es porque verdaderamente ellos buscaron la manera de imitar a la Santísima Virgen, y por eso dentro de los catálogos de los santos ellos están como santos marianos, devotos a la Virgen María. Y San Luis María Montfort destaca que la santidad de esta devoción, la verdadera devoción, nos ayuda a combatir las faltas de espíritu. María nos presta su propia fe para que nuestra oración sea santa. Hay tantas cosas que le podemos pedir a la Virgen María, porque ella, yo lo he dicho muchas veces, María es muy poderosa en intercesión, y podríamos pedirle que le diga a su Hijo Jesucristo que nos aumente la fe. Y hay 10 virtudes de María, y que podría servir para nosotros como un plan de acción. 10 virtudes de María que pueden ser como un plan de acción. Sería interesante esto. Sería interesante. 10 virtudes y yo las voy a aplicar como un plan de acción, sobre todo en este año. San Luis propone 10 virtudes que el devoto santo debe trabajar, y podemos agruparlas y entenderlas mejor. ¿Le gustaría que pudiéramos detenernos en estas 10 virtudes? Bueno, claro que sí. En primer lugar, hacia Dios. Una virtud hacia Dios. ¿Qué significa esto? Significa fe viva. Fe viva. ¿Mire? Fe viva. ¿Y qué significa fe viva? Creer sin ver. Una fe viva. Primera virtud. Para imitar a la Virgen María. Fe viva, que significa creer sin ver. Se me ocurre que usted puede irse evaluando, ¿sí? ¿Tengo fe viva? ¿Creo sin ver? ¿O necesito pruebas para poder creer? Tengo fe. Entonces, luego, obediencia. Obediencia a ciegas. Obediencia a ciegas. Significa cumplir los mandamientos. ¿Bien? Obediencia ciega significa cumplir los mandamientos. Dígame, ¿cómo está en este punto? Esta virtud, ¿es obediente o le cuesta obedecer? ¿Cumple los mandamientos o no los cumple? ¿Qué tal? Segunda virtud de las que tenemos que aprender de la Virgen María. Y luego tenemos otras virtudes: humildad, oración continua. La oración continua es otra virtud. Eso significa que hablar con Dios, hablar con Dios de tú a tú, contarle todo, como lo dice la Virgen María en el diálogo de la Anunciación. Hablar con Dios siempre, continuamente. Humildad profunda. Una humildad profunda. No creerse más que nadie. ¿Y en esta virtud cómo está? ¿Usted se cree más que alguien? Y verdad que cuando en la iglesia encontramos gente así, que se creen más. Pero como no estamos aquí para juzgar a nadie. Solamente quiero decirles que son virtudes que debemos de imitar a la Santísima Virgen. Humildad profunda, no creerse más que nadie. Otra virtud, mortificación universal. Mortificación universal. Vencer los caprichos. Vencer los caprichos. Este puntito, esta virtud no es fácil, ¿verdad? Se ha fijado que a veces encontramos gente bien caprichosa. Ay, ¿cómo le decimos en nuestro lenguaje popular? Que nos dan su brazo a torcer. ¿Sí? Son caprichosos. En los pueblos dicen, el que dice este es mi macho, nadie lo saca de ahí. Entonces, si queremos ser devotos de la Virgen María, debemos de mortificarnos, vencer los caprichos. Luego, la pureza divina, que es otra virtud. ¿Y qué significa la pureza divina? Dígame usted, ¿qué significa la pureza divina? significa limpieza de mente y de cuerpo. A veces andamos muy limpiecitos por fuera, bien vestiditos, bien planchaditos, bien arregladitos, perfume y todo, gelatina y ya. Pero la mente la andamos tan percudida, tan sucia, que para cualquier lugar que nos movamos siempre vamos viendo suciedad. Y si usted es un verdadero devoto de la Virgen María, entonces usted tiene que buscar la pureza de mente y de cuerpo. Pero hay otra cosa, otra virtud, caridad ardiente. Caridad ardiente. ¿Qué significa eso de caridad ardiente? Hacer el bien por amor. Usted me podrá preguntar, padre, pero hay tanta gente en el mundo que hace el bien, ¿verdad? Pues se puede hacer el bien, pero no necesariamente por amor, sino como un compromiso. O sea, por ejemplo, cuando vienen desastres a nivel de algún país, un terremoto, un tsunami, se organizan centros de acopio y se organizan, ¿cómo se llama?, brigadas y todo. Pero es bueno, pero no necesariamente tiene que ser, son cosas que se hacen por amor, sino por solidaridad, por pura solidaridad con la persona. Pero hay otra, y esta sí se la recomiendo yo en este tiempo. Mire, la paciencia heroica. ¿En qué consiste la paciencia heroica? ¿Saben qué consiste? Consiste en sufrir, sin perder la paz. Sufrir sin perder la paz. Qué difícil esto, ¿verdad? Sufrir sin perder la paz. Paciencia heroica. Y también podríamos decir dulzura angelical. Ay, ay, ay, ay, ay, ay, ay. Aquí sí hemos tocado un punto bastante difícil. ¿Por qué? Porque se nos está pidiendo dulzura angelical. ¿Usted es amargado? ¿Usted es bien enojado? ¿Se altera rápidamente? ¿Si usted explota, es explosivo? ¿Si usted no tiene paciencia? ¿Si usted trata a las personas con groserías? Palabras fuertes. Y si te explota a los demás, no puede ser devoto a la Virgen María. Sé que a veces decimos, no, yo soy devoto, pero a mi manera. Pero no, hay cosas, hay reglas que se deben de cumplir. Dulzura. No es tampoco que usted ande pelando los dientes, como decimos nosotros con todo el mundo. No se trata de eso. Pero sí se trata de ser respetuoso, de ser voluntarioso, educado en las relaciones interpersonales, de ser una persona muy dadivosa. Entonces, dulzura y sabiduría divina. Sabiduría divina. ¿Qué significa eso? Significa ver las cosas como Dios las ve. La sabiduría divina significa ver las cosas como Dios las ve. ¿Qué tal? Se la voy a repetir, ¿le parece? Se la voy a repetir. Y fíjese que ahora se la voy a repetir, pero dividida entre grandes grupos. Porque hemos dicho 10 virtudes que nos hacen que nosotros podamos ser santos. Entonces se lo voy a repetir. Déjenme acomodarme un poquito para y respirar profundamente para que usted las pueda retener. El primer grupo de virtudes va dirigido a Dios. ¿Cuáles son? fe viva, obediencia ciega, oración continua. Mire, fe viva, obediencia ciega y oración continua. Mire, estas tres virtudes van dirigidas a Dios. Ahora, las tres virtudes, las otras van dirigidas a uno mismo. ¿Y cuáles son esas? Humildad profunda, mortificación universal, pureza divina. ¿Cuántas llevamos ahí? Tres. Tres y tres, seis. Faltarían cuatro, porque son diez. Y estas últimas están dirigidas al prójimo. Primero hacia Dios, después a uno mismo y ahora hacia el prójimo. ¿Cuáles son? Caridad ardiente. Caridad ardiente. Ya se les expliqué hace un ratito. Paciencia. Paciencia heroica. Dulzura angelical. Y sabiduría divina. Tres para Dios, tres para uno mismo y cuatro para el prójimo. Ahora sí, ya entendió esto. Bueno, mire, 10 virtudes que el devoto santo debe trabajar y que se agrupan en tres. Tres para hacia Dios, tres hacia uno mismo y cuatro hacia el prójimo. Pero avancemos, ¿verdad? Porque todavía hay mucho más que vamos a ver. Ahora vamos a dar un consejo. Un consejo. Y práctico. No intente las 10 virtudes a la vez. No intente las 10 virtudes a la vez. Elija una virtud cada mes. Es un consejo, un bonito consejo. Si usted quiere, dice, ay, no, pero yo voy a empezar a trabajar con las 10. No lo va a lograr. No lo va a lograr. Por muy devoto que usted se sienta, pero no. Consejo, no intente las 10 de una vez. Elija una virtud cada mes. Ahí tiene para 10 meses. Si este mes eligió, por ejemplo, la dulzura, tiene que pedirle a la Virgen cada mañana, con una pequeña oración. Madre, préstame tu corazón para tratar hoy a los demás con tu dulzura. Madre, préstame tu corazón para tratar hoy a los demás con dulzura. ¿Qué tal si comenzamos, estamos ahorita, mañana iniciara el nuevo mes? Entonces te diría, este mes que viene voy a empezar. Desde el primero voy a empezar a trabajar la virtud de la dulzura. De la dulzura, ¿verdad? Sí, entonces usted dice, mañana es primero, voy a comenzar con la dulzura, y voy, aunque me cueste, en mi trabajo, en mi casa, con estos hijos que tengo, con mi suegra, con mi yerno, con mis amigos de comunidad, voy a empezar a tratarlos con dulzura. Y conociéndome como me conozco, probablemente no lo voy a lograr en el mes. Probablemente sí, si pongo más empeño. Pero si lo logra, sería como estupendo, un éxito total. Porque de ahí pasaría usted a la siguiente virtud. Pero eso no es por tiempo limitado, sino por tiempo ilimitado, para siempre. Si lo logra hacer en un mes, entonces, fíjense que les voy a contar un secreto. Cuando yo confieso, las penitencias que pongo, pues yo los mando a hacer como una lista de todos los pecados. Y les digo, usted hoy ha confesado 5 pecados. Entonces, enumérelos de 1 al 5, ¿verdad? Y trabaje cada pecado por un mes. Te dice, mentí, vaya, por ejemplo, mentí. Entonces, durante este mes no voy a mentir. Voy a procurar no mentir. Lo mismo está pasando con estas virtudes, ¿verdad? Usted elige las virtudes Y entonces usted hace la oración: Madre, préstame tu corazón para tratar hoy a los demás con dulzura. Y así le va diciendo: Madre, préstame tu corazón para ser hoy humilde con los demás. Y así sucesivamente. ¿Les parece bien este consejo? ¿O quieren que le busque otro? Si quieren, pues háganlo saber. Entonces, hay otra característica de aquel que es el verdadero devoto. ¿Cuál es? Es ser constante y fiel en las pruebas. Pero como esto amerita un poquito más de tiempo, entonces lo vamos a ir dejando aquí. Pero usted, en la pausa, usted vaya pensándolo seriamente. Constante, fidelidad en la prueba. ¿Cuántas pruebas en la vida he tenido? ¿Cómo las ha ido superando? Piénselo. Y después de esta pausa nos vamos a concentrar nuevamente en el tema.
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5: 9:30 minutos de la mañana.
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0: que lo concibió.
1: Estamos de regreso y yo les mandé en esta pausa a que usted pensara si es constante y fiel en las pruebas. Y cuántas pruebas ha tenido usted en su vida. Si tuviera alguien aquí me diría, ay padre, si te supieras cómo ha sido mi vida llena de pruebas. Todos tenemos pruebas en este mundo. Y si alguien no ha tenido alguna prueba, hágalo saber, ¿sí? Ay, yo quisiera encontrar la fórmula, fíjese, porque yo sí he tenido grandes pruebas y he sido constante en algunas y fieles en otras. Entonces, la devoción constante es la prueba de fuego del verdadero amor. La devoción constante es la verdadera prueba de fuego del verdadero amor. La devoción constante, o sea, el amor constante de la Virgen María. Y en la vida de las parejas, de los esposos, cuando si se aman constantemente, esa es una prueba de que realmente se aman. San Luis María Griñón de Montfort nos advierte que el mayor enemigo de la vida espiritual no es siempre el pecado grave, sino la inconstancia. Fíjese, ese sube y baja emocional, esa sube y baja emocional que nos hace fervientes un lunes y apáticos un martes. Eso pasa mucho en estos tiempos. ¿Se ha fijado? De repente usted en una temporada muy fervorosa, que rezo por aquí, rezo por allá, que comunión, que misa diaria, que no sé qué, y de pronto tuvo algún acontecimiento en su vida y, como decimos popularmente en nuestro lenguaje hondureño tan precioso, dice se apachurró y se vino abajo. Y después viene usted viene y dice, ay, no sé qué me está pasando, ¿verdad? No sé qué me está pasando. ¿Por qué? Porque cuando vino la prueba usted dejó de ser y constante. Entonces bajó su emoción, lo que nos hace fervientes. Y por eso es que en una temporada está bien y en otra temporada está mal. No es constante. Y no es que no hayan habido pruebas. Las pruebas están todos los días. El significado. La victoria de la voluntad sobre el sentimiento. Ser constante significa que nuestra relación con María y Jesús no depende de las ganas, ni del clima o del estado de ánimo. Ay, es que hoy amanecí con una tristeza que yo no sé qué es lo que tengo. No voy a ir a misa, es que estoy demasiado triste. Ay, no, pero yo quiero ir a misa, pero con esta lluvia parece que va a llover. No, mejor no. No vaya a ser que llueva y me enferme. Inconstancia. Hoy tengo ganas, mañana no tengo ganas. Eso es inconstancia, ¿verdad? Entonces, por eso decía este santo que el enemigo de la vida espiritual no es el pecado, sino la inconstancia. Miren. Pero una trampa de consuelo. Escuche bien. Muchos creen que si no sienten nada al rezar el rosario, la oración no sirve. Y fíjense que yo he escuchado muchas personas que dicen, ay padre, si es que yo ya no siento nada al rezar el rosario. No siento nada cuando voy al Santísimo, voy a la misa, me distraigo, salgo igual que como entré, me confieso, me siento limpio, me siento limpia, pero al ratito ya siento como que no me he confesado bien. Esos son los comentarios que hacen algunas personas. Entonces usted dice, no sirve para nada. La constancia nos enseña lo contrario. La oración que más vale es la que se hace cuando más cuesta. Por ejemplo, si usted va a rezar el rosario y dice, bueno, pero es que también hay que ver, ¿verdad? Porque de pronto hay gente que se va a rezar el rosario y se acuesta en la cama. Y dice, no, en la cama lo voy a rezar. Y empieza con el rosario, cierra sus ojitos y cuando menos acuerde, ya amaneció. No terminó el rosario. Si usted, abriendo los ojos, se dio cuenta que no ha terminado el rosario, no se levante, pues. Siga, hasta que lo termine, después levántese. Pero de pronto usted puede decir, ah, no, mejor lo rezo después. Uy, sí, después lo voy a rezar. Y ya, con todos los ajetreos de la casa, ya no lo rezó. Entonces, vuelvo a repetir, es una trampa constante creer que si no se siente nada al rezar, ya sea el rosario, la oración, etcétera, eso no sirve de nada. La constancia nos enseña lo contrario. La oración que más vale es la que se hace cuando más nos cuesta. Y la fidelidad. Fidelidad a tiempo y a destiempo es mantener los compromisos espirituales tanto en la paz como en la crisis, en la salud como en la enfermedad. Entonces, por ejemplo, una persona que esté en cama y que esté acostumbrada a y venir a la misa todos los días, no va a decir, no, es que estoy en cama, no voy a ir a la iglesia. Bueno, está bien, no vaya. Pero para los enfermos que no pueden llegar hasta la iglesia, está la misa televisada. Aquí mismo en Suyapa Medios también les pueden a usted. Ustedes saben que hay misa todos los días. Entonces, no, usted no va a perder su ritmo, ¿verdad? Entonces, todo eso, la fidelidad a tiempo y a destiempo. Mantener los compromisos espirituales tanto en la paz como en la crisis, en la salud como en la enfermedad. Imagínese usted que usted está casada o está casado y se peleó con su esposo y pasa una semana y no le habla, porque eso pasa en las parejas. A veces no se hablan. Y la esposa no deja de cumplir sus deberes de esposa, por ejemplo, hacerle la comidita, pero cuando llega le dice, pues, toma. Ahí está tu comida en la mesa, ¿verdad? Y quizás cuando no están enojadas hay tan poquita que querés, o dulcitos el uno y el otro, o ya no le plancha la ropa, ya no plancha la luz, y así, ¿verdad? Entonces, ¿qué quiere decir eso? Que usted, así puede pasar con la Virgen María. Cuando usted está bien, no hay problema, pero cuando hay cosas desagradables en su vida, entonces ya como que se enfría. Pero hay una cosa. Mire, a este consejo que les he dado de la constancia y fidelidad en las pruebas, también podemos argumentarlo bíblicamente. Por ejemplo, mire, la Biblia no alaba a los que empiezan con entusiasmo, sino a los que terminan la carrera. Y por ejemplo, Juan 19:25 dice que estaban de pie junto a la cruz de Jesús, su madre. ¿Quién es? Su madre. O sea, ella estaba ahí hasta el final. El término latino sabbat describe una posición de firmeza, dignidad y constancia. María no se desmayó ni huyó, permaneció de pie en la hora más oscura. Ser devoto constante es estar de pie con ella cuando nuestra vida se vuelve una cruz. Mire. Entonces, la perseverancia hasta el final. El que persevera hasta el final, ese se salvará, dice Mateo 24:13. Perseverancia hasta el final. Yo creo que hoy en día sí hay crisis de perseverancia y de constancia. Fíjense ustedes que cuando una persona entra, va a un retiro espiritual, a un determinado movimiento, hay mucha perseverancia en los primeros meses, pero ya se va, después se va como, se le va bajando el gas, dicen ahí en el lenguaje popular, se va desinflando, se va desanimando. Y a la gente después va abandonando su reunión de grupo, su movimiento. Entonces, dice aquí que la perseverancia, el que persevera hasta el final, se salvará. Jesús vincula directamente la salvación no a un momento de fervor, sino a la continuidad. Igual que Jesús. Jesús no nos quiere a nosotros fervorosos hoy y descontinuos sin perseverancia mañana. No. Él nos quiere, vincula la salvación directamente a una continuidad en los momentos de tristeza, momentos de alegría, momentos de sufrimiento, etc. Luego, en Mateo 7, 24, 25, nos dice que el devoto constante es como el hombre que construyó su casa sobre roca. Un devoto constante es el que construyó su casa sobre roca firme. Entonces vinieron la lluvia,

¿qué nos dice el magisterio de la iglesia con relación a esto que estamos meditando? Pues mire, el catecismo identifica la falta de constancia como una tentación específica en la batalla de la oración. En el numeral 2733 define la asedia como una forma de pereza espiritual debido al relajamiento de la vigilancia y al descuido del corazón. La asedia. ¿Ha oído hablar de usted esta palabra? La asedia. Pues aquí dice, mira, la asedia es una forma de pereza espiritual debido al relajamiento de la vigilancia y al descuido del corazón. A veces hay personas que se creen como que vacunadas, ¿verdad? De que nada les puede pasar, o porque están cerca de algún sacerdote, una religiosa, o están en un grupo de la iglesia, creen que están vacunados y que no, a ellos no les puede llevar la asedia. Y no, en ese momento la fe pura es la que permite adherirse fielmente al Señor sin consuelos sensibles. Entonces quiere decir que no hay excusa, ¿verdad? La constancia es importante en nuestra vida. Pero bien, avancemos un poquitito y vamos a otro numeral del Catecismo de la Iglesia Católica, que es el 1808. Fíjense que usted, yo asumo que usted en su casa tiene un catecismo de la Iglesia Católica. No me vaya a decir, por favor, sí, padre, yo tengo uno. Fíjense que ese catecismo lo conservo desde mi primera comunión. Es un catecismo que solo tiene 25 paginitas y con dibujos, no, y a colores, no. Estoy hablando del Catecismo de la Iglesia Católica. ¿Qué nos dice en el numeral 1808? Describe la fortaleza como la virtud que asegura firmeza y la constancia en la búsqueda del bien, permitiendo resistir las tentaciones y superar los obstáculos. Entonces, sería bueno que usted pudiera leer estos artículos que yo les estoy mencionando del Catecismo de la Iglesia Católica, porque pueden ir ayudando. Y además, para que esté comprobando que no estoy diciendo cosas que están fuera de lo que la iglesia pide o de los santos. Entonces, podría usted hacerlos. Pero a veces tengo yo la duda. Digo yo, estos hermanos que están escuchando aquí por la radio, seguramente al final del programa van a decir, ay, qué bonito estuvo eso. Qué bonito el tema del que habló el padre, o los padres que hablan por la televisión, qué bonito, pero qué fue lo que dijo, ya no me acuerdo qué fue lo que dijo. Entonces fue como que entró por un oído y salió por el otro. Entonces dígame una cosa, ¿qué dicen los santos? ¿Qué dicen los santos? Los santos sabían que la santidad es en gran medida insistir, persistir y resistir. Tres palabritas. A ver, insistir, persistir y resistir. Es como la clave para la santidad. Insistir, persistir y resistir. Eso es lo que aconsejan los santos. San Francisco de Sales usaba la imagen de las abejas. Decía que la devoción a María no es un sentimiento, sino una agilidad espiritual. Así como la abeja vuela de flor en flor sin cansarse para producir miel, el devoto debe de tener la agilidad de cumplir sus deberes aunque esté cansado. ¡Y Jesús, María y José! Dice cumplir su devoción aunque esté cansado. Mira, cumplir sus deberes aunque esté cansado. Y no nos referimos solo a deberes espirituales, sino a los deberes de una casa, por ejemplo. ¿Se puede imaginar usted? ¿Qué hace usted cuando sale de su trabajo y ve un desorden en la casa? Enojarse. O empezar a recoger las cosas y ordenar un poco la casa.

0: por ejemplo, cuando usted llega y no hay comida y usted llega con hambre, ¿qué es lo primero que hace? Fíjense que Santa Teresa de Jesús tenía una frase que el mundo dice que es una frase famosa: la paciencia todo lo alcanza. La paciencia todo lo alcanza. Se aplica a la constancia. Ella recomendaba una determinada determinación de no retroceder nunca, aunque el camino se pusiera árido. No retroceder nunca, aunque el camino se pusiera árido. Qué bonita esta frase de Santa Teresita. ¿Por qué? En nuestro lenguaje popular se dice para atrás, ni para agarrar impulso, dice por ahí un refrán. Entonces, y otros dicen, no hay que ver atrás. Si se ha tomado una decisión, hay que seguir adelante, asumiendo todas las consecuencias, los retos. Y aquí hay un santo que para mí es un santo de los tiempos modernos, y yo muchas veces lo menciono, a veces en las homilías, porque los escritos me gustan. San José María Escrivá de Balaguer decía: perseverar es amor. Perseverar es amor. Perseverar es amor. No se necesita ser un héroe en un solo día, sino un héroe de lo cotidiano, que reza su rosario todos los días, con o sin ganas. ¿Y usted? Yo creo que usted, mire, dice, ha aprendido a rezar el rosario. Y no le digo que se lo voy a regalar, porque de todas maneras no lo va a venir a traer, y además no lo va a usar. Quizás lo va a colgar en el carro ahí para que se vea. Pero este santo dice una verdad. Dice él que la perseverancia es amor. No se necesita ser un héroe en un solo día, sino un héroe de lo cotidiano, que reza su rosario todos los días, con o sin ganas. Porque de pronto podemos no sentir ganas de rezar, pero hay que rezarlo. Bueno, entonces vamos a finalizar con algunas aplicaciones prácticas. Se las voy a decir rápidamente. ¿Cómo vencer la inconstancia? ¿Cómo vencer la inconstancia? La constancia no nace de la noche a la mañana, se entrena como un músculo. ¿Se ha fijado? Mire, se lo digo por experiencia, cuando uno ya avanzando en la edad, pierde masa muscular, pero los médicos recomiendan hacer ejercicio y ser constante en los ejercicios, ¿verdad? Entonces lo mismo pasa con la inconstancia. La constancia no nace de la noche a la mañana, se entrena como un músculo. Regla 1. Ten un horario fijo para tu oración. Lo recomiendo yo bastantes veces a la gente, que sobre todo con la cuestión de la misa. Si esperas a tener tiempo o sentir la necesidad, nunca lo harás. La disciplina protege el amor. ¿Qué hora va a rezar usted? Y esa hora sea todos los días. ¿A qué hora va a venir a la misa el domingo? No vaya a venir usted primero un día a las 6, otro día a las 7 de la noche, otro día a las 11. No. Sea disciplinado. Tenga un solo horario. Y acomódelo a ver cuándo usted tenga otros compromisos. Entonces, tenga un horario. Pequeños pasos. Es mejor rezar un misterio del rosario todos los días con fidelidad que rezar los 20 misterios hoy y ninguno el resto de la semana. Vigilancia. San Luis de Montfort recomienda que si fallamos un día, nos levantemos de inmediato con humildad pidiendo perdón a María, sin dejarnos llevar por el desánimo, que es otra forma de orgullo. Entonces, Para finalizar, la reflexión final. La Virgen María valora más un Ave María, escúchelo bien. La Virgen María valora un Ave María susurrado en medio de un terrible y seco día que mil cantos alegres cuando todo sale bien. La constancia le dice a Dios: te amo por quien tú eres, no por lo bien que me haces sentir. Que el Señor Todopoderoso les bendiga en nombre del Padre, del Hijo y del Espíritu Santo. Amén.
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0: tengan todos una feliz mañana. Buenos días, buenos días, buenos días, buenos días. Buenas tardes, buenas noches también. Para los que están y los que no están, un abrazo fraterno para todos en este pequeño fin de semana. Hoy lo veo, cuéntenos, hoy viene con una vestimenta diferente. ¿Qué ha pasado, querido Marco Cali?
1: Ah, sí, hombre, hemos estado participando, saludos a todos, en las exequias del colega, amigo, maestro, periodista Aristides Aceituno, fundador, creador, presidente, director, yo le decía dueño, de Ondu Diario. Uno de los, el primer, yo me atrevería a decir, el primer periódico digital en Honduras. Y pues él falleció lamentablemente la noche del jueves. Y pues fue velado casi todo el día de ayer. Y ya este día pues ha sido la Eucaristía para dar gracias por su eterno descanso. Han estado su familia, imagínense, deja 11 hijos. Era sí. Bien activo el hombre.
0: Era productivo.
1: Era productivo el hombre. Pero sus hijos han estado muy agradecidos. Han habido colegas periodistas, el colega periodista Víctor Montesino, que era su socio en este producto que él tenía, tanto en Ondu Diario como en CEPRO, que es una compañía de monitoreo de medios. Al igual que periodistas de la altura de nuestro país, como Renato Álvarez, Chendo, el Henry Marvin Zucchini, Melvin Duarte, que fue parte de esta casa de radio también. Uh-huh. Y bueno, tenía el apellido Aceituno, era primo de nuestro
0: primo hermano Danilo, de, Danilo, sí, Aceituno.
1: De Danilo Aceituno también. Así que ya se reunirán ese par de locos ahí arriba en el cielo ahorita para uno trabajarlo siempre en las radios y el otro en la prensa digital. Que
0: sí, nos visitaba, sí, cuando estábamos en el centro, sí, nos visitaba bastante.
1: Sí, sí, sí,
0: Aristides.
1: Sí, Aristides. ¿Verdad? Ahí estaban sus hijos.
0: También tío de Ivette Aceituno, que también es periodista.
1: Es periodista Ivette Aceituno, también del gran Midaja, el caricaturista que estuve haciendo equipo con él un tiempo ahí en Ondu Diario, porque tanto las caricaturas de él como las mías eran subidas en ese periódico. También estuve manejando yo ahí la columna del Congreso Nacional, la crónica parlamentaria, uh-huh, y otras cosas más, y fue Aristides quien me dio esa oportunidad de poder desarrollar algunos otros talentos en el periodismo digital. Así que el cielo hoy gana un periodista más, el gremio periodístico sí está de luto, pero las palabras del padre Víctor han sido que lo que Aristides ha dejado, ahora ustedes como periodistas puedan seguirlo replicando y puedan seguir dejando o llevando más allá ese legado. Así que
0: se necesitan, sí, más Aristides Aceitunos, más buenos periodistas.
1: Y más locos, porque estaba loco. Yo le decía a él cuando lo miraba en la calle, vos estás loco, le decía yo. Y él me decía, sí, así me dijeron hace más de 20 años que fundé Ondu Diario y aquí está vivo todavía.
0: Ajá, y ahora un montón de periódicos digitales.
1: Ahora los periódicos digitales.
0: Y él
1: ahora
0: fue que comenzó esa locura.
1: Y él fue que comenzó esa locura.
0: Bueno, un homenaje a don Aristides Aceituno, sí, a su familia. Sí. ¿Verdad? Que siempre fuertes en la fe, firmes en la fe.
1: Muy católicos.
0: Que han dado este paso. Sí. Así como muchos, yo iba a decir colegas, a muchos periodistas, y se me está pegando una tontera.
1: No, usted es colega.
0: A muchos
1: también.
0: Periodistas que también fueron parte de sus alumnos, sí, de sus compañeros
1: de trabajo.
0: Labores, sí. Y de sus compañeros de locura también.
1: Sí, sí, sí.
0: Porque estar a la par de Aristides es también estar loco.
1: Exactamente. ¿Y sabe, sí, qué era? Feligres de la parroquia San Diego de Talanga, porque ya era él.
0: Sí.
1: Entonces era,
0: sí,
1: feligres.
0: Entonces es. Pero ¿Aristides es papá de Ivette o tío de Ivette?
1: Es papá.
0: Papá de Ivette.
1: Papá de Ivette.
0: Papá de Ivette, de la chela.
1: De la chelita. Así que
0: aquí la veo de vez en cuando viene a misa.
1: Sí, que San Diego pues lo reciba porque era muy devoto a San Diego ahí en Talanga. Saludamos a toda la gente de Talanga que nos escucha y que seguramente le conocieron porque era un hijo predilecto de ese lugar.
0: Conocí la casa.
1: Ah, sí, sí, sí.
0: Ahí en el centro de Talanga.
1: En el centro de Talanga. Bueno. Así es. Bueno, paz descanse mi querido hermano y amigo Aristides Aceituno.
0: Y nos quedamos con música de Luis Más. El latido del cielo.

buen católico. Bueno, aquí por mientras nos servimos una tacita de café, aunque no estamos en, la, en el amanecer con Dios. Con Dios al amanecer, hombre. ¿Toma café a esa hora? No, va. No, toma café a las 3 de la tarde cuando graba el programa. Nosotros sí tomamos en la hora del programa. Así que mientras lo dejamos con a todo pulmón de los padrecitos y buscamos una tacita de café con Marco Calix.

0: 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Escuchamos de los padrecitos de Colombia a todo pulmón. Recordarles que en los estados del teléfono de nosotros está ahí la cuenta donde ustedes pueden donar para Venezuela, ¿verdad? Ahí están los estaditos, en los estados ahí los pusimos para que usted pueda donar para Venezuela. Ayer aquí lo tenemos, compadre, y ahí está, mire, porque ya cumplieron las 24 horas y se va a desaparecer hoy, entonces lo volvemos a poner para que mire, ya volvió el señor con el cafecito.
1: Sí, hombre.
0: Ah, le hacía falta,
1: que, ahorita que estaba comentando los estados, no sé si ya tiene los de los programas de hoy, si no se los voy a compartir.
0: Espérese. Ahorita mismo revisamos. Es que don Kevin Osabas nos mandó un montón de mensajitos. Saludos a Adriana Moncada, Noemí Palma, a Héctor López, don Héctoriño, Glenda Flores en Santa Lucía, a Orlando Euseda, a Isabel, a Tomás a Mendoza, muchas bendiciones, a Yamilet Ávila. Ahora sí, señor, ya. Ah, no, es que lo que tengo es el de Kevin Osabas. Ya mire que ayer estábamos hablando un poco, Marco, y nos desbloqueamos un montón. No, los programas de hoy no los tengo.
1: Ya se los mando ahorita mismo.
0: Nos desbloquearon un montón de recuerdos con unos cassettes de Cristi Arias ahí, Mario Serrato.
1: Bueno.
0: Esos recuerdos, no, es que son bonitos, hermano. Desbloquear esos recuerdos de lo que hay en el pasado. Saludos a María Salgado, muchas bendiciones, y también al número de México. Este señor de México que nos escribió, nos mandó...
1: ¿Le están llamando los aztecas ya usted?
0: Sí, nos están llamando los mexicanos, chica, para que los apoyemos ahí en el mundial.
1: En el mundial.
0: Ahí tengo la bandera de México, fíjate.
1: Está bien.
0: Aquí yo tengo la bandera de México, que es un intercambio que hicimos en una de esas reuniones de la juventud allá por aquellos tiempos.
1: Hijo de puchica.
0: Sí, hubo un encuentro ahí en una peregrinación. Ajá. La peregrinación, le voy a decir que fue a Comayagua. Uh-huh. Vinieron unos hermanos mexicanos y se enamoraron de la bandera de Honduras. Uh-huh. Y me dijeron, te la cambio. Y me dieron la bandera de México y yo me traje la bandera de Honduras. Y una camisa de la selección azteca en aquel tiempo que estaba Figurín.
1: Hijo de puc, chica. Puc, chica.
0: Qué barbaridad. Bueno, escuchábamos música de los padrecitos. Óigame, es fin de semana, Marquitos. ¿Qué tenemos para este fin de semana? Primero, asistir a Eucaristía.
1: Sí, es, ¿verdad?, muy importante.
0: Si en su parroquia hoy celebran Eucaristía a las 6 de la tarde, también vaya, asista, como en Ojona, que es a las 6:30.
1: ¿Sabe quién está de fiesta hoy también? El decanato San Pedro Apóstol. Hoy tienen su fiesta del decanato, dicen ellos.
0: ¿Fiesta del decanato?
1: Sí, esas parroquias son las que abarca la San Pedro Apóstol, obviamente, la Divino Niño, ¿verdad? Toda aquella zona de allá, de la salida allá a la CA5, uh-huh, el Espíritu Santo, ¿verdad? San José Obrero, si mal no
0: me
1: equivoco.
0: Mi amigo el Chele, César Martínez. ¡Ey, hombre! Saludos al Chele, César Martínez. Siempre pasa pendiente de este programa. Y ¿sabe quién se nos ha desaparecido? Uh-huh. Aquel que saludaba a todos menos uno.
1: Ah, sí, se ha perdido.
0: Sí, se ha perdido.
1: ¿Qué le habrá pasado?
0: ¿Qué le habrá pasado al otro César? A ver. Bueno, ha de estar muy ocupado. Saludos a Fausto Reyes. Fausto siempre nos escucha, fíjese.
1: ¿Desde dónde? Ahí
0: anda en el taxi, anda trabajando. Siempre nos escucha el querido Fausto Reyes. Aquí nos dice en otro mensajito que acaba de llegar.
1: Soy yo.
0: No. Aquí dice Sandra Espinal, bendiciones.
1: Yo que le estoy
0: a todos los hermanitos. A las 5 de la mañana envió ese saludo.
1: A las 5,
0: era para
1: Osaban.
0: Sí, para Osaban. Le recuerdo a Sandita Espinal que se lo envié un día antes y que le diga, sí, Kevin, salúdeme. ¿Por qué? Porque este programa es grabado.
1: Sí.
0: ¿Verdad? Este programa es grabado. Yo aquí en este programa sí la saludo. De vez en cuando, ahí cuando me acuerdo.
1: De vez en cuando viene bien dormir, deja que.
0: Ah, sí, así dice la canción. Saludos a Hesley Rafael Juárez. Saludos, Hesley Rafael Juárez. Que la pase bonito, que la pase súper bien. A Hesley lo pongo contento si le pongo Danza como David.
1: Ah, sí. Sí, eso es una locura.
0: El mismo Denny también. ¿Sí? El padre Denny Juárez. Nos vamos con Signo de Cristo de Alfarero, ya volvemos.

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1: 10 de la mañana con 28 minutos, 10 con 28 en su estación católica La Voz de Suyapa. Bueno, vamos a ir a la pausa comercial. Ya vamos a retornar. Nos ha mandado ya Walter. Bueno, ahí en los estados los puede ver todos los programas que hay para el día de hoy. Saludos de mis hermanos, dice Reinita González. Muchas gracias, Reinita. Bessy Castro, saludos, Pedro, y también a Marcos. Complácame con el canto a María. Dijiste sí. A María dijiste sí. O dijiste. Bueno, ya lo buscamos. Vamos a la pausa comercial y regresamos.

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3: 10:30 minutos de la mañana.
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1: 10 de la mañana con 36 minutos. Hoy tendremos en su programa, en la programación de la radio, hoy tendremos con Cristo Todos, sin Cristo Nada, a las 11 de la mañana también. También tendremos a las 12 del mediodía, itinerario cultural, la ventana al mundo de lo que somos y pretendemos llegar a ser. También, ¿verdad? También tenemos a la 1 de la tarde, Sigamos a Cristo Misionero. A las 2 de la tarde, hoy no vienen los seminaristas. ¿Verdad? Hoy no vienen los seminaristas hoy. Y a las 3 de la tarde sí vienen los hermanos de Semillas del Evangelio. La programación que tenemos en vivo, en directo y a todo color. Luego a las 4 de la tarde, a Jesús por María con el padre Pablo Hernández. A las 5 de la tarde llegan los de Pastoral Juvenil, ¿verdad? Con sí, el programa
2: Vive Cristo.
1: Vive Cristo. A las 7 de la noche, Salvador Gómez. A las 8, la Legión de María, ¿verdad? Ahí está la Legión de María a las 8 de la noche.
2: Sí.
1: Y luego a las 9 el noticiero del Vaticano.
2: Del Vaticano.
1: 9:30 completas. A las 8, a las 6 de la tarde, las vísperas.
2: Las vísperas.
1: A las 10 una charla, siempre de Eucaristía o sobre un tema especial. Y a las 11 música.
2: Así es, todo lo puede ver en los estados de la cabina de la Voz de Suyama.
1: Correcto.
2: Así es.
1: Bueno, entonces ahí vamos. Esto es parte de la programación que tenemos el día de hoy. Andamos dormidos hoy.
2: Yo me estoy echando un cafecito ahorita.
1: Sí, va.
2: Sí.
1: Yo, bueno,
2: un cafecito,
1: ¿no? Ahí para los amigos que me estaban escribiendo al teléfono de En Busca, pues ya lo activamos casi hoy.
2: Ya lo activó el niño.
1: Ya casi está activado ahí para que nos vuelvan a buscar. Nada, ves que me dijo mi hijo, es el teléfono que vos te buscaste. No, se me arruinó en un mes, va. Claro, ¿qué le vamos a hacer, hombre?
2: Esto es 10,
1: parte, fíjate que los teléfonos son como los carritos, bien. O le huelen el aguinaldo a uno.
2: No, pero fíjese que sí, eso es cierto. Pero ahorita fíjese que salía de un lío en el que estaba metido. Ahí le voy a contar.
1: Ah, está bueno, está bueno. Usted no es chismoso.
2: No.
1: Ni yo tampoco, que no, me gusta escuchar chisme.
2: No, para nada.
1: Bueno, gente linda. Nos pidieron una canción. Vamos a complacer la canción que no. Voy a estar hablando. Babosada, dijo que. María Sagrario Aguilar, muchas bendiciones, dice María
2: Sagrario. Sagrario, saludos.
1: O sea, ¿a quién voy a saludar yo? A mi gente linda de Santa Lucía.
2: Ok.
1: Allá nos van a traer patastes cocidos hoy.
2: Ah, excelente.
1: Sí, eso nos dijo. Saludos a Glendita Flores, muchas bendiciones. Voy a saludar también a Sandrita Andreu, que nos escucha allá en Santa Lucía. Para siempre, Sandrita, reportándonos la señal. Dios me la bendiga y me la guarde.
2: Y a todos los Jorge, fíjese.
1: Ajá.
2: ¿Sabes por qué? Porque hoy es el día de San Giorgio Frassati.
1: Vaya.
2: Y
1: Giorgio Frassati es de los Santos Nuevos, ¿verdad?
2: De los Santos Nuevos. El año pasado fue canonizado por el Papa León.
1: Imagínese. Vamos a saludar a la familia Ochoa Celaya. ¿Cómo le diríamos? Bueno, a la jefa de la casa, Rosita María. Y okay. A don Marco.
2: Está bien. Marquito.
1: Saludos, Marquito. Y a Salvador. Salvador no, yo creo que ya está llegando, más bien.
2: Sí, ya. Espero yo.
1: Salvador ya viene con los patastes cocidos. Yo creo que ya está llegando.
2: ¿Cree usted?
1: Yo hasta voy a aplaudir cuando
2: entre. ¿Ya escuchó aquí por ahí?
1: Yo siento el olor a patastes cocidos.
2: Está bien.
1: Bueno, saludamos entonces a la gente de Santa Lucía. Muchas bendiciones. ¿Usted nos escucha en Santa Lucía? ¿En Sarabanda? También allá en Bahía de Ángeles. Bueno, escríbanos. Es que diga, aquí en la comunidad tal lo estamos escuchando, mire. Escúchenos bien.
2: Escúchenos.
1: Ahí reporte el 95000175. Complacemos a Bessy Castro, que nos pidió de Luis Po y la Anunciación la canción Dijiste Sí.

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1: 10 de la mañana con 43 minutos, 10 con 43, pilas, porque es la hora del almuerzo, así que ya tiene, ya a esta hora tiene ya preparado en la mente qué es lo que va a hacer de comida, algunos ya lo están haciendo, así que muchas gracias a todos los que nos escriben. Saludos a Daisy aquí en Alubarén, dice, buenos días, bendiciones para todos, gracias por sus programas que nos ayudan mucho, dice Daisy Medina en Alubarén. Saludos a la gente de Alubarén. Quiero saludar a doña Gladys y a don Carlitos Medina, allá en el barrio La Poza del Banco, ¿verdad? Siempre nos están escuchando. Saludos a Antonia Salgado, bendiciones Antonia, que la pase bonito, que la pase súper bien escuchando Radio Católica, la voz de Suyapa. Bueno, Bessy Castro, ahí está su complacencia. Mientras les dejamos con otra canción aquí en su estación católica, la voz de Suyapa, póngase pilas, porque hoy es sabadito. Hoy es sábado. Y el cuerpo lo sabe, dicen aquí. ¡Oh, qué bárbaro! Pero el espíritu es el que se alaba, el espíritu es el que...

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1: Ya casi nos vamos acercando a la parte final de nuestro programa por el día de hoy. 10 de la mañana con 49 minutos, 10 con 49. El día de hoy es de San Frassati, el nombre de él, Giorgio Frassati, que era alpinista, bueno, era deportista en realidad, ¿verdad?
2: Sí, sí.
1: Era deportista, sí. Le daba más al alpinismo por la zona donde él vivía, en Italia.
2: Sí, él era alpinista, el patrono de los deportistas, bueno, viene bien
1: antes ahorita. Antes que Carlo Acutis fue...
2: Sí, mucho antes, él es más... Fíjese que Giorgio Frassati tenía mucho...

0: nosotros dos, va, porque, pero un joven como cualquiera de otros que podía tener Facebook, podía tener Instagram en aquel tiempo, no, ¿verdad? Pero que tenía más vida social que un montón de influencers que andan ahí en las calles.
1: Es que, ese tema no lo toco, hermano, porque alguna gente me va a funar. Es que siempre, así me pasa. Muchas veces, yo siempre digo lo que pienso. No todo lo que yo digo, todo es cierto. O sí. Todo es mi verdad.
0: Sí.
1: Bueno, un dado caso, pues. Pero yo a veces creo que el ser cristiano, Marquito,
0: sí,
1: no es pumpunearse el pecho, como lo vimos nosotros, ¿va?
0: Sí.
1: Y aparecer en que estoy a la par del sacerdote, estoy a la par del obispo, con un traje, con una corbata, y que el domingo camino como pollo. Sí.
0: Pollo así, como, inflado.
1: Como gallo de granja, decía mi abuelo.
0: Sí.
1: Todo altanero. Eso no es ser cristiano. Eso no es ser católico.
0: No. Es servir al prójimo sin que nadie se dé cuenta.
1: Exactamente. O sea, qué bonito. Voy a poner un ejemplo de un joven que a mí hablar de eso me causa.
0: Ajá.
1: Mi hijo.
0: Ajá.
1: Por ejemplo.
0: Sí, sí, sí.
1: Todos los papás queremos un hijo perfecto, como nosotros queremos.
0: Sí, sí, sí.
1: En nuestro caso, pues le pedimos a Dios que de nuestros tres hijos tuvieran su propia personalidad, tuvieran sí, su propio
0: carácter.
1: Y realmente que Pablo José nos sorprende, a nosotros uh-huh. nos sorprende. Su nacimiento fue una obra, un milagro de Dios.
0: Sí.
1: Todos sus nacimientos, si contáramos la experiencia, a él se le hemos contado que tuvimos Gabe, Lizette y yo en ese nacimiento, porque perdimos el primer bebé. Y entonces él ya nació en situaciones un poquito complicadas. Y siempre le pedíamos a Dios que no padeciera de los pulmones, que era lo que más nos dolía,
0: sí,
1: por la situación en que él estuvo interno. Los que son cerca a nosotros saben muy bien. Pablo juega fútbol, Pablo se divierte, Pablo es una persona que, bueno, típico adolescente, joven, conocido sí, en el pueblo, prepara unos cafés que usted ya sabe cómo sí, los prepara. Sí, sí, sí. Y a mí me gusta, fíjese, porque él comparte mucho de lo que le dan a él. Esto no tengo de permiso de publicarlo. Me estoy apropiando sí, sí, de algo que no es mío. Pero veo en Pablo una persona. Yo le digo a él, te falta asistir un poquito más a los grupos de la iglesia.
0: A veces. Me
1: dijo una frase que no la voy a comentar, va. Pero me gusta verlo compartir. Los que lo conocen en Ojona saben quién es.
0: Sí.
1: A veces a mí me dicen Don Pablo, porque piensan que
0: Pablo se llama Pablo
1: igual a mí.
0: Sí, sí, sí.
1: Y no, nada que ver.
0: Sí, sí.
1: Pero qué bonito, Marco, cuando se te acerca gente y te dice, qué hijo tan especial el que usted
0: sí,
1: tiene.
0: Sí, sí. Es lo que el sueño de todos los padres.
1: Sí.
0: El sueño de todos los padres. Entonces, que reconozcan las virtudes de sus hijos.
1: Yo sé que ahorita no me está escuchando y me estoy aprovechando de ese momento. Pero si ustedes conocen a Pablo, tiene su carácter, porque también sí, tiene su carácter. Pero verlo, él, con las personas más necesitadas, cómo comparte, fíjese que me dice, mira que, no, le digo, haga lo que usted quiera, sí, es su dinero, usted trabaja para eso, y entonces él disfruta,
0: sí, sí,
1: pero es algo que es nato, fíjese.
0: Es nato, sí, ya lo lleva por dentro,
1: es algo que es nato,
0: sí.
1: Entonces yo creo que nos falta muchas veces, una vez el padre de la Sagrada Familia.
0: Padre Halman.
1: Pacheco, no. Ah, no, no, padre. No. De los primeros mercedarios.
0: De los primeros mercedarios.
1: Padre Pacheco. Oh, se me olvida el nombre. Lo tengo figurado en los que somos de la Sagrada Familia. En una Eucaristía nos dio bien fuerte. Ustedes, que se las tiran de santo, bajen a San Juan, bajen a San Pedro y pónganse ustedes en el nicho. Román Pacheco. El padre Román Pacheco de La Paz. Yo creo que Javier Suazo, que nos está escuchando, lo conoció.
0: Tuvo con el conocido, sí.
1: Y entonces yo creo que ahí nos falta eso, Marquito.
0: Sí.
1: Nos falta respetar la dignidad humana.
0: Sí, sí, claro. Eso es muy importante. Más en este tiempo, ¿no? Que por tanta digitalización de todas las cosas, la dignidad humana está pasando en segundo plano.
1: Lo vemos en los mundiales de fútbol.
0: Sí, sí.
1: Lo vemos en el día a día.
0: En el día a día.
1: Muchachos que hacen estupideces, no es que sean estúpidos ellos, pero hacen estupideces para ganar un like.
0: Para ganar un like.
1: Y a veces arriesgan hasta su propia vida.
0: Así es. Así es.
1: Y la frase que siempre digo yo, hermanito, el ser humano

0: el único ser vivo que destruye su propia casa.
1: Su propia casa.
0: Así que nos vamos, don Marco Calix.
1: Nos vamos
0: reflexivos. Es un placer haber estado con usted esta semana.
1: ¿Bien? Igualmente.
0: Seguiremos trabajando aquí en los controles.
1: Si el señor así lo
0: permite. Hasta que sea a las 4 de la tarde. Y ahí nos vemos la próxima semana.
1: Nos vemos más tarde.
0: Y a la gente que nos escucha, muchísimas gracias, hombre. ¿Qué les diría usted como último mensaje hoy?
1: Solamente vean alto, como lo hacía Pier Giorgio Frassati, que por eso es que escalaba montañas, porque él quería estar cerca de Dios. Entonces, como su frase era, siempre ver hacia lo alto, así veamos nosotros a lo alto para buscar a Dios. Con permiso.

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0: Muy buenos días, muy buenas tardes, muy buenas noches. Sean bienvenidos a este su programa Con Cristo Todo, Sin Cristo Nada. Transmitiendo a esta hora desde esta cabina de Radio Católica, la voz de su Yapa. Hoy acompañados acá con siempre este equipo que el Señor ha escogido para que sea posible esta transmisión. Me acompaña siempre Marco Calix, Pedro Miranda, y hoy está Salvador Ochoa con nosotros. Así que no estamos solos, también estamos acompañados por la presencia de nuestro Padre Celestial a través del Espíritu Santo, Jesucristo, que siempre, siempre está con cada uno de nosotros. Así que les damos la bienvenida a todos ustedes, amadísimos hermanos y hermanas, y deseándoles un fin de semana muy, pero muy especial, muy bonito. Hoy que es ya 4 de julio. 4 de julio, Santa Isabel de Portugal. Hoy es, miren, qué bonito feria, o es Memoria Libre. Y hoy la liturgia se viste de verde o blanco. Así que ya es 13ª semana del tiempo ordinario. Y pues les presento aquí a mi hermano Salvador Ochoa. Buenos días, Salvador.
1: Buenos días, hermanos. Buenos días. Que Dios los bendiga a todos, ¿verdad? Todos los que nos escuchan. Que sea Dios el que las derrame bendiciones en sus vidas, en sus hogares, en su familia. A todos los que están ahí enfermitos, que Dios pues pase su mano poderosa sobre sus cuerpos y les dé ánimo, y fuerza y fortaleza.
0: Así es, Salvador. Qué bonito, ¿verdad? Saber y darse cuenta que tenemos muchos hermanos en esas condiciones, y eso es la labor nuestra también, ¿verdad? Orar y pedirle al Padre, rogar unos por otros. Así que, como nos dicen en Santiago, ¿verdad? Si hay uno enfermo, pues que busque, ¿verdad? La oración, y así es. Cada uno de nosotros le rogamos a Dios por nuestra salud, y sí hay hermanos, ¿verdad? Hay hermanos, así que ellos si nos están escuchando, pues hasta allá llegan sus oraciones, y si no, pues que las oraciones más importantes lleguen al Señor. ¿Quién? ¿Quién? Me está haciendo señas, mira, me está haciendo señas Salvador. Y me dice, ya te está. Vamos a pedirle la invocación a Jesucristo, que su Espíritu Santo pueda pues acompañarnos en este momento. Ahí donde está usted también, le invitamos a que en actitud de humildad y de oración se ponga ahí en comunión con el Espíritu Santo.
1: Bueno, en este momento vamos a invocar, porque es bueno saber que el Espíritu Santo está ahí. En su lugar, en su hogar, en su familia. Y que el Espíritu Santo, pues, en este momento sea el que instruya cada problema, cada dificultad. Saber que Él es el que los guía siempre. Por eso en este momento yo les pido ahí que oremos con esa oración que siempre tenemos que tener pendiente en nuestra vida. Y decimos, ven Espíritu Santo, llena los corazones de tus fieles, enciende en ellos el fuego de tu amor. Envía tu Espíritu y todo sea creado, y renovás la faz de la tierra. Oh Dios, que has destruido los corazones de tus fieles con la luz del Espíritu Santo, concédenos que sintamos rectamente y con el mismo Espíritu, y gocemos siempre de tu Hijo Consuelo, por Cristo nuestro Señor. Amén. En nombre del Padre, del Hijo y del Espíritu Santo. Amén.
0: Bueno. Qué bonito y qué bien se siente, ¿verdad? Sentirse uno acompañado de la presencia del Espíritu Santo, una de las tres divinas personas que siempre, siempre está dispuesto, bueno, siempre está presente a la hora de la invocación. Es necesario que cada uno de nosotros reconozcamos eso, ¿verdad? Que nosotros vivimos a través del Espíritu Santo, Salvador. Sí, sí. Y por eso este programa que hoy vamos a desarrollar en este día, pues es muerto pero resucitado por amor. Ese es el tema que vamos a desarrollar hoy. Muerto pero resucitado por amor. Y pues, dice Salvador, muertos y cómo. Y bueno, basado en dos lecturas bíblicas, ¿verdad? Que es Juan 11:17. Ya te acordarás, ¿verdad? De esto. Juan 11:17. Y también, pues, en ¿cómo se llama? En el Evangelio de Lucas 15. El hijo pródigo y la resurrección de Lázaro. Exacto. Y lo estamos haciendo también porque, bueno, relacionado con este evento que vamos a tener, dicho sea de paso, Salvador, el 18
1: de julio.
0: Ya de este mes, ya cerquita, ya, ¿verdad?
1: Estamos cerca.
0: Ya lo tenemos a la vuelta de la esquina, entonces.
1: A 14 días.
0: Aprovechamos este programa para anunciarlo. Y así hacerle el llamado, Salvador, a las diferentes parroquias involucradas, ¿verdad?, en este movimiento, en este trabajo, porque, bueno, hemos dicho siempre, este trabajo que nosotros desarrollamos no solamente es de la directiva arquidiocesana, sino que también es de todas las directivas parroquiales. Así se compone la ¿cómo se llama?, la estructura del movimiento Juan 23, ¿verdad?, en la arquidiócesis de Tegucigalpa. Una estructura que es así y hay que respetarla, ¿no? Hay que respetarla.
1: Así es, y en cada diócesis tenemos esta estructura, Zamora, de cada diócesis tiene su directiva diocesana y sus directivas parroquiales, ¿va? Y
0: claro,
1: sus directivas de área. De ahí depende el movimiento Juan 23.
0: ¿Va? Correcto. Bueno, miren, hermanos, antes de empezar a desarrollar este tema, vamos a invitarlos a que cada uno de ustedes pueda tomar su Biblia, ¿verdad? Toda su Biblia ahí, si quiere, si no, pues, miren, no es una clase bíblica la que vamos a hacer, sino que para constatar, ¿cómo se llaman? Las citas bíblicas, los temas que se van a llevar a cabo, y ojalá, pues, que podamos ir entendiendo poco a poco. Yo sé que nosotros, bueno, hay muchos que son, pues, bastante, son bíblicos, ¿verdad? Son biblistas y expertos en esto, pero pues nosotros no, ¿verdad? Nosotros de lo que sabemos, de eso compartimos, y no podemos dar lo que no tenemos, no podemos ofrecer lo que no tenemos, ¿verdad? No está pudiendo aplicar lo que no sabemos tampoco, entonces hablamos desde lo nuestro, desde lo que hemos aprendido, pues eso queremos compartirlo. Y uno de ellos, pues, es, hablábamos nosotros, ¿verdad?, en Juan 11, la resurrección de Lázaro, que, mire lo que trae, ¿verdad?, y el hijo pródigo. Y estas dos lecturas, estas dos tienen algo en común, Salvador, tienen algo en común estas lecturas, ¿verdad?, que habla de dos sepulcros, bueno, serían dos sepulcros, ¿verdad?, pero un mismo Dios.
1: Gracias.
0: Dos sepulcros y un mismo Dios. Y ahí es donde nosotros vemos, ¿qué nos enseñan también? Porque nos habla de Lázaro, que estaba muerto, ¿verdad? Y que ya 4 días de estar muerto, cuando nuestro Señor llegó, ya dice que ya hedía, ya apestaba. Pero habla de la resurrección, ¿verdad? Por amor.
1: Por amor.
0: Cristo lo resucita. Y el otro, pues, que es el hijo pródigo, que andaba muerto en vida, ¿verdad? Ya te imaginas, ¿verdad?
1: Relaciona las dos, va.
0: Ajá, sí, correcto.
1: Hacen relación bastante.
0: Hacen relación las dos. Entonces, por eso te decía, lo que tienen en común estas dos lecturas, dos sepulcros, pero un mismo Dios, ¿verdad? Un mismo Dios que resucita. Y resucita por amor. Y vamos a ir viendo en el desarrollo, ¿verdad? Porque sabemos, Lázaro que estaba muerto físicamente. O sea, ya como cuando... Bueno, ya en 4 días, ya estaba sepultado, ¿verdad? ¿Te acuerdas de esa parábola? Y Marta, cuando llega nuestro Señor, Marta le reclama a nuestro Señor Jesucristo, si hubiera estado aquí no hubiera muerto, pero Él va a resucitar. Y ella está clara, como todos nosotros, sí, yo sé que va a resucitar el día de la resurrección, como todos, ¿verdad? Que es lo que esperamos, la resurrección. Pero Cristo hace un gesto más allá, ¿verdad? Que rompe los esquemas y dice, sáquenlo. Vamos a irnos a una revista musical mientras nosotros estamos buscando ahí las lecturas bíblicas, y esperamos que ustedes disfruten también de las alabanzas, que disfruten de la música, de la, ¿cómo se llama?, de la oración cantada. Así que les dejamos. Ya volvemos.

0: Nada, nada nos separará del amor de Dios, dice. Mira, Salvador, ¿qué te parece este canto?
1: Un canto hermoso, ¿verdad? Que nos hace recordar mucho para que no nos separemos del amor de Dios, ¿verdad? Y es lo que nos llama Dios siempre, a que estemos pendientes del llamado que nos hace todos.
0: Que nada nos separe.
1: Que nada nos separa, ni la angustia, ni las persecuciones, ni las pruebas, dice.
0: Ni la muerte.
1: Ni la muerte. Entonces, tantas
0: ni
1: cosas.
0: Potestades, dice.
1: Ni potestades, va. Entonces, tantas cosas, va, y a veces son cositas que nos separan del camino de Dios, que nos hunden con problemas chiquitos, y ahí pues ya no queremos saber nada de Dios, ¿verdad? Entonces, yo creo que ese canto nos da una pauta de que nosotros, pues, en las buenas y en las malas, siempre tenemos que tener a Dios en nuestro corazón, porque es el guía que nos ilumina siempre nuestras vidas.
0: ¿Qué nos separa del amor de Dios a nosotros?
1: La angustia.
0: El pecado.
1: Y el pecado.
0: El pecado en sí, porque
1: pecado viene de todo.
0: ¿Sí? El pecado trae todo.
1: Sí, todo.
0: Entonces, es el pecado que nos separa de Dios, y el pecado pues nos lleva a la muerte, ¿verdad? Porque sí, la paga del pecado es
1: la muerte.
0: Es la muerte.
1: Es que estaba viendo ahorita con lo que dice de la muerte de Lázaro, ¿verdad? Uh-huh. Dice que tenía 4 días, ¿verdad? Si han visto las noticias ahorita de lo que pasó en Venezuela, de lo que está pasando en Venezuela, ¿cuántos sobrevivientes han hallado ahorita que ya tienen 8 días? Ayer sacaban una niña, ¿verdad?, que tenía ya 8 días de estar ahí, ¿verdad?, enterrada, pues no sé, solo Dios sabe lo que Dios hizo con ellos, ¿verdad?, para que resistieran. Y Dios tiene el control, pues, es un milagro de Dios, dice, una bebé, cosas así, va. Y entonces uno piensa, pues, el poder de Dios en ese momento, la angustia, la persecución, tantas cosas, pues, ¿verdad? Pero Dios tiene algo ahí, una historia en cada uno de nosotros, ¿va? En cada persona, y uno dice, tanto que Dios me ama, ¿y yo qué puedo darle a Dios? ¿Qué le voy a dar? A veces no le damos nada, ni tiempo. El tiempo lo compartimos con el celular, ¿va? Con tantas cosas que nos presenta hoy esta cuestión de todo esto que tenemos, pues, ajá, la tecnología.
0: La tecnología mal usada.
1: Sí. Y ahorita el Papa lo daba en la encíclica que tiene él. Nos daba un tema al Padre Ricardo Flores el jueves, ¿va?, sobre esto, ¿va?, la tecnología, cómo está quitándole el tiempo a mucha gente, ¿va?
0: Ajá.
1: ¿Va? A veces ya no queremos ni estudiar, sino que, o bueno, nada, pues, sino que eso los quita el tiempo, ¿verdad? Los manda eso a esto, pues, al tiempo que los quita. Un aparatito o cualquier cosita, pues, nos distrae, ¿va?
0: Y empezamos a preocuparnos nosotros por estar muertos, ¿no?
1: Estar muertos, ¿va? ¿Eh? Entonces ahí somos los sepulcros vacíos, sepulcros que estamos ahí, ¿va? Y dice, tiene mal olor ya.
0: Ya. ¿Dónde va? Ese es uno de los puntos que nosotros debemos de reconocer, ¿verdad? Que no nos damos cuenta nosotros que ya andamos, ya estamos perdidos.
1: Uh-huh. Sí.
0: Y de repente, cuando sí nos damos cuenta que estamos perdidos, queremos salir, obviamente, queremos salir adelante, pero no podemos, no hallamos salida. Hemos dicho en otras ocasiones, no le encontramos salida a la situación. Pero hay una salida, ¿verdad? Y yo creo que es la que todos conocemos, que es el camino, uh-huh, Jesucristo. Él nos dice, es lo que le dijo a Marta en el relato de la resurrección de Lázaro, ¿verdad? Dice, si hubiese estado, dice, mi hermano no hubiera muerto, entonces tu hermano no, va a resucitar. Sí, dice, yo sé que va a resucitar. Yo soy, ¿verdad?, la resurrección y la vida, dice Jesucristo.
1: Pero Zamora, pero ahí, ¿por qué la pregunta? Si tú hubieras estado,
0: ajá,
1: mi hermano no hubiera muerto.
0: No hubiera muerto. Pues la fe de Marta, ella sabía bien, ¿verdad? Y estaba bien segura, muy segura, de que si Cristo hubiera estado ahí, no lo deja morir. Uh-huh. Incluso en el contexto de este texto, lo dice que murmuraban algunos, uh-huh, ¿verdad? Fariseos y unos, los enemigos de Cristo, y decían, ¿y cómo es que, dice, hizo ver a los ciegos y hizo que caminaran los cojos, y este que es amigo suyo lo dejó morir? Uh-huh. O sea, Cristo, vamos a decir que lo hace como de, para entenderlo, como adrede, ¿va? Dice, así, a ver, para después callarles la boca, como quien dice, ¿va? Popularmente hablando, y hace ese acto de resurrección. Lázaro, sal, levántate y sal. Uh-huh. Y ese gesto, todavía más allá, Salvador, le pide a los demás y le dice, desátenlo.
1: Desátenlo.
0: Porque, mira, es bueno que entendamos ahí, sí, que Lázaro sale atado todavía, ¿verdad? De pies y manos. ¿Por qué? Porque en ese tiempo la costumbre era vendarlos.
1: Vendarlos. Vendados.
0: Los vendaban, sí, o sea, momificados. Y los con lienzos así, ¿verdad? Los enrollaban y bueno, hacían ese vendaje, momificarlos y así eran, sepultados, ¿verdad? Entonces les dice, desátenlo. O sea, lo resucita a Lázaro, está muerto. Lázaro, levántate y sal de ahí, no te quedes ahí. Ese gesto creo que lo repite Jesucristo con cada uno de nosotros. Mira qué cosa, y es bueno que lo entendamos, porque donde está Lázaro es un lugar, ponerles un cementerio, pues, uh-huh, vaya, uh-huh, un camposanto, como querramos decir. Y esa acción que hace Cristo, porque solo Lázaro se levanta, porque hay un montón de muertos ahí, pero mira, y ojalá que lo entendamos, Cristo grita, y un nombre, Lázaro, uh-huh, levántate y sal. Lázaro, le está hablando con nombre. Oye, nosotros, ¿cómo nos habló Cristo? Uh-huh. Por nuestro nombre y apellido. Salvador, levántate y sal. José Zamora, levántate y sal. Pedro Miranda, levántate y sal. Marco Cali, levántate y sal. Bueno, a todos y cada uno. Nos llama por nombre y apellido, ¿verdad? O sea, no lo dice levántate. Bueno, el gesto de resucitarnos, sí, no. El Señor me resucitó. El Señor me devolvió la vida. Yo antes andaba en penumbra, andaba en esto. Pero ahí está la acción. Salir denota un verbo, ¿verdad? De acción. Salir. No solamente me resucitó, me rescató el Señor. Ya, y eso va para, digamos, los aquellos que hicimos el retiro, o los que hicieron el retiro, y nada más el retiro. Y algunos medio caminaron, ahí en algunos previstos, vamos a decir, o en sus parroquias, medio caminaron, y ya no siguieron. Porque tampoco hay que aclarar, el hecho de que haga el retiro y ya no siga en el movimiento, no, ya no sirvió, no, sí sirve. Porque tal vez está en su parroquia siendo catequista, se hizo delegado de la palabra, ministro de comunión, sí, de ¿cómo se llama? ¿Qué otra cosa? No sé, tanto trabajo que hay en la parroquia. Sí. Entonces, ese no se ha quedado. Ese se paró y salió a caminar. Entonces, ojo con eso, a nuestros hermanos del movimiento Juan 23. No vamos a juzgar por eso a nadie, porque la acción es de Cristo, no es de nosotros, ¿va? Uh-huh. Cristo llama por su nombre, de repente nos llevó a un campo santo, a un sepulcro, o del sepulcro donde estábamos, y nos saca, sí, y nos invita a caminar.
1: Y así es en todos los movimientos, por ejemplo, en Cursillo de Cristiandad, así es.
0: A todos.
1: Se levantan,
0: sí,
1: los carismáticos se levantan.
0: Así, ¿va? Es.
1: Todos. Tenemos que levantarlos.
0: Vamos a irnos ahorita, Salva, a una pausa comercial. Invitamos a todos ustedes que no nos cambien. Enseguida regresamos.
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0: Bien, ya estamos de regreso después de esta pausa comercial, esperando que no se nos haya ido. Quiero saludar a todos los radioescuchas, aquellos que están a esta hora de la mañana todavía, 11:36 de minutos, a través de su aparato de radio. Ahí los que no se pueden conectar en Facebook, saludarles, desearles muchísimas bendiciones. Son fieles, fieles oyentes. Sé que hay muchos, muchos hermanos, hermanas que escuchan este programa a través de sus aparatos de radio. Así que un saludo, un abrazo enorme a todos ustedes allá donde nos escuchan. Y también a los que están conectados en Facebook a través de estas plataformas digitales que también se evangeliza. Recuerden, hermanos, recuerden que la evangelización es a través de todos estos medios. 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Infórmense, mire, ahorita lo que está aconteciendo en la iglesia, muchos no lo saben y otros hablan sin saber. Otros están hablando, atacan a la iglesia, atacan al Papa y se nota la ignorancia, pues, o sea, ignoran, pues, no quiero ofender ni herir susceptibilidades, pero ignoran lo que está sucediendo y escuchan otras voces que no son. Entonces, cómprese el Fides, ahí va a estar la información. Entérese del acontecer también en nuestra amada iglesia y no sea parte, ¿verdad?, en mutilar a nuestra Santa Madre Iglesia Católica, que es nuestra madre y es maestra, es la que nos enseña. Yo saludo a Denise Elena Vargas Castro, un saludo a los hermanos del Movimiento Juan 23, nos dice, muchísimas gracias hermana Denise Elena. José Castro, yo hice mi retiro en el 2002 en Honduras. Y el plan de Dios es muy grande. Nunca pensé estar en la directiva diocesana. Por la gracia de Dios, soy el presidente en Carolina del Sur. Excelente, José Castro. Felicidades y ánimo a seguir adelante. Porque muchos de nosotros estuvimos, como eso que estamos hablando ahorita con el hermano Salvador, muertos. Pero el Señor nos resucitó y no para que nos quedáramos nada más mirando, sino sal y levántate y sal, camina. Germán López, buenos días hermanos, muchas bendiciones a los hermanos en cabina, Pedro, José Luis y Juan, un abrazo a la distancia, saludos a Pedro, dice Germán López. Isaac Rubio, bendiciones Isaac, para usted también. Y Tere Avilés, saludos hermanos, saludos hermana Tere, hasta allá en España, que nos está sintonizando también. Justin Castro, Andrés Carrillo Hernández, también están conectados mirándonos. También saludar a Alejandra Gómez. Alejandra Gómez de Comayagua, ahí nos está mirando también. Un saludo y abrazos. Tere Vallejos, de la Parroquia Reina de la Paz, un saludo y un abrazo también. A Justin Castro, ahí estamos ahí, Justin, ya sabe, ¿verdad? Ya sabe, Justin es el que se encarga de este rollo de las, ¿cómo se llama?, de las redes. Y ahí pues estamos. Ale Rodríguez Pinal, saludos mis hermanos y bendiciones. Muchísimas bendiciones, Ale Rodríguez. Saludos hermano Salvador Zamora, llevando el mensaje a cada uno de nuestros hermanos. Y a la vez invitarle para nuestra gran vigilia de aniversario. Claro que sí, Andrés Carrillo. Está la invitación, ya vamos a hablar de eso. Ya Salvador, para eso está aquí, para a fundir ahí a todo esto, ¿verdad? Para que podamos nosotros estar en sintonía. A ver, Escoto Licona, esta familia Escoto Licona de Cedros nos está mirando, un saludo. Ahí tenemos un encargo, ¿verdad? Tenemos un encargo. Ánimo, en la vigilia, si Dios lo permite, nos vamos a ver. Denia Salgado, saludos hermanos también. Denia, un saludo para usted y su familia. Saludos y abrazos. Ángel Zamora también está conectado mirando. Un saludo a Ángel Zamora. Jocelyn Arguijo también está pendiente de este programa. Felicidades hermanos en cabina y a los que están escuchando el programa. Que Dios siga dando fortaleza para seguir cumpliendo la misión, dice hermano Fermín Carrillo. Saludos hermanos, abrazos. Pablo César Pérez, todavía en Quito, en Ecuador. Quisimos ahí conectarnos, pero no pudimos, Pablo, pero pues ahí estamos siempre unidos en oración. Camilo Florero, hermanitos, buenas tardes, la paz del Señor. Esté siempre con nosotros. Los veo por Facebook desde la diócesis de Zipaquirá, Colombia. Zipaquirá es, ¿verdad? Zipaquirá en Colombia. Saludos a nuestros hermanos de Colombia, también Camilo Florero, ¿verdad? Un saludo, abrazos enormes a la distancia, pero que aquí estamos. Alexis Aguirre, un saludo, mi hermano. Estamos pendientes, hermano Alexis. Hermano Alexis, que es el encargado, bueno, el coordinador del coro, ¿verdad? Salvador Arquidiocesano. Uh-huh. Así que ánimo, pilas. ¿Ay? Ah, yo creo que sí. A la conferencia episcopal. Ah, no, a ver si ahorita lo está escuchando. Ojalá que sí, o nos diga sí o no para conseguirlo. ¿No lo tenés? Ah, ya. Bueno, una pregunta a Alexis Aguirre. Si ya le mandaron, dice, el documento que mandó el obispo a los coros parroquiales, a la arquidiócesis. Alexis, pilas, si lo tiene ya, pues qué bueno, y si no, pues comuníquese a ver de qué manera se consigue. Hable con Pedro le puede ayudar. Pedro Miranda. Pedro López, saludos, hermanos, desde Pedro López, desde allá, ¿verdad? De Curarén, sí.
1: Altos del Portillo.
0: Ajá.
1: Portillo del Viento.
0: Portillo del Viento, en Mandastá. Daisy Cárcamo, bendiciones, hermanos, desde la Vía de San Francisco. Daisy, hombre, sí, un saludo también, salúdeme ahí a José Morán y a toda esa familia Espinal, a Pradí, familias que aportan muchísimo también, y a todos los de la Vía de San Francisco también, a toditos, que no se me quede ninguno. Ada Centeno, desde Honduras, saludos, hermanos, bendiciones. Lilibet, saludos, hermanos, escuchándolos vía Facebook desde Sullana, Perú. Lilibet, qué bueno, un saludazo también. Ya dice Alexis, sí, Pedro, ya lo tiene, dice, recibido. Excelente. Karina Chávez, saludos, hermanos. Mira, Karina Chávez del Guanacaste, Salvador. Sí. De repente podemos ir por ahí porque eso es en Valle de Ángeles, ¿verdad? Sí. Pero ellos, la Villa de San Francisco.
1: Sí. Pero sí tengo pendiente una visita.
0: Ah, bueno, ahí me invitas porque yo quiero ir por ahí también.
1: Ya la vamos a hacer.
0: Sí. Qué bueno. Pedro Pablo Salgado también, Salvador, mira, aquí está viendo, nos saludos y bendiciones, hermanos, en Cristo. Todo, dice, con Cristo todo, sin Cristo nada, de acá de Santa Rita, Valle de Ángeles. Uh-huh. Ah, es Pedro.
1: Uh-huh. Pedro.
0: Pedro Salgado, ¿eh? Uh-huh. Pedrito, un saludazo. Ah, hombre, saludo a mi querida madre Marina Isabel, dice, Trejo Bonilla, ella en Macuelizo, Valle de Ángeles. Ah, dice aquí. Saluda a Pedro Salgado Trejos, un saludazo, Pedro. Hace tiempo que no nos miramos por ahí. Fátima Rojas, hermanito, desde la parroquia Mariscal en Sucre. Fátima Rojas, Sucre es en Perú también, ¿verdad? Sí, si no estoy mal. Y Xiomara Montoya dice, de la parroquia Nuestra Señora del Rosario de Sabana Grande, bendiciones para todos, excelente, Sabana Grande, vivos ahí en Sabana Grande, Salvador.
1: De Colombia.
0: ¿Ah?
1: De Colombia.
0: ¿Quién?
1: Xiomara Montoya.
0: Ah, de Colombia. No, pero ¿qué dice? De la parroquia Nuestra Señora del Rosario de Sabana Grande. En Sucre, no sé si es Perú, Colombia o Ecuador, pero por ahí es. O sea que son nuestros hermanos de por ahí. Bien, miren, hermano, es necesario que nosotros tenemos, son nuestros hermanos que se conectan a través de las redes sociales y pues les atendemos con todo el gusto del mundo. Así que miren, el tema que estamos desarrollando, ya estamos, ¿verdad?, hablando de, ¿cómo se llama?, de Lázaro, que había muerto físicamente. Franklin Vaca, saludo, hermano, bendiciones desde Honduras, saludo, Franklin. Ahí estamos. Franklin, creo que es de la parroquia de Sabana Grande también, ¿verdad? Sí, Franklin Vaca.
1: Ya del país de la Cañada.
0: Del país de la Cañada. Ay, andaban en Buja allá en San Ignacio. Qué bueno, qué alegría, hermanos. Ánimo, así sigamos. Sigamos así. Fátima Rojas, no, en Ecuador, Sucre. ¿Es Ecuador entonces? Ah, ya. Gracias, hermana Fátima. Soy del Ecuador, hermano, con eso. Qué bonito tiene ahí. Es la Virgen. A ver. Es que no distingo bien, ya, ya ando los lentes y no me los puse. La guadalupana, la que tiene ahí, ¿verdad? Qué bonito. Excelente, excelente. Bueno, hablando de Lázaro, ya le dice, desátenlo, le dice a la gente que está ahí. Ese gesto de Jesucristo, al decirle a la gente, representa a la iglesia.
1: La iglesia,
0: okay. Igual nosotros, vamos a hablar ahorita del movimiento. Sale del sepulcro, ponerle que es el retiro, y nos dice a nosotros, a la iglesia, a los Juanes, desátenlo. O sea, tómenlo de la mano, desátenlo y déjenlo ir. O sea, nosotros somos los encargados, la iglesia es la encargada de cada hermano que Jesucristo resucita y que estaba muerto y que le da vida y lo pone a trabajar. Somos nosotros, Salvador, sí, los que debemos ayudar a estos hermanos.
1: Pero ¿qué dice aquí? Tal vez tú hoy te sientes como Lázaro, muerto por dentro. Llevas 4 días, 4 meses o 4 años enterrado.
0: Ajá.
1: En una depresión, en una adicción, en un duelo. Y la gente ya dice, como Marta, hermano, ya huele mal, ya no hay nada que hacer. Así hay muchos hermanos que lo deshacemos, que los destruimos, pues, con estas palabras. Ya no, ese ya no quiere. ¿Para qué van a ir? Si ese más bien carrera les van a echar. Y así, ¿para qué llevar ese a previsto? ¿Para qué llevar ese?
0: Y que le apartan, porque huele mal.
1: Porque huele mal. Eso pasa en la iglesia y en los movimientos. Y a veces, ojo, en las reuniones. ¿Para qué traen a este si huele mal?
0: Sí. ¿Verdad? Este para nada es este.
1: Para nada viene este. Va,
0: entonces, ¿ya para qué?
1: Ya huele mal. Así hay muchos que están así, pendientes de esto.
0: Y muchos que anduvimos así también. Así es. ¿Verdad? Porque nosotros, desgraciadamente, bueno, no voy a decir desgraciadamente, voy a retirar la palabra. Creo que Dios tiene propósito, Salvador, de que hayamos conocido esa parte amarga de la vida, esa parte oscura, en prácticas no religiosas, en prácticas adversas a la fe, haciendo cosas que desagradaban a Dios, que ofendían al Espíritu Santo, pero que tuvimos que pasar eso y nos sentimos muertos. Sentíamos, bueno, y es que literalmente es cierto, cuando caminábamos la gente se nos hacía a un lado, por miedo que les robáramos, por miedo a que les hiciéramos un daño, o sea, por miedo a todo, ¿verdad? Entonces, se siente bonito cuando a uno va a un retiro y ve que realmente es Cristo el que le dice a uno, Zamora, levántate, sal de ahí, camina. Y cuando salí y vi aquel montón de hermanos, no me conocían, yo no los conocía. Y hoy comparto con ellos, qué lindo. Esa es una experiencia bonita, Salvador. ¿Ves? Me hace que yo haga por otros lo que otros hicieron por mí, por amor. Por eso el tema es, muerto, pero resucitado por amor. Ese es el amor de Cristo, el amor de Dios. Y aquí es donde pasamos, este tema es muy extenso, ¿verdad? Sí, muy extenso. Vamos a pasar entonces a la otra parte, el otro sepulcro, que es el hijo pródigo. Ya. Bueno, decíamos que habían cosas en común también, ¿verdad? Porque en Lázaro, a Lázaro lo lloraban. Lázaro olía a muerte, ¿verdad? ¿Qué más? Ah, Jesús lo llamó y le gritó, Lázaro, sal de ahí, ¿verdad? Y Lázaro sale atado, ya esos puntos los bueno, para terminar con lo de Lázaro, Lázaro necesita comunidad. No, ya te lo dijimos, ¿va?
1: Sí.
0: La iglesia, desátenlo, ajá, ya. Aquí vamos. El hijo pródigo, ¿verdad? Espiritualmente estaba muerto, espiritualmente. Muerto, el relato, ¿verdad?

0: Puerto Rico, la cuna del movimiento Juan 23, Dios de Arecibo. El Achacón, muchas bendiciones, mis hermanos. El Achacón ya está ready, ¿verdad? Lista para el aniversario. Excelente. Saludo a todos los que están ahí enviándonos, ¿verdad? Por medio del WhatsApp y los que están a través de la radio. Entonces, Salva, el hijo pródigo. Toda la vida del hijo pródigo es pecado. ¿Qué es lo que hizo él? Reclamar primeramente lo que todo, no había cultivado. Todo. La herencia. Dame la herencia.
1: Lo que no le costaba.
0: Lo que no le costaba. Lo que no cuesta, dice, se hace fiesta. Y eso hizo el hijo pródigo, ¿te acuerdas?
1: Sí, se fue.
0: ¿Se fue? ¿Y qué más anduvo haciendo?
1: A derrochar todo.
0: Destruyendo.
1: A destruirse. Él mismo.
0: Él mismo.
1: Sí. Así pasa en nuestra vida.
0: Y un montón de amigos, me imagino, andaban ahí porque andaba gastando el billuyo.
1: Sí, ya me imagino la rueda que le hacían.
0: Chupemos, decía. Sí. Gastemos, chupemos, hagamos fiesta, hagamos lo que sea. Mujeres, droga, alcohol, ¿verdad? Negocios ilícitos, lo que se venga por delante, hay billete. Bueno, hablando así en cuestión del dinero y en lo de nosotros. Nuestro cuerpo, lo hacemos trizas con eso, ¿verdad? Que hacemos drogadicciones, bueno, también la mentira, la mente la vamos dañando, la mentira, la soberbia, ¿verdad? La envidia nos corroe por dentro también, los pecados capitales, pues, híjole. Y aquí el hijo pródigo, ese es un signo de eso, ¿verdad? Tenía pecado, sintió hambre, ¿verdad? Porque la vida de él era pecado, sintió hambre, tuvo que estar, dice el relato, con los cerdos. Ahí dice, ay, qué palabra más pesada. Así lo dice la Biblia, ¿verdad? Con los cerdos. Y si no, pues váyase a Lucas 15, del 15 al 16, ahí lo va a ver, se va a cerciorar. Pero pasa algo muy, muy bonito con lo del hijo pródigo, Salvador. Al verse él, como muchos de nosotros que salimos de casa donde estábamos bien, en la casita nuestros padres nos tenían bien, aunque sea pobremente, ahí escasamente, comíamos, pero comíamos en paz, pobremente, humildemente, pero comíamos en paz, vestíamos escasamente, pero en paz, todo era tranquilo, en familia, con el amor del padre, la madre, nuestros hermanos, pero no. Me voy para los United, dicen unos allá, y se van para los Estados Unidos, se van para España, para donde sea. Y se les olvidó el papá, la mamá, los hermanos, y andan haciendo y deshaciendo, haciendo estragos. Pero la vida es como un espiral, dicen por ahí, ¿verdad? Da vueltas.
1: La vuelta.
0: Y pueda que llegue otra vez al mismo punto de partida. Se ve sin nada, el hijo pródigo se ve sin nada, ya no hay amigos, ya no hay nadie, ya no tiene nada. ¿Qué le van a sacar como esas minas abandonadas? Las explotan, las hacen como quieren, las debilitan y luego ya no hay nada que sacarle, se van y empiezan a derrumbarse solas las minas, ¿verdad? Entonces, así empezamos nosotros también, a derrumbarnos por dentro. Pero el hijo pródigo, algo bonito le pasa, recapacita, ¿verdad? Recapacita, Salvador. El hijo pródigo piensa y dice, aquí sí la regué, ¿verdad? Y empieza a conmiserarse y dice, no, dice, ya sé lo que voy a hacer, me levantaré, dice, e iré a la casa de mi padre y le diré, padre, pequé contra el cielo y contra ti. Y no solamente se quedó con el pensamiento, muchos decimos, no, pero algún día yo voy a salir de esto, algún día yo, no, es en el momento que a usted le llega alguien y le dice, lo invitamos a un retiro, lo invitamos a que acepte a Cristo, dele viaje, no lo piense, váyase al retiro. No lo piense, porque entonces, no, este dijo, me levanta, ya sé lo que voy a hacer, me levantaré, iré y fue. La acción del Padre. El Padre, aquí una cátedra que nos dan, ¿verdad? Una ciencia. El Padre dice, lo ve de lejos y se alegra. Y él llega y le dice, Padre, no merezco llamarme hijo tuyo, he pecado. Y ni siquiera lo deja que termine ese diálogo. Cuando lo abraza, el papá lo abraza y le da un beso. Y le dice, tráiganle ropa, pónganle sandalias y le dé el anillo. O sea, no solamente lo recibe, sino que lo hace parte nuevamente.
1: Lo abraza.
0: Ajá. Lo abraza, le da amor, le da el puesto que se merece. Y nosotros llegamos derrotados al

0: La iglesia y lo seguimos sintiendo así. Ay, yo no hago esto porque es que yo no sirvo. Hermanos, dice que queremos que se prepare para. Es que yo no sirvo para eso. Yo no sirvo para el otro. Entonces sigue siendo el mismo. No confío en su padre.
1: Me da pena.
0: Ajá. Ay, me da pena. Decía Santa Teresa de Calcuta que la pena es un pecado grande. Mala soberbia, ¿verdad? Sí. Germán López, ahí estamos. Miren, Janet Mamani. Así es, dice. Miren, Janet Mamani, ¿verdad? Desde Perú, Miren, Janet, saludos, abrazos hasta allá, a Perú también, ¿verdad? A Miren, Janet, en Perú, toda su familia, todos hermanos allá. Entonces, ven aquí el hijo pródigo, ese es esto, Salvador. Así es. El padre nos recibe, ¿cómo andemos? Mire, el hijo pródigo, te imaginas cómo llegó, ¿verdad? Estuvo con los cerdos, andaba... Como dice un tío mío, andaba hediondísimo. Ese también ya apestaba. Apestaba, si estaba con los cerdos. No tenía para cambiarse de ropa. Harapiento. Juco, pues, apestoso. Desgarrado. Peludo, me imagino, barbudo.
1: Hecho un desastre.
0: De goma, porque como anduve en todo ese tipo de cosas. Híjole, todo. Hecho un desastre, como dijo. Y el papá lo abraza y lo besa. Ahora yo, Santos Flores, saludos. Yo quisiera también hacer que nos hiciéramos la pregunta, ¿cuántas veces nosotros hemos abrazado a un hermano de esos que andan en la calle y se nos acerca y andan orinados, andan zurrados, andan, no se bañan, apestan, pues? Y
1: huimos.
0: Ahí está el detalle, huimos. Y no me lo pregunten a mí porque yo no soy quien, pues yo no, nunca lo he hecho. Bueno, una vez. No, sí lo he hecho. Una vez en la vía me dio eso. ¡Ay!
1: Cayo gallina.
0: No, sí, sí. Sí. Pues que no recuerdo. Sí, claro que lo he hecho. Entonces, para estos hermanos, gente, Pedro, para estos hermanos, la voz de Jesús es la clave, ¿verdad? Que los une. Lázaro escuchó su nombre, Jesús. No le gritó a todos, ya lo dijimos, ¿verdad? Así nos gritan nosotros. El hijo pródigo escuchó el amor antes que el reproche. Pues digo, no le dijo el papá, uy, vení Juco, anda a bañarte primero, puerco. No. Así como andaba, así nos recibió Dios a nosotros. Éramos ladrones, éramos criminales, éramos borrachos, ¿qué más? Mujeriegos.
1: Pachangueros.
0: Pachangueros, de esa alma. Y así nos recibió el Señor. Pero nos quitó esa ropa y nos puso ropa nueva. Uh-huh. Sandales y anillo. Eso es. El hijo pródigo escucha el amor antes del reproche, ¿verdad? Reconoce, piensa, repite, analiza. No, yo voy a regresar a la casa del padre. Así que está la oportunidad. Pedro Pablo Salgado, tocayo, dice, de Pedro. Ya aquí estuvo Pedro. Entonces... Yo no soy digno, pero el padre dice, no, ¿cómo que no? Si sos hijo mío. Ay, yo no, señor, así ve, este siervo indigno te pide. No, porque, tranquilo, porque se siente indigno. Sí. Mire, usted es digno, ¿por qué? Porque es hijo de Dios. Es digno, dele viaje, no se siga diciendo indigno. ¿Verdad? Así Dios también nos interrumpe a nosotros cuando nosotros volvemos arrepentidos a la casa del padre. ¿Verdad? No nos deja... que terminemos el discurso, ay, yo soy así, yo, no, véngase para acá. Entonces el mensaje para nosotros de hoy, Salvador, sal fuera del sepulcro. Hay dos tipos de sepulcro, entonces va el sepulcro de Lázaro y el del hijo pródigo. Y la orden de Jesús sigue siendo la misma hoy en día, Salvador.
1: Levántate
0: y sal de ahí, sal fuera. Ojo, ¿verdad? Lázaro salió atado, ya les dije. Eric Rosales, saludos hermanos, saludos Eric Rosales hasta Canadá. Así que ahí estamos. Está bien, ¿verdad? Eso es que la resurrección viene con la restauración. Bien, hermanos, hasta aquí. Ya el tiempo corre y vuela también, Salvador. Nos despedimos de este su programa Con Cristo Todo Sin Cristo Nada. Salvador.
1: Bueno, lo esperamos en Talanga, siempre.
0: En Talanga. Nos preparamos para los sagrados alimentos. ¿Cuándo dice?
1: 18 de julio a las 4 de la tarde. Estamos allá esperándolo. hasta las 5 de la mañana.
0: Hasta las 15. Hasta la. Invitado Pedro y Marco. Pedro lleva la danza.
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0: En el Ángelus reflexionamos sobre la gracia divina y la importancia de la fe en nuestras vidas. 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
1: El trabajo, Señor, de cada día, no sea por tu amor santificado. Convierte su dolor en alegría, de amor que para dar tú nos has dado. Oremos a Nuestra Señora con la oración del Ángelus. El ángel del Señor anunció a María y concibió por obra y gracia del Espíritu Santo. Dios te salve María, llena eres de gracia, el Señor está contigo. Bendita tú eres entre todas las mujeres, y bendito es el fruto de tu vientre, Jesús. Santa María, Madre de Dios, ruega por nosotros pecadores, ahora y en la hora de nuestra muerte. Amén. He aquí la esclava del Señor. Hágase en mí según tu palabra. Dios te salve María, llena eres de gracia, el Señor está contigo. Bendita tú eres entre todas las mujeres, y bendito es el fruto de tu vientre, Jesús. Santa María, Madre de Dios, ruega por nosotros pecadores, ahora y en la hora de nuestra muerte. Amén. Y el Verbo se hizo carne y habitó entre nosotros. Dios te salve María, llena eres de gracia, el Señor está contigo. Bendita tú eres entre todas las mujeres, y bendito es el fruto de tu vientre, Jesús. Santa María, Madre de Dios, ruega por nosotros pecadores, ahora y en la hora de nuestra muerte. Amén. Ruega por nosotros, Santa Madre de Dios, para que seamos dignos de alcanzar las promesas de nuestro Señor Jesucristo. Oremos. Infunde, Señor, tu gracia en nuestras almas, para que, habiendo conocido por el anuncio del ángel la encarnación de tu Hijo, Jesucristo, lleguemos por su pasión y su cruz a la gloria de la resurrección. Por el mismo Jesucristo, nuestro Señor. Amén. Gloria al Padre y al Hijo y al Espíritu Santo, como era en el principio, ahora y siempre, por los siglos de los siglos. Amén.
0: Procuremos durante lo que nos resta de este día hacer de nuestro trabajo oración y de nuestra oración trabajo fecundo, confiando en la misericordia de Dios que nos invita a ser valientes y humildes como la Virgen María. Hemos orado el Ángelus en la voz de nuestro sexto arzobispo, Su Excelencia, Monseñor José Vicente Nacher Tatay.
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0: 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Honduras es una nación hermosa, bendecida con tantos recursos que forjan el orgullo de ser catrachos. 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

0: Bendito y alabado sea Señor, Dios Padre Todopoderoso, Creador amoroso de todo cuanto existe. Bendito seas porque, en la persona de tu Hijo muy amado Jesucristo, has mostrado a esta tierra tu amor infinito. Bendito y alabado sea Señor, porque a través de la historia de nuestra nación, tu Espíritu ha colmado nuestras vidas de fe, de esperanza, de fuerza, de entusiasmo, de valor y de entrega. Gloria a ti, Señor. Honduras te amará siempre. Bienvenidos, amables oyentes, a Itinerario Cultural, la ventana al mundo de lo que somos y pretendemos llegar a ser. En el programa donde damos oficialmente la bienvenida al fin de semana. Y claro, en el fin de semana hay eventos culturales, por cierto, ya tarde, noche. Y también hay retiros de la iglesia. Y unos han empezado el día viernes, continúan el día sábado. Y por qué no decirlo, también hay itinerarios de viajes hacia el interior del país. Se hace en familia, se hace en grupos. Y los acompañamos precisamente con Itinerario Cultural. Damos la bienvenida a nuestra invitada de honor, y la licenciada Gladys Pavón de Oyuela, que está de nuevo con nosotros después de mucho tiempo. Bienvenida a casa. Bienvenida.
1: Gracias,
0: a casa.
1: Licenciado Funes, es un gusto estar acá.
0: Después de muchos años, ¿verdad?
1: Después de muchos años, prácticamente como 28 años, desde que estábamos, ¿se acuerda?
0: Allá en el centro, cuando la radio estaba en el centro.
1: Yo llevé la conducción de un programa, sí, Mujeres del Tercer Milenio. De la pastoral de
0: recordamos,
1: la mujer.
0: Sí, recordamos
1: que en
0: eso.
1: Algunas zonas está todavía, en algunas parroquias, pero en otras no.
0: Ah, bueno, pero ella ha sido perseverante, sobre todo, bueno, tiene muchas facetas, ahora es licenciada, ha aprovechado el tiempo, licenciada en psicología, licenciada en derecho, y también nosotros la recordamos mucho por sus publicaciones literarias en la revista Ideas. Bueno, recordamos a Carmencita Fiallos, por cierto,
1: claro,
0: que fue mucho tiempo presidenta de la también de Ideas, y que en las publicaciones periódicas de la revista Ideas aparecían los poemas de Gladys Oyuela, de Gladys Pavón Oyuela, y también algunos escritos. Ya vamos a hablar al respecto, pero como de costumbre, vamos a hacer un recuento informativo cultural, porque siempre nuestros oyentes están pendientes de las actividades culturales. E iniciamos así: el próximo jueves 9 de julio inicia la tradicional Bienal de Pintura en el Instituto Hondureño de Cultura Interamericana, en el ICI. La entrada en la inauguración es libre, próximo jueves 9 de julio. Un interesante taller de introducción a la museología se llevará a cabo en el MIN, los sábados 18 y 25 de julio, a contar de las 2:30 a 3:30, la entrada libre. Pongan atención, entrada libre. Muchas veces nos quejamos que no hay eventos, que no sé qué. Estas son eventos libres. También tenemos Federico Hernández Aguilar, será incorporado esta semana a la Academia Hondureña de la Lengua. Este próximo 9 de julio, también el 9 de julio, que es el jueves, a contar de las 10:30 de la mañana, en la sede de lo que es la Academia Hondureña de la Lengua, ubicada en la calle de la Fuente, del barrio del centro de esta capital. Saludamos al doctor Víctor Ramos, quien es el presidente actual de la academia, y están incorporando a Federico Hernández Aguilar. Este es un evento grande que hay que, nos congratulamos con que una persona llegue a formar parte de esta academia, porque hay mucha investigación, hay mucho escrito, que lamentablemente no todos los hondureños nos damos cuenta de las obras que se publican. Ahí tenemos una tarea que hacer. Un ciclo de conciertos didácticos de la Orquesta de Cámara de la Carrera de Música en la Universidad Nacional se realizará el próximo miércoles 15 de julio en la sede del CAT Una Comayagüela, frente al Parque de la Libertad. Este también es gratuito. Un ciclo de conciertos, un concierto de Orquesta de Cámara de la Carrera de Música de la Universidad Nacional el próximo 15 de julio. Esto entre otras informaciones. El Festival Internacional de Literatura Tegucigalpa 2026 se honra en rendir homenaje a la poeta Yadira Eguire. El evento se realizará del 3 al 8 de agosto en diferentes lugares de Honduras. Del 3 al 8 de agosto se lleva a cabo Tegucigalpa, pero se llama Tegucigalpa, pero la verdad es que se hace en Cantarranas. Saludamos al licenciado Gilberto Borges, que siempre nos mantiene informado de tanta información, de tanta actividad cultural. Y hoy a las 4 de la tarde, ponga usted atención, 4 de la tarde, Santa Eucaristía en Nueva Armenia. 4 de la tarde, a todos los oyentes de Nueva Armenia, en los alrededores, en los pueblos circunvecinos, hay misa a las 4 de la tarde en Nueva Armenia, en un templo que es una joya arquitectónica colonial. Si usted va a Nueva Armenia, por favor, no deje de ir a este templo porque va a quedar impresionado. No se lo contamos nosotros, vívalo usted personalmente. Y el próximo 25 de julio, Dan Lee da la bienvenida en una ordenación muy especial, una consagración al nuevo obispo, de la diócesis de Dan Lee. Y el padre Patricio La Rosa, pues será el nuevo obispo en la diócesis de Dan Lee. Y es el 25 de julio a las 10 de la mañana, un evento de eventos. De hecho, nos sentimos alegres y contentos porque el padre Patricio La Rosa fue párroco de la parroquia San José Obrero y lo conocemos muy bien. Entonces nos sentimos contentos de que una fiesta de fiestas el próximo 25 de julio en Dalí. Y que ya con estos pormenores, pues sí entramos en materia con nuestra invitada, la licenciada Gladys Pavón de Ayuela. Gladys, después de muchos años de usted frecuentemente estaba en itinerario y ahora retorna. Por eso le digo bienvenida a casa. ¿Ha estado usted involucrada en situaciones de la sociedad hondureña, sobre todo pululando por muchas actividades y también involucrada en la literatura? Tenemos algunos libros de la licenciada Gladys Ayuela. Nos sentimos a leer sus poemas. Hay un poemario que es dedicado a la fe. Ese poemario es excelente, dedicado a la fe. Pues hay mucho que recordar. Claro, pero sí. ¿Qué le recuerdas ese poemario? ¿Cómo se titulaba ese poemario?
1: Y Laxos de Amor.
0: ¿Verdad? ¿Dedicado?
1: Dedicado a Dios, sí. Por la intercesión de Juan Pablo II. Ajá. Me inspiró a escribir.
0: Sí.
1: Y como él tenía también la vena literaria, el gran santo ahora, sí, en los altares,
0: sí.
1: A él le debo la inspiración, digamos, de dedicarle a Dios ese poemario.
0: O sea, ¿estaba de Papa Juan Pablo II cuando usted?
1: Sí, estaba. Claro, sí, él estaba.
0: Estamos hablando de, ¿en qué año publicó esa obra?
1: Mire, hace en el 2007, en septiembre, para las fiestas patrias fue que...
0: Empezando el siglo.
1: Publiqué el poemario.
0: Repítanos el nombre del poemario.
1: Y Laxos de Amor.
0: Pues yo lo he leído varias veces porque es un poemario muy bonito, sobre todo porque cuando yo lo abrí, digo, bueno, yo entendí que iba a encontrar poemas diversos, ¿va? Pero no. Son poemas dedicados a la fe.
1: Sí, son 33 poemas, La vida de Jesús en la tierra, El Dios hecho hombre.
0: La vida.
1: Dedicado a él.
0: La vida de Jesús.
1: Ilustrado con imágenes, sí, de la Virgen, del, sí, niño y todo.
0: Por eso lo recuerdo mucho, porque ilustrado. Cuando usted ojea el libro, ve unas ilustraciones. Bueno, mucho trabajo para montar ese libro, me imagino.
1: Sí.
0: Una selección de
1: y ahora peor, publicar un editar y publicar un libro ahora no es algo muy oneroso.
0: Sí.
1: Antes era más barato. Más ahora accesible. Sí.
0: Habían imprentas como la imprenta López, la
1: litografía. Ahí lo publiqué, ahí lo edité, sí, el poemario.
0: Había comodidad.
1: Sí.
0: En ese
1: sentido. Sí. Ahora, eran precios cómodos. Para todos los escritores y escritoras, intelectuales, había mucha apertura. Él ya falleció, el dueño de... Y creo que cerró la
0: sí, cerró hace como 5 años. Hace como 5 años. Imprenta, sí. López. Tenemos un hermano de la iglesia que trabajó ahí, creo que 30 años, y él me habla de todas las publicaciones, de todos los poetas llegaban, todos los escritores llegaban ahí con una familiaridad. Pero claro, esa Imprenta López les impregnó una oportunidad.
1: Claro, sí, siempre.
0: Entonces, nos alegra mucho, pero publicó otras obras también. ¿Usted tuvo otros poemarios?
1: Sí.
0: ¿O fueron ingresados a la revista Ideas?
1: Sí, prácticamente, como le digo, yo quedé viuda, bueno, no es lo mismo, ¿verdad? Una mujer viuda, siempre me dediqué a la iglesia, a mi familia, tengo dos hijos, tres nietas y una bisnieta de un año. Entonces, me dediqué más a la iglesia y a la familia, pero después retorné otra vez a las actividades y, bueno, como le digo, seguí estudiando, sí, preparándome en la vida. Y así, pues, seguí publicando, seguí en otras organizaciones de otras sociedades literarias, otras sociedades de escritoras, de mujeres. Y prácticamente he publicado más en revistas, en periódicos que en libros.
0: Bueno, había una... para hablar de poemarios, había una esquina lírica en Diario La Tribuna. Recuerdo yo una esquina ahí, pero de repente los poemas han desaparecido de lo que son las publicaciones cotidianas. Recuerdo que hace muchos años, pero muchos, muchos, muchos años, yo tenía siempre esa voluntad de hojear todos los periódicos. Estaba el cronista dominical que publicaba poemas, o sea, en grandes dimensiones, no en una esquina, sino que grandes. Entonces, había más apertura antes en ese sentido para las publicaciones de los poemas.
1: Es cierto, ahora mira un poco más cerrado, sí, en la parte ya cultural, de arte. Si uno no se involucra voluntariamente del gobierno, no recibimos mucha ayuda, no, mucho apoyo, no. Más que todo, nosotras como voluntarias hemos hecho la apertura para abrir a otras generaciones que tienen ese don de escribir y de poder darse a conocer. Yo creo que hay que motivar mucho en ese sentido. Usted como periodista en este programa debe de impulsar eso, de que le abran las puertas a las nuevas generaciones de escritores y escritoras y en todas las artes.
0: Y que se retomen los poemas. Lucio Andina, por ejemplo, ¿cuántas declamadoras o declamadores antaño, para decir algo, Héctor Yuyo Soto? Es decir, ¿cuántos declamadores habían? Y no eran poemas pequeños, no, que eran. Por ejemplo, estuvimos nosotros con Radio Católica en la inauguración del monumento de Juan Ramón Molina en el Parque de la Libertad. Y fue el presidente Reina quien empezó a declamar un poema ahí. Y después vino Héctor Yuyo Soto declamó Salutación a los Poetas Brasileros. Y era un poema largo, extensivo. Sí. Y en eso viene Yuyo Soto, que era gran amigo nuestro y aprendimos mucho de él, de como escritor, miembro de las radios tradicionales en Honduras. Aprendimos mucho de él. No, mira que estaba declamando y todo el mundo, y él bien emocionado. Y en eso, a mitad del poema, se le olvida una línea. Espérese. Y yo estaba a la par con el micrófono de la Radio Católica. Y estaba el presidente de la República, en aquel entonces el abogado Reina, y Diáquez. Y entonces creo que estaban dos emisoras más, creo que estaba Radio América y HRN, y nosotros, La Voz de Soyapa. Entonces, estábamos trabajando en vivo, y se le escapa a don Yuyo Soto, que se sabía ese poema bien, ¿verdad? Yuyo Soto fue el declamador oficial de Claudio Barrera. Claudio Barrera le daba, bueno, vos sos el que declamás mis poemas, tenés. Y entonces dice que don Yuyo decía, en paz descanse, Bernardo, me daba los poemas a mano alzada, o sea, a puño y letra, nada de que en máquina. Y habían palabras que yo no entendía porque eran como los jeroglíficos de los médicos cuando ponen recetas.
1: Es cierto, y entonces, no le entiende uno.
0: Le decía yo, pero ¿y aquí cómo dice? Ah, no, vos sos el que tenías que averiguar eso. Entonces le dejaba tarea, pero el declamador oficial de este poeta era don Yuyo Soto, y él entregaba los poemas así, y él se los aprendía, dice, yo me sentía alegre porque yo era el declamador oficial. Pero en esa oportunidad que estábamos transmitiendo en vivo, siento yo que don Yuyo se queda en blanco. Pero cómo es la vida de grata. Había un personaje ahí que estaba como sentado, agachado, bolito, era un bolito, estaba agachado. Y no, mira que el bolito levanta la cabeza y le dice a don Yuyo la línea que le hacía falta. Y viene don Yuyo y agarra la línea de ese bolito Se tira el poema completo y aplausos y abrazos y el presidente y todo. Me dice al final, don Yuyo, y platicando con don Yuyo al final, va, don Yuyo, lo noté que, Bernardo lo notó, sí lo noté, yo mire, hice mi oracioncita, digo, porque se imagina, yo me iba a saltar, Bernardo, ¿qué iba a hacer ahí? Saltármelo. Y eso que el presidente se lo sabía, dice, porque él era, declamé ese poema porque era el predilecto del presidente de la República, era don Reyny Diáquez. Y entonces me dice, Bernardo, pero ¿cómo es la providencia? Dice, ese bolito se sabía el poema. Sí. Y me dio la línea, dice, y con qué eso bien. Terminé. Entonces le digo, y don Yuyo dice, pero hubiéramos entrevistado por lo menos, es que ese bolito después se perdió, dice, después se perdió. Entonces viene don Yuyo y me dice, Bernardo, hágase un favor. Y hágale un favor a Radio Católica, me dice. Y hágase un favor usted personalmente. Entreviste, aproveche que aquí está Paco Medina, dice, en este evento. Entrevista, no me dice, porque va a ver que se va a hacer. Yo lo entrevisté. Eso sí, ya habíamos terminado la transmisión y yo lo entrevisté con mi grabadora.
1: Un excelente Paco Medina. Compositor.
0: Nadie cantante. Lo entrevistó, solo yo. Él se fue a sentar allá, humilde, y era muy humilde don Paco, allá en la Escuela de Bellas Artes, yo lo fui a entrevistar. No sabe cómo me pedían esa entrevista después a mí. De varios medios. Bien. Y después llamaban aquí a la radio. ¿Cómo hicieron para...? Y yo le digo, don Yuyo, mira, don Yuyo, yo tengo esa entrevista, es una joya. Y entonces le pregunto cuáles son las canciones predilectas de él. Con esa pregunta era suficiente. Pero me la pidieron y se la pedían aquí, en paz descanse a Danilo. Y Danilo decía, no, sí. Preocupe, vamos a ver, a hablar con Bernardo para, y la damos a otros medios. Pero bueno, así lo digo, ya no hay declamadores.
1: Sí, no hay. No hay ya han fallecido.
0: Bueno, aquí Óscar Espinal, que también es de poeta y licenciado en literatura. Vino, lo traigo aquí periódicamente, porque fue compañero mío en el Central. Y
1: Bernardo, yo estudié en el Central.
0: Ah, bueno. ¿Sabe él, Bernardo? Yo voy a los colegios, dice, y fíjese que no quieren que hable, que declame ni que hable de poesías, solo quieren que hable de ensayos. Pero dice, pero de poemas no quieren saber mucho, como que se ha perdido la afición por la declamación. ¿Recuerda usted los poemas que declamaba Lucio Ondina en el Parque Central?
1: Uy,
0: ¡qué
1: bello,
0: memoria tan predilecta, sí, señor!
1: Falleció ella, recién. Sí.
0: Bueno, entonces digo, tenemos que retomar eso.
1: Sí, hay que retomarlo. Las diferentes organizaciones, sociedades, sí. Hay que tener esa apertura para las nuevas generaciones, más que todo.
0: Las graduaciones, eventos culturales, graduaciones, eventos académicos, empezaban con un poema.
1: Claro.
0: Un poema declamado.
1: Así es.
0: Y hoy en día eso se ha perdido. Pero bueno, pero usted que ha realizado muchos poemas aquí entre nosotros y entre, como testigo nuestros oyentes, ¿cuál es su poema favorito de todos los que usted ha realizado? Me imagino que son varios, pero cuéntenos, díganos una línea.
1: Bueno, es que hay varios. Mire, la verdad es que como paso tan ocupada, licenciado Funes, que con esa microempresa que tengo, más bueno, y con la familia y todo eso, paso bien ocupada, pero sí, ¿qué puedo decir? Todos los poemas que yo he escrito, ya sean dedicados a Dios o en el ámbito lírico, romántico, porque hay de todo género, ¿verdad? Pero más me llegan los de Dios, porque yo siempre he sido muy entregada a la Iglesia Católica, siempre he perseverado a pesar de las circunstancias.
0: Sí, somos testigos.
1: Siempre he estado, desde que tengo uso de razón, que mis abuelos me inculcaron el amor a Dios, a la Iglesia Católica, y a los años que tengo, ya como bisabuela que soy, sigo perseverando, y yo creo que si Dios me da vida, seguiré al pie ayudando a la Iglesia Católica, a las mujeres y a los niños en situación de riesgo.
0: Muy bien, nos vamos a ir a una pausa, pero usted no permite que se lo cuenten, porque estamos con la licenciada Gladys Pavón de Oyuela y estamos con ella dialogando sobre la literatura. Vamos a hablar sobre el poemario. Una breve pausa y luego retornamos aquí en Itinerario.

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2: 12:30 del mediodía.
3: 12:30 del mediodía.
2: A esta hora, confíe.

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0: también. Correcto. Ahí andábamos.
1: 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Fíjense que tenemos archivos de lo que se ha hecho en la radio, sobre todo cuando la radio en el año 2000, mire, en el año previo al año 2000, el año 1997, año de Dios, de Jesucristo, 1998, año del Espíritu Santo, 99, año de Dios Padre, y el 2000, Santísima Trinidad. Y el 2001, pues todavía conmemorando el nuevo milenio. Usted estuvo en un programa que se llamó Mujeres del Tercer Milenio. Sí. ¿Cuánto tiempo estuvo en el aire ese programa?
0: Bueno, fíjese que me acuerdo de Manuelito Cerrato, cuando era director de la radio, nos dio la oportunidad de tener ese espacio en Radio Católica, uh-huh, que estaba en el centro de ahí del casco histórico. Sí. Entonces, a él le debemos esa apertura. Y hasta ahora que usted me contó de que había fallecido, sí, porque como yo paso viajando por mi, ajá, negocio y todo eso, entonces no me había enterado ni las hermanas de ahí, de donde me reúno, no me contaron, no sabían. Uh-huh. Y yo de vez en cuando escucho la radio porque paso viajando, sí, y paso ocupada. Aunque ahora con la tecnología uno puede, ¿verdad?, entrar a todo, accesar. Pero uno, el trabajo que yo tengo es muy de mucho, de estar presente. Uh-huh. Y no puedo descuidarlo.
1: Ahora, este programa Mujeres del Tercer Milenio, ¿cómo surge? ¿Cómo se planteó la necesidad de formar Mujeres del Tercer Milenio? ¿Y cuál era el objetivo?
0: El objetivo, todo empezó con la Pastoral de la Mujer, ¿se acuerda? Con Ana Núñez.
1: Sí.
0: Ella fue la que organizó, sí, con otra hermana de la iglesia, fundaron el primer congreso de la mujer católica en Honduras, que fue ahí en el instituto, creo que fue en el María Auxiliadora, ahí en el centro deportivo de ahí. Ajá. Me acuerdo que así se inició la idea, salió esa pastoral de la mujer. Sus inicios fue allá en Choluteca, ¿se acuerda?
1: Sí.
0: Con todas estas mujeres organizadas, que son, puede decirse que son microempresarias, uh-huh, y que son mujeres luchadoras. De ahí creo que surgió la Pastoral de la Mujer en Choluteca. De ahí surgió la idea de hacer la pastoral a nivel arquidiocesana en Tegucigalpa. Y en ese congreso salieron las directrices, las estrategias para organizar a todas las mujeres. Yo no sé ahora si estará a nivel nacional, pero en ese tiempo era en Tegucigalpa.
1: Qué bueno, o sea, precisamente fue para, ¿el qué año dije? ¿2000?
0: Eso fue, si mal no recuerdo, fue por 1997-98.
1: Ah, ya estamos celebrando el año, sí, 2000, la conmemoración del, sí, jubileo, en pleno jubileo.
0: Ahí fue donde entonces a mí me llamaron a coordinar la pastoral de la catedral, reunir a las mujeres de esa zona, uh-huh, empezando en la catedral. De ahí se me dieron la coordinación general de la zona centro. Me acuerdo que estaba el padre Selles.
1: Sí,
0: Mario de Selles. Él fue el que me llamó para que coordinara y me hiciera cargo de las mujeres de esa zona.
1: Pues mire, ha tenido cargos de mucha responsabilidad.
0: Sí, de mucha responsabilidad.
1: Relevante, pero de mucha responsabilidad. Y qué bueno, Mujeres de Tercer Milenio. ¿Cómo surgió el nombre? ¿Por qué le pusieron Mujeres del Tercer Milenio?
0: Mire, a modestia aparte, su servidora fue la que llevó el nombre. Como yo era la coordinadora general, yo les pedí a las hermanas de la catedral y de la zona que llevaran propuestas de nombres para ponerle, porque a mí me habían ya me habían escogido para que coordinara un, uh-huh, programa, uh-huh, en la radio. Uh-huh. Entonces me mandaron a estudiar allá en la Radio Paz de Choluteca.
1: Radio Paz de
0: Choluteca. Me mandó la iglesia, me mandó el padre Selles a que me capacitara como locutora, porque yo no sabía nada de radio ni de nada.
1: Con la periodista Carmen Galea.
0: Creo en ese tiempo, no recuerdo, fíjese que no recuerdo el nombre del padre, yo, ajá, creo que ya falleció ahí, ajá, en la Radio Paz. Ahí me enseñaron todo lo que tiene que todo lo que tiene que aprender uno para estar, dirigir un programa en la radio. Porque yo no sabía nada de radio, ni salir en televisión, mucho menos.
1: ¿Pero con quiénes hacía el programa? ¿Quiénes eran las hermanas que estaban ahí con usted?
0: Mire, mandaron de aquí, me mandaron a mí coordinando, ¿verdad? Estaba la hermana Marta, que fue la que mi asistente en ese programa, Marta Mejía, me acuerdo. Y estaba la hermana, una hermana de una monja, que se me escape el nombre, que ella también nos ayudó muchísimo para poder hacer todo lo que se tiene que hacer en una programación para poder hacer un programa, hacer todo el formato para poder presentarlo y salir en la radio.
1: ¿A qué hora se transmitía el programa? ¿Qué días?
0: Media hora era, de cuatro a cuatro y media de la tarde.
1: ¿Qué día?
0: Los jueves, me acuerdo. Jueves. Los jueves.
1: Nosotros miramos a Manuel como director de la radio, bien emocionado por este espacio, porque era el impulso de la pastoral de la mujer, ¿verdad? Es decir, era para motivar a la pastora de la mujer.
0: De ahí surgieron varias cosas, ¿verdad? Le cuento. Ajá. Sí, porque fíjese que de ahí...
1: Pues mejor cuénteme.
0: Sí, es una historia larga. Le cuento que estoy escribiendo mis memorias.
1: Ah, bueno.
0: Como escritora estoy escribiendo mis memorias, claro. Porque al hablar de Gladys Pavón, viuda de Oyuela, mucha gente no sabe mi trayectoria.
1: Sí.
0: Y la verdad que no soy mucho de ser protagonista, nunca me ha gustado mucho.
1: Sí.
0: Si Dios me ha mandado estas cosas es porque Él la ha querido, no porque yo me lo he buscado.
1: No.
0: Porque he sido fundadora de varias organizaciones en la iglesia. Yo fui fundadora de ADAC, el asesor fue el padre que murió, de la Medalla Milagrosa.
1: El padre Ketlas, Antonio Ketlas.
0: Él fue nuestro guía espiritual, fundamos con una guatemalteca, Alma de Arevalo, fundamos las Damas Católicas aquí en Honduras, empezando en Tegucigalpa, de ahí se extendió a Danlí, a Ceiba, San Pedro y varios lugares de Honduras.
1: Damas Católicas.
0: Damas Católicas de Honduras. Ahora Damas Centroamericanas. Con la advocación de Suyapa se llama ahora, pero antes se empezó así como agrupación de damas católicas de Honduras, pero ahora es centroamericana porque está a nivel centroamericano.
1: Uy, en un momento, creo que cuestión de unos 10 minutos o 15, hemos escudriñado que Gladys Pavón de Oyuela no solamente, bueno, ha estado trabajando fuertemente con la iglesia.
0: Y mi prioridad han sido las mujeres, por eso estudié psicología, tengo una especialidad en orientación familiar, máster en comportamiento humano, y soy abogada también, he sacado varios cursos de criminología, una serie de... Bueno, mi vida es multifacética, como dicen. O sea, mi prioridad han sido las mujeres, los niños y las niñas de Honduras. Porque son las personas más vulnerables, pienso yo, y los adultos mayores. Fundé una asociación que se llama Avanzol, que es para adultos mayores, que quiere decir Sociedad de Adultos Mayores Abandonados y Solos.
1: Repítame esa parte.
0: Yo soy la coordinadora general de ese movimiento.
1: Actualmente. Repítame esa parte. Avanzol. Repítame, ¿qué quiere decir?
0: Asociación de adultos mayores abandonados y solos, o sea, personas ya mayores de edad que quedan viudas, solos, no tienen quien cuide por ellos, y ese es el objetivo de Avanzol, es velar por los adultos mayores en situación de riesgo, como las mujeres en general, ¿verdad? También. Ahí entran varones y mujeres.
1: Asociación de adultos mayores... me llama la atención, abandonados.
0: Y solos.
1: Esa es la palabra que más me llama la atención, abandonados, no solamente abandonados, y solos.
0: Sí, porque hay unos que no tuvieron hijos, no trabajaron, pero algunas tienen hijos, pero los hijos se han descuidado de ellos, los han mandado a asilo o los han dejado solos en sus casas. Entonces, el objetivo de nosotros es proteger a esos adultos mayores en situación de riesgo, y que en el ámbito legal, sanitario, en el ámbito, en todos los ámbitos, en todos los ámbitos, también en lo social, en lo filantrópico, si necesitan ayuda se les brinda, ¿verdad?
1: ¿Hace cuánto está esta asociación?
0: Mire, se fundó el 5 de febrero del 2018 fue.
1: 2018, estamos sí. hablando. Bueno, está un poco, bueno, ya tiene recorrido, ¿eh? 2018, sí. Ya hay un recorrido, pero déjeme decirle que era necesario hacer este programa. Era necesario hacer ese programa porque conocimos a Gladys en tanto ajetreo y me llama la atención que es su especialidad en orientación familiar. Eso es para orientación familiar y además que tiene una licenciatura y con tantas cosas. Gladys, ¿cómo lo hizo usted para...? Bueno, sobre el don de Dios puede hacer, va, que haga tantas cosas.
0: Es que muchos son llamados y pocos los escogidos. El Señor me llamó desde los 4 años y medio a mí. Yo no conocía al Señor, mis abuelos, a Jesucristo más que todo, ¿verdad? Y fue un llamado. Yo de niña conocí a Jesucristo y lo estoy diciendo porque no puedo mentir, es una realidad. Sí. Entonces es un llamado y entonces yo acepté el compromiso. Yo le dije, aquí estoy en lo que que pueda hacer y siendo una niña de 4 años y medio. Y empecé a trabajar en mi barrio, El Bosque, porque yo nací en las Puertas de la Leona, porque mi padre ahí tenía una casa, después se compró otra en El Bosque, entonces yo me involucré siempre en las cosas de la iglesia. Por ejemplo, en El Bosque no había iglesia en ese tiempo.
1: ¿De nuestra señora de Lourdes?
0: Yo ya tengo mis años, ¿verdad? Uh-huh. No había iglesia, entonces solo había la iglesia de San José de la Montaña, sí. Que teníamos que bajar, sí, sí. A ir ahí. Entonces yo me propuse, a modestia aparte, hacer algo por construir una iglesia, pues. Ajá. Y yo siempre me involucré en todo. Empecé a meterme a patronatos, a juntas de agua. En fin, que le cuento que hasta el padre, que en ese tiempo un español que le dieron para la construcción, parroquia. El padre Pereira, que ya murió, uh-huh. Entonces me dijo que yo iba a ser la tesorera para poder formar un comité pro construcción de la iglesia de Lourdes, y le pusieron la iglesia Nuestra Señora de Lourdes en El Bosque. Empezamos sin nada, y le decían los mangos, y ahí donde llegaban me acuerdo que yo era una niña de 5 años, llegaban los franciscanos a evangelizar, a dar catequesis a los niños, uh-huh. Tocando una campanita, unos que andaban de vestidos de fraile, sí. Café, de sotana. Sí, sí. Entonces yo andaba detrás de ellos y yo les decía, vamos a ver cuándo construimos una iglesia aquí. O sea que siempre he estado, pero todo es iniciativa, todo viene de Dios, creo.
1: ¿En qué año se construyó ese templo, más o menos?
0: Varios años, porque eran con donaciones, hacíamos kermeses, yeah. Hacíamos películas en ese tiempo, 50 centavos en la escuela que había en ese tiempo. Entonces así se fue.

0: Un primo, hijo de mi prima Sagrario, el padre José Enrique Gutiérrez, es mi primo,
1: Es primo suyo.
0: sí, es
1: Pues le
0: primo
1: cuento que es mi
0: mío.
1: párroco
0: Ah, de veras, ¿a dónde
1: en
0: está
1: Santa
0: ahora?
1: María de Reina, en San José de la Vega.
0: Pues sí,
1: Y él
0: él es
1: va.
0: primo mío.
1: Es primo
0: En
1: suyo.
0: segundo lugar, sí, porque mi prima Sagrario es la mamá de él.
1: Bueno,
0: Son
1: mire qué pequeño es el mundo.
0: Rico Gutiérrez,
1: Rico Gutiérrez.
0: Gutiérrez
1: Gutiérrez
0: Rico.
1: Rico, sí.
0: Sí.
1: Él cuenta siempre que él ahí inició, estuvo primero con los carismáticos, después estuvo con los catecumenados, y entonces ahora es nuestro párroco.
0: Sí, estuvo un tiempo ahí en el bosque,
1: Sí,
0: porque mi
1: no.
0: prima ahí vive, en
1: Ahí empezó.
0: la Sagrario ahí vive, la mamá de él, ahí empezó.
1: Ahí empezó.
0: Cuando ya se lo ordenaron, lo dejaron ahí, pero ahora lo trasladaron
1: Sí, está
0: después
1: ahora
0: a
1: en San
0: otro
1: José de
0: lado.
1: la Vega, en
0: Sí,
1: Santa
0: es un
1: María Reina.
0: cipote, está bien joven él.
1: Sí. Y
0: Muy.
1: también tuvo aquí un
0: Estaba
1: programa.
0: estudiando psicología, o
1: Sí,
0: no sé si ya se
1: sacó,
0: graduó
1: se graduó
0: en
1: en.
0: la
1: Sí,
0: Católica.
1: sacó
0: Sí, me di
1: psicología.
0: cuenta,
1: Y
0: qué
1: también
0: bien.
1: me coincidió con eso porque tiene en orientación familiar, también tiene
0: Sí, me gradué hace unos años en eso, después de psicóloga, porque como yo me casé tan joven, ¿verdad?
1: Ahora, el padre Rico, el padre Gutiérrez también tiene la orientación familiar en psicología.
0: Ay, qué bueno.
1: Tiene
0: Pues
1: mucho que hablar.
0: sí, yo estudié también en privada, ¿verdad? No en pública,
1: Bueno, le voy a
0: privada.
1: contar tantas cosas que me ha dicho y que tenemos que ir. Y Gladys, pues nos sentimos alegres porque usted toda una vida, unas cosas del Señor, y además que es escritora y que tiene muchas metas. Me ha llamado la atención ese grupo de la Sociedad por los Adultos Mayores y todo lo que se ha hecho en toda su trayectoria. Quiero felicitarla en el nombre del Señor y en nombre nuestro,
0: Gracias.
1: porque no es fácil.
0: Sí, fíjese que a mí
1: Parece
0: me
1: muy
0: di
1: fácil decirlo, pero el trabajar de tiempos.
0: ese es algo que sin la ayuda de Dios creo que no lo hubiera podido hacer,
1: Bueno, te viene.
0: porque yo vengo de abajo, soy de mi madre era muy pobre, mis padres se separaron, mi padre era de dinero, pero nos abandonó, en fin, es una historia larga. Mi madre era una mujer analfabeta, no pasó ni la primaria y sin embargo nos sacó adelante a las
1: Mire, sin
0: hermanas, cinco
1: embargo,
0: hermanas.
1: sacó adelante. Ese es lo que más sobresale. Pero, ¿qué significa para usted la oración? Entiendo, le estoy haciendo la pregunta porque con tanto ajetreo, la oración tuvo que haber sido clave.
0: Es fundamental. Uno sin Dios no puede hacer nada. Como dice San José María, en camino, sin mí no puedes hacer nada.
1: Así es.
0: Él es
1: Así
0: el
1: es.
0: que abre puertas. Si uno no tiene dinero, el Señor le pone los medios. Yo así le decía, ¿cómo voy a hacer esto? ¿Cómo voy a hacer esta? ¿Cómo vamos a levantar una iglesia? ¿Cómo vamos a sacar a estas mujeres de esta situación? ¿Cómo voy a ayudar a los adultos mayores? Yo no tengo dinero. O sea, pero Dios lo pone a uno en el lugar perfecto, fíjate. Lo pone en los lugares que le abren las puertas y lo manda a estudiar a lugares que uno ni piensa que va a llegar.
1: Así es.
0: Yo nunca pensé que iba a llegar a estudiar en una universidad privada porque no tenía los medios. Pero Dios le abre las
1: Dios es
0: puertas, le pone
1: maravilloso.
0: los ángeles a uno que lo miran, el liderazgo que uno
1: Dios
0: tiene y
1: abre
0: le abren las
1: puertas.
0: puertas.
1: El Señor abre
0: El
1: puertas.
0: Señor abre las
1: Y
0: puertas.
1: lo bueno es que
0: Y el
1: usted.
0: dinero, los medios, porque uno siempre se agarra, ay, que no hay dinero para esto, no hay dinero para el otro. Y cuando uno acuerda, llega una donación o alguien le ayuda a uno.
1: Y lo bueno es que usted es de las personas de los nueve que sanó, regresó a darle gracias. Y aquí nos está diciendo que está involucrada y que ha estado involucrado en muchos eventos, en muchas organizaciones de la iglesia y sigue perseverando en las cosas de Dios. Eso es
0: Hasta el
1: lo que.
0: final, hasta el que el Señor me llame y me dé vida, porque prácticamente soy una mujer que voy para los 80 años y Dios lo permite.
1: Pero le voy a contar, mire cómo es el Señor de grande. Le ha mandado energías y le ha mandado a sus bisnietos, sus nietos, para que usted diga,
0: Y
1: aquí
0: me ha dado
1: está
0: la
1: la mano de
0: energía,
1: Dios.
0: porque imaginé que ya voy para, bueno, ya tengo mis años, pero el Señor me ha dado la fortaleza física,
1: Claro.
0: espiritual y todo para seguir, porque yo noto que otras personas más de menos edad ya no se movilizan, ya no tienen la fuerza física, mental, como diría, Dios le da el equilibrio, mejor
1: O como
0: dicho,
1: dice, o tiran la
0: físico,
1: toalla.
0: espiritual, mental y material. Todo viene del Señor. Sin el Señor no hacemos
1: O
0: nada.
1: tiran la toalla, pero usted por eso le pregunté yo, ¿qué significa para usted la oración?
0: Lo importante,
1: Porque
0: sin Él.
1: ¿qué hacía el Señor? Primero iba a orar a un jardín.

0: jardín.
1: Claro.
0: Y luego bajaba el jardín a reunirse con los apóstoles y a seguir y a invitarlos a orar con ellos, con él. Pero antes primero iba a hablar con el Padre. Entonces, esa perseverancia en la oración, nadie sé lo que usted no, me está confirmando, que ha sido el culmen de su vida. La oración fundadora de ADAC, formó parte de las damas católicas.
1: Y de varias organizaciones que se me olvidan, pero que han quedado en la historia al paso de los años.
0: Bueno, pero antes de terminar el programa, quiero que me hable del Grupo Ideas. Mire, ese grupo de mucho respeto para mí, un grupo literario de mujeres de mucho respeto, que ya usted me está diciendo que dejó, se fueron falleciendo los miembros, y que ¿en qué año más o menos se desintegró ya ese grupo?
1: Mire, el Grupo Ideas lo fundó una escritora de Lloro, ¿se acuerda?
0: Sí.
1: Ella fue una de las que fue la fundadora, tenía años, desde los años 50 y algo, lo fundó Olimpia Varela y Varela, pero como la mayoría de las mujeres que escritoras que estaban ahí, mayores de edad, han ido falleciendo, personas adultas mayores ya de avanzada edad y no podían seguir. Entonces recibíamos una ayuda del gobierno mensualmente, pero como fue quedó el grupo tan reducido que al final en el 2019 ya prácticamente el grupo desapareció. Yo fui presidenta del Grupo Ideas hace 2 años. Y de ahí vinieron otras, pero como le digo, por la situación de que quedé viuda y también por otras actividades que tenía, yo me retiré. Uh-huh. Pero de repente vuelve a salir el Grupo Ideas.
0: Ahora, ¿cuál es el objetivo?
1: A mí me han llamado que lo vuelva a organizar.
0: Claro, con
1: pero como tengo tanto trabajo, ahorita yo no...
0: Pero
1: sería bueno que nuevas generaciones tomaran la batuta.
0: ¿Cuál era el objetivo de este grupo y cuántas publicaciones realizaron? Porque yo entiendo que hay un montón de publicaciones en revistas.
1: A lo largo desde los años 50, bueno, 60 creo que se empezó a publicar la primera revista cultural del grupo,
0: sí.
1: varias ediciones y publicaciones hubieron de esa revista que ayudaron a las escritoras jóvenes en el tiempo que estaba yo a darnos a conocer.
0: Recordamos a Carmencita Fiallo.
1: Ay, sí, ella fue presidenta del excelente escritora.
0: ¿Sabe qué me decía Carmencita Fiallo en paz descanse? La encontraba yo en el Parque Central, en los eventos de sí. homenajes de el Instituto Morazánico, ella estaba en todo. Entonces, él encontró.
1: Sí, ahí es, yo fui también.
0: Y me reclamaba.
1: De la Junta Directiva del Instituto Hondureño de Cultura Hispánica.
0: Ah, también.
1: Estuve varios años ahí. No fui fundadora de ese.
0: Recordamos al licenciado Víctor Cruz.
1: Ay, sí, excelente.
0: Arnulfo
1: fue
0: Ramírez,
1: la época de oro
0: por ahí,
1: del Instituto ¿verdad? Hondureño de Cultura
0: ahí
1: Hispánica.
0: Ahí mira, hay una revista por ahí.
1: ¿Se acuerda? Él le dio un impulso,
0: sí.
1: Fue la época
0: muy
1: de oro. Yo lo apoyé bastante. Era un hombre dinámico, no. Hizo bastante labor en el instituto, de gratos recuerdos, fíjese.
0: Ahora,
1: y ya falleció.
0: Sí, ya falleció. El objetivo, me dio clases a mí, le cuento.
1: Ah.
0: Me dio clases en la universidad. Así brevemente, ¿el objetivo era divulgar la cultura, fomentar la cultura?
1: Más que todo a las nuevas generaciones de mujeres, porque esta agrupación solo era de mujeres. Y yo entré joven ahí y me ayudaron muchísimo a darme a conocer nacional e internacionalmente como escritora. Y yo les agradezco muchísimo. Ya para terminar, me gustaría decirle que también pertenezco al Foro Pro Arte y Cultura, que lo dirigen unas señoras escritoras, que también solo es de mujeres.
0: Sí.
1: Solo es de mujeres. Ahí no estoy en la junta directiva porque yo tengo demasiado trabajo, pero apoyo porque es un grupo cultural que apoya a la obra del Opus Dei, donde yo estoy. Uh-huh. Entonces, para hacer actividades en el ámbito cultural, religioso, en todas las artes, y ahí estoy en el apoyándolas a ellas en el Foro Pro Arte y Cultura.
0: Foro Pro Arte y Cultura.
1: Que bueno. La que lo dirige actualmente se llama la fundadora, fíjate que se me olvida el nombre, pero ahí
0: vamos
1: estamos apoyando.
0: Gladys, bienvenida a casa.
1: Gracias, estamos a la orden. Siempre que
0: sí.
1: Me llame, yo voy a estar
0: bueno,
1: dispuesta
0: muy amable,
1: a estar acá.
0: Junto con Pedro Miranda Aguilar en controles y Bernardo Funes, quienes habla, les recordamos que Dios nos amó primero. Pasen ustedes un feliz fin de semana.
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0: Buenas tardes, amigos. Un gusto poder saludarles en este su programa Sigamos a Cristo Misionero. El día de hoy vamos a tener un tema muy bonito para compartir, que ya lo vamos a estar presentando en breve momento. Pero quiero presentar a mi compañero misionero que también nos acompaña el día de hoy.
1: Muy buenas tardes, Marcelo Aguilera. Un gusto, Cintia, ¿verdad?, estar aquí. De hecho, vamos a hablar de un tema muy interesante, ¿verdad?, en relación a la misión de infantil. Y por ende, pues vamos a compartir esta experiencia bonita que se vivió el fin de semana pasado.
0: Así es, Marcelo. Un gusto poder compartir espacio y cabina con usted. Les acompaña Cintia Zambrano, coordinadora actual de Infancia y Adolescencia Misionera. Y el día de hoy pues tenemos esa participación de coordinadores y animadores parroquiales de la Parroquia Salvador del Mundo. Vamos a estar compartiendo lo que es el tema Cuando un niño florece para Cristo, también florece la misión. Qué bonito, ¿verdad, Marcelo? Porque al final vamos a hacer, en base a una experiencia que acabamos de vivir, un encuentro arquidiocesano el domingo pasado.
1: Así es.
0: Ahí estuvimos.
1: Hubieron varias parroquias, ¿verdad?, compartiendo sí, con su infancia misionera. Un evento lleno de bastante entusiasmo, dinámicas. Bueno, ¿qué es lo que no hubo, verdad?, en esa actividad.
0: Así es. Estuvo muy bonita. Así que hoy nos sentimos muy felices porque queremos compartir con todos ustedes una hermosa experiencia que vivimos recientemente, que fue la Reina de las Flores. Esta fue una actividad que reunió a muchos niños, a muchas familias y comunidades parroquiales para celebrar la misión, el servicio y el amor a Dios. Para hacerles solamente un breve dato, un poco más exacto, ¿verdad? Ahí nos sentamos prácticamente más de 170 animadores,
1: sí,
0: de la cual el 60% eran niños, Marcelo.
1: Eso
0: fue
1: eso
0: algo
1: lo,
0: muy bonito, ¿verdad?
1: Eso es lo más bonito de esta experiencia, de que fue una jornada llena de creatividad, de fraternidad, entusiasmo y mucha fe, donde cada participante nos recordó, pues podemos decir que los niños también son protagonistas de la evangelización y que cuando ponen sus talentos al servicio de Dios pueden transformar muchas vidas. Por eso el tema que hoy estaremos compartiendo lleva por nombre Cuando un niño florece para Cristo, también florece la misión. Nos acompaña pues en este aspecto pues una experiencia, ¿verdad?, bastante enriquecedora para todos los que estamos tanto en cabina como los que están escuchando.
0: Así es. Así que entonces seamos bienvenidos a todos nuestros radioescuchas que ahorita nos están sintonizando desde la programación de AM en Suyapa Medios. También les invito, ¿verdad?, para que puedan sintonizarnos y puedan hacer sus llamadas y sus mensajitos al WhatsApp. Pueden llamarnos al número que ahorita les va a presentar Marcelo.
1: 2257-2444-9865-6591 y el WhatsApp 9500-0175. Esos teléfonos son los que pueden también hacer contacto con nosotros aquí en cabina.
0: Así es, así que esperamos sus mensajitos y sus llamadas. Bueno, durante nuestro programa de hoy, Marcelo, pues estaremos desarrollando lo que son estos siguientes momentos, ¿verdad? Vamos a conocer
1: sí, cuál
0: fue el verdadero significado del evento Reina de las Flores llevado a cabo el domingo anterior.
1: Uh-huh.
0: Descubriremos cómo esta actividad florece la identidad misionera de nuestros niños y compartiremos en esta jornada pues lo que es la experiencia más significativa que dejó esta jornada. También vamos a reflexionar sobre el llamado que Jesús hace a todos los niños para ser discípulos misioneros.
1: Sí, vi estos, y yo estuve viendo estos niños, ¿verdad?, que el domingo pasado, y digo yo, qué entusiasmo que transmiten estos muchachos.
0: Qué alegría.
1: Qué alegría, cómo se mueven en las dinámicas, cómo sí, participan, ¿verdad?
0: Son incansables.
1: Incansables, tienen el furor, de aquella motivación.
0: Esa euforia.
1: De euforia de sentirse pues involucrados en la fe. Bastante amigables hasta con las personas que no conocen. Ellos están ahí siempre en contacto, ¿verdad? Hablando de la misión.
0: Yo creo que eso es algo muy peculiar, Marcelo, de nosotros los misioneros. Es que no andamos viendo distinción de qué grupo somos, sino que tratamos a todos por igualdad. Creo que eso también lo hemos hecho mucho énfasis en nuestro decálogo misionero de que todos nos tratamos por igual, ¿verdad? Y vemos a todos con los ojos que el mismo Jesús nos lo hizo. en esta jornada también vamos a conocer el compromiso que cada uno de nosotros podemos asumir para que la misión continúe floreciendo en nuestras parroquias. Así claro. Que los invitamos, ¿verdad?, a permanecer con nosotros durante este hermoso espacio preparado con mucho cariño para ustedes. Vamos a compartir una pequeña oración inicial, Marcelo.
1: Bien, vamos a dar gracias al Señor por este espacio que estamos compartiendo. Bendito sea Señor Jesús por permitir estar aquí en este espacio compartiendo tu palabra, para que también este programa pues llegue también a todos los lugares donde nos escuchan y también sea de bendición para muchos, para nosotros también que estamos aquí. Al escuchar pues testimonios de vida que pues nos van a ayudar a enriquecernos. Amén.
0: Amén. Bueno, vamos a, antes de iniciar, ¿verdad?, con nuestra jornada, Marcelo, pues siempre es bueno llevar de la mano la palabra de Dios, ¿verdad?, ese texto bíblico en el cual pues vamos a guiarnos y vamos a compartir en base a esa experiencia misionera que tuvimos el domingo.
1: Sí, el domingo. Pues el texto dice, dejen que los niños vengan a mí y no se los impidan, porque de los que son como ellos es el reino de Dios. Esto nos enuncia el Evangelio de San Marcos, el capítulo 10, versículo 14. Y también este texto nos recuerda que Jesús confía en los niños y los convierte en protagonistas de su obra.
0: Así es, Marcelo. Lo bonito de esto, ¿verdad?, es que siempre se nos ha enseñado de que tenemos que tratar a los niños igual que los adultos. Pasa algo bien peculiar. En mi casa yo tengo 4 sobrinos. Y yo siempre les trato de decir, ¿verdad?, que incluso uno de adulto aprende de los pequeños. Que si bien es cierto, siempre se les inculca a los niños que tiene que respetar a sus mayores, que tiene que hacer lo que dicen los mayores. Y siempre hacerle ese hincapié, ¿verdad?, que el mayor es el que tiene la razón, pero no nos damos cuenta y muchas veces dejamos de percibido y subestimamos, ¿verdad?, la capacidad de cada niño, en donde nos damos cuenta que realmente los niños tienen capacidad y también aprendemos mucho de ellos, ¿verdad?
1: También en las catequesis, ¿verdad?, cuando los niños están en esa formación, ellos pues definitivamente pues vemos aquel compromiso que ellos cada domingo pues van a compartir a cada parroquia esa formación y pues también el mensaje que llevan a sus casas. Porque al final, pues, un niño cambia definitivamente la percepción de la fe de una familia. Muchas veces, pues, podemos quizás como no verlo tan importante el mensaje de un niño, pero siempre conlleva algo, un mensaje muy, muy, muy llamativo en el aspecto de que ellos, pues, son misioneros también.
0: Así es, Jesús. Así es, eso es lo que nos da la oportunidad, ¿verdad? Y antes de presentar a nuestros invitados especiales, Marcelo, sí me gustaría de su experiencia, ¿verdad? Porque usted nos acompañó ese día, si nos pudiera compartir qué nos dejó como enseñanza este evento Reina de las Flores para usted, ¿qué fue lo que más les gustó?
1: Bueno, podemos decir que en esa experiencia de lo que es la actividad de Reina de las Flores, fue en primer lugar la preparación que tuvieron cada parroquia, en el aspecto de que la forma de cómo decoraron esos vestidos, ¿verdad? Tan diferentes en la parte ecológica. Vimos como algunos la decoraban con periódicos, otro con material reciclable, pues para hacer una diferencia y ver que también todo lo que existe es útil, no descartarlo. Y pues también la pasarela que hicieron las muchachas, ¿verdad? Las niñas.
0: Qué bonito, ¿verdad? Sí. Cómo compartimos y cada uno hizo una experiencia muy peculiar porque aquí la diferencia, aquí el evento era Reina de las Flores, sin embargo, uno de los objetivos era por medio de lo que es material reciclado, pudiéramos nosotros incluso de esa forma poder reunir a muchos niños y muchos animadores en ese encuentro arquidiocesano. Sí. Es una forma de evangelización, Marcelo, claro. Porque al final es una forma muy creativa de poder decir sí a ese llamado que Dios siempre nos hace día con día, ¿verdad? Entonces, claro. Eso es lo bonito de la experiencia que tuvimos con el evento Reina de las Flores.
2: Hola, muy buenas tardes. Mi nombre es Fátima Silenia Vargas Raudales. Vengo de la parroquia Salvador del Mundo y soy de infancia y adolescencia misionera.
0: Bueno, nos acompañan. Vamos a presentar a la parroquia que el día de hoy nos acompaña.
2: Mi nombre es Fátima Selena Verla Raudales, vengo de la parroquia El Salvador del Mundo.
0: Nos acompaña la parroquia Salvador del Mundo y el día de hoy nos acompañan, bueno, ellos se van a presentar, Marcelo, para que ellos estuvieron también en el encuentro del domingo pasado, entonces vamos a hablar un poquito respecto a la experiencia que tuvieron ellos, que también esto nos sirve una forma de evangelización, ¿verdad? Vamos a ver, nos presentamos.
3: Sí, buenas tardes, mi nombre es Alba Reudales, la verdad es que es un placer estar aquí en este programa y saber que la infancia misionera es algo que ayuda a los niños y en cada participación de ellos es una experiencia más y todos los niños ya imagínense que se creen, se sienten de lo más importante porque están sirviendo y están motivando a otros niños pues en esta misión, ¿verdad?
0: Muy bien, nos acompañan también nuestros niños misioneros. Regálenos tu nombre. ¿Sí? ¿Cuál es tu nombre?
4: Me llamo Ezequiel Enrique Varela Dagdales.
0: Ezequiel, ¿cuántos años tienes, Ezequiel?
4: 6.
0: Muy bien, bienvenido, Ezequiel. ¿También nos acompaña por acá?
5: Joseph Fabricio Andino Raudales.
0: ¿Cuántos años tienes, Joseph?
5: 13.
0: Ah, perfecto. Miren, tenemos varias edades. ¿Y nos acompaña también?
6: Fátima Selena y tengo 15 años.
1: Bienvenidos.
0: Bienvenidos, sean bienvenidos de la parroquia. Bueno, realmente la cabina está llena, ¿verdad? Sí. Pero afuera tenemos más animadores que ya vamos a pasar para que se presenten. Y al final, pues lo que queremos es lograr conocer desde la experiencia tanto de animadores, de coordinadores, padres, familia y de niños, esta vivencia que tuvimos. Vamos, voy a hacer esta pregunta, ¿verdad? Para que rompamos el hielo e iniciemos con esta pequeña jornada que tenemos preparada para ustedes, nuestro radio escucha. ¿Por qué? Vamos a ver a Fátima. ¿Por qué este evento, tú crees que nos ha ayudado a fortalecer la identidad misionera de los niños?
6: Nos ayuda mucho porque ahí convivimos muchos niños, incluso jóvenes, adolescentes, y nos integramos mucho, nos conocemos más. Nos damos cuenta que servir a Dios no solo es ir a grupos, sino que también reunirnos muchos más. Nosotros conocernos como diferentes parroquias, no solo estar en el mismo vínculo, sino salir más y conocer más jóvenes y fortalecernos, no a través sino que de lo mismo, sino que eso fue una experiencia diferente, porque fue con el reciclaje y la Reina de las Flores, entonces siento que fue una experiencia muy bonita y nos unió mucho más a cada uno de nosotros.
0: Y qué bonito, ¿verdad? Porque al final, bueno, tuvimos la participación de 7 parroquias activas. De esas 7 parroquias activas que fueron las que participaron, tuvimos 5 parroquias invitadas, ¿verdad? Sí. En las que llegaron alternos. Y también, pues, nos colaboraron tanto en la preparación, en la animación. Tuvimos lo que son jurados calificadores, cada una de diferentes parroquias, ¿verdad? Tuvimos representación de las obras misionales pontificias. Entonces, yo creo que al final todo eso nos ayuda para representar que los niños quieren seguir a Jesús y anunciar su amor, ¿verdad? Nos acompaña también una animadora para que se presente.
7: Buenas tardes. Mucho gusto. Mi nombre es Fátima Lara y pertenezco a la parroquia Salvador del Mundo y desde hace 3 años pues estoy en esta obra que nos ha llenado a toda la comunidad de satisfacciones y estamos muy contentos pues contentos de trabajar con la infancia y que los niños pues sean misioneros para la iglesia del presente.
0: Así es, amén.
1: Gracias. Vamos a preguntarle a Joseph, ¿verdad? En su experiencia de esta actividad de la Reina de las Flores, ¿por qué este evento ayuda a fortalecer la identidad misionera de los niños?
5: Porque permite que los niños descubran que también tienen un lugar importante dentro de la iglesia. Cuando una niña prepara su participación, aprende que representa mucho más que solo una iglesia.
1: Muy bien.
5: Representa a todos los niños que quieren seguir a Jesús y anuncia su amor. Además, actividades como esta fortalecen valores muy importantes como el compañerismo, sí, el respeto, el servicio, la creatividad y el cuidado de la creación y el trabajo en equipo.
0: Ahí es donde nosotros Gracias. Nos damos cuenta, ¿verdad?, que cada ensayo de cada una de las niñas que participaron uh-huh. ese día que realmente prepararon lo que es un vestido elaborado totalmente reciclado, siempre cuidando la casa común, el medio ambiente, Y ese momento que hemos compartido ayudó a comprender que la misión no consiste en buscar solamente un reconocimiento, un título o un premio, ¿verdad? Yo creo que eso le hacíamos bastante hincapié a las coordinadoras a los animadores, los animadores a los padres de familia y los padres de familia a las niñas, porque les decía un punto importante, uno como adulto lo ve como una competencia, lógicamente, claro. Pues al final uno quiere ganar un Así premio es. O más que un reconocimiento, ¿verdad? Pero una niña no podemos hacer eso, porque al final resentimos a los niños, no lo ven con esa intención como era el objetivo del evento, ¿verdad?
1: Ellas definitivamente Así. Estuvieron en armonía, como dicen, a todos, todas por igual. Sí.
0: Se les trató por igualdad.
1: Se lucieron y no esperaban, digamos, yo ganar primer lugar, sino que ahí todos estaban con aquella satisfacción de estar en el evento, ¿verdad? Uh-huh. Y compartiendo con los otros niños que estaban también en el mismo evento y padres de familia.
0: Así es, no buscábamos un reconocimiento, ¿verdad? Asimismo, en el texto bíblico de hoy nos lo enseña, ¿verdad?
1: Sí.
0: Dejad que los niños vengan a mí y no se lo impidan, porque de ellos, de los que son como ellos, es el reino de Dios. Y que muchas veces nosotros caemos en esa rutina o en ese pecado, en esa falacia de buscar siempre un reconocimiento, y pasa mucho en las parroquias. Yo he escuchado a muchas como coordinadora, he escuchado mucho a animadoras decir, no, me voy a retirar. Llegó una vez, la vez pasada llegó una animadora y me dice, fíjese que voy a dejar mi grupo. Amo tanto a mi grupo, pero lo voy a dejar. Dijo, es como contradictorio, ¿va? Lo ama mucho, pero lo quiere dejar. Ajá, ¿por qué lo quiere dejar? Es que yo tengo mucha discrepancia con el sacerdote, porque nosotros hacemos trabajo, y el sacerdote nunca nos alaba, nunca nos, uh-huh. nos aplaude, ¿verdad? En público, en decir, qué bueno esta animadora, qué buena tal actividad. Entonces yo le decía, tristemente, ahí caemos en esa rutina en donde nos damos cuenta que muchas veces se nos olvida a quién servimos.
1: Buscamos el mérito
0: y que buscamos humano. Reconocimiento, y eso pasa no solamente con los coordinadores, también pasa con los padres de familia y pasa con los niños, ¿verdad? Que si nadie les alaba por el servicio que hicieron, entonces no, yo no encajo acá. Y se nos olvida muchas veces que no tenemos que hacer las cosas por reconocimiento, como lo que pasó en el evento, ¿verdad?
1: Sí, sí.
0: Cada una de las niñas, y algo muy, muy cierto lo que dice Marcelo, es que cada una de las niñas estuvo en paz porque estuvo preparada psicológicamente. Ellas uh-huh. querían disfrutar del evento, querían representar su parroquia como Así tal, es. Pero no una competencia entre parroquias.
1: Sí.
0: Porque al final a todas se les trató por igual. Y eso creo que fue lo bonito.
1: Y cuando se sonaba la marcha ida, ellas con aquella algarabía de los aplausos y, sí. y las niñas pues muy entusiasmadas a entrar en aquella pasarela. Y el jurado pues creo que se quedó impresionado de tanto de la ¿cómo les digo? De la vestimenta, como también de la preparación psicológica de ellas, como que lucían, ¿verdad?
0: Esa madurez sí, que tuvieron.
1: Esa madurez y esa alegría.
6: Había una niña pequeña que la verdad me fue muy sorprendida porque era pequeña, pero tenía una seguridad para caminar uh-huh. y se miraba muy linda y tenía un traje muy bello sí. también.
0: Cada una llegó ahí despampanante, dando sí. besos.
6: Nosotros ahí gritando a todo el grupo, aunque no fuera nuestra parroquia, nosotros apoyamos a todos ahí.
0: Mira qué bonito sí. lo que nos está diciendo Fátima, que definitivamente ellas, a pesar de que eran de otra parroquia, sí. le nació, ¿verdad?, alabar a otra chica de sí. que participó y que es de otra parroquia. Y eso es lo que buscaba el evento, ¿verdad? Porque era una actividad que Dios es sana. Al final sí. todos nos hacíamos nudito. Cuando nosotros vamos a representar a un evento nacional, allá no somos parroquia, somos arquidiócesis. Y lo mismo pasa cuando vamos fuera del país, allá no somos arquidiócesis ni diócesis, somos un país
1: claro.
0: que representa toda una iglesia, ¿verdad? Esto es lo bonito del evento que también se logró disfrutar. Fátima, nos gustaría saber qué fue lo que más llamó la atención durante esta experiencia misionera.
6: Pues la verdad, me llamó mucho la atención la unidad que hay como arquidiócesis.
0: Sí.
6: Tenemos muy buena unidad, la verdad, y se ve que hay mucho trabajo detrás de cada uno de estos eventos, la verdad, por parte de los catequistas, animadores, o los que están ahí pendientes, los familiares también, y aunque, o sea, toda la parroquia. Cada parroquia se esmeró mucho y al final todo estuvo muy bonito, la verdad.
0: Sí, la verdad es que fue algo muy especial. Realmente a mí me impactó.
1: Y el espacio físico también se prestó para que los niños estuvieran muy...
3: Sí, perdón. Y lo más bonito es que, imagínense, esto conlleva desde meses antes, porque ¿qué pasó? Con los niños se ayudaron, porque Ellos también se esforzaron para que la niña de su parroquia quizás ganara, pues.
1: Sí.
3: O quizás dijeron, no, tenemos que ir. Se prepararon, ayudaron a vender los boletitos, las florecitas, y todo muy bonito. Y entre todos, muy animados, y decían, no, deme otra hoja. Y todos ahí, entonces compartían y se iban a casa y decían, no, mire, apoyemos. Y ya decían que era para la niña de su parroquia, y todo muy bonito, pues, porque eso es lo que debemos de aprender de los niños. Como decían ustedes, no es una competencia, ellos no lo ven como una competencia, ¿verdad? Sino que es como algo, como entrar en familia con los otros niños, convivir, tener esa cercanía y conocer nuevas personas. Siento que todo esto es algo que ayuda.
1: No, y con esos grandes animadores también que tuvimos en ese evento, aquí el amigo Pedro, que se pulió con
0: estuvo maestro ceremonia,
1: maestro ceremonia también, ¿verdad?
0: Sí, ya no, y no se queda Marcelo estuvo ahí en logística poniéndole los tamborcillos ahí para animarla, y qué bonito, ¿verdad? Porque al final eso lo hace ver muy especial el evento, cada uno de los elementos que pasó alrededor aporta y lo hace un momento único. Porque ahí nos damos cuenta de que cada una de las parroquias se involucró con mucho entusiasmo, creo que había mucha euforia. Creo que había mucha zozobra de quién va a ganar, de volvemos al tema, ¿verdad? Reconocimiento como adultos, pero que los niños lo vivieron. Cada uno vivió, creo que sus barras de una forma muy peculiar, y detrás de cada una de ellas, como lo mencionaba Fátima, ¿verdad? Nos damos cuenta que hay consigo una preparación, ¿verdad? Esto de la noche a la mañana no funciona así.
3: Así es
0: una preparación desde la coordinación, las coordinadoras parroquiales, la coordinación arquidiocesana, las coordinadoras igual involucradas a sus animadores, los animadores a los padres de familia, y todo esto es una cadena, y al final todo vuelve un nudo, ¿verdad? Y eso es lo bonito.
1: Sí, y lo interesante también que no se perdió también el objetivo, que la Eucaristía al final del evento, sí. que también enriqueció más esta actividad que se prestó el domingo pasado.
0: Es que todo se confabuló, creo que Dios lo hizo. Bueno, por cierto, mando un saludo a la directora Sara y a la Sor Delmi, que ellos fueron quienes nos prestaron el espacio físico en la Escuela San Jerónimo de Emiliani, para poder realizar dicho evento. Y que saludos también a nuestro director arquidiocesano, el padre Walmer Padilla, que él está de párroco en Cantarrana, que también él venía de viaje. Miren, a veces uno no se da cuenta del esfuerzo, del sacrificio de cada una de las personas hasta que nos lo cuenta, ¿verdad? Pero cada quien lo hace con mucho esmero. El padre Walmer venía de Costa Rica, está terminando, finalizando unos estudios, y fue bien complicado porque los domingos es un día que hay mucho trabajo parroquial, bastante trabajo parroquial. Entonces, pues él ideó en cambiar su boleto de viaje y venir, llegar acá a Honduras de madrugada. El evento lo teníamos programado para las 2 de la tarde, finalizar, pero la Eucaristía la queríamos hacer a las 8 de la mañana. Creo que eso se les informó como...
1: Sí, como era como la primera actividad que...
0: Pero como el padre sí quería venir a acompañarnos, creo que fue la primera actividad que diocesana que nos acompañó, pues tocó acomodarnos, ¿verdad? Porque en eso se trata, y dejamos la Eucaristía de último. Pero a lo que quiero llegar es que él venía llegando de Costa Rica. O sea, él creo que lo que se acababa de asentar fue lo que venía en el vuelo nomás. Porque acaba de llegar a Palmerola, de Palmerola, pues directo solo llegó a la Eucaristía. Llegó como a las 11:30, y la Eucaristía, no me deja mentir, empezó como a las 12:30, 12:40. O sea, fue súper, súper cansado. Y pues también agradecemos, ¿verdad?, ese esfuerzo que él como director hizo, que al final todos, como les digo, ¿verdad?, si bien es cierto, unos son más sacrificados que otros, pero al final todo eso suma, todo eso aporta, sí. ¿Verdad?
1: Bueno, entonces, para seguir continuando con el tema, antes vamos a dar espacio a una pausa comercial que nos indica aquí el amigo Pedro, que ya está lista.
0: Está obligando, Pedro. Mentira, Pedro.

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0: Bueno, estamos de regreso nuevamente con estos muchachos que nos acompañan el día de hoy en este programa de Infancia Misionera. Y pues vamos a aprovechar el tiempo y vamos a preguntarle a Joseph una pregunta muy interesante. ¿Qué mensaje deja esta experiencia para otros niños que todavía no participan en la infancia y adolescencia misionera, Joseph?
1: Bueno, para mí les deja una invitación muy bonita. No es necesario ser grande para servir a Dios. Jesús también llama a los niños para que anuncien su amor en la escuela, en su hogar, con sus amigos y dentro de la parroquia. Cuando un niño participa en la misión, aprende a amar más, a compartir, a ayudar y a vivir su fe con alegría. Por eso, queremos decirle a todos los niños que nos escuchan que nunca tengan miedo de responder al llamado de Jesús. Siempre habrá un lugar para ellos dentro de la iglesia, donde podrán crecer como personas, fortalecer su fe y convertirse en luz para quienes los rodean.
0: Gracias, Joseph, por esa bonita mensaje que nos acabas de compartir. Cintia.
2: Así es. Igual la misma pregunta, ¿verdad? Queremos escuchar a Fátima de qué experiencia y qué mensaje es la que deja este evento a otros niños que todavía no han participado en Infancia y Adolescencia Misionera, ¿verdad? ¿Qué forma podemos invitarles a ellos?
3: Pues que los invitemos, es que a veces para los niños o incluso los adolescentes es complicado como ir a la iglesia porque decimos tenemos tareas o cosas que hacer, o nuestras mamás nos ponen a hacer cosas y nos queremos como ir, alejar o algo, pero no, quedémonos, hagamos el esfuerzo porque aprender desde niños nos prepara mucho más adelante, porque los niños son el futuro y los jóvenes somos el presente. Y la verdad, yo les invito a cada uno de los niños y los adolescentes que nos están viendo y nos están escuchando a que vayamos a la iglesia, de que Dios siempre nos espera. Está ese espacio para cada uno de nosotros. De alguna u otra manera nosotros servimos y somos importantes dentro de la iglesia, porque a veces hay niños que dicen, no, yo no voy porque como que a mí no me dan importancia, pero al final todos somos importantes. Aunque hagamos lo más mínimo, todos somos muy importantes. Y también algo que nos deja este evento es esa semilla, que sigamos floreciendo, ¿verdad? Así como decía el lema, en la misión, en nuestras parroquias, como mencionaba, en nuestros hogares, en nuestras familias, en cada lugar que estemos, seguir siempre con esa semilla, no dejándola ahí, sino que haciendo que se crezca en un árbol fuerte y grande.
2: Un árbol frondoso. Gracias.
0: Sí, y a ustedes, estimadas, que son las que motivan a estos niños, ¿cómo pueden transmitirnos este mensaje, que esa experiencia en los niños que no todavía no participan, que pueden ahondar un poco sobre este asunto?
4: Pues fíjese que yo pienso que la misión siempre es constante, ¿verdad? Y uno se vuelve niño cuando está con ellos, empezamos a jugar, empezamos a compartir con ellos y cada niño empieza a tomarle sabor, como dice, ¿verdad? La cosa y cada niño dice, ¿a qué hora venimos la otra semana? Y nosotros queremos llegar y así van llamando más niños. Entonces, el llamado es para los papás, pues que no le nieguen a los niños, que digan, no vayas. Sí. Sino que siempre manden los niños. Siempre manden los niños porque es algo que les va enseñando en su caminar. Imagínense, es sembrar en ellos el amor de Jesús. Y nosotros como animadoras queremos enseñarles este camino, porque es muy bonito servir. Y cada día compartir con ellos y saber que esos niños están aprendiendo de nosotros es una satisfacción grande, ¿verdad? Porque es Dios quien nos guía y es Dios quien nos da el amor para continuar con los niños. Y es muy bonito para qué trabajar con niños.
2: Y eso que Alba lo está diciendo desde el punto de vista no solamente de animadora, sino también de madre de familia.
4: De madre,
2: ¿verdad?
4: Así es.
2: Es darnos cuenta que hay muchos animadores que fungen ese papel, ¿va? De madres y animadoras.
4: Sí.
2: Y que ese no sea el entorpecimiento de decir, no puedo, porque siempre ponemos excusas, siempre, ¿verdad?
4: Siempre,
2: mire, sí. Si nosotros no vamos a catequesis y si no vamos a misa, estoy más que segura que siempre hay algo que hacer. ¿verdad? Pero no olvidar cuál es la prioridad, que siempre, ¿verdad? Es, sí, sí. En este caso, las actividades misioneras.
4: Incluso, ¿verdad? Las mamás pueden ser animadoras también, ¿verdad? Claro. Si quieren estar ahí al pendiente de los niños, entonces que se nos unan como animadoras.
2: Que lo lleven, ¿verdad? Ajá. Ahí andan los llaveritos. ¿Sí?
0: Sí. Y a nivel de parroquia, ¿cómo es el apoyo que tienen, ¿verdad? Porque también es importante saber que a nivel de parroquia, ¿cómo están ustedes llevando esta misión?
3: Pues a nivel parroquial, pues creo que sí, tenemos el apoyo de nuestro párroco. Él conoce muy bien las obras misionales pontificias.
2: Del nombre, para un saludo para el párroco de Salvador del Mundo.
3: Bueno, vamos a saludar al padre Juan Martínez, el presbítero Juan Martínez, y él pues conoce muy bien lo que es la obra. Él siempre está pendiente, pues el año él es nuevo de estar en la parroquia, apenas va a cumplir 2 años este año. Sí. Pero sí es muy abierto, ¿verdad?, a atender a los niños. Le da mucha importancia a la catequesis, le da mucha importancia a la misión. Y ahorita actualmente la parroquia es muy grande, pero actualmente la infancia misionera se encuentra en 4 aldeas. En realidad no está en la sede parroquial ni en las zonas urbanas.
0: Uh-huh. Están trabajando más en la parte rural.
2: Uh-huh. Y ¿puede mencionar las zonas para que conozcamos en cuáles están?
3: Bueno, estaría en Coarriba, en San José del Potrero, que está bien, bien lejano.
0: Bien adentro. Sí.
3: Y está en Las Flores, que es de donde nosotros venimos, que es, carretera Olancho. Y en la aldea Cerro Grande, que la aldea Cerro Grande está más cerca de la parroquia. Uh-huh. Y bueno, desde ahí, ¿verdad?, está nuestra coordinadora, que es la que realmente nos anima y que gracias a ella pues hemos aprendido un montón.
0: ¿Ustedes se movilizan todo este sector entonces?
3: Nosotros solo nos encargamos hasta el momento de la zona de, ajá, Las Flores. Uh-huh. Pero si es necesario salir de misión, entonces salimos.
2: Están a la disposición.
4: Así es, sí, sí.
2: Qué bonito. Bueno, para mencionar también, ¿verdad?, un poco de las parroquias que participaron este domingo, quiero mencionarle el nombre de las niñas que también a quienes le mandamos un saludo caluroso el día de hoy. Y nuestro agradecimiento, ¿verdad?, porque representaron a toda una parroquia. En esta ocasión, como reina reciclaje, participó Angeli Rose Palencia Flores, que es de la cuasiparroquia Cristo Sumo y Eterno Sacerdote, que se denomina como Cristo Cés. También nos acompañó Camila Rachel Arguijo López, que fue representante de la parroquia Santa Rosa de Lima. Adana Sofía Torres Quintero, quien nos representó a la parroquia San Francisco de Asís, que está en la zona de Valle de Ángeles. Voy a mencionar, ¿verdad?, la cuasiparroquia Sumo y Eterno Sacerdote está en la Villa Olímpica. Y la parroquia Santa Rosa de Lima está en Santa Rosa. También nos acompañó María José Sierra Cerrato, que representaba de la parroquia Nuestra Señora del Rosario en la zona de La Venta y Sabana Grande. Y nos acompañó Kiara Valeria Romero Aguilera, de la parroquia Salvador del Mundo, que fue su representante, ¿verdad? También nos acompañó Lía Betsabe Erazo Zelaya, de la cuasiparroquia Cristo Sumo y Eterno Sacerdote, que está en La Cañada, zona de La Cañada, Monterredondo, La Pacaya. También nos acompañó Ani Valeria Hernández Colindres, quien representó a la parroquia Santísima Trinidad de la zona de la Nueva Capital. De ellas, pues, tuvimos lo que fueron 2 premiaciones, en primer y en segundo lugar, que de la categoría de reciclaje. Bueno, nuestra ganadora, reina de reciclaje, fue María José Sierra Cerrato, de la parroquia Nuestra Señora Rosario, de allá de La Venta. Y la princesa de reciclaje fue Dana Sofía Torres Quintero, de la parroquia San Francisco de Asís, de la zona de Valle de Ángeles. Como tuvimos 2 categorías, también hubo representación en la categoría de Las Flores, Reina de Las Flores. Ahí la ganadora, Reina de Las Flores, fue María José Sierra, que fue Nuestra Señora del Rosario, fue doble premio, ¿verdad?, para ella, se llevó doble corona. Y fue la princesa de Las Flores, Valeria Isabel Garmendia Salgado, de la parroquia de San Francisco de Asís, de Valle de Ángeles. Hasta después me cayó un poco, ¿verdad? Me cae el 20 y me doy cuenta que la ganadora, reina de reciclaje, en ambas categorías se la llevó Nuestra Señora del Rosario. Y de princesa igual se la llevó la misma zona que Valle de Ángeles, ¿verdad? Peculiarmente, fuerte, ¿verdad?
3: Sí. Ese día se levantaron con el pie derecho. Sí.
2: Ambas parroquias. Pero bueno, lo bonito y lo que nos deja de enseñanza todo esto, ¿verdad?, dándonos cuenta de que al final como bien lo hemos estado hablando, ¿verdad? Esto nos une, lo que es un evento, nos unió de forma arquidiocesana, pero que al final esto unió parroquias, porque fue un encuentro que hace un par de días, cuando le digo días, son años, que no teníamos, y esto nos permitió como centrarnos y darnos cuenta que en efecto, ¿verdad?, no solo está infancia a nivel de zona, sino a nivel de parroquia, sino también a nivel de arquidiócesis, ¿verdad? Y que estamos viva, ¿verdad? Incluso a raíz de esto también nos permitió Marcelo, ¿verdad? También les informo, hemos creado nuestra red social, nos van a encontrar en Facebook como Infancia, la Esencia Misionera Tegucigalpa. Les invito para que nos sigan ahí. A partir de esta actividad, pues hemos empezado a proyectarnos, porque muchas zonas saben que existen, pero que no están activas. Entonces, esto es una forma de decir, bueno, no lo digo con mis palabras, lo digo con mis acciones, estoy activa. Por ejemplo, si ustedes no mencionan en qué zonas están, muchos se quedan con la percepción que infancia solo existe en Cerro Grande, que no están las flores, que no están las otras zonas, en otras aldeas, ¿verdad? Entonces, esto nos permite también para que los padres de familia conozcan y sepan que hay infancia y manden a sus niños. Esta es una forma de evangelizar.
0: Yo lo que creería que usted como coordinadora es incansable.
2: Bastante, ¿verdad? Hay un arduo, o sea, trabajo. Hay
0: bastante trabajo, bastante. El coordinar, ¿verdad?, con todas las parroquias.
4: Sí.
0: Para que también este evento hubiera tenido éxito, pues, porque aquí todos fueron a aportar un grano de arena, pues, un granito de arena para que todo saliera bien. Porque usted sola no podía.
2: No, para nada. La verdad es que es un trabajo.
0: Y aquí las colaboradoras, fue muy, muy importante el apoyo que dieron, ¿verdad? Desde el evento, decir sí, desde el momento, ¿verdad?
2: Desde ese momento. Es un trabajo, la verdad es que muy cansado, pero al final del día uno dice, vale la pena. Miren, lo difícil de cuando uno está como coordinadora y como coordinadores y también como animadores, el trabajo de poder traer a los niños, y cada uno hace su tarea, pero uno queda, miren, el sábado para el domingo, es que cuando hay siempre eventos uno ya sabe que esos son días de velo. Pero ese día fue como el colmo de los colmos, ¿verdad? Porque tanto que había que hacer, yo sentía que faltaban cosas que hacer. Y eran las 4:30 de la mañana. Yo no lo podía creer. Y digo, ya estaba poniendo alarma para las 6. Entonces quedé sentada yo y digo, ¿qué hago? ¿Me voy a dormir? ¿O me quedo acá? ¿Va? Pero dormir una hora es como más difícil, ¿va? Yo creo que a cualquiera le ha pasado. Dice, mejor no hubiera hecho. Pero no, ya el cuerpo siente, ¿verdad? Y a pesar de que uno hace las cosas por amor, para Dios, pero también lo que conlleva la responsabilidad de hacer las cosas también previa, pues, hacer las cosas con calma. A veces uno piensa, ay, no, estamos como con mucho tiempo y nos atenemos y dejamos todo para mañana, y no, las cosas muchas veces nos dejan una gran lección. Quiero hacerles, antes de que vayamos finalizando con el último compartir de nuestros invitados especiales del día de hoy, bueno, tenemos lo que son algunos mensajitos por parte de nuestros animadores. Marta, de la cuasi parroquia Santísima Trinidad, nos dice, ¿verdad?, que muchas felicidades, manda bendiciones y que menciona que los premios fueron bien merecidos, ¿verdad? Ánimos a todos y saludos a los que están acompañándonos. Gracias. También la hermana Iris nos dijo, ¿verdad? Felicidades a todos por todos los detalles y el esfuerzo que dedicaron para que este evento se realizara de la mejor manera. Fue realmente encantador y me llenó de alegría verles felices, porque cuando las cosas se organizan, se delegan y se asumen con responsabilidad, el resultado palpa la perfección y deja una gran satisfacción. Que Dios les bendiga por todo el amor que pusieron en cada tarea, desde la decoración hasta la

0: igualmente a ustedes también por todo el trabajo que realizaron junto con el equipo arquidiocesano. Sandra de Santa Rosa de Lima nos dice, no hay duda que hubo una excelente organización, a ustedes, su equipo, muchas felicidades también a todos los que hicieron posible este acto, estuvo bello, todas las niñas hermosísimas, felicidades a ellas y a sus padres, padres de familia, ¿verdad? También nos dicen por aquí que todas las niñas se veían muy contentos, creo que eso se logró ver también en cómo terminamos el evento, ¿verdad? Que cada uno andaba ellos proyectando. Zulma de la zona de La Cañada nos dice que fue una excelente experiencia, ya que hay que aprovechar estos momentos de unión como una sola familia arquidiocesana. Ellos nos acompañan desde La Cañada, allá por la zona de Monterredondo. Nos dice Gabriela Zúñiga de Valle de Ángeles, me uno a las felicitaciones, gracias a todo el equipo arquidiocesano, también a las parroquias Salvador del Mundo, que estuvieron así magníficas, es con la animación, y en general a todos estuvo muy bonito el evento. Miren, sí, los tenía bien animados, los tenía muy contentos.
1: Me llamó la atención la dinámica que hicieron de la anciana con la niña.
0: Ah, sí, de la zona de la venta, bonito mensaje, sí. También a todas las chicas que estuvieron fantásticas. Miren aquí, este mensaje es para ustedes. Fantástica las chicas de Cerro Grande y su animación. Tienen una bella voz, la chica que toca la guitarra, que es Angie, ¿verdad?
2: Angie.
0: Le mandamos un saludito a Angie.
2: Y a Pradi también, ¿verdad?
0: Pradi, a Cruz Cuello, que es nuestra coordinadora. Le mandamos saludo a Nancy, a Pradi, que no pudieron venir el día de hoy. A Angie, que siempre nos acompaña, ¿verdad? Verónica, la coordinadora de Valle de Ángeles, nos dice muchas felicidades al trabajo que realizaron toda la coordinación, como el trabajo de cada comunidad, pues sé de todo lo que implica para cada responsable de esta actividad. Todo estuvo muy bello, las participaciones también. Nos dice la hermana de Cristo Cés, de la zona de la Vía Olímpica, que todo estuvo muy divino, bendito sea Dios, gracias por todo al equipo arquidiocesano y todo es que estuvo muy bonito y dice que todo se pudo con la ayuda de Papito Dios y Mamá María, infinitamente gracias. Dios nos ama por todo eso. Hubo otra felicitación, ¿verdad? A cada uno de los participantes, que el Espíritu Santo, protagonista de la misión, continúe guiando nuestra misión y que bendiga a todas las personas que de una u otra manera colaboraron para que esta actividad tuviera éxito. Nos dice Glenda Moncada, que el día de hoy no nos pudo acompañar, pero le mandamos saludos desde cabina, al igual que Marisol Flores, ¿verdad? Se les extraña por acá. Entonces, nos dice también Gabriela, nos manda un saludito ahorita, ¿verdad? Saludos a todos en cabina, excelente programa. Saludos hasta Valle de Ángeles, Parroquia San Francisco de Asís. Muy bonita la experiencia, pudimos conocerlos más y Dios les bendiga. Creo que fue algo que resaltamos. Y nos dice Zulma, excelente programa. Les escuchamos desde La Pacaya, cuasi Parroquia San Juan Apóstol y Evangelista. Les manda un saludo, Zulma Aguilar.
2: Así. Saludos para Zulma, también yo la conozco. Sí.
0: Casi de la zona, ¿verdad? Sí, ahí se desagregó y se fueron para la zona de La Cañada.
2: Ah, sí,
1: están en la
2: cuasi parroquia están ahí.
3: Y mencionar que muchos venían de muy largo porque venían desde Sabana Grande. Y la verdad es porque nosotros que veníamos de algo medio cerca nos levantamos a las 6 de la mañana, ¿verdad?
0: Qué bueno que recalcan eso, ¿verdad? Porque si hablamos de distancia, creo que todos estaban haciendo su esfuerzo. Sí. Venían de Valle de Ángeles, venían de La Venta, de Sabana Grande. Venían ustedes es mucho más allá de Cerro Grande, venían de Luarque, entonces yo creo que al final de Ojojona, que le tocó madrugar a Pedro y eso no lo hace y lo sacrificamos, a quien también le agradecemos, ¿verdad? A Marcos también, que no nos pudo acompañar ese día, pero estaba cordialmente invitado. También le vamos a mandar un saludito, por acá nos mandan a Diana Alvarado, Rocío Nayeli y Jean Carlos, que nos están escuchando desde la colonia San Martín. Y a todos nuestros radioescuchas, ¿verdad? Que el día de hoy sintonizaron nuestra programación de radio. Solamente para finalizar, brevemente, pues nos gustaría escucharles, ¿verdad? ¿Qué compromiso nos deja entonces este evento Reina de las Flores para seguir continuando en la misión? Así, brevemente, ¿qué mensaje les podríamos dejar?
2: Pues nada más decir que recordar que la misión no termina. No termina cuando finaliza un evento, sino que al contrario, pues es apenas el comienzo. Ahora cada niño, cada familia, cada comunidad está llamado a seguir dando testimonio con su vida. También podemos continuar en esta misión siendo amables con las demás personas, ¿verdad? En nuestras casas, en nuestra familia, con los demás niños, y ser siempre una familia unida para que podamos hacer florecer cada día más cada niño, porque

0: Como decía, pues el evento este de las flores, pues una verdadera reina no solo lleva una corona, lleva su corazón, el deseo de servir, amar y anunciar a Cristo todos los días.
1: Qué bonito. Así es, Fátima.
2: Bueno, también el compromiso que como animadores nos llevamos de este evento que tuvimos es que no debemos de caer y que tenemos que servir siempre nosotros con alegría para ser ejemplo de los niños. Y sobre todo, ¿verdad? Como era el objetivo de la actividad, que ellos son parte de una comunidad, de una parroquia, de una arquidiócesis y que son parte importante en la misión que Dios nos dejó, ¿verdad? Entonces, creo que debemos de continuar y seguir, pues, en pie, ¿verdad?, de la misión.
1: Amén.
3: Amén. Así como una flor necesita agua, luz y cuidado para crecer, también el corazón de un niño necesita el amor de Dios para dar buenos frutos. El evento de la Reina de las Flores nos recordó que cuando un niño deja de que Jesús habite en su vida, florece la esperanza, la alegría, el servicio y la misión.
1: Así es, Marcelo, y que esta experiencia pues no solo quede un solo recuerdo, sino que también inspire a muchos niños a decir con entusiasmo: yo también quiero ser un pequeño misionero de Jesús. Nuestro lema del evento Niña Reina de las Flores era floreciendo en la misión,
4: reciclando con amor.
1: Muy bien, hemos llegado al final de nuestro programa, agradeciendo a cada uno, especialmente a Dios y a cada uno por permitirnos compartir esta hermosa experiencia misionera que vivimos durante el evento Reina de las Flores. Bueno, yo creo que hoy hemos aprendido que la misión no termina cuando concluye una actividad, ¿verdad? Sino más bien esto da como alas, ¿verdad? La misión continúa cada día y cuando un niño decide amar, decide servir, compartir y anunciar a Jesús con su ejemplo, entonces aquí es donde nosotros estamos llamados a esa misión, ¿verdad? Así que el Señor siga bendiciendo a todos nuestros niños misioneros, a todos de todas las parroquias, diócesis, arquidiócesis, a todo a nivel nacional. También saludamos, ¿verdad?, a todas nuestras familias misioneras, a nuestros asesores, a cada una de las parroquias que trabaja con entusiasmo para sembrar el evangelio en el corazón de la niñez. Así que los invitamos a que sigan participando en las actividades de infancia y adolescencia misionera, porque todos podemos ser parte de esta gran misión y que Jesús nos ha confiado, ¿verdad? Nos despedimos con mucha alegría, recordando que todos los niños ayudan a los niños, porque juntos somos misioneros de esperanza. Que Dios los siga bendiciendo abundantemente.
3: Y el que quiera ser grande,
1: que se una a la misión de los niños del mundo.
5: ¡Siempre amigos!
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0: El viejo se fue a vivir con su hijo, su nuera y su nieto de 4 años. Ya las manos le temblaban, su vista se nublaba y sus pasos flaqueaban. La familia completa comía junta en la mesa, pero las manos temblorosas y la vista enferma del anciano hacían el alimentarse un asunto difícil. Los guisantes caían de su cuchara al suelo, y cuando intentaba tomar el vaso, derramaba la leche sobre el mantel. El hijo y su esposa se cansaron de la situación.
1: «Tenemos que hacer algo con el abuelo», dijo el hijo. «Ya he tenido suficiente. Derrama la leche, hace ruido al comer, y tira la comida al suelo».
0: Así fue como el matrimonio decidió poner una pequeña mesa en una esquina del comedor. Ahí, el abuelo comía solo, mientras el resto de la familia disfrutaba la hora de comer. Como el abuelo había roto 1 o 2 platos, su comida se la servían en un tazón de madera. De vez en cuando, miraban hacia donde estaba el abuelo, y podían ver una lágrima en sus ojos mientras estaba ahí sentado solo. Sin embargo, las únicas palabras que la pareja le dirigía eran fríos llamados de atención cada vez que dejaba caer el tenedor o la comida. El niño de 4 años observaba todo en silencio. Una tarde antes de la cena, el papá observó que su hijo estaba jugando con trozos de madera en el suelo. Le preguntó dulcemente, «¿Qué estás haciendo?». Con la misma dulzura, el niño le contestó, «Ah, estoy haciendo un tazón para ti y otro para mamá, para cuando yo crezca, ustedes coman en ellos». Sonrió y siguió con su tarea. Las palabras del pequeño golpearon a sus padres de tal forma que quedaron sin habla. Las lágrimas rodaron por sus mejillas y, aunque ninguna palabra se dijo al respecto, ambos sabían lo que tenían que hacer. Esa tarde, el esposo tomó gentilmente la mano del abuelo y lo guió de vuelta a la mesa de la familia. Por el resto de sus días, ocupó un lugar en la mesa con ellos. Y por alguna razón, ni el esposo ni la esposa parecían molestarse más cada vez que el tenedor se caía, la leche se derramaba o se ensuciaba el mantel. Los niños son altamente perceptivos. Sus ojos observan, sus oídos siempre escuchan y sus mentes procesan los mensajes que absorben. Si ven que con paciencia proveemos un hogar feliz para todos los miembros de la familia, ellos imitarán esa actitud por el resto de sus vidas. Los padres y madres inteligentes se percatan que cada día colocan los bloques con los que construyen el futuro de su hijo. Seamos constructores sabios y modelos a seguir.

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2: Hoy nos vamos a gozar en su presencia. Aleluya, glorioso tu nombre. ¡Vamos con las palmas!

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esta alabanza nos hace el llamado a ser cristianos auténticos, a quitar toda hipocresía de la fe que sirve de máscara ante Dios y los demás. Claramente ha dicho el Señor: o eres frío o caliente, porque a los tibios los voy a vomitar. Por eso toma hoy la decisión de quitar todo lo malo de tu vida y descubre ante Dios tu enfermedad, para que sano seas un cristiano.

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0: 3 de la tarde.
1: 3 de la tarde.
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0: Muy buenas tardes, queridos hermanos cursillistas, a todos aquellos que van en sus automóviles, están en sus casas, todos aquellos que nos escuchan con el espíritu de caridad que decimos en Cursillo de Cristiandad. Bienvenidos sean todos a su programa Semillas del Evangelio, el cual transmitimos sábado a sábado por esta su emisora amiga, La Voz de Suyapa. Bienvenidos, queridos hermanos. Pero para continuar nuestro programa del día de hoy, vamos a invocar la presencia del Espíritu Santo.
1: Ven, Espíritu Santo, llena los corazones de tus fieles y enciende en ellos el fuego de tu amor. Envía, Señor, tu Espíritu y danos nueva vida.
0: Y se renovará la faz de la tierra.
1: Oh Dios, que has instruido los corazones de tus hijos con la luz del Espíritu Santo, concédenos que sintamos rectamente con el mismo Espíritu y gocemos siempre de su consuelo. Por Jesucristo nuestro Señor.
0: Amén. Bienvenidos, queridos hermanos, de nuevo. Buenas tardes, Pedrito y Marco en los controles. Gracias por estar aquí sábado a sábado con cada uno de nosotros. Se les agradece muchísimo.
1: Gracias, gracias.
0: Buenas Hola, tardes, Luz. Dayanara, ¿qué tal?
1: ¿Todo Estoy bien? Un poco resentida de mi garganta.
0: ¿Y sabemos por qué?
1: Es que ayer vi el partido, entonces creo que fueron consecuencias de... Pero aquí estoy firme con nuestra invitada que tenemos el día de hoy. Y mejor no les digo lo que me están diciendo de controles, pero bueno, espero que estén viviendo el mundial como yo lo he tratado de vivir. Bien, hermanitos, gracias por acompañarnos siempre sábado a sábado en su programa Semillas del Evangelio. El día de hoy tenemos un tema hermosísimo y una invitada muy especial que ya días la ando taloneando, pero ya se dio. Así que el programa de hoy queremos dedicárselo a nuestra madre y el programa se llama María siempre presente en Cursillo de Cristiandad. ¿Por qué? Porque nuestra madre no precisamente tiene, como todos lo hemos sabido, ella no tiene ese, permítanme, solo necesito ver algo. Ella no tiene un rollo en específico como los demás rollos. Ella no tiene, prácticamente solo el sábado que le dedicamos un rollito y el rosario, ¿verdad? Pero realmente María está presente desde el inicio, desde el día uno que iniciamos, y siempre los rollistas inician invocándola a ella. Y es muy interesante porque dice, María no se encuentra dentro del movimiento de cursillos como una protagonista habitual, como no es costumbre ver en un cuento, televisión, no es protagonista inhabitual, casi desapercibida, podríamos decir, pero no por ello menos importante. Sin embargo, nombrar a María en los cursillos de cristiandad es altamente conocida e invocada repetitivamente y se nos presenta como central. Hay una parte que me gustó de este documento que me envió Luz y es del Vía Crucis, ¿verdad? Cuando se hace el Vía Crucis el día jueves en el cursillo, nosotros, pues, ya alguien pagó, ya lo vivió en carne propia, que es nuestro Señor Jesús. Pero fue realmente María quien nos fue acompañando en todas las estaciones. Y eso, desde ahí, está la Madre con nosotros en el cursillo cuando vamos. Entonces, es muy lindo verlo desde ese punto de vista, porque ella emocionalmente estuvo acompañando a Jesús hasta el último momento, desde que lo apresaron en el Vía Crucis, ¿verdad?, hasta su muerte estuvo a sus pies. Y desde ella nos va acompañando en cada estación que iniciamos en el cursillo. Y es por eso, ¿verdad, Luz?, que tenemos a una invitada, pero la dejo a usted que la presente.
0: Buenas tardes, mi querida hermana cursillista. Tenemos el agrado, queridos hermanos, de presentar a nuestra invitada del día de hoy y queremos que ella se nos presente.
2: Buenas tardes a todos los hermanos cursillistas que nos escuchan. Mi nombre es Estefanía Robelo de Ferrera. Hice mi cursillo número, el cursillo 126, que fue del 19 al 22 de enero del 2023, y tuve el agrado de tener a estas dos mujeres como dirigentes, bueno, Dayanara de dirigente y Luz María pues en la administración. Un gusto estar aquí. Gracias. Me taloneé un poquito, pero es que yo
3: poquito,
2: no tengo tu
3: como
2: vida.
3: Un año.
2: Yo trabajo.
1: No, no vas a ver los partidos de Argentina y Cabo Verde.
2: Algo así.
1: Ay, la verdad que gracias por haber aceptado la invitación, y creo que Dios lo hace todo, ¿verdad? Porque este tema ya días lo veníamos viendo, pero y cuando pensábamos en alguien de invitar, te me veniste a la cabeza. Entonces, queremos que nos contés un poquito cómo fue tu proceso de antes y después de cursillo, y María, si la conocías o no la conocías, y cómo realmente la sentiste en cursillo de cristiandad.
2: Bien, bueno, yo esta semana le di mi vivencia, ¿verdad? Para mí el cursillo fue espectacular, yo lo viví, lo disfruté, pues hasta allá. Yo de María conocía lo que pues conocemos por encimita, como yo venía de familias que no tenía mucha educación religiosa, a puras cachas sabía quién era. Ya cuando la conozco, como decís vos, ahí arriba pues es poquito lo que vivimos, pero una vez yo salí de ahí, quise conocerla más, porque al final solamente conociendo podemos enamorarnos, ¿verdad? Entonces, inicié la consagración a María, y ahí fue donde pude aprender un poquito más de toda la historia de ella y todo lo que ella hace por nosotros. Y yo sí creo que ella, a mí sí me ha acompañado y me ha ayudado en este proceso, porque como se los comentaba ahí, mi proceso ha sido lento, pero ha sido firme porque ha sido constante. Y creo que el conocerla, el saber lo que ella es, o como les decía, ahora a mí me encanta porque yo no me puedo quedar callada, o sea, yo sé cómo defender a la Virgen, o sea, es imposible que alguien me venga a hablar mal de ella, ¿verdad? Y luego, pues, también con el Rosario ha sido un fiel acompañante durante todo este proceso, casi que a diario, trato de hacerlo a diario, y siento que, bueno, la Virgen está ahí con nosotros en todo momento, y particularmente ahorita la familia de mi mamá, un primo de mi mamá, está en una situación de salud, y lo hemos encomendado tanto a la Virgen, y hemos visto realmente la bondad de ella, su intercesión, que él de estar en, iba a someterse a una operación donde le daban un 10% de probabilidad, y con mucha oración, con mucha intención, y especialmente la Virgen de Lourdes, que es la Virgen de los enfermos, vimos la obra. O sea, él pudo salir de esa operación con un poco porcentaje, y ahí se está recuperando, en nombre de Dios, salga bien.
0: Qué bien, qué bonita experiencia, ¿verdad? Y siempre con esa fe puesta en María Santísima, sabemos que ella es la salud de los enfermos, Estefanía, y con esa fe puesta en ella, ¿verdad? Como la tenía Pedro cuando miraba a Jesús cuando iba sobre las aguas, pero él le quitó la mirada a Jesús, por eso empezó a hundirse, ¿verdad? Entonces, nosotros tenemos que estar con esa mirada firme, como dices tú, en la Virgen María, ¿verdad? Porque también donde está María está Jesús, y donde está Jesús está María, ¿verdad? Tenemos esa convicción realmente de que realmente María está con nosotros. ¿Has sentido tú esa presencia de María en ti, en tu hogar?
2: La verdad que sí. Y bueno, una de las cosas que yo aprendí en la consagración fue de un testimonio que escuché. Era que cuando se acercaba a recibir la comunión, pedirle a la Virgen que se fuera a la par de uno. O sea, decirle, acompáñame, madre, a recibir a Jesús. Y eso lo practico desde ya
1: tiempo.
2: Y es bien bonito sentir que realmente va María a la par de nosotros, y ya no solamente se lo pido a María, se lo pido a José también, le digo, vámonos los dos.
1: Es que inevitablemente María, cuando uno ya es una relación cercana con ella, después María le presenta a San José, inevitablemente, ¿verdad? Que
2: sí, y cuando yo terminé mi cursillo, bueno, después empezamos a asistir a los retiros de cursillos, y al primer retiro que yo fui, yo sentí el llamado de María, o sea, por medio de la Virgen de Suyapa. Ajá. O sea, eso fue, tuve una experiencia ahí con ella.
1: Entonces, la sentiste.
2: Sí, la sentí.
0: ¿Y cuál es tu advocación de la Virgen?
2: Me quedé con ella.
0: ¿Con la Virgen de Suyapa?
2: La Virgen de Suyapa, porque fue la que se me...
1: ¿Y la suya, Luz? ¿Ah? ¿Cuál es la suya?
0: Pues la Virgen, la Reina de la Paz.
1: Ah, esa es su advocación. Sí. Reina de la Paz.
0: Me encanta, me encanta la advocación de la Reina de la Paz, aparte de su... de su figura, de su, no sé, tiene un encanto para mí, así una como la, todas las advocaciones, pero sí, me encanta la Reina de la Paz, sí. Y la tuya, la Virgen de Guadalupe.
1: Sí. Yo soy Guadalupe. ella habla bajo
0: no se
1: esa
0: nota,
1: advocación.
0: Mira, ah. No se nota para nada.
1: Y es imposible no hablar de mi Virgencita de Guadalupe. Pero bueno, hay mucha gente que yo he escuchado también que sale de cursillos, y dicen que tuvieron su experiencia, como lo acabas de mencionar, con la Virgen. Pero es que es como lo leía en el inicio, ¿verdad? Es una manera que la Virgen no se hace la protagonista, puede pasar desapercibida, pero siempre está obrando, ¿verdad? Siempre está como en ese acompañando al cursillo de mujeres y de varones. Es bien lindo porque a mí también, cuando yo salí de cursillo, como decimos, pues yo no sabía nada. Entonces, cuando me fue como llamando, pero de una manera de rosario, de hacer el rosario, me fue como, es que no sé, María es tan dulce que ella lo sabe hacer tan sutilmente, ¿verdad? Ella es una dama, es linda. Pero bueno, contanos entonces cómo empezaste después de cursillo, después de esa experiencia que tuviste, cómo ha ido ese proceso de antes y después de cómo nos contaste en tu vivencia el lunes con María.
2: Bueno, particularmente sí he tenido, como les comentaba allá en la vivencia, varios cambios. O sea, sí han sido lentos, sobre todo con el tema de mi temperamento, que ha sido un poco fuerte. Sigo muy enojada, pero sí les comentaba eso, ¿verdad? Que yo tenía como esa percepción de muchas personas de que soy enojada en mi familia, en mi trabajo, y pues por medio del rosario, por medio de empezar a querer calmar mis aguas, porque obviamente ahora lo que quiero transmitir es que yo tengo al Señor en
1: y
2: mi
1: no
2: vida.
1: Y no parece que sea enojada, ¿verdad?
2: No, tengo una cara de angelito. Entonces, esa fue como mi intención, ¿verdad? De reflejar que realmente si estoy aquí, pues que se note. Entonces, ahí hemos ido mejorando esa situación. A nivel de matrimonio me ha costado un poco más, pero es que lo tengo a la par. No me colabora. Saludos, mi amor.
1: Saludos, Ronnie. Está muy cerca.
2: Es que está muy cerca, sí. Entonces, no me colabora él.
0: Está más cerca que la Virgen, ¿no?
1: Está más cerquita que la Virgen.
2: Pero sí, la Virgen realmente, como les comentaba, nosotros no estuviéramos juntos si no fuese por la Virgen, la verdad que ha intercedido. Yo sí sentí, pues como les comenté, antes de separarnos yo oré mucho por nuestro matrimonio. Lastimosamente tuvimos que separarnos, era parte del proceso del aprendizaje. Quizás Dios buscó la forma de hacernos llegar a Él, porque probablemente, y lo platicábamos con mi esposo, no estuviéramos en este camino si no hubiese sido por todo lo que hemos vivido, ¿verdad? Porque al final el estar separados, después volver a estar juntos y que fuera todavía un caos, nos llevó a seguir buscando ayuda, y al final entendimos que sí, la ayuda psicológica, y aquí tengo a la psicóloga, es importante, por lo menos para mí es importante, pero la ayuda espiritual, el tener a nuestro Señor, eso es vital, o sea, sin eso no vamos a poder. Y ahí fue donde conocimos el camino, y el Señor a través del camino pues nos empezó a ayudar y nos ha ayudado muchísimo. Hemos mejorado mucho como matrimonio, y personalmente pues ahí vamos en el camino. Vamos a ver si algún día les cuento el testimonio, que ya no estoy enojada con él.
1: como hará tipo San Francisco de Sales, que cuando él murió, él tenía un temperamento fuerte, entonces para controlarse rasgaba las mesas o sea, para como de la cólera. Entonces cuando murió, miraron que todas las sillas y mesas estaba rasguñada. Hay que revisar si Estefanía deja ahí. Ronnie, un llamado. Revise lo de la oficina, revise lo de la cocina, a ver si Estefanía no tiene rasguñado todo. Es que la Virgen a uno lo autocontrola, le hace autocontrolarse y es de manera silenciosa, ¿verdad, Luz? O sea, uno sin darse cuenta, uno se va como serenando, ¿verdad? Y es algo tan maravilloso porque a mí también me ha pasado. Yo la verdad sí cuesta que me enoje un poco, pero pues soy humana, ¿verdad? Pero me ha ayudado a controlarme en otras cosas de mi vida, pero silenciosamente, que uno ni cuenta se da, y es como dice Estefanía, ¿no? Que se note realmente que la Virgen está con nosotros, ¿verdad? Yo me pregunto cómo hacen los hermanitos separados o mucha gente, incluso católicos, que no tienen esa cercanía con María. María es una ayuda, un apoyo, es una compañía, pero maravillosa, ¿verdad? Entonces, yo me enamoré de la Virgen, que jamás pensé que podía verme a alguien como yo, ¿verdad? Porque yo soy un poco así. Yo le digo que hay mujeres más, yo le he dicho a María, madre, hay mujeres un poquito más delicadas, digo yo, más orantes, más todo, porque a mí, ¿verdad? Entonces, pero es cierto, ¿verdad? Hay mujeres que yo digo, esta mujer podría ser una gran Mariana, ¿verdad? Lo he visto en unas amigas mías, pero pues poco a poco ahí también yo les hablo de ellas, de María. Tengo un grupo en WhatsApp con unas amigas que no son cursillistas todavía. Y todos los domingos a las 8, ahí nos conectamos a rezar el rosario. Y las pongo a rezar. Entonces, para que María la vaya guiando a Jesús.
0: Así es. Y realmente a veces muchas personas, muchos cursillistas, dicen que María no está presente siempre en el cursillo de cristiandad. Pero María está presente desde que iniciamos el cursillo. Es más, desde que se nos llama a servir en un cursillo de cristiandad, ¿verdad? Porque siempre la invocamos antes, durante y después, ¿verdad? Inclusive antes de iniciar nuestro rollo y al final del rollo, ¿verdad? Y en el Vía Crucis, cuando iniciamos el día jueves, ¿verdad? Que hacemos, vivimos toda la vida de Jesús, ¿verdad? Junto con María, ¿verdad? Y desde el viernes por la mañana, en el rollo de ideal, en el rollo de laico, en el rollo de la fe, ¿verdad? En el rollo de la gracia, ¿no? Digamos, en ese rollo sí, tan especial del movimiento de cursillos de cristiandad, ¿verdad?
1: En las meditaciones.
0: En las meditaciones, ahí está María, pues, ¿verdad? Y por eso decimos que donde está Jesús está María, ¿verdad? Jesús está siempre ahí con nosotros, siempre en esos 3 días del movimiento, en el retiro del movimiento de cursillos de cristiandad.
1: Así es.
0: Cuando nosotros decimos, María, acompáñame, mírame, porque si tú me miras, Él también me mirará, ¿verdad? Qué hermoso tener esa fe en esa Virgen sencilla y humilde y obediente, ¿verdad? Que nunca usó el protagonismo, ¿verdad? Ella es sencilla, humilde, frente a los ojos de Jesús mucho más, ¿verdad? ¿Cuántas veces decimos cuando en ese milagro de las bodas de Caná, ¿verdad? Cuando María le dice a Jesús que no tienen vino, ¿verdad? Y el Señor le dice, María, no ha llegado mi hora, ¿verdad? Y la madre se queda quieta, tranquila, ¿verdad? Porque sabe realmente, que ella conoce a su hijo, ¿verdad? Y nosotros en el movimiento de cursillos de cristiandad se nos enseña a conocerlo, a seguirlo y a amarlo. Y así como amamos y seguimos a Jesús, amamos y seguimos a nuestra Madre Santísima, ¿verdad? Y sabemos, pues, que ella nos acompaña siempre en todo momento, ¿verdad? Y cuando rezamos el rosario en esas letanías que hacemos a la Virgen, decimos que son rosas que le tiramos a la Virgen María, ¿verdad? Cuando le decimos María...
1: los piropos.
0: Los piropos, ¿verdad? A la Virgen Santísima. Cuando decimos reina del movimiento de cursillos de cristiandad, ¿realmente lo creemos?
2: Yo creo que sí. Al final, pues, cuando ya empezamos a conocer a nuestra madre y sabemos que ella es, pues, el camino más fácil y más rápido para llegar a nuestro Señor. Entonces, estando aquí, a veces, al inicio, pues, uno cuestiona mucho eso, ¿verdad? Hasta que lo vas aprendiendo de que, bueno, ¿por qué no le rezo de un solo mejor a nuestro Jesús. Señor Jesús? Pero después aprendemos que nuestro Señor no se va a quedar con nada que la Virgen no le pida. Entonces es más, muchísimo más fácil y yo mejor me voy con ella.
1: Así es. El camino más fácil y más sencillo para llegar a Jesús.
2: Y ella también te lleva. O sea, yo lo siento. Muchas veces, a veces voy rezando el rosario y lo que más siento es la necesidad de irme a la Eucaristía o venir aquí. Entonces digo, ella es la que me va empujando. Pues, o sea, estoy queriendo dedicarle el tiempo a ella, pero ella me dice, no, hay que ir allá también.
1: Y también María, vos que estás casada, y bueno, yo que también a uno le enseña hasta cómo comportarse y ser mujer.
2: Sí, esa es una de las cosas que yo he pedido también, o sea, poder ser como María en el matrimonio también, claro. Pues, o sea, tranquila.
0: Claro, la sagrada Serena. Familia nos enseña todo eso, ¿verdad? Sí. A vivir así como vivió Jesús, ¿verdad? En una familia, ¿verdad?
1: Exacto.
0: Él nos enseña a cómo vivir en el, día a día en nuestro matrimonio, ¿verdad? Con nuestro esposo, con nuestros hijos, ¿verdad? Así como la Sagrada Familia, ese ejemplo, ¿verdad? Que nos dan ellos, ¿verdad? Entonces ese es el que debemos seguir cada uno de nosotros, ¿verdad? Siempre siguiendo a la madre, que ella nunca nos desampara.
1: Nunca, nunca, nunca. Pero contanos, cuando ustedes se casaron con Ronnie, ¿ustedes no estaban en las cosas de la iglesia, o sí?
2: Bueno, yo, antes de conocer a Ronnie, yo no iba a la iglesia, o sea, por mucho iba en Navidad, por mucho. Y ya cuando lo conozco a él va a misa de domingo, entonces empezamos a ir a misa de domingo. Como les comenté, nuestra relación fue tan rápida que a los 6 meses nos comprometimos, pero durante todo ese tiempo íbamos a misa de domingo. Luego vino pandemia, entonces ya no podíamos ir a la misa presencial, pero sí la escuchábamos cada quien en su casa.
1: Pero ahí como novios.
2: Como novios, ajá. Sí. Y ya luego nos casamos y después de casados, pues ya lo de pandemia empezó a cambiar un poco, ya pudimos ir a misa y ahí ya volvimos a ir a misa de domingo nada más. Y lo que nos permitió pues también era poder comulgar, el casarnos pues ya pudimos comulgar, pero de vez en cuando porque nos enojamos.
1: Dios mío, yo quiero saber eso de nuevos. Ok, vamos a, ya hermanitos no se vayan porque vamos a un corte comercial y no se vayan por favor que vamos a seguir con esta excelente vivencia de Estefanía.

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1: El cursillo. Gracias, queridos hermanitos, por quedarse con nosotros en su programa Semillas del Evangelio. Queremos anunciarles que hay cursillo en puerta de varones del 20 al 23 de agosto. Estoy invitando a Pedrito para que vaya al cursillo y de ahí vamos con el otro, pero llámenlo y díganle: Pedrito tiene que ir, tiene que ir. Y bien, del 20 al 23, así que por favor, hermanitos, vayan mandando sus solicitudes, su candidato, para que tengan ese encuentro con nuestro Señor Jesús como nosotros lo hemos tenido. También queremos saludar a todas las personas que nos están viendo por la plataforma de Facebook, a nuestra querida Martita Belinda de Colores, dice, invitada de lujo. Y qué alegría leer este mensaje de verdad de nuestro hermano Carlos Montero de Venezuela. Wow. Eso significa, mi querido hermanito, que está bien. Estamos orando por Venezuela, por todo lo que ha pasado por allá. Saludos de Colores desde Venezuela para mis queridos cursillistas. María de la Divina Gracia ruega por nosotros. También está de Colores Gisela Ramos, nos está viendo. Norma Martínez, buenas tardes, hermanas. También nuestra querida hermanita Glenda Suyapa Cisneros, dice, buenas tardes, hermanas, la felicito, es bello poder defender tu fe. Yo también, hermana, ahora puedo hacerlo, dice. También un saludo grande a Luis Macier Cárcamo, nuestro querido hermano de San Pedro Sula. De Colores dice, con Cristo y María mayoría aplastante. Gracias, Luis, por vernos y escucharnos. También él tiene programa en San Pedro Sula del cursillo, ¿verdad? Así que cuando tenga el enlace nos lo manda para poder escucharlo. Y nos está escuchando Ronnie,
2: ay, mi amor,
1: el querido esposo de Estefanía. Saludos a todos en cabina y en especial a mi esposa bella de Colores. Wow. Ahorita no están enojados, ¿verdad? No, qué bueno. No. Mabel García, saludos, hermanita. Carmen Rivera dice, saludos desde San Lorenzo. Gracias por vernos y escucharnos, Carmen. También está Bela Fonseca. Saludos a mis hermanas queridas, Dayanara Torres, Luz y Estefanía. Gracias a todos, gracias por quedarse con nosotros. Y bueno, invitarlos a las Ultrellas, ¿verdad? Los lunes iniciamos con el Santo Rosario a las 5:30, luego Eucaristía en la San Martín de Porres y luego vamos con la Ultrella y la escuela. Un solo combo, no tenemos excusa. Así que vamos formándonos, vamos creciendo nuestra fe. Dice Martita Belinda, Pedrito, anímese y vaya al cursillo, dice Martita, vaya. Vamos a hacer una encuesta.
3: No te preocupes, Marta, el otro sábado le traemos la solicitud.
1: Para agosto. Y ese sábado no va a haber programa, eso sí. Pero preferimos que Dios lo vaya. Mira.
3: Claro que sí, Pedrito, ese es lo de menos.
1: Muy bien. Bien, seguimos entonces con este programa dedicado a nuestra madre, que María, yo creo que ella tuvo que haber sido cursillista, igual que San Pablo, ¿verdad? Si hubiera estado los cursillos activos en ese tiempo, seguro María hubiese sido cursillista y rollista, ¿o no? ¿Qué piensan? Rollista, aunque ella es la protagonista cuando sale la gente de cocina, es hermoso. Incluso hay testimonios que les ha pegado ahí cuando María sale de la cocina.
2: Sí, para mí ese fue un momento muy especial.
1: Contanos esa experiencia.
2: Sí, porque no se lo espera uno, o sea, apenas estaba conociendo, y entonces estar escuchando que falta alguien, y ¿quién?
1: ¿Quién será? ¿Quién? ¿Nunca te imaginaste?
2: No. Y ya cuando sale, sí, el corazoncito se hace chiquito y salen hermoso, ahí las lágrimas.
1: Sí, sí, sí.
2: Sí, es una experiencia muy bonita.
1: Ahí te tocó.
2: Ahí sí, fue una de las partes en las que yo...
1: Igual que sí. Descanse José Luis Bobadilla, ¿verdad? Así fue él también. Él comentaba eso, que la cocina fue...
2: Sí, es muy impactante, es muy impactante.
1: Bueno, entonces seguinos contando tu experiencia. Aquí está Ronnie, viéndonos, está, escuchándonos. él puede defenderse también desde acá o puede llamar como guste.
3: Puede llamar, Ronnie.
1: Bien, entonces empezaron a ir a misa y sí. Luego a él lo invitaron a un cursillo.
2: A él lo invita el padre Pablo por lo mismo, porque andábamos buscando orientación y ayuda. Y el padre Pablo, no, dijo, el cursillo, se fue al cursillo. Cuando él regresó del cursillo, venía muy emocionado, con mucho entusiasmo, pero me dijo, no me quiso decir absolutamente nada. Él empezó a ir a las ultrellas, uh-huh. Y ya luego me dijo que fuera yo. Yo fui 2 meses después y me dijo, vaya, conozca, y pues después tomamos la decisión si continuamos ahí. Uh-huh. Y bueno, creo que es lo mejor que nos ha podido pasar. Nosotros tuvimos un intento de ingresar a un grupo de matrimonio antes de separarnos. El de Nuestra Señora, creo que
3: Encuentros de Nuestra Señora.
2: Pero no, nunca se pudo, nunca pudimos coordinar, nunca pudimos coincidir, y bueno, al final no se pudo, y pues cuando ya conocimos ambos del movimiento, sentimos que aquí era, o sea, por la metodología, por la forma, por todo, creo que aquí era.
1: Y ahora los dos han ido a servir a cursillo.
2: Sí.
1: Y eso es lo más hermoso, sí, verlos caminar juntos.
3: Sí. ¿Y qué nos cuenta de esa experiencia?
2: Fue maravillosa, realmente ir a servir ha sido muy bonito, porque, bueno, como fuera era la primera, es volver a vivirlo, ¿verdad? Entonces yo sí lo volví a vivir y me tocó muchísimo cuando estábamos en el Santísimo, y yo decía, ¿por qué no vine antes? Porque a mí me habían invitado a un cursillo anterior, al cual... hubieron muchas cosas por las que yo no pude responder a tiempo, y cuando respondí pues no se pudo dar, y en el momento pues no era. Y yo cuando estaba allá dije, yo hubiera venido antes, o sea, qué bonito es esto, o sea, sí se siente. Sobre todo yo agradezco, pues, porque en el proceso yo empecé a ir a misa diaria. Eso, el poder estar en esa preparación y el poder conocer todo ese trasfondo que hay detrás de un cursillo, uno siente todavía mucho más impactante. O sea, ya de por sí, desde antes, cuando uno ve, uno no sabe ahí arriba realmente, se lo van explicando, pero ya vivir, que por ejemplo nos quedamos haciendo el rosario viviente, o sea, yo digo, toda la gente estamos rezando ahorita, o sea, sí. Es aquella emoción. Esa fue una de las partes que también a mí me tocó mucho estando ahí arriba en el cursillo propio, ¿verdad? Cuando nos mencionaron el rosario viviente, o sea, fue como impactante, o sea, uh-huh. Es decir, yo, tanta gente está orando por nosotros, y no solo de aquí de Honduras, sino de el mundo entero. Las palancas de las personas en los hospitales, la palanca de la cruz, o sea, cuando llegó también la palanca de la cruz, fue otro
1: ahí
2: momento.
1: También mucha gente se quiere,
2: ahí fue otro momento que yo soy enojada, pero soy muy llorona también, ¿no? Soy muy sensible.
1: Dios mío,
2: soy exagerada.
1: Madre, hágala alegre, madre, por favor.
2: Sí, soy muy, muy sensible. Entonces, hubieron muchas cositas en el cursillo que a mí me sensibilizaron, pero no me hicieron, como les decía, el zipizape de venir
1: Decisiones radicales.
2: No.
1: Fue un proceso, no, entonces.
2: Ha sido un proceso.
3: Realmente decimos nosotros en cursillos que ese es el principio, ¿verdad? De nuestra conversión, sí. El cursillo, ¿verdad? Ese sí. Es, porque de ahí viene todo un proceso, ¿verdad?
2: Sí.
3: Que hay que hacer. ¿Qué rollo del cursillo le gustó más?
2: Pues creo que es uno de los que más impactan y el que yo más recuerdo. Bueno, el de Dayanara lo recuerdo bastante, pero el que más decía yo, era el de Piedad, que en ese momento lo dio la profe. Y era como, ay, todas, uno la siente más,
3: claro,
2: más fuerte, sí. Ese fue el que más me...
3: Sí, normalmente, ¿verdad? Ese rollo de Piedad pega bastante, bastante, bastante realmente.
1: Sí, es un punto de quiebre importante en ese rollo.
2: Sí.
1: De Piedad. Muy bien, Estefanía. Bueno, entonces, después de ir a servir a un cursillo, empezaste a hacer misa diaria, ir a misa diaria.
2: Lo más que puedo.
1: A la medida que se pueda, ¿verdad? Sí. Y eso definitivamente creo que ha sido María la que te ha llevado a que tengas esa disciplina de ir a misa diaria. Yo me acuerdo a José Luis Bobadilla que una vez dijo... Es excusa para los que no van a misa diaria, y a mí se me quedó. porque tenemos iglesias abiertas desde las 7 de la mañana hay misa, e incluso la Guadalupe desde las 6 de la mañana hay misa. Entonces uno dice, no, que el tráfico, no, que el trabajo, no, que no sé qué. Y yo me acuerdo, y yo soy una quizás de las que pone excusas, y siempre se me viene a la mente José Luis, que dice, que dijo en su momento, eso es excusa.
2: Sí.
1: Y realmente creo que sí, porque cuando uno se lo propone, se lo propone.
2: Sí.
1: Y con el rosario, ¿cómo empezó tu práctica, tu disciplina a hacerlo?
2: Eso empezó por mi esposo. Cuando él regresó de su cursillo, él venía, pues, había aprendido bastante y traía mucho entusiasmo. Y entonces él fue como, desde el primer día, o sea, vamos a hacer el rosario. Y ahí empezamos, y ahí empezamos. Y lo hacíamos en la tarde, cuando ya salíamos, o en algún momento que pudiéramos ir hablando, no íbamos juntos, y ahí empezamos a hacer el rosario, a hacer el rosario. Después, pues, a veces se complican ya los horarios o lo que sea, entonces ya cada quien lo hace personalmente, pero sí, inició saliendo mi esposo del cursillo.
1: Él, sí. No ha dejado.
3: No. ¿Y tu visita al Santísimo? ¿Qué tal?
2: Esa mejoró también con lo de el cursillo 132, que ajá, fue el que serví, porque empecé a ir a misa, entonces ahí empecé también a visitar más el Santísimo. Ay, me ayudó mucho también que yo roto mucho de proyectos, entonces ahorita estoy aquí en la Autónoma, entonces me queda súper cerca la Basílica, entonces aquí paso.
1: ¡Belleza! ¡Qué hermoso! Aquí pasa Estefanía. ¿La quieren ver? Aquí, no, aquí ven. Vengan sí. Acá a verla. Sí. ¿Quieren platicar con Estefanía? Sí. Aquí la van a encontrar. Sí. Pero definitivamente es la Virgen, entonces, porque te puso cerquita, no. Bajo tu la advocación de Suyapa.
2: Sí. Incluso una compañera una muchachita que hizo práctica en el proyecto, me regaló la de la Virgen de Suyapa, porque yo la traje a misa un día. Y entonces ya cuando ella se iba, me llevó el regalito y me dijo, te la traje a la Virgen de Suyapa porque ahí me llevaste.
1: ¡Qué bello!
3: ¡Qué hermoso! ¡Qué hermoso gesto!
2: Sí,
1: a mí me pasa eso, que mis amigas también, o mi gente, que me regalan, como ven que uno anda cositas, me regalan cositas de la Virgen, o van de viaje y me traen algo de la Virgen. ¡Qué hermoso! ¿Verdad? Sí, yo, gracias.
2: Sí. ¿Cómo no nos trajiste nada de México?
1: No, pero oré por usted. Que eso, como dice un padre, eso es más que menos.
2: Más importante.
1: Más importante. Fíjense que les quiero decir que nuestro hermano Luis Macier Cárcamo dice, ¿será que puedo solicitar palancas para este próximo fin de semana del 9 al 12 de julio, cursillo de mujeres 107 en la casa de mi amigo en San Pedro Sula? Sí, claro que sí, Luis, vamos a coordinarnos, si gusta me escribe por Instagram, como nos hemos estado comunicando, para coordinar lo de las palancas y orar por esas mujeres que van del 9 al 12 a su cursillo número 107, claro que sí. Bien, Estefanía, entonces hubo un proceso que ustedes estuvieron separados. ¿Cómo sentiste a María en ese momento?
2: Yo les decía, bueno, antes de separarnos, lloré y hasta ahorita me acuerdo de que estuve rezando el rosario, no por mí misma, sino porque una amiga me invitó, ella hace rosario todas las noches, entonces me invitaba a conectarme y yo ahí rezaba el rosario. En ese momento, como les comento, yo no sentí como las respuestas ni nada. Nos separamos, continuó un poquito de tiempo todavía yendo a misa, pero después yo
1: agarré
2: camino.
1: Al mundo.
2: Al mundo, o sea, ya dejé de ir a misa, obviamente, pues la situación, como que...
1: ¿Cuánto tenían de casados?
2: 10 meses.
1: Estaban recién casaditos.
2: Sí, entonces, bueno, yo me voy.
1: Qué difícil, qué duro, sí.
2: Es duro, pero realmente tenía que pasar. O sea, eso sí tenía que pasar. Sí. O sea, eso nos ayudó muchísimo. Madurez.
3: Se fortaleció más el matrimonio.
2: Sí. ¿No? Bueno, y de repente ahí es donde uno ni sabe lo que hace cuando se casa, ¿va? El compromiso. O sea, nosotros nos separamos y...
1: Ronnie está escuchando, ¿verdad? No sabía lo que ella estaba haciendo.
2: No, ambos. Ambos no sabíamos porque nos separamos y realmente no dimensionábamos. Y ya separados, pues la verdad creíamos que nunca íbamos a estar juntos. O sea, nosotros nos separamos como aquí ya no
1: O sea, ¿ya? Que a divorciarse.
2: A divorciar. No nos podíamos divorciar en el momento porque la ley no lo permite, la ley del aquí, de la, del humano, ¿verdad? No lo permite hasta que tengas 2 años de casada. Entonces teníamos que esperar 2 años para podernos divorciar. Pero de la ley divina, esa...
1: Esa es para siempre.
2: Ya era para siempre, pero no lo sabíamos realmente. O sea, sí lo sabíamos, pero no lo sabíamos. Y bueno, me voy al mundo, pero ya después el Señor, a través de mi esposo, me vuelve a encarrilar. Sí. Ahí fue donde el Señor dio respuestas.
1: O sea que andabas como oveja descarriada, tranquila, sí. Soltera, en el mundo. No en el mundial de ahorita, en el mundo. En los bares, en todos lados.
2: Más o menos.
1: Y te habías retirado. Entonces sí. De ahí vuelve Ronnie.
2: Sí.
1: Y te vuelve a encaminar, por, encaminar obviamente Jesús, sí. Pero por medio de...
2: Sí, de y realmente, bueno, es lo que me dice él, el que cuente él, pero realmente fue un llamado del Señor, o sea, realmente el Señor empezó como a decirle a él, o sea...
1: Tu esposa.
2: Ajá, y tu esposa, ¿no? Y bueno, volvemos y ahí volvemos otra vez al camino, o sea, y ahí empezamos otra vez.
1: Y ahí fue que fueron a Cursillo.
2: Y ahí fuimos a Cursillo y ahí ya entendimos.
1: Entendieron ahí, todo.
2: Entendimos lo que significa el matrimonio y el compromiso que tenemos y sí ha costado, por lo que les digo, porque el proceso ha sido largo, ha costado entenderlo, pero creo que en este punto ya estamos más que claros, o sea que...
1: Claro. Y hasta que la muerte lo separe.
2: Hasta que la muerte no separe, ahí ya no hay de otra. Porque antes para mí era como, bueno, me separo y me vuelvo a casa. Mentira, fácil, mi amor.
1: Fácil, vos, como ahora piensan, ya ni me caso porque mejor solo, si hay un problema, mejor me voy. Ronnie, yo creo que Ronnie debería dar una llamadita porque él necesita levantar, alzar la voz.
2: No, él también.
3: Para que diga si es verdad o es mentira lo que está diciendo Estefanía.
1: Sí. Hay algo que a mí, que ya llevo como 2-3 veces que te escucho, que me gusta lo que decís. Porque la mayoría de nosotros, y me incluyo, siempre decimos que la verdad el camino del cristiano no es fácil. Pero para vos decís nada, algo diferente y quiero que se lo digas a todos los oyentes.
2: Sí, yo pienso diferente. Yo entiendo que el camino es difícil. O sea, eso lo entiendo perfectamente y lo leemos también, que el camino va a ser difícil. Pero yo siento que también la gente que está afuera tiene caminos difíciles. O sea, tiene situaciones, tiene pérdidas, no tiene empleo. Muchas situaciones económicas, familiares, lo que sea. Pero yo sí siento que nosotros aquí tenemos de quién agarrarnos. Yo me agarro de nuestro Señor, me agarro de la Virgen. Entonces para mí es más fácil.
1: Es más fácil.
2: Porque yo digo, o sea, si yo estoy con ellos, va a venir la tempestad y va a ser difícil y todo, pero yo tengo en quién sostenerme. En cambio el que está allá afuera...
1: Está... No está solo, porque Jesús siempre está, sí, pero no es consciente.
2: Siente. Sí, no lo siente. Entonces yo sí creo que el camino es difícil, pero con nuestro Señor es más fácil. Si estamos aquí, claro, va a ser mucho más fácil. Y lo siento, yo lo comentaba, o sea, lo sentí ahorita con la muerte de mi abuelo. O sea, el proceso fue más
3: difícil,
2: ligero.
3: Pero
2: sí, fue difícil, sí, uh-huh, eso sí, uh-huh, pero fue más ligero, o sea, a como me lo imaginaba yo, uh-huh, antes de estar en el camino de nuestro Señor.
1: Mencionabas esa parte de creo que todos tenemos miedo a esa transición de la muerte, ¿verdad? Tenemos una llamada, vamos a ver con quién tenemos el gusto.
4: Hola, hola, buenas, desde acá, desde Nueva York. No, mentira.
1: Ah, Rosa.
2: Sí.

0: No pudimos arrancar, Ronnie.
1: Bien, hablábamos del tema de la muerte, ¿verdad? Sí. Que todos tenemos ese temor, creo, pero a mí también, cuando uno ya va conociendo de Dios, de Jesús y la compañía que María puede dar, uno no es que deja de sentir eso, ¿verdad? Uh-huh. Pero ya es, uno ya se siente, ya lo medita diferente.
2: Sí, definitivamente. Yo antes era súper temerosa de eso, a morir yo y a perder a algún familiar. Pero ya en este punto, no. O sea, incluso en parte de la oración de todas las noches es como, Señor, dame la oportunidad de levantarme al día siguiente, pero si no es así, si ya no es su voluntad, estar con Él. O sea, ya no existe como ese
1: miedo.
2: Temor. No. O sea, constantemente yo todo el tiempo trato de, Señor, que si llega a pasar, me quiero ir con usted, o sea, estar lo más cerquita de él. Para que esa transición sea rápida.
0: Y así, sí, solo al cerrar los ojos.
2: Ay, ya.
0: Y ya, señor.
2: Ya estoy aquí. Pero sí, se aprende aquí, se aprende, se entiende eso.
1: Definitivamente.
2: Y ya no existe más el miedo. O sea, tal vez como les decía, ya es el miedo a no llegar.
1: Y hace poco pasaron luto por tu casa.
2: Sí, mi abuelo materno, a él le detectaron cáncer y ya con metástasis. Entonces en 2 meses él partió y en esos 2 meses fue mucha oración de mis reuniones de grupo, de reunión de seguimiento propia. La noche antes de que él falleciera yo fui al Santísimo a las 10 de la noche. Me postré a los pies de nuestro Señor y yo solo le pedía piedad para mi abuelo. No lo quería ver sufrir.
1: Sí, claro.
2: Y realmente tuvo piedad. O sea, mi abuelo no sufrió, o sea, se nos fue. Estuvo bien prácticamente todo ese tiempo. Y lo más que estuvo mal fue 4 días, pero fue bien rápido.
0: Gracias a Dios, ¿no?
2: Sí.
1: Me alegra muchísimo. Solamente un saludo que Mirna Isabel, saludos de colores. Y Alma Franco, que nos está viendo desde Siguatepec. Saludos, hermana. También dice que es de colores. Gracias a todos. Gracias, Estefanía, por habernos acompañado. Gracias por tu vivencia, por demostrarnos que hay un antes y un después con nuestro Señor. Te esperamos cada vez que quieras. Si quieres ser parte todos los sábados, aquí sos bienvenida. Y bueno, Luz se va a despedir con una oración y nos va a dar una conclusión.
3: Bueno, queridos hermanos, como todo lo bueno termina, ¿verdad? Creo que ha llegado el momento de despedirnos por el día de hoy. Solamente decirles que la Madre de la Divina Gracia es la Madre que siempre espera para que tú llegues, para que tú la llames. Si quieres, para que tú la recibas en ti, en tu casa, y te conviertas, por ende, en el discípulo amado. Hermosas palabras, ¿verdad? Para nuestra Madre Santísima. Y los esperamos nuevamente el próximo sábado, queridos hermanos, y nos despedimos con un fuerte
4: de colores.
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0: Hola, ¿qué tal? ¿Cómo estamos? Estamos de regreso después de un larguito tiempo de descanso. Volvemos nuevamente a nuestros programas y estamos abordando temas que son sencillos. No, aquí no estamos dando un estudio mariológico, sino más bien tratando de discernir uno de los tantos libros que hay dedicados a la Virgen María, pero este, el Tratado de la Verdadera Devoción, es un libro que amerita pues tener, irlo discerniendo poco a poco y ayudar a aquellas personas que sienten devoción a la Virgen y que puedan buscar pues consagrarse a Jesús por María. Vamos a hacer nuestra oración. En nombre del Padre, del Hijo y del Espíritu Santo. Ven Espíritu Santo, llena los corazones de tus fieles y enciende en ellos el fuego de tu amor. Envía Señor tu Espíritu y danos nueva vida y se renovará la faz de la tierra. Oh Dios, que has instruido los corazones de tus fieles, con la luz del Espíritu Santo concédenos que sintamos rectamente con el mismo Espíritu y gocemos siempre de su mayor consuelo, por Jesucristo nuestro Señor. Amén. Continuamos con el tema de los verdaderos devotos a la Santísima Virgen. Y hoy vamos a... Les quiero recordar la regla de la imitación a la Virgen María. ¿Cómo, padre? Sí. La regla de la imitación a la Santísima Virgen. Comienzo diciendo, los santos coinciden en que la devoción, la verdadera devoción, sin virtud, es una cáscara vacía. Es que los santos tenían unas frasecitas ahí que no dejan lugar a duda. Dice que la devoción sin virtud es una cáscara vacía. Cáscara vacía, ¿cómo es una cáscara vacía? La pura cáscara, como cuando usted pela una naranja y tira la cáscara por allá, y si ha sido cuidadoso, la cascarita le va saliendo como redondita, después tira la cáscara, se seca y parece que estuviera la naranja completa, pero está vacía. Eso es lo que se me ocurre ahorita en este momento, ¿verdad? ¿Qué decía San Agustín? San Agustín fue tajante al decir: la veneración a los santos consiste en la imitación de sus virtudes. Por favor, se lo suplico. No me venga a decir usted que es devota a un santo o a la Virgen María si usted no imita sus virtudes. No, usted no es devoto. Lo es, pero sería un falso devoto. Y si usted, habiendo estudiado, por ejemplo, la verdadera devoción a la Virgen María, siente que no es capaz de vivir esa verdadera devoción, entonces mejor trate de esperar un poco para consagrarse a Jesús por María. Si dices amar a María, pero eres soberbio, envidioso, impuro, tu devoción no es santa, es una mentira, decía este santo, San Agustín. Es una mentira. Y San Bernardo decía, si la sigues, no te desviarás. Seguirla no es caminar detrás de una imagen, es caminar viviendo con ella, como ella vivió, en humildad, en oración, decía San Bernardo. Y estos santos dicen esto no del diente al labio, es porque verdaderamente ellos buscaron la manera de imitar a la Santísima Virgen, y por eso dentro de los catálogos de los santos ellos están como santos marianos, devotos a la Virgen María. Y San Luis María Montfort destaca que la santidad de esta devoción, la verdadera devoción, nos ayuda a combatir las faltas de espíritu. María nos presta su propia fe para que nuestra oración sea santa. Hay tantas cosas que le podemos pedir a la Virgen María, porque ella, yo lo he dicho muchas veces, María es muy poderosa en intercesión, y podríamos pedirle que le diga a su Hijo Jesucristo que nos aumente la fe. Y hay 10 virtudes de María y que podría servir para nosotros como un plan de acción. 10 virtudes de María que pueden ser como un plan de acción. Suena interesante esto. Suena interesante. 10 virtudes y yo las voy a aplicar como un plan de acción. Sobre todo en este año. San Luis propone 10 virtudes que el devoto santo debe trabajar, y podemos agruparlas y entenderlas mejor. ¿Le gustaría que pudiéramos detenernos en estas 10 virtudes? Bueno, claro que sí. En primer lugar, hacia Dios. Una virtud hacia Dios. ¿Qué significa esto? Significa fe viva. Fe viva. ¿Mire? Fe viva. ¿Y qué significa fe viva? Creer sin ver. Una fe viva. Primera virtud. Para imitar a la Virgen María. Fe viva, que significa creer sin ver. Se me ocurre que usted puede irse evaluando, ¿sí? ¿Tengo fe viva? ¿Creo sin ver? ¿O necesito pruebas para poder creer? Tengo fe. Entonces, luego, obediencia. Obediencia a ciegas. Obediencia a ciegas. Significa cumplir los mandamientos. ¿Bien? Obediencia ciega significa cumplir los mandamientos. Dígame, ¿cómo está en este punto, en esta virtud? ¿Es obediente o le cuesta obedecer? ¿Cumple los mandamientos o no los cumple? ¿Qué tal? Segunda virtud de las que tenemos que aprender de la Virgen María. Y luego tenemos otras virtudes: humildad, oración continua. La oración continua es otra virtud. Eso significa que hablar con Dios de tú a tú, contarle todo, como lo dice la Virgen María en el diálogo de la Anunciación. Hablar con Dios siempre, continuamente. Humildad profunda. Una humildad profunda. No creerse más que nadie. ¿Y en esta virtud cómo está? ¿Usted se cree más que alguien? Y verdad que cuando en la iglesia encontramos gente así, que se creen más. Pero como no estamos aquí para juzgar a nadie. Solamente quiero decirles que son virtudes que debemos de imitar a la Santísima Virgen. Humildad profunda, no creerse más que nadie. Otra virtud, mortificación universal. Mortificación universal. Vencer los caprichos. Este puntito, esta virtud no es fácil, ¿verdad? Se ha fijado que a veces encontramos gente bien caprichosa. Ay, ¿cómo le decimos en nuestro lenguaje popular? Que nos dan su brazo a torcer. ¿Sí? Son caprichosos. En los pueblos dicen, el que dice este es mi macho, nadie lo saca de ahí. Entonces, si queremos ser devotos de la Virgen María, debemos de mortificarnos, vencer los caprichos. Luego, la pureza divina, que es otra virtud. ¿Y qué significa la pureza divina? Dígame usted, ¿qué significa la pureza divina? significa limpieza de mente y de cuerpo. A veces andamos muy limpiecitos por fuera, bien vestiditos, bien planchaditos, bien arregladitos, perfume y todo, gelatina y ya. Pero la mente la andamos tan percudida, tan sucia, que para cualquier lugar que nos movamos siempre vamos viendo suciedad. Y si usted es un verdadero devoto de la Virgen María, entonces usted tiene que buscar la pureza de mente y de cuerpo. Pero hay otra cosa, otra virtud, caridad ardiente. Caridad ardiente. ¿Qué significa eso de caridad ardiente? Hacer el bien por amor. Usted me podrá preguntar, padre, pero hay tanta gente en el mundo que hace el bien, ¿verdad? Pues se puede hacer el bien, pero no necesariamente por amor, sino como un compromiso. O sea, por ejemplo, cuando vienen desastres a nivel de algún país, un terremoto, un tsunami, se organizan centros de acopio y se organizan, ¿cómo se llama?, brigadas y todo. Pero es bueno, pero no necesariamente tiene que ser, son cosas que se hacen por amor, sino por solidaridad, por pura solidaridad con la persona. Pero hay otra, y esta sí se la recomiendo yo en este tiempo. Mire, la paciencia heroica. ¿En qué consiste la paciencia heroica? ¿Saben en qué consiste? Consiste en sufrir sin perder la paz. Sufrir sin perder la paz. Qué difícil esto, ¿verdad? Sufrir sin perder la paz. Paciencia heroica. Y también podríamos decir dulzura angelical. Ay, ay, ay, ay, ay, ay, ay. Aquí sí hemos tocado un punto bastante difícil. ¿Por qué? Porque se nos está pidiendo dulzura angelical. ¿Usted es amargado? ¿Usted es bien enojado? ¿Se altera rápidamente? Si usted explota, es explosivo. Si usted no tiene paciencia. Si usted trata a las personas con groserías, fuertes, palabras fuertes. Y si usted explota a los demás, no puede ser devoto a la Virgen María. Sé que a veces decimos, no, yo soy devoto, pero a mi manera. Pero no, hay cosas, hay reglas que se deben de cumplir. Dulzura. No es tampoco que usted ande pelando los dientes, como decimos nosotros con todo el mundo. No se trata de eso. Pero sí se trata de ser respetuoso, de ser voluntarioso, educado en las relaciones interpersonales, de ser una persona muy dadivosa. Entonces, dulzura. Y sabiduría divina. Sabiduría divina. ¿Qué significa eso? Significa ver las cosas como Dios las ve. La sabiduría divina significa ver las cosas como Dios las ve. ¿Qué tal? Se la voy a repetir, ¿le parece? Se la voy a repetir. Y fíjense que ahora se la voy a repetir, pero dividida en tres grandes grupos. Porque hemos dicho 10 virtudes que nos hacen que nosotros podamos ser santos. Entonces se la voy a repetir. Déjenme acomodarme un poquito y respirar profundamente para que usted las pueda retener. El primer grupo de virtudes va dirigido a Dios. ¿Cuáles son? fe viva, obediencia ciega, oración continua. Mire, fe viva, obediencia ciega y oración continua. Mire, estas tres virtudes van dirigidas a Dios. Ahora, las tres virtudes, las otras van dirigidas a uno mismo. ¿Y cuáles son esas? Humildad profunda, mortificación universal, pureza divina. ¿Cuántas llevamos ahí? Tres. Tres y tres, seis. Faltarían cuatro, porque son diez. Y estas últimas están dirigidas al prójimo. Primero hacia Dios, después a uno mismo y ahora hacia el prójimo. ¿Cuáles son? Caridad ardiente. Ya se les expliqué hace un ratito. Paciencia heroica. Dulzura angelical. Y sabiduría divina. Tres para Dios, tres para uno mismo y cuatro para el prójimo. Ahora sí, ya entendió esto. Bueno, mire, 10 virtudes que el devoto santo debe trabajar y que se agrupan en tres. Tres para hacia Dios, tres hacia uno mismo y cuatro hacia el prójimo. Pero avancemos, ¿verdad? Porque todavía hay mucho más que vamos a ver. Ahora vamos a dar un consejo y práctico. No intente las 10 virtudes a la vez. No intente las 10 virtudes a la vez. Elija una virtud cada mes. Es un consejo, un bonito consejo. Si usted quiere, dice, ay, no, pero yo voy a empezar a trabajar con las 10. No lo va a lograr. No lo va a lograr. Por muy devoto que usted se sienta, pero no. Consejo, no intente las 10 de una vez. Elija una virtud cada mes. Ahí tiene para 10 meses. Si este mes eligió, por ejemplo, la dulzura, tiene que pedirle a la Virgen cada mañana, con una pequeña oración. Madre, préstame tu corazón para tratar hoy a los demás con tu dulzura. Madre, préstame tu corazón para tratar hoy a los demás con dulzura. ¿Qué tal si comenzamos? Estamos ahorita. Si mañana iniciara el nuevo mes, entonces te diría, este mes que viene voy a empezar. Desde el primero voy a empezar a trabajar la virtud de la dulzura. De la dulzura, ¿verdad? Sí, entonces usted dice, mañana es primero, voy a comenzar con la dulzura, y voy, aunque me cueste, en mi trabajo, en mi casa, con estos hijos que tengo, con mi suegra, con mi yerno, con mis amigos de comunidad, voy a empezar a tratarlos con dulzura. Y conociéndome como me conozco, probablemente no lo voy a lograr en el mes. Pero probablemente sí, si pongo más empeño. Pero si lo logra, sería como estupendo, un éxito total. Porque de ahí pasaría usted a la siguiente virtud. Pero eso no es por tiempo limitado, sino por tiempo ilimitado, para siempre. Si lo logra hacer en un mes, entonces, fíjense que les voy a contar un secreto. Cuando yo confieso, las penitencias que pongo, pues yo los mando a hacer como una lista de todos los pecados. Y les digo, usted hoy ha confesado 5 pecados. Entonces, enumérelo de 1 al 5, ¿verdad? Y trabaje cada pecado por un mes. Te dice, mentí, por ejemplo, mentí. Entonces, durante este mes no voy a mentir. Voy a procurar no mentir. Lo mismo está pasando con estas virtudes, ¿verdad? Usted elige las virtudes Y entonces usted hace la oración: Madre, préstame tu corazón para tratar hoy a los demás con dulzura. Y así le va diciendo: Madre, préstame tu corazón para ser hoy humilde con los demás. Y así sucesivamente. ¿Les parece bien este consejo? ¿O quieren que le busque otro? Si quieren, pues háganlo saber. Entonces, hay otra característica de aquel que es el verdadero devoto. ¿Cuál es? Es ser constante, constante y fiel en las pruebas. Pero como esto amerita un poquito más de tiempo, entonces lo vamos a ir dejando aquí. Pero usted, en la pausa, usted vaya pensándolo seriamente. Constante, fidelidad en la prueba. ¿Cuántas pruebas en la vida he tenido? ¿Cómo las ha ido superando? Piénselo. Y después de esta pausa nos vamos a concentrar nuevamente en el tema.
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0: que lo concibió.
1: Estamos de regreso y yo les mandé en esta pausa a que usted pensara si es constante y fiel en las pruebas. ¿Y cuántas pruebas ha tenido usted en su vida? Si tuviera alguien aquí me diría, ay padre, si te supieras cómo ha sido mi vida llena de pruebas. Todos tenemos pruebas en este mundo. Y si alguien no ha tenido alguna prueba, hágalo saber, ¿sí? Ay, yo quisiera encontrar la fórmula, fíjese, porque yo sí he tenido grandes pruebas y he sido constante en algunas y fieles en otras. Entonces, la devoción constante es la prueba de fuego del verdadero amor. La devoción constante es la verdadera prueba de fuego del verdadero amor. La devoción constante, o sea, el amor constante de la Virgen María. Y en la vida de las parejas, de los esposos, cuando si se aman constantemente, esa es una prueba de que realmente se aman. San Luis María Griñón de Montfort nos advierte que el mayor enemigo de la vida espiritual no es siempre el pecado grave, sino la inconstancia. Fíjese, ese sube y baja emocional, esa sube y baja emocional que nos hace fervientes un lunes y apáticos un martes. Eso pasa mucho en estos tiempos. ¿Se ha fijado? De repente usted en una temporada muy fervorosa, que rezo por aquí, rezo por allá, que comunión, que misa diaria, que no sé qué, y de pronto tuvo algún acontecimiento en su vida y, como decimos popularmente en nuestro lenguaje hondureño tan precioso, dice se apachurró y se vino abajo. Y después viene usted viene y dice, ay, no sé qué me está pasando, ¿verdad? No sé qué me está pasando. ¿Por qué? Porque cuando vino la prueba usted dejó de ser y constante. Entonces bajó su emoción, lo que nos hace fervientes. Y por eso es que en una temporada está bien y en otra temporada está mal. No es constante. Y no es que no hayan habido pruebas. Las pruebas están todos los días. El significado. La victoria de la voluntad sobre el sentimiento. Ser constante significa que nuestra relación con María y Jesús no depende de las ganas, ni del clima o del estado de ánimo. Ay, es que hoy amanecí con una tristeza que yo no sé qué es lo que tengo. No voy a ir a misa, es que estoy demasiado triste. Ay, no, pero yo quiero ir a misa, pero con esta lluvia parece que va a llover. No, mejor no. No vaya a ser que llueva y me enferme. Inconstancia. Hoy tengo ganas, mañana no tengo ganas. Eso es inconstancia, ¿verdad? Entonces, por eso decía este santo que el enemigo de la vida espiritual no es el pecado, sino la inconstancia. Miren. Pero una trampa de consuelo. Escuche bien. Muchos creen que si no sienten nada al rezar el rosario, la oración no sirve. Y fíjense que yo he escuchado muchas personas que dicen, ay padre, si es que yo ya no siento nada al rezar el rosario. No siento nada cuando voy al Santísimo, voy a la misa, me distraigo, salgo igual que como entré, me confieso, me siento limpio, me siento limpia, pero al ratito ya siento como que no me he confesado bien. Esos son los comentarios que hacen algunas personas. Entonces usted dice, no sirve para nada. La constancia nos enseña lo contrario. La oración que más vale es la que se hace cuando más cuesta. Por ejemplo, si usted va a rezar el rosario y dice, bueno, pero es que también hay que ver, ¿verdad? Porque de pronto hay gente que se va a rezar el rosario y se acuesta en la cama. Y dice, no, en la cama lo voy a rezar. Y empieza con el rosario, cierra sus ojitos y cuando menos acuerde, ya amaneció. No terminó el rosario. Si usted, abriendo los ojos, se dio cuenta que no terminó el rosario, no se levante, pues. Siga, hasta que lo termine y después levántese. Pero de pronto usted puede decir, ah, no, mejor lo rezo después. Uy, sí, después lo voy a rezar. Y ya, con todos los ajetreos de la casa, ya no lo rezó. Entonces, vuelvo a repetir, es una trampa constante creer que si no se siente nada al rezar, ya sea el rosario, la oración, etcétera, eso no sirve de nada. La constancia nos enseña lo contrario. La oración que más vale es la que se hace cuando más nos cuesta. Y la fidelidad. Fidelidad a tiempo y a destiempo es mantener los compromisos espirituales tanto en la paz como en la crisis, en la salud como en la enfermedad. Entonces, por ejemplo, una persona que esté en cama y que esté acostumbrada a y venir a la misa todos los días, no va a decir, no, es que estoy en cama, no voy a ir a la iglesia. Bueno, está bien, no vaya. Pero para los enfermos que no pueden llegar hasta la iglesia, está la misa televisada. Aquí mismo en Suyapa Medios también les pueden a usted. Ustedes saben que hay misa todos los días. Entonces, no, usted no va a perder su ritmo, ¿verdad? Entonces, todo eso, la fidelidad a tiempo y a destiempo. Mantener los compromisos espirituales tanto en la paz como en la crisis, en la salud como en la enfermedad. Imagínese usted que usted está casada o está casado y se peleó con su esposo y pasa una semana y no le habla, porque eso pasa en las parejas. A veces no se hablan. Y la esposa no deja de cumplir sus deberes de esposa, por ejemplo, hacerle la comidita, pero cuando llega le dice, pues, toma. Ahí está tu comida en la mesa, ¿verdad? Y quizás cuando no están enojadas hay tan poquita que querés, o dulcitos el uno y el otro, o ya no le plancha la ropa, ya no plancha la luz, y así, ¿verdad? Entonces, ¿qué quiere decir eso? Que usted, así puede pasar con la Virgen María. Cuando usted está bien, no hay problema, pero cuando hay cosas desagradables en su vida, entonces ya como que se enfría. Pero hay una cosa. Mire, a este consejo que les he dado de la constancia y fidelidad en las pruebas, también podemos argumentarlo bíblicamente. Por ejemplo, mire, la Biblia no alaba a los que empiezan con entusiasmo, sino a los que terminan la carrera. Y por ejemplo, Juan 19:25 dice que estaban de pie junto a la cruz de Jesús, su madre. ¿Quién es? Su madre. O sea, ella estaba ahí hasta el final. El término latino sabbat describe una posición de firmeza, dignidad y constancia. María no se desmayó ni huyó, permaneció de pie en la hora más oscura. Ser devoto constante es estar de pie con ella cuando nuestra vida se vuelve una cruz. Mire. Entonces, la perseverancia hasta el final. El que persevera hasta el final, ese se salvará, dice Mateo 24:13. Perseverancia hasta el final. Yo creo que hoy en día sí hay crisis de perseverancia y de constancia. Fíjense ustedes que cuando una persona entra, va a un retiro espiritual, a un determinado movimiento, hay mucha perseverancia en los primeros meses, pero ya se va, después se va como, se le va bajando el gas, dicen ahí en el lenguaje popular, se va desinflando, se va desanimando. Y a la gente después va abandonando su reunión de grupo, su movimiento. Entonces, dice aquí que la perseverancia, el que persevera hasta el final, se salvará. Jesús vincula directamente la salvación no a un momento de fervor, sino a la continuidad. Igual que Jesús. Jesús no nos quiere a nosotros fervorosos hoy y descontinuos, sin perseverancia mañana. No. Él nos quiere, vincula la salvación directamente a una continuidad en los momentos de tristeza, momentos de alegría, momentos de sufrimiento, etc. Luego, en Mateo 7, 24, 25, nos dice que el devoto constante es como el hombre que construyó su casa sobre roca. Un devoto constante es el que construyó su casa sobre roca, roca firme. Entonces vinieron las lluvias, que son las dificultades, los vientos huracanados, que pueden ser las tentaciones, pero la casa no cayó, porque su devoción no era de arena, sino o de sentimientos, sino de roca firme. Pero hagamos algo. ¿Qué nos dice el magisterio de la iglesia con relación a esto que estamos meditando? Pues mire, el catecismo identifica la falta de constancia como una tentación específica en la batalla de la oración. En el numeral, 2733, define la asedia como una forma de pereza espiritual debido al relajamiento de la vigilancia y al descuido del corazón. La asedia. ¿Ha oído hablar de usted esta palabra? La asedia. Pues aquí dice, mire, la asedia es una forma de pereza espiritual debido al relajamiento de la vigilancia y al descuido del corazón. A veces hay personas que se creen como que vacunadas, ¿verdad? De que nada les puede pasar, o porque están cerca de algún sacerdote, una religiosa, o están en un grupo de la iglesia, creen que están vacunados y que no, a ellos no les puede llevar la asedia. Y no, en ese momento la fe pura es la que permite adherirse fielmente al Señor sin consuelos sensibles. Entonces quiere decir que no hay excusa, ¿verdad? La constancia es importante en nuestra vida. Pero bien, avancemos un poquitito y vamos a otro numeral del Catecismo de la Iglesia Católica, que es el 1808. Fíjense que usted, yo asumo que usted en su casa tiene un catecismo de la Iglesia Católica. No me vaya a decir, por favor, sí, padre, yo tengo uno. Fíjense que ese catecismo lo conservo desde mi primera comunión. Es un catecismo que solo tiene 25 paginitas y con dibujos, no, y a colores, no. Estoy hablando del Catecismo de la Iglesia Católica, que nos dice en el numeral 1808, describe la fortaleza como la virtud que asegura firmeza y la constancia en la búsqueda del bien, permitiendo resistir las tentaciones y superar los obstáculos. Entonces, sería bueno que usted pudiera leer estos artículos que yo les estoy mencionando del Catecismo de la Iglesia Católica, porque pueden ir ayudando. Y además, para que esté comprobando que no estoy diciendo cosas que están fuera de lo que la Iglesia pide o de los santos, entonces podría usted hacerlos. Pero a veces tengo yo la duda, digo yo, estos hermanos que están escuchando aquí por la radio, seguramente al final del programa van a decir, ay, qué bonito estuvo eso, qué bonito el tema del que habló el padre, o los padres que hablan por la televisión, qué bonito, pero qué fue lo que dijo, ya no me acuerdo qué fue lo que dijo. Entonces fue como que entró por un oído y salió por el otro. Entonces dígame una cosa, ¿qué dicen los santos? ¿Qué dicen los santos? Los santos sabían que la santidad es, en gran medida, insistir, persistir y resistir. Tres palabritas. A ver, insistir, persistir y resistir. Es como la clave para la santidad. Insistir, persistir y resistir. Eso es lo que aconsejan los santos. San Francisco de Sales usaba la imagen de las abejas. Decía que la devoción a María no es un sentimiento, sino una agilidad espiritual. Así como la abeja vuela de flor en flor sin cansarse para producir miel, el devoto debe de tener la agilidad de cumplir sus deberes aunque esté cansado. ¡Y Jesús, María y José! Dice cumplir su devoción aunque esté cansado. Mire, cumplir sus deberes aunque esté cansado. Y no nos referimos solo a deberes espirituales, sino los deberes de una casa, por ejemplo. ¿Se puede imaginar usted? ¿Qué hace usted cuando sale de su trabajo y ve un desorden en la casa? Enojarse. O recoger, empezar a recoger las cosas y ordenar un poco la casa. O por ejemplo, cuando usted llega y no hay comida y usted llega con hambre, ¿qué es lo primero que hace? Fíjense que Santa Teresa de Jesús tenía una frase que el mundo dice que es una frase famosa: la paciencia todo lo alcanza. La paciencia todo lo alcanza. Se aplica a la constancia. Ella recomendaba una determinada determinación de no retroceder nunca, aunque el camino se pusiera árido. No retroceder nunca, aunque el camino se pusiera árido. Qué bonita esta frase de Santa Teresita. ¿Por qué? En nuestro lenguaje popular se dice para atrás ni para agarrar impulso, dice por ahí un refrán. Entonces, y otros dicen, no hay que ver atrás. Si se ha tomado una decisión, hay que seguir adelante, asumiendo todas las consecuencias, los retos. Y aquí hay un santo que para mí es un santo de los tiempos modernos, y yo muchas veces lo menciono, a veces en las homilías, porque los escritos me gustan. San José María Escrivá de Balaguer decía: perseverar es amor. Perseverar es amor. Perseverar es amor. No se necesita ser un héroe en un solo día, sino un héroe de lo cotidiano, que reza su rosario todos los días, con o sin ganas. ¿Y usted?

0: La perseverancia es amor. No se necesita ser un héroe en un solo día, sino un héroe de lo cotidiano, que reza su rosario todos los días, con o sin ganas. Porque de pronto podemos no sentir ganas de rezar, pero hay que rezarlo. Bueno, entonces vamos a finalizar con algunas aplicaciones prácticas. Se lo voy a decir rápidamente. ¿Cómo vencer la inconstancia? ¿Cómo vencer la inconstancia? La constancia no nace de la noche a la mañana, se entrena como un músculo. ¿Se ha fijado? Mire, se lo digo por experiencia, cuando uno va ya avanzando en la edad, pierde masa muscular, pero los médicos recomiendan hacer ejercicio y ser constante en los ejercicios, ¿verdad? Entonces lo mismo pasa con la inconstancia. La constancia no nace de la noche a la mañana, se entrena como un músculo. Regla 1. Ten un horario fijo para tu oración. Lo recomiendo yo bastantes veces a la gente, que sobre todo con la cuestión de la misa. Si esperas a tener tiempo o sentir la necesidad, nunca lo harás. La disciplina protege el amor. ¿Qué hora va a rezar usted? Y esa hora sea todos los días. ¿A qué hora va a venir a la misa el domingo? No vaya a venir usted primero un día a las 6, otro día a las 7 de la noche, otro día a las 11. No. Sea disciplinado. Tenga un solo horario y acomódelo a ver cuándo usted tenga otros compromisos. Entonces, tenga un horario. Pequeños pasos. Es mejor rezar un misterio del rosario todos los días con fidelidad que rezar los 20 misterios hoy y ninguno el resto de la semana. Vigilancia. San Luis de Montfort recomienda que si fallamos un día, nos levantemos de inmediato con humildad pidiendo perdón a María, sin dejarnos llevar por el desánimo, que es otra forma de orgullo. Entonces, para finalizar, la reflexión final. La Virgen María valora más un Ave María, escúchelo bien. La Virgen María valora un Ave María susurrado en medio de un terrible y seco día que mil cantos alegres cuando todo sale bien. La constancia le dice a Dios: te amo por quien tú eres, no por lo bien que me hace sentir. Que el Señor Todopoderoso les bendiga en nombre del Padre, del Hijo, del Espíritu Santo. Amén.
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7: Sean todos bienvenidos a este su programa juvenil Vive Cristo, un espacio donde la fe no se explica.
8: ¡Se vive!
7: Eso. Bueno, se vive y estamos súper alegres porque estamos con unas personas súper especiales de una parroquia súper icónica de la Arquidiócesis de Tegucigalpa y que hemos convivido este fin de semana pasado, ¿verdad? Ya tuvimos un espacio en el cual los conocimos mejor, pero también a ustedes que están escuchándonos a través de las plataformas de Suyapa Medios y a través del Spotify, se los queremos presentar. Ellos son los jóvenes del equipo de comunicación de la parroquia San Juan Bautista de la Kennedy. Bienvenidos. Vamos a hacer una presentación así rapidita, ¿verdad? Vamos a empezar de aquí para allá. Y nos dicen ahí su nombre, ¿verdad? ¿Qué cargo tienen en su parroquia? Y también, ¿qué es lo que les hace sentir el hecho de haber pasado por esa pastoral juvenil y esta Jornada Nacional de la Juventud, ¿verdad? Entonces, iniciamos por aquí.
9: Bueno, hola. mi nombre es Gisela.
7: ¿Qué hace en su parroquia?
9: Bueno, soy catequista.
7: ¿Catequista?
9: Soy catequista de la pastoral infantil.
7: Ah.
9: Ese es mi cargo ahorita, solo catequista. Y una experiencia de la JNJ, ¿verdad? Algo vivido.
7: Una palabra, díganos, ¿qué fue lo que más le gustó de la Jornada Nacional de la Juventud? En una palabra.
9: La fe.
7: Bueno, ahora continuamos aquí. Vamos a ver.
10: Bien, buenas a todos. Pues mi nombre es Ángel Reyes. La verdad tengo muchos cargos dentro de la iglesia como tal. ¿verdad? Sin embargo, mencionaré las más principales. No soy coordinador de monaguillos, pues, en mi ermita como tal. Soy coordinador de liturgia, de mi grupo juvenil. También pertenezco, pues, a otra comunidad como tal. Y un montón de cosas más ahí, ¿verdad? Que no sé en qué pierda la convicción con el Señor. Y mi experiencia como tal de la JNJ, en una palabra, sorprendido.
7: Wow, sí. Entonces ya tenemos fe, tenemos sorpresas. Se está poniendo bueno esto, Marco. Y le damos saludos también a las personas que nos están saludando a través del Facebook. Miren que ahorita Ángel, bueno, yo lo conozco por Javi. No sé si es que...
10: Sí, haciendo el usuario, pero...
7: Dice, saludos de parte de Mimi. No sé, qué bello es el colocho, dice Leonardo.
10: ¡Epa!
7: Bien, entonces, saludos también a Gabriel Ponce hasta La Ceiba, que lo está conectado ahí por el TikTok. También saluda a Julio Cazulá, que lo tuvimos aquí en uno de los programas anteriores. Y bueno, continuamos aquí con una persona que no quería entrar a la cabina, pero aquí está, ¿verdad? Entonces, adelante.
8: Okay. Hola a todos, mi nombre es Alma Cruz. Actualmente en la parroquia San Juan Bautista estoy sirviendo como coordinadora general de pastoral juvenil. También apoyo como catequista de confirmas. Estoy en el coro de mi grupo juvenil. Y hay una que otra cosita más a donde me lleve el Señor, como aquí hoy.
7: Y ya vamos a decir también la responsabilidad que todos tienen, ¿verdad? Entonces, esperemos. Y por este lado también tenemos a...
11: Ey, no le faltó que le gustó más de la jornada.
8: La palabra, ¿verdad? Ok, uf, es que...
7: La palabra es todo. Ok, uf.
8: Sí. No, okay, es que definir todo en una palabra es muy difícil, pero creo que bendición.
7: Ah, muy bien, por aquí teníamos fe, sorpresa y bendición. Vamos bien.
11: Bueno, ya lo mejor para el final, dicen. Bueno, mucho gusto, mi nombre es Marlon. Para los demás, en la parroquia de San Juan Bautista soy Bebeto.
7: Ah, muy bien.
11: Y bueno, soy asesor del equipo de redes de la pastoral juvenil de la parroquia de San Juan Bautista. También soy animador de un grupo juvenil, de Cristo Rey. Y bueno, en una palabra... Bueno, es que ya me robaron ahí fe, bendición.
7: Sorpresa.
11: Yo diría, ya que católico significa universal, católico.
7: Wow, yo me uno también y yo diría Jesús. Bueno, bueno, le hacemos saludo también. Fíjense de que el TikTok hoy anda bien arriba. Ahí están diciendo... Dice, preguntan que si está soltera, Salma, dice. y que Bebeto es el más famoso de todos los que están acá, ¿va? Entonces,
10: más conocido de toda la parroquia.
7: Bien, entonces, bueno, estamos iniciando con este programa juvenil Vive Cristo, un espacio donde la fe nos explica.
12: ¡Se vive!
7: Eso es, miren que ya están, cada vez vamos mejorando. Y también queremos preguntarles, ¿verdad? Porque este fin de semana en la Jornada Nacional de la Juventud, también ustedes, y al igual que mí, ¿verdad? Al igual que yo, ¿cómo se dice? fuimos parte de lo que fue el primer encuentro de misioneros digitales y pues también me gustaría saber cómo se sintieron ustedes, porque ustedes fueron como ahí una parte fundamental dentro de todo el encuentro y pues le ayudaron a dar alegría y darle un sazón, ¿verdad? A lo que fue este encuentro de misioneros digitales. Entonces, tal vez Bebeto nos puede ahondar más en este tema.
11: No, nos tira piropos. No, la verdad, estoy muy agradecido. Primero, pues, con la invitación ahí, creo que fue Dios como que ese día que entré a un live tuyo, me acuerdo, y yo fui como que, bueno, aquí esta idea me parece, dije yo, y lo voy a preguntar. Cuando menos acordé, pues ya estábamos allá en progreso. Y no, la verdad, puedo sentir que fue muy satisfactorio, porque uno pues a veces no entiende pues esa dimensión de ver cómo Dios actúa también en otras personas, ¿verdad? Que esta fe, como lo decía, católica, universal, está en todos lados y que ese Dios que fue tan grande conmigo, pues también ha sido grande con otras personas. Entonces, bueno, para mí, pues eso fue uno de los mayores, bueno, por llamarlo así o decirlo, fruto de que Dios me mostró pues esa realidad, diría yo, en este encuentro de misioneros también y en la Jornada Nacional de la Juventud.
7: Bien, entonces, como vamos a ir primero con los varones, ahora vamos con Ángel, ¿verdad? Para que después dejemos a las mujeres, ¿verdad? Porque yo sé de que las mujeres nos van a dar como una súper cátedra, explicación sobre todo esto, ¿verdad? A Ángel también, ¿verdad? ¿Qué se sintió el hecho de participar en este encuentro de misioneros digitales?
10: Francamente, fue algo que me cayó muy de sorpresa, la verdad, como dije anteriormente. O sea, nunca imaginé ir a Lloro. Al principio fue como que, no quiero ir por el tema del permiso y así. Pero creo que Dios en ese aspecto es muy grande, ya que cuando uno quiere, Dios dispone, ¿ok? Y Dios dispuso en ese tiempo, en mi caso, ¿no? Creo que la jornada como tal, opa, demasiadas cosas, pero como tal el encuentro de misioneros digitales, fue una experiencia muy bonita, de mucha convivencia. Pude conocer a gente increíble, como vos, por ejemplo.
7: ¿Quién, yo?
10: Exacto.
7: Sí, tú.
10: Y muchas personas más que...
7: A Marco también, ¿verdad? Marco, que está allá en cabina.
10: También, ¿verdad?
11: Marco, pero ahí está.
10: Y, o sea, ver esas personas ahí presentes me generaron mucha alegría, mucha emoción. Y ver a un Cristo presente como tal en todo Honduras, ¿no? Como tal, en esas personas que estaban ahí, esperando, pues, mediante Dios, que se unan más personas a esta comunidad que recién viene creciendo y que nos podamos mantener mediante su fortaleza, ¿no? Que este servicio de redes como tal sea pues de mucho provecho para las personas que nos ven quizás desde otros países, ¿verdad? Y pues eso fue lo que me dejó como tal el primer encuentro de misioneros digitales de Honduras.
7: Y bien, entonces, gracias Ángel. A Salma le vamos a preguntar también porque muchas de las personas que nos están viendo no saben de qué estamos hablando ni quiénes fueron a ese encuentro, ¿verdad? Entonces, Salma, a ver si nos refresca quiénes fueron las personas que asistieron a este encuentro. Primero que nada, ya sabemos que nosotros fuimos, ¿verdad? También fue Marco, fui yo y también algunas de las personas que nos están escuchando y viendo a través del TikTok. Pero tal vez Salma nos recuerda ahí y los demás también podemos hacer memoria.
8: Si se me olvida alguien, o sea, por favor.
11: Te recordamos, te preocupes.
8: Ok, bueno, la verdad que como dijo Ángel, conocimos muchas personas que vinieron a traer, creo que alegría a nuestras vidas, los que estamos aquí. De nuestro equipo falta Ara, uh-huh. Que hoy no nos pudo acompañar. También conocimos a Fernanda de Ruta 4-4. Que muy linda persona ella, también Lidia, pudimos compartir con Andrés Ferrera, con Cipote Católico,
11: nuestro Cordi,
8: también Chepe, que es José Miguel, pero lo conocen como Chepe en redes, también conocimos personas de la diócesis de Gracias, que Emanuel, también de la diócesis de Lloro, que es Fernando,
7: que es católico en onda.
8: Ayito también. ¿Qué más?
10: Ya lo
8: mencioné.
10: Sí.
8: Carmen.
7: Carmen, Cico de Corazón Católico.
8: De corazón católico. Rosita, que fue una luz para.
7: Que es Corazón de María, para que. Ustedes vayan, son nombres ahí conocidos en las redes sociales.
8: Bien. Ella es muy linda persona, la verdad que con ella compartimos bastante durante toda la jornada. Recuérdenme quién más ustedes.
7: Y bueno, yo creo que...
8: Juan también.
7: Yo creo que, bueno, fueron bastantes. Es decir, fueron bastantes misioneros digitales de todo el país, ¿no es así?
8: Claro, sí, de todo el país. No nos quedamos solo en uno.
7: Ah, qué bueno, porque eso es importante para que todos lo sepan y para ir cerrando con este tema, porque también queremos hablar sobre los frutos que dejó esta jornada nacional y también que estamos iniciando el mes vocacional, ¿verdad? Entonces le vamos a preguntar a Gisela, o Isela, Gisela, ¿verdad? ¿Qué se dio en este encuentro de misioneros digitales? ¿Cuáles fueron así como las las actividades que hubieron, que empezó el viernes, sabemos al mediodía, pero ¿qué se hizo durante el encuentro?
9: Bueno, tuvimos como la entrada, el tema, la introducción de lo que íbamos a hacer, que íbamos a estar elaborando en el resto del día. Tuvimos actividades con Carmen, que nos puso como dinámica de presentación, una dinámica para pensar también, porque estábamos ahí, qué íbamos a hacer. Después de eso tuvimos nuestro, sería como taller, así lo llamamos, taller, que era para crear contenido y más o menos saber qué es lo que íbamos a hacer.
7: La misa, hubo misa.
9: Tuvimos hora santa. Antes de la misa tuvimos la hora santa, donde Andrés Ferrera nos estuvo ahí cantando, muy bonito, muy especial. Creo que incluso puedo decirlo de manera personal, me tocó más esa hora santa que la de la jornada nacional.
7: Ey, ya vamos a entrar en conflicto.
9: No voy a decir sinceramente, me tocó más esa porque... Andrés, en lo que él estaba cantando, pues también iba haciendo como reflexiones. Entonces ya eso toca, el saber que él ya estaba hablando de nosotros como tal en esas reflexiones, saber qué íbamos a hacer. Entonces creo que me tocó mucho. Después de eso tuvimos nuestra misa, muy especial, la verdad. La gente de ahí fue muy alegre, creo que la mayoría nos estaban diciendo bienvenidos y todo. Después de la misa...
10: Bailamos.
11: La noche cultural.
9: Fuimos a la noche cultural.
11: Bailamos no suena para nada. Bailaste, ¿cierto?
9: Bailaste. Bueno, vamos a decir que Ángel cumplió un sueño.
7: Yo no recuerdo haber bailado, pero...
11: Sí.
9: Bueno, pero no solo Ángel bailó, andaba Lidia bailando.
11: Sí, la verdad, sí, varios misioneros bailaron.
7: Sí, solo para aclarar, había como una noche cultural, ¿verdad? En la que había canto, música, baile. Entonces los misioneros digitales se unieron a toda la celebración, ¿verdad? ¿Así fue?
9: Sí, así fue. Ah, bueno. Y te voy a contar, me dio risa, porque yo estaba enfrente viendo todo. Y llegaron unas personitas a decirme, vámonos. Y yo, no, espérense. Cuando yo digo a irme, que entraba la gente de los garífonos que iban a cantar, dice, no, ya no, quedémonos, ahora quedémonos. Y cuando menos me acuerdo estaba Ángel bailando.
7: Ah, qué bien, qué bien. Fíjense que me gustaría preguntarle a Salma, porque Salma, cuando dijimos lo de la misa, dijo que para ella hubo un signo que fue inesperado, ¿verdad? Entonces, tal vez si nos explica un poquito qué fue para ella también este signo y de qué se trató.
12: Okay. Es que, bueno, hubo un signo súper sorpresa, creo, como dijo Ángel, fue sorpresa para todos. Que nos dieron unas pulseritas, todos ahí, muestren su pulserita. Que fue...
11: Marco también está
12: en la mano. Ahí Marco lo está mostrando. Que fue algo muy lindo sentir el envío también de parte del Padre, y no solo de él, sino también de las personas que estaban en la Eucaristía en ese momento. Se sintió muy bonito, porque creo que hasta esto es como un signo de saber que también somos una familia, somos parte de un grupo, una nueva comunidad con la cual podemos contar.
7: ¡Oh! ¡Qué profundo, verdad! ¡Qué profundo! Y bueno, eso fue parte de lo que se vivió también en el encuentro de misioneros digitales, que fue el primero, ¿verdad? El primero después de cierto tiempo en el que se estuvo con una formación intensa mediante talleres virtuales. Ya los misioneros digitales se pudieron ver las caras frente a frente, y bueno, le hacemos un saludo a todas las personas que estuvieron en el encuentro y que también los tenemos en el TikTok. Ustedes miren, por aquí está el peregrino de la JMJ, ¿verdad? Aquí dice, él es Juan de Danlí.
10: El que se perdió.
11: Que Juan llegó el día después.
7: Sí. Ajá, dice, saludos desde la Pastoral Juvenil Villa de San Francisco. Saludos. Ahí está.
9: Hola.
7: También saludos, paz y bien a Leo Católic, que también lo vamos a integrar a los misioneros digitales, ¿verdad? Ah, por sí, ahí anda, ahí anda cerca de nosotros. Y bueno, esto es un poquito de lo que se vivió en la... en el primer encuentro, pero ahora pasemos a la JNJ, ¿verdad? Ya nos dijeron que por aquí era algo de fe, ¿verdad? Por allá teníamos sorpresa, sí, ¿verdad? Por allá teníamos bendición. ¿Y por acá?
11: Católico.
7: Y yo dije, Jesús, ¿verdad? Entonces, a mí me gustaría, ¿verdad?, que habláramos un poquito sobre los frutos que ha dejado esta Jornada Nacional de la Juventud. Bueno, ustedes como parroquia, ¿verdad? También sus jóvenes asistieron. y más de alguno también le ha dado alguna, alguna experiencia, alguna vivencia que se dio durante la JNJ, y nos gustaría también poderlo transmitir a las personas que nos están escuchando, recordando de que estamos a través de la 910 AM, la voz de Suyapa, y a través de Spotify, ¿verdad? Si ustedes tienen preguntitas, también nos las pueden hacer ahí a través de TikTok para que compartamos entre todos, ¿verdad? Entonces le vamos a preguntar a Ángel, ¿verdad? A Ángel, que para que nos diga qué fue lo que más lo marcó de la JNJ y qué frutos deja en tu vida también.
10: Bueno, lo que más me marcó viene de raíz de hace unos 2 meses por ahí, donde le preguntaba al señor que por qué habían tantos jóvenes que no creían en él o que como tal no sentían tipo el mismo interés que yo sentía por él, ¿ok? De la jornada, miles y miles de jóvenes, ¿ok? El señor ahí me respondió con esa inmensa cantidad de jóvenes que me alegró mucho ver, ¿ok? Creo que eso fue lo que más me marcó, ¿ok? Ver esa cantidad de jóvenes, y eso hizo que mi fe se fortaleciera también, ya que creo que nunca haya visto tantos jóvenes en una actividad. O sea, más de 50.000 jóvenes. Es hora del Señor, ¿ok? Hora del Señor única. La otra pregunta que me hacías eran los frutos, ¿verdad? ¿Frutos a nivel individual o...?
7: Personal, individual, personal, general, bueno, parroquial.
10: Personal. Como dije anteriormente, personal, pues, mi fe se fortaleció mucho. Ver, pues, cómo cada joven, pues, también tiene ese interés, ¿no? Esos ánimos, esa incentivación, esa fe de que realmente hay un Jesús presente, ¿no? A nivel católico, a nivel universal, todo el mundo, ¿ok? Y así frutos como tal en general, diría que una unión, ¿ok? Ya que eso hizo que conociera más a estos chicos que tenemos acá presentes también, a vos y a todos los misioneros digitales, ¿verdad? Mi nueva comunidad, ¿ok? Creo que ese es el fruto principal que puedo yo sacar a nivel individual y nivel grupal, ¿ok? Un fruto que espero agarre mucha cosecha con el tiempo y dejándolo todo en manos de Dios para que haga que ese fruto fortalezca mucho, ¿verdad? Y eso.
7: Qué bueno, me siento que vienen como renovados, ¿verdad? Bueno, a Bebeto yo le quiero preguntar algo, ¿verdad, Bebeto? A raíz de lo que ha dicho Ángel, ¿verdad? Porque nos ha dicho de que llegaron aproximadamente 50.000 jóvenes, pero a mí me gustaría saber, Bebeto, desde su experiencia, ¿verdad? Porque Bebeto se mira de que sabe.
11: Se mira, entonces, que está más viejo que yo. Sí.
7: Es por la barba, ¿eh?
11: La barba, engaño.
7: Y aquí tenemos otro con barba. Bueno, Bebeto, ¿cuál fue la razón para que asistieran tantos jóvenes, verdad? Porque yo les comento, ¿verdad? Que yo me fui un día, bueno, nosotros nos fuimos un día antes, pero yo llegué al predio del Distrito Sur un día antes y yo vi el lugar. Y yo dije en mi grabación, ¿verdad? Miren, aquí van a haber 30.000, 40.000 jóvenes. Eso fue lo que dije yo, ¿verdad? Porque yo eso era lo que esperaba. Pero no, llegaron casi 50.000. A mí me gustaría saber, desde la perspectiva de Bebeto también, ¿cuál fue la razón para que asistieran tantos jóvenes? ¿O qué es lo que está sucediendo también en la juventud?
11: Sí. Bueno, yo creo que tenía las mismas expectativas que vos, que ya dije, bueno, 30.000, 40.000. Yo en base pues a las experiencias a las jornadas anteriores, ¿no? Sé que ha ido aumentando, pero la verdad sí no esperaba que aumentara tanto este año. Y yo creo que en estos tiempos el joven busca sentirse como acompañado, busca un lugar donde ser parte, creo yo. Entonces, yo sé que ahí había gente que tal vez era católica porque lo bautizaron ahí, o simplemente no eran católicos y un amigo los invitó. O se había alejado. Entonces yo íbamos caminando, recuerdo, y yo le dije, hipotes, qué montón de gente. O sea, yo miraba para adelante, no miraba el principio de donde empezaba la caminata, miraba para atrás y tampoco miraba el final. Entonces creo que eso es, tal vez sentir tal vez ese llamado de Dios y ahondando un poquito en el fruto, creo que eso nos da esperanza a todos de que hay un lugar de ser parte, pues, de que está esta iglesia que te invita, pues, a ser parte, pues. O sea, por lo menos a mí me demostró que esta iglesia aún está viva, ¿verdad? Y que y que aún, pues puede ser aún más grande, digo yo. Creo que, bueno, yo siempre le he dicho a mis chicos que no tengan miedo, que no se limiten, que hagan las cosas y que van a salir, pues, por obra y gracias a Dios, pues. Entonces, creo que yo esta jornada para mí fue algo, en cuanto en esa parte de asistencia y que de verdad la vivieron los jóvenes, creo que esa fue una gran experiencia.
7: Así es, gracias Bebeto. Le damos saludos a la parroquia de la pastoral juvenil San Isidro. Dice saludos también a la parroquia desde Comayagua. Le damos saludos a todas las personas, ¿verdad? Que están ahí. Ahí están.
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0: Y bien, continuamos con este, su programa juvenil Vive Cristo, un espacio donde la fe no se explica.
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0: Eso, ¿vieron? La tercera de la vencida. Y bueno, regresamos de escuchar esa canción tan bonita, una canción que nos ha llenado de alegría en esta jornada y que la recomendamos, ¿verdad? Para que la escuchen, le den reproducir en todas las plataformas digitales y que también apoyemos al talento catracho, ¿verdad? Andrés Ferreira. Él estuvo animando la Jornada Nacional de la Juventud el sábado por la mañana y pues él también ganó un premio internacional en los premios que hubieron en el Vaticano, ¿verdad? En la categoría de rock, ¿verdad? Entonces, bueno, le hacemos un saludo, ¿verdad? A Andrés Ferreira. Y bueno, vamos a continuar con el programa porque tenemos más preguntitas. A Salma, fíjense que yo estaba haciendo una reflexión de que llegaron 50,000 jóvenes, ¿verdad? Pero hicieron falta muchos más jóvenes. Y la labor que la pastoral juvenil hace semana a semana es así. Hay 50,000 jóvenes en las parroquias, incluso hay más, ¿verdad? Pero Salma es coordinadora de una parroquia. Entonces le vamos a preguntar a Salma también, ¿verdad? Porque es importante que sepamos también cuáles fueron las reacciones de los muchachos al regresar a sus parroquias. ¿Qué le dijeron a Salma? ¿Hubo alguno que se acercó con alguna inquietud? ¿Alguien que le dijo, me gustó esto? ¿O qué fue lo que los muchachos le han dicho a la coordinadora de la pastoral juvenil?
2: Bueno, voy a comentar esto porque, bueno, tristemente, así lo voy a decir, porque fue triste. No fueron todos los jóvenes de la parroquia, porque ese fin de semana eran las fiestas patronales de nuestra parroquia. Pero creo que eso fue algo que no solo a mí me dolió, sino a ellos sobre todo. Y de ellos sí escuchaba como, me la perdí, yo quería estar ahí, iba a ser mi primera jornada. Y todo eso fue como, yo veo el entusiasmo que tienen ellos por querer asistir, y no solo lo veo con la jornada, sino en cada actividad. Con los jóvenes que asistieron, sí, creo que con el grupo más pequeño que fue, que son jóvenes que rondan entre los 18, 21 años, era la mayor preocupación, porque ellos decían, vamos tan lejos, ahí es seguro, los papás, sus mismos acompañantes, pero creo que Dios hace todo por algo. Y los jóvenes que fueron, tal vez era porque lo necesitaban, lo vivieron muy bien, me dieron comentarios que creo que hasta yo me lo llevo en el corazón, el hecho de que me digan, nos perdimos la caminata, qué tristeza, porque llegaron tarde, pero al llegar se sumaron, entraron con alegría, con todo lo que era la arquidiócesis, el lugar les encantó, la hora santa la vivieron, la misa también. Creo que ellos estaban asustados porque habían ido a la última jornada y decían, hay más jóvenes. O sea, no creímos que iba a ser tan recorrido porque era más lejos. O sea, para Tegucigalpa era más lejos, yo creo, que Danlí. Entonces, saber eso de ellos, que algo les movió, y los que no pudieron ir, que estuvieron activos en los lives de las personas, que lo vieron a través de su Yapa Medios, o sea, ver que hasta en esa manera, como misioneros digitales, digámoslo, podamos ayudar a los jóvenes que no pudieron asistir, de poder vivir un cachito de lo que fue la jornada nacional, es algo que yo personalmente agradezco. Porque son jóvenes que tal vez en sus casas se sienten solos, querían ir y la pudieron vivir a través de la pantalla.
0: Sí, y fíjense que fue algo que yo también lo escuché, porque hay jóvenes, o sea, no fueron todos, ¿verdad? Sí. O sea, si hubieran ido todos, llegamos a más de 100,000, 200,000 o no sé cuánto. Pero a mí me gustaría preguntarle a Gisela también, porque a mí me llegaron comentarios de que había gente que decía en TikTok, no, ya no suban nada más porque yo me la perdí y me da tristeza, ¿verdad? Entonces, ¿de qué manera también las redes sociales aportaron para que estos jóvenes, los que fueron, pudieran reafirmar su fe y los que no fueron, pues pudieran conocer lo que sucedió en esta Jornada Nacional de la Juventud.
1: Ay, qué difícil que... fíjate que creo que en este caso sí fue bien importante el uso de redes sociales. Aunque sí daba, bueno, a mí creo que todavía, hasta el día, son más los TikTok de la JNJ que me salen que el contenido diario que yo miraba. Y a veces sí me va a pesar porque hay unos que lo que publican son videos que tal vez les mandaron personas conocidas, o que lo buscaron, lo encontraron por medio de, no sé, ¿verdad? Como de TikTok. Y son personas que se quedaron con el pesar de no poder ir. A veces uno no sabe por qué la persona no pudo ir, ¿verdad? Pero creo que redes pudo tocar el corazón de muchos jóvenes, la verdad, con la JNJ, porque los que no eran parte de Misioneros Digitales, wow, creo que hicieron más contenido que nosotros, porque hicieron una de contenido. O sea, yo miraba, creo que hubo un momento muy especial en la Hora Santa, que apareció una palomita blanca. Creo que ese video muchos lo miraron.
0: Yo subí uno y tuvo un montón de likes.
1: Bueno, ahí ya Kevin nos está alucinando que tuvo un montón de likes, ¿verdad?
0: Sí. Fue un boom.
1: No, pero fue muy especial porque, vaya, imagínate que personas que estábamos ahí no vivimos ese momento. O sea, fueron pocas las personas que lo pudieron ver y yo me quedaba sorprendida, o sea, no me lo creía. Entonces creo que pudimos darle buen uso en ese momento a las redes. Nos salimos de lo que es redes como tal. Nos salimos de todo y pudimos llevar una fe, una alegría, incluso hasta una esperanza y una emoción para la JNJ del 2028, porque ya hasta eso están haciendo TikTok, que sí. Ya le esperan. A mí me daba risa porque me salió un video de que estaban hasta recolectando firmas para que hicieran el otro año. Entonces, creo que fue muy bueno.
3: En esa parte. Vamos a Corea.
1: Vamos a Corea, dicen.
3: Entonces, Dios mediante.
0: Bueno, qué bonita uy, no. Qué bonita experiencia. Bueno, a mí me gustaría preguntarle a Ángel, ¿verdad? A raíz de lo que nos ha dicho Gisela, porque muchas de las personas que fueron a la jornada se han convertido en misioneros digitales, incluso sin saberlo. Sin saberlo, ¿verdad? Porque empezaron a postear imágenes de la Hora Santa, a compartir el mensaje de Cristo, a acercar a las pantallas la figura de Jesús, ¿verdad? Entonces me gustaría preguntarle a Javi, bueno, a Ángel, ¿verdad? Que haga una invitación, ¿verdad? Que haga una invitación a que todos los que tengan ese ánimo de evangelizar en las redes sociales también lo puedan hacer desde la experiencia que ustedes tienen como equipo de comunicaciones de su parroquia y ahora como misioneros digitales.
4: Pues bien, creo que la experiencia como tal... seamos expertos, ¿no? Sino que Jesús que nos da, pues, esa sabiduría, por así decirlo, ¿no? Ese impulso para hacerlo. Creo que el hecho de invitarlos a los jóvenes sería muy contradictorio de mi parte, porque yo así contenido no es que subo a diario, pero me siento muy animado de hacerlo.
0: Entonces, que se invite el mismo.
4: Okay. Entonces,
3: ya. Ahí claro, lo van a ver. Claro.
4: Exacto, entonces.
3: Pronto, ahí lo van a ver en un video, ahí lo van a ver.
4: La invitación, tanto para mí, personalmente, o para todos los jóvenes que nos van a ver en este pues, programa, ¿no? Que se animen, que no tengan miedo, ¿ok? Vivimos en una época donde Jesús ahora también es un Jesús digital, ¿verdad? Hay muchos jóvenes allá afuera con depresión, mucha tristeza, que sienten soledad, ¿ok? Y creo que una frase, una palabra digital, ¿verdad? Creo que los puede hacer muy felices o los puede sacar de esa soledad que ellos sienten en la que están, pues. Entonces creo que solamente el hecho de decir que sí, ya es algo que Jesús ha sembrado en cada persona, ¿no? Y en este caso, pues, también lo ha hecho a mí porque ellos lo saben, va, que soy un muchacho que realmente, pues, soy muy extrovertido en ese sentido. He pedido retroalimentación muchas veces, pero creo que aún me falta ese impulso también de querer subir cosas a las redes sociales, ¿no? Y siento que eso también sienten muchos jóvenes, lo mismo que yo. Pero así como me lo doy a mí mismo, se los comento a ellos, que no tengan miedo. Que no se pongan límites, que los obstáculos solamente son una barrera que los ciega para que puedan avanzar y que siempre tengan en cuenta que Jesús está con ellos en cualquier momento, ¿no?
0: Bien, y ese es un mensaje motivador, Bebeto, y yo recuerdo de que en la homilía que nuestro obispo, bueno, el obispo responsable de la pastoral juvenil decía, no tengan miedo, no tengan miedo, lo repitió como 20 veces. Y la gente le decía, no, ¿tienen miedo? Y decían, no. ¿Tienen miedo? No, mentiroso. ¿Verdad? pero porque él también conoce, ¿verdad?, la realidad juvenil y sabe de que a veces el miedo también es bueno, porque es un miedo que nos puede impulsar a algo mejor. También nos decía de que las personas no valen por el teléfono que uno anda o por lo que uno hace, sino por lo que es, ¿verdad? Y somos hijos de Dios. Entonces, a mí me gustaría saber qué tanto esa homilía pudo despertar inquietudes en los jóvenes. ¿Has escuchado algún comentario o sentís de que esa homilía también tocó los corazones de las personas?
3: Yo creo que la verdad sí tocó bastante los corazones de las personas, porque cuando él estaba dando esa homilía, yo sentí como que todo estaba como que en silencio. Entonces yo dije, bueno, aquí todo el mundo pues está escuchando. Porque a veces, bueno, escucha, están platicando para allá, están platicando para allá. Pero se escuchaba la voz del obispo, pues, bien, bien clarito. Entonces significa, pues, que el sonido iba bien también, ¿va? pero hace poco, pues, pues yo ahí en TikTok, ¿verdad? Como pasa una vez. Entonces me encontré con uno que decía que cuál es la palabra que se repite más veces, o la frase en la Biblia que se repite más veces. Y es esa misma, no tengan miedo. Entonces, o al menos que el TikTok me haya mentido. No sé si investigué. pero creo que si algo resonó en los jóvenes o en sí en las personas, creo que sí los invitó más allá de no esconder esa fe o de no adentrarse, pues tal vez, o de salir adelante del mundo, tal vez por... Cuando dicen no tenga miedo, pues no es como que no tenga miedo a subir, a compartir que soy católico, eso, sino que no tenga miedo en la vida, pues tal vez también gente que necesitaba, pues para otros aspectos de su vida, para seguir adelante, ¿verdad? Situaciones difíciles, tristes. Y eso mismo, pues lo veo reflejado pues, en nuestro equipo de redes, que hace poco, pues cuatro personas se nos acercaron. Bueno, una ahí medio, pues. Le puyaron, pero sí quería estar ahí. Y hubo uno en especial que sí me tocó y fue como que dijo, no, yo quiero ser misionero digital.
0: Wow.
3: Entonces, así, de un solo. Y es como, bueno, o sea, y es un, si ponte, pues joven, o sea, no es alguien que uno diga, pues tiene experiencia. Yo quiero ser misionero digital. Sé que hay jóvenes pues que están solos, sé que podemos llegar a ellos y todo. Entonces, yo le dije, sí, está dentro.
4: Solo.
3: No hay mucho que...
0: Eso me sentí como cuando Jesús llamó a la gente, vengan y sigan, y ya.
3: Ya, fue Jesús el que lo llamó, o sea, sí, ya. Él fue como que me cayó el mensaje y yo, uy, el banco, no, mentira. Entonces, eso demuestra pues que Dios mediante nosotros, ya sea lo que publicamos o lo que vimos, sí puede llegar a una persona. Y sí, estas redes sociales, pues sí son para evangelizar, ¿verdad?
0: Bien, entonces, bueno, miren, ya vamos avanzando en el tiempo, ya vamos a ir terminando, pero yo quiero contarles un poquito sobre mi anécdota, ¿verdad? Fíjense que yo esperaba que ustedes me preguntaran a mí, pero no quisieron
1: a eso
0: preguntarme.
1: Íbamos, a eso íbamos, Kevin,
0: Yo... Yo ya lo conté en mis redes sociales, en mi TikTok, yo ya lo conté, pero lo quiero decir aquí en el programa porque sí, para mí fue algo significativo. Y tal vez es algo que le pasa a muchas de las personas que están en este ambiente digital, ¿verdad? Fíjense que yo estaba en la Hora Santa y bueno, hay un momento en que todo el mundo se hincó, pero yo no quería hincarme porque yo andaba como con tres maletas y andaba cansado porque no había dormido el día anterior. Por lo mismo, por culpa de los misioneros digitales. Pero, dato innecesario. Pero también, porque yo iba a estar de pie toda la noche, estaba grabando y bueno. Entonces llegó un momento en el que yo sentía una fuerza, ¿verdad? Una fuerza increíble frente a mí. ¿Verdad? Yo en redes sociales dije que era algo relacionado a un anime, ¿verdad? Como, ahí como dicen, como el aura, el ki, el haki, ¿verdad? Pero realmente era como la presencia del Señor. Era algo que me estaba indicando que tenía que hincarme, ¿verdad? Era algo bien fuerte. Y luego de eso, o sea, yo me tuve que hincar. No había como escapatoria, no había para dónde hacerme. Y yo me hinqué y yo dije, bueno, ya estoy aquí hincado. Después sentí una presión, ¿verdad? Que me indicaba que tenía que inclinar mi rostro, ¿verdad? Inclinar mi rostro. Y cuando yo incliné mi rostro me sentí como más suave, ¿verdad? Ya el cuerpo no dolía, tenía más ánimo de estar ahí en la hora santa y de verdad la presencia del Señor estuvo en mí, ¿verdad? Estuvo frente a esos 50,000 jóvenes y yo estoy seguro de que ustedes cuatro que están aquí y todas las personas que nos están escuchando lo sintieron y creo que eso es de alabarlo, agradecerlo y también llevarlo a la vida de cada uno de nosotros en nuestro día a día, ¿verdad? Y como no los quiero seguir cansando con esta vivencia, sí me gustaría también me gustaría que continuemos, ¿verdad? Con el tema, ya vamos avanzando, ¿verdad? Ya vamos avanzando y para ir terminando me gustaría hacerle una preguntita a Salma, ¿verdad? Una preguntita que nos la responda rápidamente y después vamos a hacerle una preguntita a todos para que no la digan en una palabra, porque esto nos tiene que llevar a algo más, ¿verdad? Estamos iniciando el mes de las vocaciones. Entonces, ¿de qué manera esta Jornada Nacional de la Juventud y todo el mes de la juventud tocó la vida de los jóvenes para poder decirle sí al Señor en una vocación?
2: Bueno, creo que cuando hablamos de vocaciones, muchas personas creen que solo nos referimos a lo que es ya sea ser sacerdote o en este caso dar su vida de misionera o religiosa. Pero también está el matrimonio, ¿verdad?
0: Y la soltería también. La soltería, ¿es una vocación?
2: Bueno, como laico. Sí, pero laico, ¿verdad? Sí, no nos vamos a disparar, Kevin.
3: O sea, nos alargamos.
2: Entonces, algo que creo que tocó mucho, y los jóvenes no me van a dejar mentir, fue ver la cantidad de seminaristas, de religiosas que andaban en la jornada.
3: Confirmo.
2: Y ver su servicio. O sea, no solo eso. Y no solo eso, creo que también hubieron hasta bendiciones de novios dentro de la jornada. Que creo que muchos decían, bueno, yo quiero sex.
3: Sí, soy.
2: Pero creo que eso, ya empezamos el mes de la juventud y de las vocaciones, como lo acabas de decir. Pero creo que con esto yo más que todo hacerle una invitación a los jóvenes a ver y buscar una vocación para su vida y no solo pensar en que me quedé soltero, que me tengo que casar, no, sino que darle una oportunidad también a conocer, el ir a una, ¿qué les digo?, un encuentro de religiosas o de seminaristas no significa que tengan que serlo. Pero conocer acerca de ello es, creo que, darle una oportunidad a ver a Jesús de otra manera.
0: Qué bonito, qué bonito. Y por cierto, fíjense que ahorita que estaba recordando, le damos un saludo también a Taquito Católico de Choluteca, que él estuvo con nosotros. Él tiene como 14 años, ¿verdad? Y es misionero digital, ¿verdad? Wow. Entonces, ahorita vamos a ir en 5 segundos una frase para invitar a los jóvenes en este mes vocacional a que puedan darle esa respuesta concreta al Señor y que puedan acercarse a Él mediante una vocación, mediante un servicio, incluso mediante un apostolado de vida para que ellos puedan tener ese proyecto que es un proyecto personal en cada una de sus vidas. Vamos a iniciar aquí por Gisela y yo la miro. Yo la miro así como que no se preocupe.
1: Como algo a lo de Salma.
0: No la piense. Bueno, miren, ahí a veces eso sucede, ¿verdad? Cuando los misioneros digitales andan ahí en las redes sociales, a veces toca estar ahí atento y que sea el Señor, ¿verdad? El Señor el que hable por nosotros, así como pasó con Moisés, ¿verdad? Moisés era tartamudo, ¿verdad?
1: Yes. No, que eso me lo dijeron ayer.
0: Sí, y él pone los medios. Él pone los medios, incluso puso al hermano de él también para que pudiese hablar. Entonces,

0: No, o sea, creo que la oración es una de las armas más fuertes, por no decir la más fuerte que tenemos como católicos. Y es muy importante ya que en todo el mundo hay muchas personas que quizá en ese momento sean seminaristas, religiosas, ¿verdad? Y no es algo, como quien diga, fácil, ¿ok? Es algo que requiere mucha devoción, un llamado de Dios, ¿ok? Quizás ellas no quisieran en aquel momento. Pero si Dios dispone, es porque Él sabe que esa persona está dispuesta para eso, ¿ok? Entonces, mi llamado para todos, o la invitación que les puedo hacer, es que junto a mí, ¿verdad?, cada uno de sus hogares, hagan un rosario, una oración por cada persona que se va a someter a su vocación, ¿ok? Y que sepan que en su momento tal vez podemos ser nosotros en ese sentido, ¿no? Dios tiene algo preparado para cada uno de nosotros y para esas personas que en este momento pues ya están en ese seminario, en el convento, ¿verdad? Y como dije anteriormente, que no es nada fácil y que si le decimos sí al Señor es porque realmente estamos comprometidos para eso. Así que oración y rosario por cada persona que se va a someter a su vocación.
1: Ok.
2: Qué bien. Wow.
1: Ya con eso no lo resumió todo,
3: Sí,
1: ya, ¿verdad?
0: No, no, no.
1: No sé si,
2: Ahí vámonos.
1: No sé si a alguno de ustedes le gustaría dar como un breve mensaje cortito para ir culminando y bueno, ya con eso estaríamos servidos.
2: Creo que lo voy a resumir en una de mis lecturas favoritas, que es Pablo en su carta a los Corintios, que hay muchos frutos en el mundo. Y creo que ya sea cualquier vocación, pues que Dios tiene pensada para nosotros y que vamos a trabajarla, ponerla en oración, al final es el amor. Como dice Pablo, todas las cosas nos mueve el amor. Es lo más importante. De todo eso, lo más importante es el amor. Entonces, ese amor es el que nos va a mover, ese amor a Jesús, hacia mis hermanos, que ahí va, incluye el amor a Jesús, es el que al final, pues, nos mueve y nos mantiene en la lucha, porque esto, pues, de la vocación, sea cual sea, pues, hay que tener fuerza.
1: Fuerza. Sí. Y bueno, Salma.
3: Ok, yo solo quiero citar una frase de San Juan Bosco, que dice que no hay jóvenes malos en el mundo, sino jóvenes que no saben lo que hacen. También que sean alegres, porque, como dice él, toda persona que hace algo con alegría y de corazón está cerca de Jesús.
1: Y que por cierto, se vienen cositas ahí. Vamos a hablar de Don Bosco en la semana siguiente, ¿verdad? Entonces, espérenlo por ahí.
2: Ya
1: bueno,
2: pensé,
1: Gisela.
4: La verdad que lo que más me llama la atención de este mes de la vocación y es lo que estuve pensando desde que mandaste vos, de que íbamos a hablar y todo, es la santidad, buscar la santidad. Entonces, más que todo es la invitación, porque este mes siento que es donde más la iglesia se presta momentos de oración, de horas santas. Y yo creo que es el mejor lugar para poder encontrar esa santidad que buscamos. Entonces, invitarlos a que estén presentes en ese momento.
1: ¡Ey! ¿Vieron qué profundo, verdad? La santidad, la presencia, o sea, valió la pena la espera, ¿verdad?
2: Sí, claro.
1: Y bueno, con eso estamos concluyendo ya en este su programa juvenil,
2: hombre,
1: Vive Cristo.
2: ¿Y tu palabra qué?
1: ¿Verdad? No se preocupen, ahorita viene. Solo agradecerles, ¿verdad? Agradecerles a cada uno de ustedes. Sinceramente, yo dije, teníamos que sacarle las palabras con cuchara, pero fueron bien elocuentes,
0: sí,
1: ¿verdad?
0: Potente.
1: Y bueno, agradecerles también a ustedes que nos están escuchando, que nos están viendo a través de las redes sociales de Suyapa Medio. Invitarlos a que en este mes de la vocación cada uno de ustedes pueda decirle sí al Señor, no tener miedo de acercarse a Él. Él va a ser quien reconforte cada uno de nuestros problemas, nuestras dudas, y Él siempre va a estar a nuestro lado para acompañarnos, para perdonarnos y para amarnos sobre todo, ¿verdad? Entonces, ánimo a cada uno de los jóvenes que están en ese proceso de discernimiento, también a todos los jóvenes de la pastoral juvenil, para que puedan acercarse al Señor, así como lo decía Ángel, por medio de la oración, un santo rosario, una hora santa, y cada uno de los eventos, actividades que

0: la pastoral juvenil y la iglesia en general realiza para este mes y para todo el resto del año, ¿verdad? Entonces, agradecido con cada uno de ustedes. 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
1: ¡Se vive!
0: Y nos vemos en una próxima.
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6: El día está llegando al final. Y a esta hora, elevamos una acción de gracias por este día de trabajo y misericordia de Dios. Recordemos a aquellos que necesitan nuestra oración, nuestras familias, amigos y el mundo entero. Junto a la Virgen María, recordemos la encarnación del Salvador que viene a darnos su fuerza y su amor, orando con el Ángelus en la voz de nuestro sexto arzobispo, Su Excelencia, Monseñor José Vicente Nácher Tatay.
7: Santa Unidad y Trinidad Beata, con los destellos de tu brillo eterno, infunde amor en nuestros corazones. Mientras se va alejando el sol de fuego, por la mañana te cantamos loas y por la tarde te elevamos ruegos, pidiéndote que estemos algún día entre los que te alaban en el cielo. Alabemos a Nuestra Señora con la oración del Ángelus. El ángel del Señor anunció a María y concibió por obra y gracia del Espíritu Santo. Dios te salve María, llena eres de gracia, el Señor está contigo. Bendita tú eres entre todas las mujeres y bendito es el fruto de tu vientre, Jesús. Santa María, Madre de Dios, ruega por nosotros pecadores, ahora y en la hora de nuestra muerte. Amén. He aquí la esclava del Señor. Hágase en mí según tu palabra. Dios te salve María, llena eres de gracia, el Señor está contigo. Bendita tú eres entre todas las mujeres y bendito es el fruto de tu vientre, Jesús. Santa María, Madre de Dios, ruega por nosotros pecadores, ahora y en la hora de nuestra muerte. Amén. Y el Verbo se hizo carne y habitó entre nosotros. Dios te salve María, llena eres de gracia, el Señor está contigo. Bendita tú eres entre todas las mujeres y bendito es el fruto de tu vientre, Jesús. Santa María, Madre de Dios, ruega por nosotros pecadores, ahora y en la hora de nuestra muerte. Amén. Ruega por nosotros, Santa Madre de Dios, para que seamos dignos de alcanzar las promesas de nuestro Señor Jesucristo. Oremos. Infunde, Señor, tu gracia en nuestras almas, para que, habiendo conocido por el anuncio del ángel la encarnación de tu Hijo, Jesucristo, lleguemos por su pasión y su cruz a la gloria de la resurrección. Por el mismo Jesucristo, nuestro Señor. Amén. Gloria al Padre y al Hijo y al Espíritu Santo, como era en el principio, ahora y siempre, por los siglos de los siglos. Amén.
6: Agradecemos a todos por unirse a este momento de oración durante esta tarde. Con la luz que vence las tinieblas, nos aprestamos a terminar este día teniendo como ejemplo la confianza y disponibilidad de la Virgen María, que se hizo esclava del Señor por amor. Gracias por orar con el Ángelus de la tarde, en la voz de nuestro sexto arzobispo, Su Excelencia, Monseñor José Vicente Nácher Tatay.
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